0: ni sugieren que Dios tomará una mujer y engendrará un hijo. Pensar así no solo sería una blasfemia, sino que también revela una comprensión superficial de las Escrituras. Dios nos invita a pensar sus pensamientos, que como dice Isaías 55:9, son más altos los cielos que la tierra, y así son mis caminos más altos que vuestros caminos, y mis pensamientos más que vuestros pensamientos. Hace muchos años, un hombre de negocios muy conocido en Senegal murió en un accidente automovilístico. El periódico nacional de Senegal informó que los 2.000 empleados que este hombre tenía eran como sus propios hijos. Y es más, este periódico lo elogió como un gran hijo de Senegal. Quería decir con estas palabras que el país de Senegal tuvo relaciones con una mujer y engendró un hijo. Por supuesto que no. El pueblo senegalés no tiene problema para honrar con un título a un ciudadano muy querido. El pueblo entiende de qué se trata la expresión hijo de Senegal y también entiende lo que no significa esa expresión. El término hijo es empleado de numerosas maneras. Cuando el Corán y los árabes se refieren a un viajero errante como un hijo del camino, sabemos muy bien lo que ellos quieren decir. Cuando el Dios Todopoderoso se refiere a su verbo como su hijo, debemos saber también lo que él quiere decir. No nos podemos burlar de los títulos y términos que nuestro Creador magnifica. Hebreos capítulo 1, versículos 1 al 3 dice: Dios, habiendo hablado muchas veces y de muchas maneras en otro tiempo a los padres por los profetas, en estos postreros días nos ha hablado por el Hijo, a quien constituyó heredero de todo, y por quien asimismo hizo el universo, el cual, siendo el resplandor de su gloria y la imagen misma de su sustancia, sustenta todas las cosas con la palabra de su poder. Dios quiere que sepamos que Él nos ha hablado por el Hijo. También quiere que comprendamos que su Hijo es el Verbo por medio del cual todo lo que hay en el cielo y en la tierra fue creado y es sustentado. En las traducciones árabes de la Biblia, el título del Hijo como la Palabra de Dios o el Verbo de Dios es traducido Kalimat Allah, un título que tanto la Biblia como el Corán le asignan al Mesías. Más tarde, en nuestro viaje, vamos a ver esto con más detenimiento. Veamos ahora en cuanto al Espíritu de Dios. Así como Dios es uno con su Hijo Verbo, también es uno con su Espíritu Santo. El Espíritu Santo de Dios estuvo involucrado en la creación del mundo y en la inspiración de la palabra escrita de Dios. La segunda frase de la Biblia declara que cuando Dios creó el mundo, el Espíritu de Dios se movía sobre la faz de las aguas. Y más tarde, en 2 Pedro 1:21, las Escrituras declaran diciendo: nunca la profecía fue traída por voluntad humana, sino que los santos hombres de Dios hablaron siendo inspirados por el Espíritu Santo. Hay personas que enseñan que el Espíritu Santo es el ángel Gabriel. Otros se han convencido de que el Espíritu de Dios es un profeta. Tales conclusiones no vienen de las Escrituras. Los ángeles y los hombres son seres creados. El Espíritu Santo es el Espíritu eterno, como dice Hebreos 9:14, y no fue creado. El Espíritu Santo es el Espíritu de verdad, por el cual Dios lleva a cabo sus propósitos en el mundo. Él es el Consolador, también traducido Ayudador, ahí en Juan 14:16, que revela a Dios de manera íntima y experimental a todos los que creen el mensaje de Dios. En la actualidad, muchas personas en el mundo saben acerca de Dios sin conocer a Dios. Ese conocimiento superficial no satisface ni a Dios ni al hombre. El Espíritu Santo es quien hace posible que una persona pueda disfrutar de una relación personal con Dios. Más adelante vamos a aprender un poco más acerca del maravilloso Espíritu de Dios. ¿Cómo va el viaje? ¿Le parece un poco abrumador? Estos pensamientos no son fáciles de asimilar. Algunos razonan que su religión y definición de Dios tienen que ser verdaderas precisamente porque son sencillas. Pero aunque su definición de Dios sea sencilla, permítame decirle que Dios no es sencillo. Isaías 55:8 dice: "Mis pensamientos no son vuestros pensamientos, ni vuestros caminos mis caminos", dijo Jehová. La Biblia explica que Dios es eternamente uno. Las Escrituras son claras. Nunca ha habido un tiempo en toda la eternidad en la que no existieran el Padre, el Hijo y el Espíritu Santo. Ellos siempre han sido uno. En el contexto de la historia humana, las Escrituras revelan al Padre como el que habla desde el cielo, al Hijo como el que habló en la tierra y al Espíritu Santo como el que habla al corazón. Cada uno es distinto en su función, pero son uno. Es cuando las personas crecen en el conocimiento de la revelación de Dios acerca de sí mismo que comienzan a apreciar la riqueza de aquel que es amor y que enseña su amor de manera práctica. El amor solo puede tener sentido en el contexto de una relación. El Padre, el Hijo y el Espíritu Santo siempre han gozado de una relación interactiva de perfecto amor y unidad. En otro lugar en las Escrituras, oímos al Hijo diciendo: "Amo al Padre y el Padre ama al Hijo". Las Escrituras también declaran que el fruto del Espíritu es amor. Las mejores relaciones humanas, como la unión entre un hombre y su esposa o los lazos entre padre e hijo, fluyen de quién Dios es. Tales relaciones terrenales, como mucho, son meros reflejos tenues del amor y la unidad asombrosas de Dios. Nuestro Creador es el origen, el patrón y el propósito de todo lo que es bueno. Primera Juan 4:8 declara que Dios es amor. Ahora, la mejor parte de Dios es amor es que Él nos invita tanto a usted como a mí a disfrutar una relación íntima con Él para siempre. Él simplemente desea nuestra confianza, aunque no podamos explicar todo acerca de Él. Dios es fidedigno. Reflexione ahora un poco sobre lo que observamos acerca de Dios en los 6 días de la creación. Veámoslo como una ecuación matemática. Podríamos escribirlo de la siguiente manera: día 1, Dios es santo, más día 2, Dios es todopoderoso, más día 3, Dios es bueno, más día 4, Dios es fiel, más día 5, Dios es vida, más día 6, Dios es amor. El igual de la suma de todas estas cosas sería que tenemos un Dios fidedigno. ¿No es extraño lo pronto que confiamos en personas que no tienen todas estas cualidades? Pero ¿cómo nos cuesta confiar en aquel que posee todos estos atributos a la perfección? Cuando uno pone una carta en el buzón de correos, confía en que el servicio de correos hará la entrega de esa carta. ¿Cuánto más debemos confiar en que el creador, sustentador y dueño del universo va a cumplir con sus promesas? Primera Juan capítulo 5, versículos 9 al 10 dice: Si recibimos el testimonio de los hombres, mayor es el testimonio de Dios. El que cree en el Hijo de Dios tiene el testimonio en sí mismo. El que no cree a Dios le ha hecho mentiroso porque no ha creído el testimonio que Dios ha dado acerca de su Hijo. Ahora, Dios tiene un nombre personal. Dios desea que le conozcamos, confiemos en él e invoquemos su nombre. El Salmo 9:10 dice: En ti confiarán los que conocen tu nombre, por cuanto tú, oh Jehová, no desamparaste a los que te buscaron. Mucha gente piensa que el nombre de Dios es simplemente Dios, o Elohim en hebreo, o Alá en árabe, o Alahá en arameo, o Dieu en francés, o God en inglés, o Gott en alemán, o cualquier término genérico que es empleado en su idioma. En realidad, Dios es Dios, Él es el Ser Supremo. ¿Pero es Dios su nombre? ¿No sería esto como si yo dijera que mi nombre es humano? Yo soy un ser humano, pero también tengo un nombre personal. Dios es Dios, sí, pero Él también tiene nombres por los cuales se ha revelado y nos invita a dirigirnos a Él como a una persona. Muchos imaginan a Dios como algún tipo de fuente de energía que no se puede conocer, como la gravedad o el viento, o como la fuerza retratada en una serie popular de películas de ciencia ficción. Bueno, ese no es el concepto bíblico de Dios. Dios es la persona por excelencia que desea que usted le conozca de manera personal. No solo es bíblico el concepto de Dios como una persona, sino que también es lógico. Los seres humanos no somos meras bolas de energía cósmica, ni tampoco lo es el que hizo todas las cosas. Él es un ser personal con un nombre. El nombre personal principal de Dios se revela por primera vez en el segundo capítulo de Génesis. En Génesis 2:4 leemos: Estos son los orígenes de los cielos y de la tierra cuando fueron creados, el día que Jehová Dios hizo la tierra y los cielos. ¿Se fijó el nombre que usa Dios para referirse a sí mismo? Su nombre es Jehová, al menos así ha sido traducido al español. Nosotros podemos dar gracias a Dios que Él domina todos los idiomas y no necesita que nos dirijamos a Él en un idioma en particular. Él nos invita a hablar con Él en nuestra lengua materna, en cualquier momento o en cualquier lugar, orientados hacia cualquier dirección y empleando el lenguaje de nuestro corazón. En hebreo, el nombre personal, principal de Dios, que es Jehová, se escribe con cuatro consonantes. YHWH. Al añadir vocales se pronuncia algo así como Yahweh o Jehová. El nombre se deriva del verbo hebreo ser y significa literalmente yo soy. Esto nos enseña que Dios es el eterno autoexistente. Este nombre personal de Dios aparece más de 6.500 veces en el Antiguo Testamento, más que cualquier otro nombre de Dios. Ahora, considere lo que Dios declaró cuando Moisés, criado en Egipto en el politeísmo, le rogó que dijera su nombre. Allí en Éxodo 3:14 leemos: Y respondió Dios a Moisés: Yo soy el que soy. Y dijo, así dirás a los hijos de Israel, yo soy, me envió a vosotros. Solo un ser personal puede decir yo soy. Dios quiere que comprendamos que Él es la persona por excelencia. Él es el que es. El pasado, el presente y el futuro no le son nada. Su existencia trasciende el tiempo y el espacio. Él es autosuficiente. Usted y yo necesitamos aire, agua, alimentos, descanso, cobija y otras cosas para vivir, pero Él no necesita nada. Él es el que razona y existe por su propio poder. Él es el gran yo soy. Él es Jehová. Dios no ha dejado al hombre la tarea de definirle. Él es quien se define a sí mismo. Ahora, en su existencia eterna como Padre, Hijo y Espíritu Santo, Jehová tiene cientos de nombres y títulos. Los nombres de Dios reflejan su carácter. Cada título tiene la intención de ayudarnos a entender mejor quién y cómo es Dios. Por ejemplo, Él se llama el Creador del cielo y la tierra, el Autor de vida, el Altísimo, la Luz verdadera, el Santo, el Juez justo, el Jehová que provee, Jehová que sana, Jehová nuestra justicia, Jehová nuestra paz, Jehová mi pastor, el Dios de amor y paz, el Dios de toda gracia, el Autor de eterna salvación y el Dios que está cerca. Sea cual sea la comprensión que tenemos ahora mismo de nuestro Creador, debemos de admitir humildemente que Él es Dios y que no hay nadie como Él. Aunque no podemos explicarle ni entenderle completamente, Él quiere que conozcamos su nombre, que confiemos en Él, que le amemos y vivamos para siempre con Él. Fue con ese propósito en mente que Dios dijo, hagamos al hombre a nuestra imagen, conforme a nuestra semejanza. ¿Qué quería decir? ¿Cómo puede el hombre visible llevar la imagen del Dios invisible? Bueno, en nuestro próximo tiempo juntos, vamos a ver un poco más en cuanto a eso. Será hasta entonces.
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Nuestro Dios es Trino, Dios Padre, Dios Hijo, Dios Espíritu Santo, y conforme a la Biblia podemos aprender que el hecho de que tengamos a Dios Padre, Dios Espíritu Santo y Dios Hijo no quiere decir que uno está por encima del otro, que es superior al otro. No entendemos, pero la palabra de Dios nos dice que Dios es todopoderoso. Si el Espíritu Santo es Dios, entonces no va a estar en un nivel inferior que Dios Hijo o que Dios Padre. Que podamos apartar tiempo para estudiar la Biblia cada día. 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

Si estás siguiendo las costumbres, las tradiciones para agradar al Señor, para que un día tal vez Él le permita ingresar al cielo, usted puede tener plena seguridad en este momento, viniendo a Cristo, rindiéndose a Él. Las tradiciones no pueden darle a usted esta seguridad, las costumbres mucho menos. Dice el Señor Jesús en San Juan capítulo 5, versículo 24, de cierto os digo, el que oye mi palabra y cree el que me envió tiene vida eterna y no vendrá a condenación, mas ha pasado de muerte a vida. Note que no hay dudas allí, dice tiene. Cuando usted nace de nuevo, usted puede también apoyarse en esta preciosa promesa que el Señor Jesús nos ha dejado allí en San Juan capítulo 5. Versículo 24. 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

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Estamos ya acercándonos al final de esta hora y en breve estaremos en el culto dominical y el pastor Marcelo de la Llave estará enseñándonos del tema La fe en la era digital, así que no se pierda en breve el culto dominical. Recuerde el tema que estará compartiéndonos el pastor Marcelo de la Llave, la fe en la era digital. Dios no cambia. Así que no se pierda en breve el culto dominical aquí en BBN.

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3: Vamos a buscar Malaquías capítulo 3, el verso 6, y vamos a hacer un cambio muy importante. La cuestión es que he estado mirando y observando que hemos hablado mucho de la tecnología, mucho. Muchas estadísticas, muchos números, muchas aplicaciones prácticas de cómo no vivir esclavo de la tecnología, pero creo que hay que hacerle un cambio hoy. El resumen de la idea de los algoritmos, que solo lo menciono, el algoritmo es, lo voy a decir muy en argentino, es que en internet te sacan las fichas. O sea, saben que si te gusta el folclore, te van a mandar canciones de folclore, si te gusta el deporte, te van a mandar videos de deporte, y los algoritmos descifran eso y buscan clientes para venderle cosas y etcétera y etcétera. Así que cuando hablamos de ese tema, o que no lo vamos a hacer ahora, estamos tratando de discernir la verdad para que esos algoritmos no nos consuman. Pero ¿por qué quiero cambiar el tema? Porque creo que tenemos que hacer una visión más general de todo lo que hemos visto. Y no, por eso no quería repetir el tema de la era digital. Y sí repetir algo que pasa por este texto, Malaquías 3, 6. Hay otros textos que después vamos a leer, pero Malaquías 3, 6. Le di tiempo para que lo busquen, Malaquías. Porque yo, Jehová, no cambio. Por esto, hijos de Jacob, esta es la razón por qué no han sido consumados. Porque yo no cambio. Mi intención en esta mañana es tratar de tener casi una charla en un mensaje, como si hubiera un café de por medio y pudiéramos charlar con la Biblia en la mano y hacer algunas reflexiones muy interesantes. Reflexiones que tienen que ver con un solo concepto, porque el resumen de lo de la tecnología es que la tecnología nos cambió la vida. Que el celular que hace 10, 15 años servía para hablar, hoy sirve para hacer todo. Que la tecnología y el celular nos pueden traer cosas muy buenas y cosas muy malas. Y encima hemos hablado no solo muchas veces la palabra cambio, sino en un futuro, que hoy en día cuando se habla de futuro no se habla a 20 o 10 años, sino a 2 años. Se calcula que en 2 años mucha gente en el planeta va a tener un androide con las funciones básicas y la inteligencia artificial, por lo menos para que te haga las tareas de la casa. ¿Qué van a hacer las mujeres? Que le vas a decir, planchame la ropa, tendeme la cama, lava los platos. Es increíble, increíble. Y ya está, ya salió, pero ustedes saben que en la medida que va creciendo la demanda, bajan los costos y va a llegar un momento que se calcula que toda persona en algunos años va a tener una herramienta así. Así que el futuro va a cambiar muy rápido, estamos cambiando muy rápido, pero hoy yo quiero hablarles de lo que nunca ha cambiado. Este es mi planteo en esta mañana, lo que nunca ha cambiado. Acabamos de leer que dice, yo soy Jehová que no cambio. La razón por la que los perdono y hago, no cambio. Y es notable porque vamos a viajar por el tiempo. Yo les voy a invitar, no con un video, sino con palabras, que me sigan para mirar a lo largo de los años cómo, con tanta diferencia cultural, social o de aspectos de la modernidad que hay hoy, hay cosas que no han cambiado nunca. Entonces, teniendo hoy un celular de alta tecnología, hay cosas que años atrás, sin celular, sin electricidad, sin nada, han sido iguales. Así que yo tengo aquí cuatro cosas que no han cambiado nunca. En primer lugar, el pecado del hombre nunca ha cambiado. Lo primero que tenés que saber es que el pecado del hombre nunca ha cambiado. Podríamos decir que mutó, que hoy es más aceptado. Hubo épocas que no se aceptaban ciertas relaciones ilícitas, pero el pecado nunca ha cambiado. El pecado siempre ha estado. Así que nuestro primer viaje debería ser unos 3 o 4 mil años atrás. No voy a ser exacto con la cronología, pero me gustaría llevarle hace unos 4 mil años antes de Cristo, o 3 mil, habría que ver bien la cronología que tomes, y llevarles a un tiempo donde la humanidad no había civilización, donde no había casas, donde no había edificios, donde no había absolutamente nada. Y la humanidad eran dos personas, solo dos personas, en un huerto casi perfecto, un lugar maravilloso. Tenían una relación única. Ese dilema que ha consumido a hombres y mujeres por años, que los muchachos siempre han hablado y buscado, ¿con quién me casaré? No fue el dilema de Adán. No sabía, no tenía alternativa. No tuvo problema. ¿Era Eva o quién más? Eva, así que era Eva. Así que la pareja era ideal. La relación con Dios ideal. El huerto era ideal. No había carros, no había electricidad. La humanidad no tenía nada de civilización de lo que hoy conocemos. Dos personas llenando la tierra. Dos personas cumpliendo los propósitos de Dios. Dos personas que no se habían equivocado en la voluntad de Dios porque lo estaban haciendo. Dos personas que tenían un tipo de relación con Dios que vos y yo no hemos o no, nunca hubiéramos tenido. Y de repente llega Génesis capítulo 3, verso 1 al 6, está la tentación. Y entonces aparece el diablo, ustedes saben, aquella serpiente antigua. Comienza el diálogo con Eva y yo subrayo algunas frases. El verso 6 dice: vio la mujer que el árbol era bueno para comer, agradable a los ojos y árbol codiciable. Observa, vio que era bueno para comer, era agradable a los ojos y árbol codiciable. Así que esa fue la puerta abierta, la cual le llevó a pecar a ella y a Adán. El pecado estuvo desde el día uno, desde siempre. El pecado no ha cambiado. Ahora vamos a volver al tiempo y viajar hasta el año más o menos 1400 antes de Cristo. Vamos a dejar atrás a Adán y Eva y instalate en la época de Josué. Era una época donde había civilización, donde había ciudades, donde había armas, espadas, lanzas, donde había muros, donde había herramientas para construir, a donde había herramientas para la agricultura, herramientas para la ganadería. Así que estamos en el año 1400 y la modernidad, comparada con la de Adán y Eva, es absolutamente diferente. La humanidad ha progresado de una manera increíble. Hoy lo vemos como historia vieja, pero si vos comparás, era un tiempo como una humanidad que se había desarrollado y había hecho ciudades y naciones y etcétera, y etcétera, y etcétera. Israel estaba conquistando la tierra prometida. Dios le permitió cruzar el Jordán, Dios le permitió que cayeran los muros de Jericó, y ahora están enfrente de las puertas de Ai, y resulta que hay un hombre allí Es un hombre israelita, está del lado ganador, es un hombre que está del lado del pueblo bendecido por Dios, Israel, es un hombre que vio las victorias de Jericó, pero este hombre, que es Acán, es el hombre que trae tanto mal a su pueblo. Entonces la historia es muy linda para leerla, el pueblo es derrotado, es linda para leerla por la actitud de Josué. Josué no lo vas a ver muy sacado, pero ahí estaba molesto. Señor, ¿qué hiciste? Señor, ¿cómo nos abandonaste? Señor, porque para acusar a Dios estamos mandados, estamos hechos, ¿no? Nos cuesta, nos gusta esto. Y Dios le dice, para. El pecado está en el pueblo. Santifica al pueblo. Ustedes, dice, allí en el pueblo han pecado, capítulo 7, versos 7 y 9, si querés pararte allí donde está la historia. Israel ha pecado, han robado y han mentido. Así que, ¿qué me acusás a mí? Es un pecado del pueblo que trajo la desgracia de que 36 hombres murieran y fueran derrotados. Así que al otro día Josué aparece y santifica, dice, a tu pueblo y va por las tribus. Y llega hasta la tribu y hasta la familia de Acán. Y entonces lo notable es cuando Josué lo enfrenta y dice, bueno, da gloria a Dios, confesa. Y dice así Acán, leo verso 19. Entonces dijo Josué a Acán, declara, y dijo Acán, pues vi entre los despojos un manto babilónico. Y agrega, muy bueno, era una ropita increíble, era un Calvin Klein, vi un manto babilónico muy bueno. ¿Y qué más? Y vi 200 siclos de plata y un lingote de oro de 5 siclos, lo cual codicié y tomé. Ahora, Acán trajo muerte a su familia, derrota a su pueblo, porque cometió el mismo pecado que Eva y Adán cometieron. Eva vio el fruto, que era agradable, lo codició, lo tomó. Este hombre que había visto las victorias de Dios y bendecido por Dios, en un momento ve el manto babilónico, en un momento ve el lingote, en un momento ve esos 200 siclos de plata, obviamente ha mirado para todos lados, dice, no hay nadie. Nadie me ve, tal vez Eva pensó lo mismo. Tomó, robó, mintió, dijo el Señor, pecó. El pecado no ha cambiado. Pero la civilización había avanzado mucho. De lo que era el huerto del Edén a Jericó, ¡ay! ¡Uf! Sin embargo, es exactamente lo mismo, es una copia igual. Aún si Acán supiera o debe haber sabido lo que pasó con Eva, repite el mismo patrón de conducta. Así que te tiene que llamar la atención, y yo estoy dando dos muestras por punto nada más, de cómo ha sido así siempre. David fue el hombre ungido por Dios, que venció a Goliat, pero fue cuando él tenía que salir a la guerra que se quedó en la casa y por el balcón, en la terraza, vio a la mujer, la codició, la deseó, la tomó, se arruinó su vida. ¿Qué diferencia hay entre David y Acán o Eva? Ninguna. Pero el mundo ha cambiado mucho. El mundo cambió en la época de Acán y el mundo era distinto en la época de David. El mundo hoy es distinto, pero el hombre sigue pecando sin importarle absolutamente nada. Entonces, ¿ves por qué estoy tomando un café con vos y recordándote que mientras que hablamos de todos los cambios que la tecnología trae, que la IA trae, y que va a traer, hay cosas que no han cambiado. Y en un momento quiero que veas que las cosas que no han cambiado te han llegado a tu corazón y al mío, porque lo vamos a personalizar. En segundo lugar, una cosa que no ha cambiado, la lista puede ser grande, yo hice 4 cosas nada más, ¿no? El orgullo del ser humano no ha cambiado. El orgullo del ser humano no ha cambiado. Claro, el pecado no ha cambiado, pero una manifestación de ese pecado es el orgullo. Y si tengo que elegir dos formas en que el orgullo se ha mostrado, En la humanidad, la primera sería que siempre ha querido el primer lugar. Siempre. Si viajás conmigo por un momento al año 2200 y te parás ahí en Génesis capítulo 11, siempre podés mirar el pasaje, no lo vamos a leer, pero como una referencia. Génesis 11. Hay una explicación muy interesante, que el hombre se empezó a hacer, a armar civilizaciones. Es la historia de la Torre de Babel, pero esa no me interesa ahora, me interesa lo que primero dice. Y dice que la civilización se establece, e hicieron ladrillo en vez de piedra, lo cocieron a fuego o en el sol del desierto, y usaron asfalto en lugar de mezcla. O sea, el capítulo comienza hablando del progreso en la construcción que tenían. No habían descubierto el cemento, pero habían encontrado una mezcla que los asirios usaban y un tipo de ladrillo que ya no necesitaba de las piedras. No sé si entienden el avance increíble que fue esto. Porque si vamos a edificar civilizaciones, pero el sistema de construcción es bien complicado, avanzaron muchísimo y solo están en el año 2200 antes de Cristo. Pero la escritura sigue y dice que usaron su conocimiento para hacer algo. Dice, hagámonos una ciudad y una torre cuya cúspide llega al cielo y hagámonos un nombre. Porque el objetivo no fue, hemos descubierto una forma de construcción, hagamos más casas. No, vamos a hacer una torre tan larga, tan alta, que el hombre sea glorificado, que el ser humano sea alabado. Vamos a llegar al cielo, porque Dios está en el cielo. La torre representa un montón de cosas en este pasaje. Pero más que nada, el orgullo del ser humano, Dios desciende, los divide, con una sola meta, un nombre. El ser humano ha seguido buscando sin cambio un lugar. Espera, en un momento vamos a hablar de usted y de mí. Seguimos buscando un lugar en la familia, un lugar en el trabajo. Siempre hablamos de lugares prominentes, ¿no? Un lugar especial en la familia, un lugar especial en el trabajo, un lugar prominente en la iglesia. Por eso tanto conflicto. Porque todos quieren ser líderes, o todos quieren ser predicadores, o todos quieren ser pastores. No sé si entendés hacia dónde vamos. No estamos hablando de la humanidad. Estamos hablando de tus ancestros y los míos. Estamos hablando de tu árbol genealógico y del mío. No estamos hablando de Eva, quién la conoció, acá, en qué pasó, o los de Babel. No, vos y yo somos iguales. Hemos recibido esta herencia de miles de años y no ha cambiado en nada. Ahora, cruzás el año cero y llegás al año 85, 95 después de Cristo. Estás en el primer siglo de la era cristiana. Hay una iglesia. Hay un avance increíble. Porque está Roma. Roma tomó lo mejor de Grecia, de Babilonia, de Persia. Lo completó todo y logró establecer la ley romana. Había una ley, los caminos romanos que después permitieron predicar el evangelio y un montón de cosas increíbles que el imperio romano trajo, más allá de su crueldad y que por 300 años persiguió al cristianismo. Eso es otra cosa. Así que la época ha avanzado mucho. De la Torre de Babel hasta ahí hay una diferencia de 2.200, 2.500 años. Sin embargo, llega tercera Juan y dice, verso 9, yo he escrito a la iglesia. Dice Juan, yo soy el anciano, yo soy el apóstol. Yo soy el viejo, estoy viejo. Pero Diótrefes, el cual le gusta tener el primer lugar entre ellos, no nos recibe. Después sigue hablando de cómo los expulsa y los echa porque él le gustaba tener el primer lugar. Está en tu ADN. No me importa lo que estés pensando ahora, yo no. Está en tu ADN. Está en mí. Nadie quiere ser número dos. Nadie. uno o nada. Bueno, así comenzó Eva. El pecado de Eva y Adán es: seréis como Dios, quiso ser Dios. Ese fue el pecado que trajo a Lucero y lo convirtió en el Satanás que conocemos. Quiso sentarse en el trono de Dios. ¿Por qué te crees que sos distinto? ¿Por qué te vestís de una piedad cuando no es real? Porque está pegado a nuestra esencia. Que batallemos con esto y que crezcamos, pero está pegado en nuestra esencia. Yo creo que es el más grande descubrimiento, uno de los más grandes. Cuando me doy cuenta que no me importa que le diga al mundo no quiero el lugar, no quiero el lugar, ¡lo quiero! Pero Juan dice, para mentirnos nos mentimos a nosotros mismos. Mentimos a los demás, mentimos a Dios y nos mentimos a nosotros mismos. Pero Dios no conoce de mentiras. Aquí está una muestra pequeña de lo mucho que la Biblia dice de cómo el ser humano ha tenido un orgullo que no ha cambiado de ninguna forma y manera. Llegás al año 600 antes de Cristo. Es un año muy especial. Estás en el Imperio de Babilonia. Podés situarte en Daniel capítulo 4. Y cuando te sitúes en Daniel capítulo 4, quiero recordarte que el Imperio Babilónico es una de las maravillas de la antigüedad. Una de las cosas arquitectónicamente y urbanísticamente más grandes de la humanidad es el Imperio Babilónico. La ciudad era una muestra gloriosa de una progresión humana única. Las calles interiores estaban pavimentadas, la civilización había avanzado de forma extraordinaria. Babilonia era el centro del poder militar, era el centro de la arquitectura, de la urbanización, sus graneros y su agricultura era inigualable. Inigualable. No hay como Babilonia. Sí, yo está sorprendido de la ciudad, de la modernidad, del celular. Olvídate. Babilonia era lo que sorprendía al mundo en aquella época. Y eso es que fue 600 años antes de Cristo. Y aparece Nabucodonosor. Daniel, capítulo 4, verso 30. Tuvo un sueño que lo alteró. Llamó a Daniel y Daniel le explicó que ese sueño, que ese árbol que se creía grande y fue derribado a tierra, era él. Escucha la interpretación, la vida sigue, y entonces, en el verso 30 de Daniel 4, podés mirarlo, habló el rey. Claro, no sé si entendés, ha subido a la terraza de su palacio, vio el imperio majestuoso, vio los edificios extraordinarios, vio la modernidad de un mundo que se arrodillaba ante Babilonia por lo que era, y dijo así, habló el rey, ¿no es este lugar Babilonia que yo edifiqué con la fuerza de mi poder y para gloria de mi majestad? Vos podés decir, bueno, Nabucodonosor no era un creyente, no importa. Esta es la esencia de buscar la gloria personal. El verso 31 es tremendo. ¿Lo subrayaste? Dice, el reino te ha sido quitado. Vos que te creías tan grande, el reino te ha sido quitado. ¿Pero qué es lo que pasa? Siempre queremos el reconocimiento. Una de las cosas que hoy trae las redes sociales ha incorporado el elemento de la competitividad. Y lo ves en las fotos que subimos en nuestros celulares, en nuestro WhatsApp, lo que mostramos, la foto que subimos en Facebook, la foto que nos representa. No es una foto tuya o mía dormidos en la mañana medio monstruosos. Siempre es algo que muestre gloria. Siempre es algo que muestre gloria. Porque está en vos y en mí. Ahora hay un segundo aspecto del orgullo del ser humano que no ha cambiado. El primero es buscar un lugar. Pero el segundo, acordate que esto es solo un resumen, es no reconocer la culpa. O sea, es un orgullo que el ser humano ha llevado y hemos llevado y no reconocemos nuestra culpa. Si llegás a Éxodo capítulo 33, en nuestro pequeño viaje, así como Adán y Eva no lo hicieron al principio, dijo, no, yo no fui, fue Eva, Eva no, yo no fui, fue la serpiente, se escondieron, toda la humanidad ha sido así. Cuando llegás a Éxodo 33, estás en el año 1446. Israel había sido liberado de 400 años de esclavitud. Dios había abierto el Mar Rojo, hecho los milagros. Y en eso del punto máximo de la gloria del pueblo, Moisés sube al recibir las tablas. Se queda Aarón a cargo, es el hermano, es el sacerdote. Aarón no es un pichi, no es, es alguien importante. Entonces Dios dice, desciende Moisés. Pero no, hay ruido de guerra, de... No, mi pueblo se ha rebelado. Y cuando Moisés ve que habían hecho un becerro de oro y estaban adorando al becerro de oro, rompe las tablas y enseguida va a la raíz. La verdad que yo tendría que leer el pasaje, me gustaría que lo leas desde el verso 21 en adelante, Éxodo 33, 21. Él va a la raíz era Aarón. El punto de inflexión no era la gente, era el líder que dejó a cargo. Entonces el pasaje es extraordinario, porque Moisés le dice, ¿qué has hecho y por qué traes este pecado? Entonces vos en el verso 22 del Éxodo 33, por favor, si tenés ahí abierta tu Biblia, observá todas las respuestas que dio Aarón. Son tan absurdas, son tan ridículas. No, no, yo cumplí. No se enoje, mi señor, dice Aarón. Es que temí al pueblo. Es que la gente dijo, Moisés tarda mucho, se murió. Es que la gente dijo, hazme un becerro de oro. Y hay una parte que llega a lo máximo de lo absurdo, cuando dice, haznos dioses, que dice literalmente así. Alguien tiene oro y zarcillo, démenlo. Lo tiré al fuego y salió el becerro. ¿Qué? ¿Cómo? Si vos lees el verso anterior, vas a ver que Aarón tomó del pueblo los zarcillos, el oro, y bruñó y labró él mismo el becerro de oro. Los becerros de oro no salen porque tira un poco de oro al fuego. Él lo labró, él lo esculpió, él lo erigió, él pidió al pueblo... eso. Pero él no pudo reconocer su pecado. Él dio las razones más absurdas. Por eso en el verso 3 y 4 de Éxodo 32, y va para atrás, Aarón dijo, ¿quién tiene oro? Y lo forjó y salió el becerro. Aarón. Este es el problema del orgullo del hombre que no ha cambiado. No reconocemos nuestra culpa. No reconocemos nuestra culpa. A ver, yo no estoy hablando vos, estoy hablando de yo, de nosotros. Si vamos a mirar lo que no ha cambiado, aceptemos que esto no ha cambiado y aceptemos que está ligado a nuestra vida por toda la historia de nuestra humanidad. Y yo ahora nazco en el año 1900, estoy en el 2026 y llevo arrastrando en mi corazón 6.000 años de historia. Mi tartara tartara tartara tartara abuelo fue así, mi tartara otro tartara fue ahí, la tartara y la tórtara, y los abuelos y los padres fueron así. ¿Por qué voy a ser distinto? Está ligado, la rebelión, dice el profeta, está ligada a mi pueblo. Por eso es fácil evaluar la vida de las personas, porque sabes que son pecadores, como yo soy pecador. La gente justifica, no, no fue, fue la, lo que pasa, qué pasó, y mira, es que el otro que me miró y que me dijeron, pero yo no, yo no, yo no, no fui, no fui, no fui, no fui. Sí, fuiste vos. Sí, fuiste vos. Cuando llegás a 1 Samuel, capítulo 15,

Alec dijo, no, el ganado, no, el rey vamos a dejarlo y aparece Samuel. Y Samuel, tal como Moisés, se enfrenta a Saúl y la respuesta de Saúl, verso 19, otra vez para que la leas, para que la medites, para que la estudies, dice, no, no, yo obedecí la voz de Dios, yo hice la misión. Lo que pasa que el pueblo, siempre tenés que culpar a alguien, ¿no? El pueblo dijo, no, el ganado, guardémoslo. No, si lo leo no hay tiempo. Lo vamos a ofrecer a Dios. Guardemos las ovejas para ofrecerla a Dios. Mentira. Y Agag, ¿por qué no murió el rey de maldad? No, no, que después viene y Samuel lo mata. Samuel enfrenta a Saúl. Y todos son excusas baratas. Temía al pueblo, el pueblo lo tomó, yo cumplí, yo obedecí, pero lo tomamos para ofrecer a Jehová. Bueno, Samuel dijo, tu reino ha sido dado. Le arrancó una parte de la vestidura, así ha sido desparramado. Y dice la Biblia que Samuel nunca más volvió a ver a Saúl en su vida. Sencillamente porque no hubo arrepentimiento. Sencillamente porque repitió el patrón de conducta que no ha cambiado. Es no reconocer la culpa. A ver, ¿estás perfilando por qué la humanidad está tan mal? ¿Estás dándote cuenta cuál es tu problema en esencia y el mío? ¿Te estás dando cuenta que no es un problema que te falte dinero? ¿Que no es un problema de tu familia? ¿Que no es un problema de los logros de la vida? Eso cambia. Lo que no ha cambiado es tu pecado y el mío. Lo que no ha cambiado es tu orgullo y el mío. Un orgullo que siempre quiere tener la razón y siempre el primer lugar y siempre da excusas. ¿Qué tal un padre diciéndole al hijo, perdóname, me equivoqué? ¿Cuántas veces pasa eso? Especialmente cuando el hijo es adolescente y joven. Yo he pasado la vida oyendo a jóvenes decir, mi mamá sí fue buena, todo, nunca en la vida me pidió perdón. Yo no creo que no haya un hijo, o mejor dicho, un padre que no tenga que pedir perdón a sus hijos. Porque no hay un padre perfecto y hemos hecho cosas mal. Pero no va. No está en mí. No, no está en mí, perdón. Claro, si llevas encima esa mochila de todos los milenios que han pasado. En tercer lugar, cambiando el enfoque, el amor de Dios ha sido, es y será inmutable. Porque si sí, el pecado del hombre no ha cambiado, el orgullo del hombre no ha cambiado, con su búsqueda de primer lugar, con su falta de reconocimiento, pero el amor de Dios no ha cambiado. Génesis 3:15, 4.000 años antes de Cristo. Yo quiero que pienses lo que pasa en Génesis 3:15, se llama el protoevangelio. Es el versículo que dispara la promesa de la salvación. Es el punto que vos decís, Dios podría haber dicho, bueno, proyecto Adán y Eva tachado, lo desecho. Y hago un nuevo Adán y una nueva Eva. Está la humanidad surgiendo, no hay nadie. He creado este mundo para habitarlo, o juzgarlo y llenar. Busco a alguien distinto, creo a alguien nuevo. Se acabó. No. Dios los saca del huerto para que no tomen de el árbol de la vida y vivan por siempre con la maldad de su pecado. Y dice Génesis 3:15 que la simiente de la mujer, el hijo de la mujer, va a redimir al hombre caído por la maldición. O sea, está profetizando y prometiendo que el hijo de la mujer, Jesucristo, que nace de María, iba a rescatar al hombre caído por la maldición. Apenas arranca la humanidad, el amor de Dios promete redención y perdón. Toda la Biblia es una presentación de un Dios que ama sin variación. Dios no varía.
Santiago 1:17.

Dios no hay sombra de variación. Todo don perfecto desciende de lo alto al Padre de la Luz. No hay sombra de variación, no varía. Dios no ama más, Dios no ama menos, Dios ama y punto. Hebreos 13:6, Jesucristo es el mismo, hoy, ayer y por los siglos. Es un amor de Dios inquebrantable, indetenible, inmutable, no muta. Ahora está bien, estás en el comienzo de la humanidad. Pero ¿qué te parece si llegas a Jeremías capítulo 31? Jeremías 31 es también interesante, es el año 600 antes de Cristo. Pasaron 3.000 años. Ya a esa altura la humanidad podría haber cambiado, no cambió nada. Ya a esa altura el pueblo elegido por Dios tendría que haber marcado una diferencia entre las naciones, no lo hizo. En la época de Jeremías, el pueblo de Israel fue llevado cautivo. Daniel lo llevaron a Babilonia, Jeremías terminó en Egipto. Para el año 722, Israel es llevado y dispersado, y las tribus del sur en el año 586 son llevadas también en esclavitud. Ya han pasado muchas cosas. Dios a esta altura de la época, del tiempo, yo diría, Dios, ya tu amor me parece 3.000 y pico de años amando, amando. Entonces aparece el verso 3 y después el verso 9, ¿no? Hasta el verso 9, pero el verso 3 que dice, el verso 9 dice, nos amó más con misericordia, los haré volver. Y entonces dice, les amaré con amor eterno. Ahora, déjenme pensar en este momento de la historia. Jeremías 31:3 es un momento donde ya se había pasado, como decimos, de castaño a moreno, ya había desbordado el vaso demasiado. Eso te pasa a vos y a mí muchas veces, ya demasiado pecado, pedimos perdón y volvemos a lo mismo. Y dice Jeremías, Jeremías 31 es toda una promesa de restauración. Tendrías que leer el capítulo. Pero cuando llega al verso 3, dice allí, Jehová se manifestó a mí hace ya mucho tiempo, diciendo, con amor eterno te he amado, por eso te prolongué mi misericordia. Ahí hay promesas de cómo Dios iba a restaurar a Israel. Con amor eterno te ha amado. Yo pregunto, ¿hasta cuándo Dios ama? ¿Cuánta resistencia tiene el amor de Dios? Bueno, es inmutable. El amor de Dios no cambia, pero Señor, ya a esta altura, perdón Dios, ya 3.000 años del pecado, Israel pasó por todos los estadios, ¿no? Sacado de Egipto, rebelde en el desierto, toma la tierra prometida, reyes malos, reyes buenos, vuelven a la idolatría una vez, otra, vuelven, van, vienen, piden perdón, vuelven, van, vienen. Ya está, Señor. No, no, Jehová me dijo desde hace mucho tiempo, con amor eterno te he amado. Vos podés insistir en pecar. Insistí en pecar, es una pena, tu vida es una pena, ¿no? Pero Dios no puede dejar de amarte. Es un amor que no cambia. Yo acá paro este punto porque ¿qué te lo voy a explicar si no lo entiendo? Yo cambio siempre y especialmente se me salta la térmica como cualquiera con algunas personas que ya le tuviste mucho tiempo, ya está. Y le diste oportunidad y ya está. Y pero iba mejor, no, ya está, basta. Todos acá hemos conocido y tenemos personas que nos han pasado la línea mil veces, ya está. Dios no. Dios ama con amor eterno. Hacíamos en Génesis 3, 4.000 años antes de Cristo, cuando hizo la promesa a Adán y Eva. Hacíamos en el año 600, después de un recorrido de pecado. En último lugar, la paciencia de Dios
nunca ha sido quebrantada. Nunca. Llegás a Éxodo capítulo 34, año 1446, y Dios dice, busca nuevas tablas. Señor, para. Me diste las tablas, las rompí, pecaron, ¿dónde esas? Nuevas tablas. Porque Génesis 3.1 dice, Dios habló por segunda vez, porque Dios da nuevas oportunidades, porque su paciencia es una paciencia que no puede ser quebrantada. Y luego dice, con todo lo que hizo Israel, dice, verso 6, Dios, esta es la razón, ¿no?, de Éxodo 34, es tardo para la ira y grande misericordia. Las personas pueden ser definidas por la paciencia. Algunos de ustedes no tienen paciencia para nada. Yo no tengo mucha paciencia, lo reconozco. Algunos de ustedes tienen bastante paciencia, pero aún así llega un momento que no aguantas más. ¿Cuántas veces Dios le hemos defraudado, fallado, pecado? Y dice, con amor eterno te he amado. Y luego dice, y soy tardo para la ira y grande misericordia. Por último, llegás al año 64 después de Cristo. Estás en el primer siglo. Estás en un momento de la historia de la humanidad muy particular porque el cristianismo se estableció, Cristo muere, resucita, y los cristianos son matados, asesinados, martirizados uno tras otro. Así que lo que vos hoy decís cuando ves la guerra y ves el mundo, lo decían en 2 Pedro 3:9. Señor, ya tenés que venir. Señor, vení a buscarnos. Este es un mundo de maldad. Ya está, Señor. Entonces llegás a 2 Pedro 3:9. Seguime, léelo. Han pasado siglos de siglos de pecado. El mundo ha cambiado. El hombre pecó. Y Pedro dice, 2 Pedro 3:9, el Señor no retarda su promesa, según algunos la tienen por tardanza. Algunos dicen, hecho como tarda, ¿no? Pero cristianos martirizados están muriendo, sí, sino que es paciente para con nosotros, no queriendo que ninguno perezca, sino que todos procedan al arrepentimiento. Hay tanta basura de pecado, pero el Señor está por venir y mira la cruz y retiene su juicio. Uno más puede ser salvo, uno más puede venir a Cristo, uno más puede conocerle. No, no hay tardanza, es que Él es paciente. Con ustedes ha sido paciente por años para llevarles a la salvación. Años lejos de Él, años sin importarte de Dios, años que alguien te predicó y no le diste importancia. Él es paciente, paciente, paciente, paciente. Su paciencia es inquebrantable. Así que tenés un Dios que no cambia en su amor y en su paciencia, y podría decir más cosas. Tenés el pecado del hombre que no ha cambiado, el orgullo del hombre que no ha cambiado, y todo emerge en vos y en mí, somos esto. Ahora déjenme la conclusión pensar con ustedes algunas cosas muy simples. El ser humano, una pregunta, pensar, estamos tomando el café, te tiro la pregunta. ¿Era más feliz hace 200 años o ahora? ¿Qué pregunta? Pensala, ¿qué responderías? No necesito que me respondas ahora, pero ¿vos qué pensás? Entonces uno mira la historia y uno piensa, bueno, hoy, a ver, estoy hablando con vos, ¿no? En voz alta, hoy hay mejor calidad de vida, ¿sí? Hoy prendo el fuego con un botón, no tengo que cortar leña ni traerla. Hoy tengo aire acondicionado, calefacción, tengo un auto nuevo, un auto, perdón, que me lleva y me trae. Sí hay mejor calidad de vida.
También hay mejor salud, la salud ha mejorado mucho. Años atrás la gente moría por una gripe. Mi abuela murió con 98 años. Mis tías abuelas murieron a los 90. Vengo de una familia de gente longeva. Todas mis tías abuelas y abuelas tuvieron 7 u 8 hijos, cada una. No había cuidado en esa época. Ninguna de ellas tuvo a todos los hijos. Por lo menos 3 o 4 se le murieron a todas. Así que sí, la salud está mejor. Tenés más acceso a la educación, es verdad. Puedes aprender inglés por tu celular o otra cosa. Pero la pregunta es, ¿somos más felices por eso? ¿Somos más felices por todo lo que tenemos? Porque si pensamos que la felicidad no pasa por el dinero y el progreso, la felicidad, si querés tomarlo, es un término ambiguo, pasa por el propósito de Dios para mi vida. En el año 3000 a.C., Eva y Adán perdieron el propósito de Dios, fueron infelices por eso. David perdió el propósito de Dios cuando pecó. El propósito de Dios para mi vida me da verdadera plenitud y felicidad y establecer relaciones humanas. Las relaciones humanas hoy están totalmente perdidas. O sea, observa la lista, hoy hay más soledad, hoy hay más ansiedad, hoy hay más depresión, hoy hay más competitividad por las redes, hoy más aceleración. Entonces llega un momento que 200 años atrás la vida era muy dura, muy física, había que cortar la leña, lavar en el río, pero era más simple. Era una vida dura pero simple, hoy es más cómoda, pero mucho más compleja. Antes tenías menos opciones, entonces tenías menos ansiedad. Ibas a una tienda, quiero un suéter, un pullover, había uno solo. Hoy vas, tenés escote en vez, cuello redondo, manga larga, y no sé. Más ansiedad. Había más sentido de pertenencia a una comunidad. Hoy es distinto, había más estabilidad. Hoy las personas tienen muchas opciones, eso trae confusión. Hoy las personas son individualistas, por eso hay tanta soledad, ¿entendés? Hoy las personas reciben más estímulos y tienen menos paz. Escuchá algo que hacía la diferencia a la humanidad cientos de años atrás. Escuchá bien, no sabía lo que le faltaba. Tenían lo que tenían, eran felices. Hoy vos todos los días sos un infeliz. Porque te dicen que te falta un mejor celular, un mejor auto, un mejor sueldo. Que puede ser que necesites un mejor sueldo, una mejor vida. Sos un infeliz. Entonces estoy retomando el punto y digo, Señor, acá hay algo mal. Miren, hemos perdido, le voy a dar una muestra absurda, absurda. Así que no nos cuenten que dije esto, solo va a quedar grabado en YouTube y lo va a ver todo el mundo. Déjenlo, no importa. Hemos perdido los juegos sociales. ¿Cuántos de ustedes jugaron alguna vez al Scrabble, a las letras, a armar letras? Estaba lindo, ¿no? ¿Cuántos al bucanero? O sea, más pocos. Miren la reliquia que tengo acá, pieza de museo. ¿Cómo lo ven? ¿Cuántos de ustedes jugaron al estanciero? Tenías que comprar Buenos Aires, Santa Fe y Córdoba, por las dudas. Horas de juego, interactuando con personas, charlando. Hoy en día hemos perdido tonterías. Yo recuerdo horas en las vacaciones, mi papá, mi mamá, mi hermano y yo jugando a la canasta. Eso hoy no existe. ¿Jugaste con tu familia algún juego? Y después, hablando de cartas, yo tenía acá algo más, que es interesante, que es el uno. Este es el mejor juego del mundo.
Porque con este juego conocí a Liliana. Jugaban la baja a la luna, el pichi trafugor. A ver, hermanos, ¿no hemos perdido mucho? ¿No hemos perdido mucho? Yo estoy terminando en esta mañana y estoy pensando, el problema no es que vivimos mal, sino que no hemos vivido para lo trascendente. No has vivido para Dios. No has vivido para tu familia. No has vivido para los amigos o para servir al Señor en tu iglesia local. Ese ha sido tu problema y lo es. Déjame terminar preguntándote qué lugar tiene el Dios que te ama eternamente y tiene una paciencia inquebrantable en tu vida. ¿Quién es en tu vida el número uno? ¿El trabajo? ¿El estudio? ¿El deporte? Son todas cosas buenas, ¿eh? Pero ¿qué es lo más importante de tu vida? 5000 años atrás, 1000 años atrás, 500 años atrás, hoy, la plenitud de la vida pasa por una relación llena con Dios, con un propósito claro de vivir para Él y conocerle más profundamente. Yo te invito en esta mañana a que des este paso, que empieces a dejar todas esas cosas. Te invito en primer lugar a que reconozcas que sos pecador, que el pecado nos ha consumido. Te invito a que reconozcas que llevas el orgullo encima, que no lo justifiques más. Y no estoy hablando solo a alguien que viene por primera vez, estoy hablándote a vos como creyente. Reconocé que querés un lugar. Reconocé que no querés aceptar faltas. Entonces empecé a mirar a Dios y decir, ¿Dios me sigues amando? Sí. ¿Dios sigues teniendo paciencia? Sí. Entonces quiero vivir para Dios. Y quiero que sea el centro y el eje de mi vida. Recuperar lo perdido, concentrarme en los valores verdaderos de la vida. Y después, si el mundo quiere cambiar o mejorar, si la IA, la tecnología, está todo bien. Mis valores y mi vida pasan por otra cosa. No por un celular o no por la modernidad de la vida. Mi vida pasa por Dios. Y eso ha hecho la diferencia en hombres muy sencillos, 2000 años, 1000 años antes de Cristo, 500 años antes de Cristo, 100 años después de Cristo, 1000 años después de Cristo y en esta generación también. Eso hace la diferencia a una vida plena. Vamos a inclinar la cabeza para orar. Con las cabezas inclinadas quisiera que hables con Dios. Tal vez es un buen momento para arreglar cuentas con Él. Tal vez le tengas que decir, Dios, perdóname. Mucho pecado en mi vida, muchas miserias en mi vida, perdóname. Tal vez es un momento para recordar que Dios te ama y que Cristo murió por vos. Y le digas, Señor, creo que tú me amas. Y me amas con amor eterno. Creo que me has tenido mucha paciencia. Así que quiero conocerte, quiero creer en Cristo, quiero ser salvo. Quiero que vengas a mi vida. Decíselo a Dios. Este momento en silencio es para que hables con Dios. Yo ya voy a orar y terminamos. Tal vez podés, como creyente, decirle, Señor, perdóname. Parece que vestido de cristiano me olvido que el pecado y la rebelión está adherido a mi corazón. Dile como creyente, Señor, perdóname. Me miento a mí mismo, muchas veces busco un lugar. Si es el primero, mejor. Dile, Señor, perdóname, no reconozco mi parte nunca. Estoy cansado de justificarme y justificarme. Perdóname, Señor. Y dile, Señor, quiero vivir para ti en esta generación. Querido Dios, gracias en esta mañana por tu palabra santa. Gracias, Señor, por hablarnos tan claramente. Gracias porque hemos pasado un mes hablando de los cambios que la era digital ha traído. Pero hoy, Señor, pensar en cosas que no han cambiado en nuestra alma
y en un Dios que no cambia. Y que hoy quieres ver decisiones en nuestra vida para que tú puedas cambiarnos. Porque tú no cambias, pero cambias personas. Nos cambias en la medida en que te permitamos hacer. Ayúdanos, Señor, y gracias por tu palabra. En el nombre del Señor y Salvador Jesucristo.

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0: Esta semana en las buenas noticias vamos a memorizar Isaías 45:22, que dice: Mirad a mí y sed salvos todos los términos de la tierra, porque yo soy Dios y no hay más. Vamos a decirlo nuevamente, Isaías 45:22. Mirad a mí y sed salvos todos los términos de la tierra, porque yo soy Dios y no hay más. Libro del profeta Isaías, capítulo 45, versículo 22. Buenas noticias para memorizar esta semana.
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5: En la Florida, donde me crié, tuvimos muchos huracanes que pasaron por nuestra ciudad de West Palm Beach. Y aprendí que en el mismo centro del peor huracán, o de la más fuerte tormenta, hay una calma absoluta, conocida como el ojo de la tormenta. Cuando el ojo de la tormenta pasa sobre algún lugar, todo es calma y tranquilidad, como laguna en noche de luna, o como el sosegado sueño de un bebé en su cuna. Amigo, en su propia tormenta hay un centro que está en completa calma. Es el corazón de Dios. Usted necesita entender que Él está ahí. Él es el Todopoderoso Yo Soy, en medio de su tormenta. El eterno Yo Soy de ambos testamentos está en su corazón. En Colosenses 3:15 leemos: Y la paz de Dios gobierne en vuestros corazones, a la que asimismo fuisteis llamados en un solo cuerpo, y sed agradecidos. ¿Tiene usted la paz de Dios gobernando en su corazón? No la clase de paz que el mundo ofrece, porque el mundo puede quitarle esa paz. Hablo de la paz sobrenatural, de la paz de Dios que sobrepasa todo entendimiento, de la paz de Dios que debe reinar en su corazón. Y la paz de Dios que sobrepasa todo entendimiento guardará vuestros corazones y vuestros pensamientos en Cristo Jesús.
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Es difícil complacer a alguien que está constantemente cambiando, pero qué bendición que nuestro Dios es el mismo ayer, hoy y por los siglos de los siglos. Su palabra permanece para siempre, sus promesas son fieles, son eternas. Qué bendición que podemos confiar en lo que el Señor promete cuando seguimos sus instrucciones. Dice Josué capítulo 1, versículo 8, Josué 1, 8. Nunca se apartará de tu boca este libro de la ley, sino que de día y de noche meditarás en él, para que guardes y hagas conforme a todo lo que en él está escrito, porque entonces harás prosperar tu camino y todo te saldrá bien. Que podamos apoyarnos en las promesas del Señor.

Nuestro Dios no cambia, quiere decir que podemos confiar en Él, y dice el salmista en el Salmo 125, los que confían en Jehová son como el monte de Sión, que no se mueve, sino que permanece para siempre. Y dice Isaías capítulo 40, versículos 30 y 31, los muchachos se fatigan y se cansan, los jóvenes flaquean y caen, pero los que esperan a Jehová tendrán nuevas fuerzas. Levantarán alas como las águilas, correrán y no se cansarán, caminarán y no se fatigarán. Podemos descansar en las promesas del Señor. Ya su servidor, Orlando Rosario, tiene que retirarse. Ha sido un privilegio haberle acompañado en estas horas. Desde la próxima hora, el hermano Guillermo Olivera Celdrán le estará acompañando, así que esté pendiente. Recuerde también que a la mitad de esta hora estaremos escuchando el programa Desencadenados. 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
1: Mi amor, tengo terribles noticias.
2: ¿Qué pasa, Joseph?
1: Mis padres están muertos. Los nazis los mataron en la invasión de Rumanía.
2: ¡Oh, Joseph! ¿Y tu hermana?
1: Se la llevaron al campo de concentración.
2: ¡Oh, no!
1: Esos asesinos asquerosos enterraron a mis padres en una fosa común. 10,000 judíos, 10,000 vidas humanas. ¡Imagínate!
2: Si te hubieras quedado allá, estarías entre ellos, Dios.
1: Así es. Nunca olvidaré este crimen. ¡Nunca! Y contaremos esto a nuestros hijos y ellos a los suyos.
0: El protagonista de esta historia es uno de los hijos de familias de judíos ortodoxos que huyeron de Europa cuando la Segunda Guerra Mundial había iniciado. Es fácil entender la amargura que lleva esta gente después de haber enfrentado tanto sufrimiento y persecución. Más aún, es difícil poder librarse de esta amargura y falta de confianza, como ocurrió con Sam Rodman, quien nos narrará la primera parte de su historia real. Ahora, en Desencadenados.
3: Mi padre nació en Rumanía y mi madre en Checoslovaquia. Cuando ellos vieron venir la amenaza nazi, decidieron huir. Pero las leyes de migración no les permitieron viajar a los Estados Unidos. Así que huyeron al Ecuador. En este país aprendieron el idioma español. Mis hermanos Michael y Diana nacieron también en este país. En 1950, cuando mi madre estuvo en su tercer embarazo y yo estaba por venir a este mundo, mi padre tomó una decisión trascendental.
4: Quiero que nos mudemos a los Estados Unidos.
2: ¿Por qué, Joseph?
4: Porque allá nuestros hijos recibirán mejor educación y tendrán mayores oportunidades.
2: Puede ser, pero no hablamos inglés.
4: Eso no es obstáculo, mujer. Podemos aprenderlo como aprendimos el español.
2: ¿Cuándo quieres ir?
4: Tan pronto como termine los trámites. Mis amigos de los Estados Unidos me dicen que hay una ciudad al sur de Texas en donde mucha gente habla español, y creo que podríamos ir allá. Se llama San Antonio.
3: Mi familia se mudó a los Estados Unidos de América en abril de 1950. Se establecieron en San Antonio y ahí nací yo, 5 meses después. Mi papá era vendedor. Mamá se quedaba en casa para cuidar de nosotros. Nuestro hogar era muy religioso. De hecho, solo se hablaba yiddish en casa.

0: Todos nuestros amigos y parientes eran judíos y celebrábamos juntos los días festivos del judaísmo. Cada primavera celebrábamos la Pascua y la fiesta del pan sin levadura por el lapso de 8 días. Yo, en lo personal, era muy cuidadoso en comer solamente pan sin levadura todo ese tiempo. Me sentía muy orgulloso de que mi padre dirigiera el culto en donde orábamos y cantábamos en idioma hebreo.
1: Este es el pan de la aflicción que nuestros padres comieron en la tierra de Egipto. Quien tiene hambre, recíbalo y cómalo. Este año estamos aquí, al siguiente, en la tierra de Israel. Este año somos esclavos, el próximo somos personas libres. Fuimos esclavos del faraón en Egipto, y el Señor nuestro Dios nos sacó de allá con su mano poderosa y con su brazo fuerte. ¿Qué hace de esta noche distinta a todas las demás?
2: Fuimos esclavos.
0: Otro día importante para mí como judío era el día de la expiación, conocido como el Yom Kippur, que duraba desde la caída del sol a la caída del sol del día siguiente. Por 24 horas no comíamos ni bebíamos nada. Justo antes de la caída del sol comíamos un gran banquete y después íbamos a la sinagoga para asistir al culto, que duraba de 3 a 4 horas. A la mañana siguiente nos encontrábamos en la sinagoga a las 8 en punto para el culto, que duraba hasta la caída del sol. A las 6 de la tarde, aún de niño, aprendí a ayunar en Yom Kippur.
3: Oye, Sam, no me digas que viniste a beber agua a escondidas.
4: No, me estoy lavando las manos.
3: Vamos, no mientas. Seguro que viniste a beber agua a escondidas.
4: Ya te dije que no. Yo sí sé ayunar. ¿Ves mi lengua? Está toda blanca.
3: Ja, esto no significa nada. Muchos jóvenes vienen aquí y se envuelven su lengua con toalla de papel hasta que su lengua se hace blanca.
4: ¿En serio?
3: ¡Claro! ¿Acaso no lo sabías, tonto? Esto absorbe toda la humedad.
0: Todavía era niño y conforme a mi entrenamiento religioso iba incrementándose, mi madre con frecuencia me llevaba a conciertos. Claro, ella había crecido en Viena y amaba la música clásica. Después de uno de esos conciertos, yo quedé encantado con el piano.
5: Joseph, Sammy quiere aprender a tocar piano. ¿Qué opinas?
1: Bueno, ahora no tengo precisamente el deseo de comprar un piano. Quizás después se canse, como lo hizo Michael después que invertimos dinero en un violín y en lecciones.
4: Por favor, papi.
5: Encontramos una profesora de piano cerca de aquí. Da clases por $1.50.
1: ¿Y cómo practicará sin piano?
5: La profesora tiene un teclado de cartón que vende por $1.
1: ¿Prometes que practicarás, hijo?
4: Sí, papi.
1: Con la condición que te sigas dedicando a tus estudios, Sammy, especialmente en la escuela hebrea.
0: Me encantaba el piano. Recibí lecciones semanales y practicaba constantemente en casa con el teclado de cartón. Cierto día, yo estaba en casa del vecino, tocando su piano, cuando mi mamá entró para pedir algo prestado. Quedó asombrada por escucharme tocar tan bien. Ella y mi papá inmediatamente me compraron un piano. Y fue así que mi destreza mejoró con mucha mayor rapidez.
5: Sammy, has llegado a tocar tan bien.
4: Algún día me gustaría tocar en un concierto, mamá.
5: Eso sería maravilloso. Es emocionante pensar en mi hijo presentándose en un concierto.
4: De todos modos, sé que necesito practicar más.
5: Siempre que sigas bien en tus estudios, hijo.
4: Me está yendo bien en los estudios y en mis clases hebreas.
5: Eso está bien.
0: Yo era sumamente diligente en mis prácticas religiosas. También tomaba voluntariamente clases en la sinagoga, aun cuando mi educación religiosa ya era bastante completa.
6: Mamá, mi profesora de piano me está proponiendo que vaya a Austin para tomar lecciones de su maestro.
5: Creo que eso queda demasiado lejos, solo para tomar lecciones, Sammy.
6: Ma, mira, yo puedo tomar el bus. No puedo perderme las clases con él. Según sé, él se graduó de la escuela de música de Juilliard. Piensa en todo lo que podría aprender de él.
5: Hablaré con tu padre sobre esto.
6: ¿Sabes qué más pienso hacer? ¿Qué? Ir a la escuela durante el verano. Así podré tener más tiempo durante el año escolar para tocar el piano.
5: Eres tan dedicado, hijo. Y creo que ya es tiempo de comprarte un mejor piano. Tú te lo has ganado.
0: Yo viajaba a Austin cada dos sábados para mis lecciones de tiempo completo, hasta que mi profesor se mudó a San Antonio. A mis 16 años se organizó un concurso muy famoso de piano, en donde el ganador tocaría en un debut con la Orquesta Sinfónica de San Antonio. Yo fui el ganador entre otros 26 concursantes, por lo cual debuté con la orquesta ante una multitud de 6.000 personas. Aún mi padre estuvo allí. De hecho, el concierto fue todo un éxito.
5: Mira esto, Joseph. Esta grabación del concierto.
7: Sam Rodman es un pianista de mucho potencial.
5: Ajá.
7: Yo creo igual, Sammy. Tú tocaste muy bien esa noche.
6: Gracias. La Sinfónica me invitó a tocar un pequeño tour con ellos, papá.
7: ¡Mazel Tov! ¡Eso es grandioso!
6: Y no solo eso, sino que vienen a tocar a mi colegio. Yo voy a participar como solista.
5: ¿La Orquesta Sinfónica de San Antonio está viniendo a tu colegio?
6: Sí, así es.
7: Eso es un tributo a todo tu duro trabajo, Sammy.
5: Claro que sí.
0: Tuvimos que presentar el concierto dos veces en el colegio para complacer a todos los estudiantes que estaban en el auditorio. Ellos aplaudieron con muchísimo entusiasmo. Con toda esta atención y admiración del auditorio, mi corazón se llenó de orgullo. Me dediqué a practicar de 6 a 7 horas al día y sentí que me había ganado al público. Mi profesora de piano me pidió que fuera con urgencia a la ciudad de Nueva York. Esto para tomar lecciones de una hora con su profesor anterior de piano en Juilliard. Yo viajé a Nueva York con gran expectativa y toqué para Sasha Gorodnitsky.
8: Sam, puede que seas algo en Texas, pero no eres nadie aquí. Tengo estudiantes de 12 años de edad que tocan mejor de lo que tú podrías tocar.
0: ¿Cómo podría esta crítica hiriente afectar a Sam? Lo sabremos en un momento.

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1: Jamás creí que el comentario del profesor fuera para humillarme, sino muy por el contrario. Creí que era para motivarme, así que regresé a San Antonio decidido a asistir a Juilliard y a estudiar con él. Después de practicar rigurosamente, toqué en mi mayor recital y regresé a Nueva York en junio para la audición en Juilliard. Esta audición fue muy intensa, me causó muchísimo nerviosismo. Sin embargo, sentí que yo había tocado muy bien. Así es que 10 días después yo recibí una carta de la escuela de Juilliard.
2: ¿Qué dice la carta, Sammy?
3: Dice que fui aceptado.
2: ¡Eso es maravilloso!
3: ¡Grandioso!
2: Oh, ¡sí!
3: Espera que lo sepan en el colegio.
4: ¡Felicitaciones, hijo! Estamos muy orgullosos de ti.
3: No es fácil entrar a Juilliard, papá.
4: Si se trata de dinero, no te preocupes por eso, Sammy. Solo dedícate a trabajar con mucho esfuerzo y a practicar.
1: Hacia otoño de 1968, arrendé un cuarto a una cuadra de Juilliard. Mis tías vivían en Manhattan y me animaban y ayudaban a sentirme en casa. Cuando comencé a asistir a clases, me comprometí conmigo mismo a practicar 10 horas al día y cumplí ese compromiso. Las puertas de la escuela se abrieron a las 8 de la mañana y yo estuve ahí hasta las 10:30 de la noche, cuando el guardia me pidió que saliera. Literalmente me senté en el piano por 10 horas, tomando descanso solo para recibir 3 clases y un corto tiempo para comer al mediodía y por la noche.
5: ¡Hey, Sam! ¿Cómo te va?
3: Bien.
5: Hay una fiesta esta noche en el local de Size. ¿Vas con nosotros?
3: No, gracias. Debo practicar.
5: ¿Supiste que estoy dando un concierto en la ciudad de Kansas?
3: ¿En serio? ¿Cómo lo lograste?
5: Pues yo soy de Kansas City.
3: Ah, bueno. Eso explica todo.
5: No, no es así. Yo fui seleccionado al azar. Ellos no tenían idea que yo era de Kansas City, la verdad.
3: ¿Y qué piensas tocar?
5: El concierto de piano de Mozart, número 20, claro.
3: Bueno, yo solo tengo 17 años ahora. Toqué esa pieza como solista con la Orquesta Sinfónica de San Antonio en el concierto de mi graduación. Había como 6.000 personas en la audiencia.
1: Con golpes ocasionales a mi ego, con celo, trataba de conservar mi imagen como el mejor. Claro, criticando a veces a mis rivales. Humillaba a otros para exaltarme a mí y mentía cuando fuera necesario para levantar mi imagen. Me consideraban una persona impecable, sin drogas, sin alcohol, ni siquiera sexo. Pero de vez en cuando traía una revista pornográfica y claro, las fantasías sexuales comenzaban a dar vueltas en mi cabeza, convirtiéndose en mi pecado secreto.
6: Hola.
3: Hola, mamá. ¿Adivina qué? Obtuve una de las mejores calificaciones de la facultad cuando toqué ante el jurado.
6: ¡Qué bueno!
3: El decano me dijo que ahora puedo estudiar con cualquier persona de la facultad.
6: No me digas que escogiste a ese profesor que fue tan grosero contigo esa vez.
3: No, aún él me alabó esta vez, mamá.
6: ¿Ah, sí?
3: Pero prefiero a otro profesor. Este es experto en Beethoven.
6: Eso es bueno. Sammy, hemos leído sobre tu escuela, sobre las manifestaciones antiguerra y sobre estudiantes que consumen drogas allá y que se visten como rebeldes.
3: Sí, mamá, pero yo no estoy involucrado en eso.
6: ¿Vas a la sinagoga, hijo?
3: No tengo tiempo, pero oro todas las noches.
1: Mis oraciones y mi moralidad externa no hicieron nada que cambiara mi corazón. Un corazón que permanecía engañado, sumido en el egocentrismo, en el egoísmo. Al iniciar mi segundo año en Juilliard, mi nuevo profesor me encaminó hacia un estudio intenso de las obras de piano de Beethoven.
7: ¿Lo ves, Sam? Se encuentra en ese pentagrama. Es en esa pequeña raya que Beethoven logró la medida justa.
3: Sí. Es fantástico.
7: ¡Fantástico! ¿No es así? Tú puedes experimentar el poder de su música sin siquiera escucharla, solo observando sus pequeños puntos y líneas en el pentagrama.
3: Ahora puedo verlo. Su pentagrama tiene vida. Es como una fuente dadora de vida. Casi puedo escuchar la música.
7: Ningún compositor hay como él.
3: Nadie es igual a él.
7: Como tú debes saber, en este año es el bicentenario de su nacimiento y pasaré el verano en París preparándome para los conciertos. Estaba pensando si no quisieras venir a París para estudiar conmigo.
3: ¡Seguro! Sería genial.
1: Su invitación se convirtió en una fuente de muchísimo orgullo para mí. Me comparaba a mí mismo con los otros estudiantes, haciéndoles sentir inferiores, incluso incómodos con su nivel de logros. Cuando el tiempo se acercó, llamé a mi casa para informar a mis padres sobre esta maravillosa oportunidad.
8: ¿Hola?
3: Hola, papá. ¿Cómo te va en tu trabajo?
8: Al menos puedo pagar las cuentas, Sam. ¿Y tú, cómo estás?
3: Bien. Papá, mi profesor me invitó a París por el verano. Él irá a dar unos conciertos de Beethoven y yo puedo continuar mis estudios con él. ¿Qué piensas?
8: ¿Qué crees, que soy rico, hijo? Solo soy un vendedor.
3: Lo sé, papá, pero tú sabes que esta es una oportunidad única. Es el bicentenario del nacimiento de Beethoven.
1: Esa fue la primera vez que viajé a Europa. Pude recorrer y captar su arte, su cultura. Claro que también me dedicaba a practicar con muchísima intensidad, fortaleciendo mi gran amor por la música de Beethoven. Cuando regresé a Juilliard en otoño para iniciar mi tercer año, me preparé para presentar mi propia serie de conciertos. Sin embargo, no estuve preparado para una confrontación como la que tuve durante un receso de 10 minutos, cierto mediodía. Estaba yo en la cafetería donde me servía un sándwich de atún.
4: ¿Te importa si comemos contigo?
3: Adelante.
4: Soy Kid, y ella es Hart, y él es David.
3: Te he visto en el área de prácticas de piano, Kid.
4: Soy especializado en composición.
9: Yo me especializo en el órgano y David en el violín.
4: Tú estás estudiando piano, ¿no es así, Sam?
3: Así es, con énfasis en Beethoven. Tocaré en 2 conciertos en diciembre.
4: También eres judío religioso, ¿no es así?
3: Sí.
9: ¿Alguna vez has leído el Nuevo Testamento, Sam?
3: No.
9: ¿Por qué no?
3: No creo que sea un libro judío.
9: ¿Sabes que 25 de los 27 libros del Nuevo Testamento fueron escritos por judíos?
3: Bueno, nosotros nunca tuvimos un Nuevo Testamento en la casa. Entonces no creo que es un libro para nosotros. No es algo que un judío leería.
4: ¿Y qué conoces de Jesucristo? ¿Crees que él puede ser el Mesías de los judíos?
3: No lo creo.
4: Escucha este pasaje y dime de dónde proviene. El Espíritu de Jehová, el Señor, está sobre mí, porque me ungió Jehová. Me ha enviado a predicar buenas nuevas a los abatidos y a vendar a los quebrantados de corazón, a publicar libertad a los cautivos y a los presos de apertura de cárcel, a proclamar el año de la buena voluntad de Jehová.
3: Eso es del libro de Isaías.
4: En el Nuevo Testamento, Jesús citó este pasaje de Isaías, capítulo 61, y cuando terminó de leerlo, dijo a los que lo escuchaban que esta palabra se había cumplido a ese tiempo. Estaba hablando de él mismo.
3: Jesús no es el Mesías. Solo era un judío ordinario.
1: Afortunadamente yo no los veía en todo el día y a veces no los veía en una semana entera. Pero cada vez que lo hacía solo me hablaban de eso, de Jesús, el Mesías. Me hicieron contrariar tanto con su conversación que comencé a evitarlos. A veces pretendía que no los veía cuando ingresaba en la cafetería.
4: Aquí está Sam.
3: Ah, hola, Keith.
4: No te he visto por un tiempo.
3: He estado muy ocupado.
4: Tengo una serie de versículos que deberías leer en tu Biblia. Profecías sobre Jesucristo, el Mesías. Él es realmente el Mesías judío, Sam.
3: Creo que las personas que escribieron sobre él lo hicieron el Mesías. Pero era simplemente un judío más. ¿Quién conoce si incluso no existió?
4: Jesús cumplió todas las profecías sobre el Mesías, Sam. Más de 300 profecías cumplidas.
3: No me interesa escuchar esto.
4: Deberías hacerlo, Sam. No creo que quieras perderte algo que es bueno para tu vida. Solamente escucha lo que dice el libro de Isaías, capítulo 49, versículo 6. Poco es para mí que tú seas mi siervo para levantar las tribus de Jacob y para que restaures el remanente de Israel. También te di por luz de las naciones para que seas mi salvación hasta lo postrero de la tierra.
3: Ya no quiero escuchar más sobre esta basura. Nada de esto es verdad.
1: Realmente llegué a estar tan encolerizado que cuando fui a la sala de prácticas, di gritos en voz alta en contra de ellos, aun cuando en realidad yo estaba completamente solo.
3: Tratan de decirme que Jesús es la respuesta para los judíos. ¿Y qué sobre mis abuelos que murieron en el holocausto? ¿Y qué del sacrificio de mis padres? Porque los judíos hemos sido siempre perseguidos. Y me están diciendo que Jesús es la respuesta. Son todos una partida de idiotas. No son nada. Mentirosos. Idiotas.
0: La próxima semana escucharemos la conclusión del testimonio de Sam, una historia colmada de la admirable gracia de Dios. ¿Y cómo se encuentra usted, mi querido amigo, mi querida amiga oyente? ¿Usted sí sabe que Dios lo ama, que Dios la ama de manera especial y que Él tiene un plan para su vida que incluye la vida eterna con Él? La vida eterna es imposible con el pecado, y Dios dice que todos somos pecadores. Es por eso que Dios envió a Jesús, su Hijo unigénito, para que muera en lugar de nosotros y recibamos su redención. Jesucristo vive eternamente para darnos victoria sobre el pecado y sobre la muerte. La Biblia dice en la primera carta de Juan, capítulo 5, versículos 11 y 12. Y este es el testimonio, que Dios nos ha dado vida eterna, y esta vida está en su Hijo. El que tiene al Hijo tiene la vida, el que no tiene al Hijo de Dios no tiene la vida. ¿Cómo puede recibir este regalo de salvación eterna? Pídalo y lo recibirá. El libro a los Romanos, capítulo 10, versículos 9 y 10 dice que si confesares con tu boca que Jesús es el Señor y creyeres en tu corazón que Dios lo levantó de los muertos, serás salvo. Porque con el corazón se cree para justicia, pero con la boca se confiesa para salvación. Este es el programa número 2763. Hemos escuchado la primera parte de la historia real de Sam Rotman. Actuaron Marco Ponce, Daniel Gallardo, Josué Berrú, David Peláez, Edwin Coral, Hilda San Pedro, Marco Antonio Torres, María del Carmen Atiaga, ingeniero de sonido Juan Manuel Aguiló, asistente de grabación Alex Díaz, traducción María Fernanda Merino. Les habla Germán Carvajal Torres, bajo la dirección de Alfredo Matiz Villalobos. 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

Muy buenas noches, estimado oyente, Dios le bendiga. Mi nombre es Guillermo Olivera Celdrán y para mí es un privilegio el poderlo acompañar al micrófono en esta noche del domingo 17 de mayo hasta el lunes 18. Y me gustaría comenzar este turno de locución con un buen recordatorio que tenemos en Efesios capítulo 5, verso 15. Mirad, pues, con diligencia cómo andéis, no como necios, sino como sabios, porque los días son malos. Lo animo a que preste atención a la programación, porque en la misma vamos a escuchar la voz de Dios.

Me gustaría explayarme un poco en el versículo con el cual comencé el turno de locución. Me gusta siempre hacer eso. Allí en Efesios 5, a donde se nos insta a mirar con diligencia cómo andemos, es decir, cómo vivimos, no como necios, sino como sabios, aprovechando el tiempo. Esto implica examinar con mucho cuidado nuestra conducta diaria, aprovechando el tiempo debido a los desafíos de la vida. Dice no como necios, y la necedad según la Biblia se relaciona con vivir ignorando a Dios, siendo gobernado por deseos propios y rechazando la corrección. Es por eso que es tan importante que dependamos siempre de Dios. Pero también tenemos que vivir, según este versículo, entendiendo la voluntad de Dios, siendo prudentes y aprovechando cada oportunidad para hacer el bien. En resumen, la invitación es a vivir de manera intencional, ordenada y sabia. Soy Guillermo Olivera Celdrán y para mí es un gusto el acompañarle en esta noche. Y quiero invitarlo justamente a que siga en sintonía, porque vamos a escuchar más música para poder enfocarnos en la persona de nuestro amado Salvador.

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Lo invito ahora a que siga con nosotros porque vamos a escuchar más música.

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El hecho de que ningún problema es demasiado grande para nuestro Dios es un pilar fundamental de nuestra fe y está fundamentado justamente en la creencia de su soberanía, de su poder ilimitado. Dios es el Todopoderoso y es el que está en control de todas las cosas. Y sabemos que nada hay imposible para Dios. Eso es lo que Lucas 1.37 afirma. Sabemos también que Él es el creador y sustentador de todas las cosas. Pero también sabemos, como lo vemos en Habacuc 3.17, que Dios es mayor a las circunstancias. Cuando las cosas van de mal en peor, la fe permite regocijarse en Dios, sabiendo que Él es fiel y es mayor que cualquier desesperación. Así que sea cual fuere su situación, recuerde que en Dios podemos descansar. Él es mayor a cualquier problema que podamos tener.

Espero que haya disfrutado esa pieza musical, El Shaddai. El Shaddai es el nombre hebreo de Dios, que suele traducirse como Dios Todopoderoso, y se utiliza principalmente en el libro de Génesis para describir la relación de alianza de Dios con Abraham, Isaac y Jacob, y simboliza también su poder para cumplir las promesas, sobre todo cuando los esfuerzos humanos resultan imposibles, como cuando permitió que Sara, por ejemplo, concibiera en su vejez. Y la mayoría de las veces, cuando las cosas se tornan imposibles para nosotros, allí es cuando Dios entra en escena. Así que tenga ánimo en este día, ya que no sé cuál sea la situación que esté pasando, pero Dios sí la conoce, y Dios es poderoso. Él es el Shaddai. Lo invito a que siga con nosotros porque vamos a escuchar más música. Y no olvide que a la mitad de la hora tendremos cultura financiera.

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Cuando Jesús reunió a sus discípulos, esa noche en aquel aposento alto para celebrar la Pascua, sus corazones estaban embargados por la angustia. Ellos no podían comprender por qué el Cordero debía morir.

Entonces Jesús tomó el pan, y habiendo dado gracias lo partió y dijo, «Tomad, comed, esto es mi cuerpo que por vosotros es partido. Haced esto en memoria de mí». Y después tomó la copa y dijo, «Esto es mi sangre que por muchos es derramada, para remisión de los pecados».

Muchas gracias por su sintonía en esta madrugada. Mi nombre es Guillermo Olivera Celdrán y para mí es un privilegio el poder acompañarlo en una ocasión así. 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

No se mueva de este punto del dial porque en breve vamos a escuchar un programa, Cultura Financiera, a donde el hermano Andrés Panasiuk va a traernos una sólida enseñanza en cuanto a la jubilación. ¿Cuál es la edad ideal para jubilarse? ¿Qué dice la Biblia al respecto? ¿Cómo podemos prepararnos para cuando llegue ese momento? ¿Qué cosas podemos planear y qué cosas no? Lo animo a que preste mucha atención, porque de todo esto y mucho más vamos a estar aprendiendo en el programa de hoy.

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2: ¿Qué tal, amigos? Les saluda Milenka Peña. Qué gusto que nos acompañe nuevamente en Cultura Financiera. Les invito a quedarse junto a nosotros para un nuevo programa en el cual hablaremos de algo que a todos nos interesa: el dinero. La verdad es que sin importar dónde vivimos, cuál es nuestra nacionalidad, ocupación o nivel social, estoy segura que todos necesitamos aprender o mejorar la manera en la que manejamos nuestras finanzas. Así que no se pierda los consejos que el día de hoy llegan a nosotros en la voz del Dr. Andrés Panasiuk, presidente y fundador de el Instituto para la Cultura Financiera.
3: Se estima que el promedio de vida de una persona en estos tiempos es de aproximadamente 72 años. Y como tal, debemos prepararnos para el momento en el que tengamos la libertad de dejar el trabajo que estamos haciendo y podamos recibir un sustento económico para hacer otras cosas. No necesariamente debemos dejar de trabajar al cumplir los 65 años. Y dicho sea de paso, ese no es un concepto bíblico. Yo no he encontrado en la Biblia ningún lugar en el que diga que los trabajadores deben abandonar su trabajo a una cierta edad. Solo he descubierto por allí un pasaje que habla específicamente del traspaso de las funciones del templo de un sacerdote mayor a uno más joven. Y eso yo creo que es más que todo por lo pesado que era el trabajo de matar bueyes y ofrecer los holocaustos, más que el hecho de haber llegado a una

0: Debemos planear para el futuro, para el momento en el que vayamos a dejar nuestro trabajo regular, tomando en cuenta de que hay mucha gente que está viviendo cada vez más debido al continuo avance de la ciencia, la tecnología y la medicina. El seguro social y los planes de jubilación son primordialmente una buena iniciativa del siglo XX. Sin embargo, uno tiene que recordar que nadie se convierte en un inútil a los 65 o a los 70 años de edad. En la Universidad de Harvard, entre 1980 y 1990, se hizo un estudio con algunos alumnos graduados de la institución. De los alumnos que se habían retirado en 1980 y dejaron de trabajar, el estudio indicaba que para 1990, 6 de cada 7 habían fallecido. Los que habían continuado trabajando, 10 años después, 6 de cada 7 estaban vivos. Proverbios 6:6-8 dice: Ve a la hormiga, oh perezoso, mira sus caminos y sé sabio, la cual no teniendo capitán, ni gobernador, ni señor, prepara en el verano su comida y recoge en el tiempo de la siega su mantenimiento. Entonces, al jubilarse, uno no necesariamente debe detener toda actividad. Si uno planea inteligentemente durante el verano de la vida, cuando llegue el otoño, uno puede seguir con otra carrera, estudiar alguna otra cosa, hacer nuevos negocios, ayudar a los más jóvenes, salir de viajes y muchas cosas más.
1: 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Bueno amigos, llegó el momento de despedirnos, pero espero que nos acompañen nuevamente cuando retornemos en esta misma emisora con más cultura financiera. Mi nombre es Milenka Peña y a nombre de todo el equipo de producción quiero darles las gracias por su sintonía. Hasta la próxima.
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Espero que haya disfrutado de esa instrucción que nos dio Andrés Panasiuk. Es importante que nos instruyamos en lo financiero. Recuerde que tenemos que ser buenos administradores de lo que Dios nos da. Y recuerde también que lo que tenemos no es realmente nuestro. Dios nos proporciona cosas para que nosotros las administremos. Y tenemos que administrar bien no solo lo material, no solo el dinero, sino también los dones que Él nos da para el beneficio de la iglesia. Tenemos que ser de bendición para otros. Es por eso que es tan importante que uno sea parte de una iglesia local y que esté activo en la iglesia local. Quiero dejarlo con esas palabras y lo invito a que siga en sintonía porque vamos a escuchar más música de BBN en esta noche.

Sin su gracia en mí, decía esa canción, ¿qué sería de nosotros? La gracia de Dios es su amor y su favor inmerecido, un regalo gratuito que transforma vidas, que fortalece en la debilidad, que nos capacita para vivir con propósito. Y esta gracia no se gana ni se merece, sino que es un regalo del carácter bondadoso de Dios, quien nos ama a pesar de nuestras fallas. Agradezcámosle al Señor hoy por su gracia. Le invito a que siga en sintonía porque tenemos más música y más reflexiones para usted.

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1: La ambición de una persona es lo que la hace sujeto de crédito. Hola, te saluda Pablo Martini y hoy quiero que pienses un poquito qué lugar ocupa en tu corazón la ambición. El apóstol Pablo sabía bien lo que decía en Filipenses capítulo 4 versículo 6. Y en cierta manera hacía alusión a uno de los sermones majestuosos dados por el Señor Jesucristo en su paso por la tierra, el Sermón del Monte. Allí, luego de llamar a la reflexión ante el peligro de hacer tesoros, Jesús también dijo: no se preocupen por la vida, qué comerán o beberán, ni por su cuerpo, cómo vestirán. Fíjense las aves del cielo, no siembran ni cosechan. Sin embargo, el Padre las alimenta. Si pudiésemos detenernos a pensar cuál es el punto de tensión en cada uno de nosotros, esa preocupación que nos quita el sueño, la tranquilidad y la esperanza, ¿qué título le pondríamos? ¿El trabajo? ¿La casa? ¿La familia? Todos tenemos un asunto o más que nos generan intranquilidad y la Biblia no nos condena por ocuparnos en ellos. Sería negligente que nada nos preocupase, o mejor dicho, que no nos ocupásemos de aquellas cosas que merecen responsabilidad. Ahora, el límite entre lo que nos hace bien y lo que nos hace mal radica en que tengamos en cuenta dónde están nuestros tesoros. Nada de lo que materialmente podamos alcanzar es eterno. Si nos enfermamos de ansiedad por las cosas corruptibles, dejamos de lado aquello que verdaderamente tiene sentido. Esto no implica desinterés por lo material, sino una actitud desmedida ante ello. Tanto Jesús como el apóstol Pablo, cuando hacen referencia a la relación de una persona con sus bienes, contraponen lo efímero con lo eterno y promueven la búsqueda de la justicia y de las cosas eternas. Muchos padecen de alteraciones de sueño, irritabilidad, cansancio, agotamiento, taquicardia, debido a sus muchas preocupaciones. Tenemos que confiar que el Dios que nos llama nos va a enseñar cuál es el perfecto equilibrio.
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Pasada ya la hora cero, para mí quiero darle la bienvenida a este lunes 18 de mayo. Mi nombre es Guillermo Olivera Celdrán y quiero darle la bienvenida a este primer día laboral de la semana con un versículo de la palabra de Dios, como siempre lo hago. En este caso, Romanos 10, 17. Así que la fe es por el oír y el oír por la palabra de Dios. Siga aumentando su fe escuchando de la palabra de Dios. Y aprovechen esta semana para compartir con otros versículos de la Biblia, o quizás su testimonio, para que ellos también puedan creer. Lo invito a que siga en sintonía porque tenemos más música y a la mitad de la hora vamos a escuchar clásicos cristianos.

No se mueva de este punto del dial, apreciado oyente, porque en breve tendremos una excelente lectura. Vamos a escuchar el programa Clásicos Cristianos, a donde estamos viendo el libro Tenacidad de una mujer. Se trata de la vida de Ida Scudder, quien fue una médica misionera con un legado duradero en atención médica rural. Ella inicialmente estaba reacia a seguir los pasos de su padre, y una experiencia conmovedora la llevó a cambiar su vida, para decidirse así a ayudar a mujeres en la India que no podían recibir tratamiento de parte de hombres. Se trata de una historia fascinante que nos muestra también la misericordia de Dios, y es un ejemplo para cada uno de nosotros. Así que disfrute de la lectura de Clásicos Cristianos que vamos a escuchar en minutos.

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3: Continuamos la lectura del libro La tenacidad de una mujer. La vida de Ida Scudder, escrito por Janet y Geoff Bench. ¿Qué necesita? Le preguntó Ida. No, no soy yo, aclaró. Es mi mujer. Debe venir a verla. Solo tiene 14 años y va a dar a luz su primogénito. El niño no quiere salir. Y la mujer del barbero dice que mi esposa va a morir. Pero su voz temblaba de emoción. No debe morir, Amal. Es una chica muy hermosa. Me han dicho que usted es norteamericana y que puede ayudarla. No, no, respondió Ida suavemente mientras recogía el pliegue de su vestido. Pero venga conmigo. Le llevaré hasta mi padre. Él es médico y estoy segura de que sabrá lo que hay que hacer. Ida se volvió hacia el estudio de su padre, pero el brahmán no la siguió, por lo que intentó averiguar qué se lo impedía. Vio con sorpresa que él no se movía. Se había cubierto el rostro con las manos. «Todo está perdido», dijo él. No puedo llevar a un hombre a mi casa para cuidar de mi esposa. Ningún hombre más que los de su familia han visto su rostro. No sabe lo que usted...

seguridad él sabría aconsejar palabras sensatas a este brahmán. Irrumpió en el estudio de su padre y le contó rápidamente lo que estaba pasando. Ambos salieron a hablar con el visitante. El doctor Scudder intentó convencer al hombre de que la visita de un doctor a una paciente es muy distinto a un hombre que mira a una mujer. Si lo que usted me dice es verdad, me da la impresión de que su esposa morirá sin recibir ayuda, concluyó el padre de Aida. El hombre asintió. Si las cosas tienen que ser así, que así sean. Pero qué pena tan inmensa, Amal, dijo, y mirando una vez más a Aida, añadió, ¿estás segura de que no quiere venir? Aida negó con la cabeza. No serviría de nada. Yo no tengo destreza para asistir en los partos. No sería más útil que la mujer del barbero. Entonces, que así sea. Le pido disculpas por haberle molestado. Con esta excusa, el hombre se dio media vuelta y abandonó la terraza. Aida oyó el crujir de sus pisadas en la acera de guijarros. La ira le hervía por dentro. Miró a su padre a la luz de la lámpara. ¿Cómo puede ser tan egoísta?, demandó ella. El doctor Scudder suspiró. Aida, tú sabes también como yo que así son las cosas en la India. Un brahmán no deja que ningún hombre vea el rostro de su esposa, y mucho menos que la atienda cuando ésta va a dar a luz. Ya lo sé, repuso Aida, pero este es un asunto de vida o muerte. Por supuesto que es más importante que sus normas. Ella notaba que su enfado se iba adueñando de su voz. Esto es lo que ella odiaba de la India. El padre de Aida le dio una palmadita en el brazo. Está bien, no hay nada que podamos hacer. Nuestro visitante es un hombre profundamente religioso en sus creencias y debemos respetar su decisión. ¿Respetar? Nunca respetaré a un hombre que deja morir a su esposa. La gente aquí está loca, fustigó Aida. Puede que sea así, pero es la manera en que han vivido por miles de años y nosotros no podemos cambiar las cosas de la noche a la mañana. Lo mejor será que lo olvides. ¿Cómo puedes decir eso?, replicó Aida. Ella siempre había creído que su padre tenía un corazón tierno, y ahora le exhortaba a olvidar a la niña de 14 años a punto de morir en un parto. Sí, olvídala, repitió su padre. Es una lección que aprendí hace mucho tiempo. Hay tanto sufrimiento y desesperación aquí que si me lo tomara todo a pecho, no podría realizar mi trabajo. Si no hay nada que uno pueda hacer para remediar una mala situación, lo mejor que puedes hacer es olvidarla. Muy bien, repuso Aida con impaciencia, insatisfecha con la respuesta de su padre. Igual, yo estaba escribiendo una carta y me gustaría acabarla esta noche. Se dio media vuelta y se retiró a su habitación. Cuando se sentó a escribir, notó que la mano le temblaba demasiado para sujetar la pluma con aplomo. Por supuesto, su padre tenía razón. Ella debía olvidar aquel asunto, pero ¿cómo podía olvidarlo? Si todavía recordaba a los niños hambrientos desde que tenía 6 años. No es de extrañar que aborreciera tanto a la India, pues estaba llena de situaciones horribles por las que no se podía hacer nada. Aida se secó una lágrima con la manga y luego sonrió. ¿Qué pensaría Annie Hancock de ella, tan ilusionada por una mujer que ni siquiera había visto? Aida resolvió que tenía que recomponerse. Con renovados ánimos tomó la pluma y siguió escribiendo. No había acabado la página cuando oyó otro ruido al otro lado de la puerta. El corazón se le aceleró. Aida pensó que el brahmán habría cambiado de idea. Habría ido a casa, visto cuán desesperada

0: Era su situación y había vuelto para conseguir la ayuda de su padre. Se levantó rápidamente de la silla y abrió la puerta. Me alegro mucho de que haya vuelto, soltó antes que sus ojos se adaptaran a la oscuridad. Pero esta vez era una voz distinta. Salam, señora, que Alá le conceda la paz. He venido porque me hallo en una gran necesidad. Aida escrutó al hombre que estaba parado en el sendero. Llevaba una capa abotonada y un gorro. Buenas noches, respondió ella. ¿Qué es lo que necesita? El hombre dio un paso hacia adelante. Es mi esposa, dijo afablemente. Ella ha tenido otros hijos, sin problema, pero este es distinto. Ha estado intentándolo bastante tiempo, pero no hay nadie que pueda ayudarla, excepto una mujer que no tiene preparación. Perdone por presentarme tan tarde, pero esperaba que usted me pueda dar ayuda. He oído que tienen aquí una doctora que acaba de llegar de los Estados Unidos. Quiere decir mi padre, repuso Aida. Espere un momento, voy a buscarlo. Sin esperar una respuesta, ella se fue corriendo a buscar a su padre. El hombre era musulmán, no era brahmán, por lo que Aida no veía por qué su esposa no iba a poder recibir la visita de un médico. Aun cuando una mujer podía morir aquella noche, la experiencia de su padre bien podría salvar a otra. Un minuto más tarde, Aida y su padre estaban delante del musulmán. Él sacudía la cabeza intensamente. No, señora, usted no entiende. Solo un hombre de su familia más cercana puede entrar en la habitación de una mujer musulmana, aclaró. Perdóneme, pero ¿no es usted también doctora? Aida no podía creerlo. ¿Qué clase de noche cruel era esta? Dos hombres de distintas religiones creían que ella era la única persona que podía salvar a sus esposas. No puedo ayudarle. No sé nada de medicina, respondió. Y se le ocurrió una idea. Pero mi padre y yo podríamos ir con usted. Él podría mirar a su esposa y decirme qué debo hacer y yo lo haría. Yo sería la única persona que la tocara. El musulmán bajó la mirada. No. Si usted no puede venir, entonces es el deseo de Alá que mi esposa muera, dijo con voz monótona y después de inclinarse, se marchó. Esta vez Aida no quiso discutir el caso con su padre. Ella sabía lo que él le iba a decir. Si uno no puede hacer nada para remediar una mala situación, lo mejor que puede hacer es olvidarla. Ella no quiso oír este consejo dos veces en una misma noche. Regresó a su habitación y atrancó la puerta. Aida escribió todo lo que había sucedido y añadió: Annie, ¿ves ahora por qué no querría ser misionera, especialmente en la India? Sencillamente lo aborrecerías. Y yo lo sé muy bien, créeme. Regresaré a casa tan pronto como pueda. ¿Por qué aquí la gente ni siquiera quiere que se les ayude? Antes prefieren dejar a sus esposas o a sus hijos morir, aunque sean hermosas y digan que las aman. Y algunas de ellas solo tienen 14 años. Aida se detuvo un momento. Oyó una voz a través de la puerta. Amal, Amal, ¿estás ahí? Con fatiga, Aida se levantó de su escritorio por tercera vez en una hora y abrió la puerta. En esta ocasión conocí al hombre que estaba delante de ella. Era Sir Mudaliar, el padre de Kamla, una de sus discípulas favoritas en la escuela de niñas hindúes. ¿Kamla está bien? ¿Ha ocurrido algo malo? Preguntó precipitadamente. No, dijo Sir Mudaliar, en un inglés chapurreado. Kamla contenta, pero debe venir a mi casa. Mucho problema, mucho, mucho problema allí. Aida sintió un nudo en la garganta. Sabía que la madre de Kamla estaba esperando un hijo, pero no podía tratarse de otro parto. En una voz poco más alta que un susurro, interpeló: ¿Se trata de su esposa? Sí, Amal, respondió Sir Mudaliar. Está muy enferma. El bebé no llega. Luego, mientras Aida le miraba horrorizada, él se arrodilló delante de ella y le tocó los pies con ademán suplicante. Por favor, señorita Amal, por favor, venga, o mi esposa está muerta. Levántese. No servirá de nada que yo vaya. No sé cómo ayudar a su esposa. Mi padre puede ir, él es médico, él sabe lo que hay que hacer. Pero incluso al decir estas palabras, Aida sabía que era inútil. Sir Mudaliar no permitiría que un hombre viera a su mujer, como tampoco los dos hombres anteriores. Señorita, ¿viene usted? Rogó esperanzado. Iría con usted si pudiera ayudarle, pero no puedo. No sé nada de medicina. No le resultaría útil, repitió Aida, deseando estar ya metida en la cama y que ninguno de estos sucesos de esta horrible noche le hubieran acontecido. Lamento haberla molestado, señorita, dijo Sir Mudaliar, inclinándose y retrocediendo al mismo tiempo, antes de que Aida pudiera decir nada. Él también se había marchado. Mientras el hombre desaparecía en la oscuridad, Aida se preguntó qué podría haber dicho o hecho para cambiar la situación. No se le ocurría nada. Esta fue la lectura del libro La tenacidad de una mujer, la vida de Aida Scudder, escrito por Janet y Geoff Bench y publicado por Editorial Hukum.
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Hoy es 18 de mayo y es por eso que quiero compartirle del proverbio 18. Es más, quiero desafiarlo a que cada día lea el proverbio correspondiente a ese día. El primero del mes lea Proverbios capítulo 1, hoy lea el proverbio 18 y de esa manera hasta finalizar el mes. Y en el versículo 1 de este capítulo tan interesante leemos esto. Su deseo busca el que se desvía. En rigor, lo que este versículo nos está diciendo es que la persona que se desvía del camino del Señor está buscando hacer su propia voluntad. Está buscando hacer lo que la carne le indica, no lo que el Espíritu le indica. Y nuestro desafío hoy es vivir en el Espíritu para no satisfacer así los deseos de la carne y poder vivir en la voluntad de Dios. Lo dejo con esa reflexión de este primer versículo de Proverbios 18 y lo desafío a que lea el resto. Y lo invito ahora a que siga en sintonía porque tenemos más música y al comienzo de la hora cada minuto cuenta.

perpetuamente. Y congregó David a todo Israel en Jerusalén para que pasasen el arca de Jehová a su lugar, el cual le había él preparado. Reunió también David a los hijos de Aarón y a los levitas, de los hijos de Coat, Uriel el principal y sus hermanos, 120. De los hijos de Merari, Asaías el principal y sus hermanos, 220. De los hijos de Gersón, Joel el principal y sus hermanos, 130. De los hijos de Elisafán, Semaías el principal y sus hermanos, 200. De los hijos de Hebrón, Eliel el principal y sus hermanos, 80. De los hijos de Uziel, Aminadab el principal y sus hermanos, 112. Y llamó David a los sacerdotes Sadoc y Abiatar, y a los levitas Uriel, Asaías, Joel, Semaías, Eliel y Aminadab, y les dijo: Vosotros que sois los principales padres de las familias de los levitas, santificaos, vosotros y vuestros hermanos, y pasad el arca de Jehová, Dios de Israel, al lugar que le he preparado. Pues por no haberlo hecho así vosotros la primera vez, Jehová nuestro Dios nos quebrantó, por cuanto no le buscamos según su ordenanza. Así los sacerdotes y los levitas se santificaron para traer el arca de Jehová, Dios de Israel. Y los hijos de los levitas trajeron el arca de Dios, puesta sobre sus hombros en las barras, como lo había mandado Moisés, conforme a la palabra de Jehová. Asimismo dijo David a los principales de los levitas que designasen de sus hermanos a cantores con instrumentos de música, con salterios y arpas y címbalos, que resonasen y alzasen la voz con alegría. Y los levitas designaron a Hemán, hijo de Joel, y de sus hermanos a Asaf, hijo de Berequías, y de los hijos de Merari y de sus hermanos a Etán, hijo de Cusaías, y con ellos a sus hermanos de segundo orden, a Zacarías, Jaasiel, Semiramot, Jehiel, Uni, Eliab, Benaía, Maasías, Matatías, Elifeleu, Micnías, Obededón y Jehiel, los porteros. Así Hemán, Asaf y Etán, que eran cantores, sonaban címbalos de bronce, y Zacarías, Asiel, Semiramot, Jehiel, Uni, Eliab, Maasías y Benaía, con salterios sobre Alamot. Matatías, Elifeleu, Micnías, Obededón, Jehiel y Asasías tenían arpas afinadas en la octava para dirigir. Y Kenanías, principal de los levitas en la música, fue puesto para dirigir el canto porque era entendido en ello. Berequías y Elcana eran porteros del arca. Y Sebanías, Josafat, Natanael, Amasai, Zacarías, Benaía y Eliezer, sacerdotes, tocaban las trompetas delante del arca de Dios. Obededón y Jehías eran también porteros del arca. David, pues, y los ancianos de Israel y los capitanes de millares fueron a traer el arca del pacto de Jehová de casa de Obededón con alegría. Y ayudando Dios a los levitas que llevaban el arca del pacto de Jehová, sacrificaron 7 novillos y 7 carneros. Y David iba vestido de lino fino, y también todos los levitas que llevaban el arca, y asimismo los cantores, y Kenanías era maestro de canto entre los cantores. Llevaba también David sobre sí un efod de lino. De esta manera llevaba todo Israel el arca del pacto de Jehová, con júbilo y sonido de bocinas y trompetas y címbalos, y al son de salterios y arpas. Pero cuando el arca del pacto de Jehová llegó a la ciudad de David, Mical, hija de Saúl, mirando por una ventana, vio al rey David que saltaba y danzaba, y lo menospreció en su corazón. Capítulo 16. Así trajeron el arca de Dios y la pusieron en medio de la tienda que David había levantado para ella, y ofrecieron holocaustos y sacrificios de paz delante de Dios. Y cuando David acabó de ofrecer el holocausto y los sacrificios de paz, bendijo al pueblo en el nombre de Jehová. Y repartió a todo Israel, así a hombres como a mujeres, a cada uno una torta de pan, una pieza de carne y una torta de pasas. Y puso delante del arca de Jehová ministros de los levitas para que recordasen y confesasen y loasen a Jehová Dios de Israel. Asaf el primero, el segundo después de él, Zacarías, Jehiel, Semiramot, Jehiel, Matatías, Eliab, Benaía, Obededón y Jehiel, con sus instrumentos de salterios y arpas. Pero Asaf sonaba los címbalos. También los sacerdotes Benaía y Jaasiel sonaban continuamente las trompetas delante del arca del pacto de Dios. Entonces en aquel día, David comenzó a aclamar a Jehová por mano de Asaf y de sus hermanos: Alabad a Jehová, invocad su nombre, dad a conocer en los pueblos sus obras. Cantad a él, cantadle salmos, hablad de todas sus maravillas. Gloriaos en su santo nombre, alegres el corazón de los que buscan a Jehová. Buscad a Jehová y su poder, buscad su rostro continuamente.
Haced memoria de las maravillas que ha hecho,

0: de sus prodigios y de los juicios de su boca, oh vosotros hijos de Israel su siervo, hijos de Jacob sus escogidos. Jehová, Él es nuestro Dios, sus juicios están en toda la tierra. Él hace memoria de su pacto perpetuamente y de la palabra que Él mandó para mil generaciones, del pacto que concertó con Abraham y de su juramento a Isaac, el cual confirmó a Jacob por estatuto y a Israel por pacto sempiterno, diciendo, a ti daré la tierra de Canaán, porción de tu heredad. Cuando ellos eran pocos en número, pocos y forasteros en ella, y andaban de nación en nación y de un reino a otro pueblo, no permitió que nadie los oprimiese. Antes por amor de ellos castigó a los reyes. No toquéis, dijo, a mis ungidos, ni hagáis mal a mis profetas. Cantad a Jehová toda la tierra, proclamad de día en día su salvación. Cantad entre las gentes su gloria y en todos los pueblos sus maravillas. Porque grande es Jehová y digno de suprema alabanza y de ser temido sobre todos los dioses. Porque todos los dioses de los pueblos son ídolos, mas Jehová hizo los cielos. Alabanza y magnificencia delante de él, poder y alegría en su morada. Tributad a Jehová, oh familias de los pueblos, dad a Jehová gloria y poder. Dad a Jehová la honra debida a su nombre, traed ofrenda y venid delante de él. Postraos delante de Jehová en la hermosura de la santidad. Temed en su presencia toda la tierra, el mundo será aún establecido para que no se conmueva. Alégrense los cielos y gócese la tierra, y digan en las naciones, Jehová reina. Resuene el mar y su plenitud, alégrese el campo y todo lo que contiene. Entonces cantarán los árboles de los bosques delante de Jehová, porque viene a juzgar la tierra. Aclamad a Jehová, porque Él es bueno, porque su misericordia es eterna. Y decid, sálvanos, oh Dios, salvación nuestra. Recógenos y líbranos de las naciones, para que confesemos tu santo nombre y nos gloriemos en tus alabanzas. Bendito sea Jehová Dios de Israel, de eternidad a eternidad. Y dijo todo el pueblo, Amén, y alabó a Jehová. Y dejó allí delante del arca del pacto de Jehová a Asaf y a sus hermanos para que ministrasen de continuo delante del arca cada cosa en su día, y a Obededom y a sus 68 hermanos, y a Obededom, hijo de Jedutún, y a Osa como porteros. Asimismo al sacerdote Sadoc y a los sacerdotes sus hermanos, delante del tabernáculo de Jehová, en el lugar alto que estaba en Gabaón, para que sacrificasen continuamente, a mañana y tarde, holocaustos a Jehová en el altar del holocausto, conforme a todo lo que está escrito en la ley de Jehová que él prescribió a Israel. Y con ellos, a Emán, a Jedutún y a los otros escogidos declarados por sus nombres, para glorificar a Jehová, porque es eterna su misericordia. Con ellos a Emán y a Jedutún, con trompetas y címbalos para los que tocaban, y con otros instrumentos de música de Dios, y a los hijos de Jedutún para porteros. Y todo el pueblo se fue cada uno a su casa. Y David se volvió para bendecir su casa.
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Espero haya disfrutado la lectura de hoy. Siempre me pareció injusto cómo ese hombre Usa pierde su vida al intentar que el arca no se cayera. Pero sabe, a Dios se lo debe tratar como Él dice. Y cuando nosotros queremos hacer las cosas a nuestra propia manera, vamos a pagar las consecuencias. En este pasaje vemos la importancia de la obediencia y la reverencia y la santidad de Dios. Es por eso que tenemos que recordar estas cosas. Dios es amor, Dios es justo, pero Dios debe ser temido y debe ser reverenciado. Mi nombre es Guillermo Olivera Celdrán y lo invito a que siga en sintonía porque tenemos más música de BBN, más reflexiones y más programas.

Me quedé pensando en la enseñanza en cuanto a la reina de Sabá acudiendo a Salomón y cómo su visita considera un reconocimiento de la sabiduría divina dada a Salomón. Salomón no era un rey más para esta mujer. Él era un ejemplo de búsqueda de conocimiento. Y si nosotros hacemos lo mismo, si buscamos a Dios, buscamos su sabiduría, otras personas van a ser atraídas a nosotros también. Eso nos va a dar oportunidades, oportunidad de compartir el Evangelio con ellos, o si son creyentes, de poder instruirlos en la fe. Es por eso que lo animo en este día a que busque la sabiduría de lo alto. Y lo invito a que siga en sintonía porque en breve tendremos el programa Para Ti, Mujer.

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1: Estas son las buenas noticias para memorizar durante esta semana. Y las encontramos en Isaías 45:22. Mirad a mí y sed salvos todos los términos de la tierra, porque yo soy Dios y no hay más. Isaías 45:22. Mirad a mí y sed salvos todos los términos de la tierra, porque yo soy Dios y no hay más. Estas son las buenas noticias para memorizar durante esta semana.
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4: Tengo una carta en mis manos de una mujer joven. No está casada y tiene una hijita. Al terminar de leer su carta, pude notar la angustia de esta madre joven, no solo por lo difícil que le resulta criar a su niña por sí misma, estar separada de la familia que la considera la ovejita descarriada, sino también por la lucha interior que ella tiene. Dice en su carta que constantemente vienen a ella pensamientos desagradables, impuros, y que se siente mal, pues sabe que son incorrectos y le producen un gran sentido de culpabilidad. Comparo esta carta con tantas otras que por distintas causas las personas sienten lo mismo. Estoy segura que en alguna oportunidad, usted, mi amiga, también habrá sentido cargo de conciencia por algo que usted dijo, hizo o solo pensó. Todo ser humano desde pequeño tiene sentimiento de culpa cuando hace algo que sabe es incorrecto. Algunos pintan la conciencia como un angelito que advierte lo que no se debe hacer. Otros dicen que es como una vocecita dentro del ser humano. ¿Qué es realmente la conciencia? Por lo menos no es parte del cuerpo físico. De serlo así, muchas personas pedirían a sus doctores que se la saquen. Al menos vivirían sin remordimientos o dejarían de sufrir por sentirse culpables. Claro está que si usted no hace caso, sigue sin importarle lo que siente en su interior, con el tiempo la conciencia ya no le molestará más. La Biblia lo describe como conciencia cauterizada, como algo que ha sido detenido, que no funciona más, como si fuera un músculo en su cuerpo que al dejarlo de usar pierde su sensibilidad. Mi amiga, yo le invito a usted a tomar en serio lo que su conciencia le dice. Si acaso usted se siente como la joven madre que mencioné al principio, culpable por abrigar sentimientos impuros, o por ser impaciente con sus hijos, por mentirle a su amiga o gritarle a su esposo, cualquiera sea la situación y motivos, confiese sus faltas al Señor. Él perdona a los que con corazón sincero y arrepentido le piden perdón. Llene su mente de pensamientos positivos que le fortalezcan en su fe. Para esto nada mejor que la lectura diaria de la Biblia, la palabra de Dios. Mantenga comunicación con su Padre Celestial por medio de la oración. Escuche, mi amiga, lo que dice la Biblia. Aférrate a la fe en Cristo y conserva limpia tu conciencia, haciendo siempre lo que es justo. Solo así podrá usted ser libre del sentido de culpa. María Miranda aquí les dice, hasta pronto, mis amigas.
5: Esperamos que esta plática haya sido de su agrado y vuelva a escucharnos a esta misma hora y punto del dial. Si usted lo desea, escriba a María Miranda, P.O. Box 696, Pasadena, California 91102, Estados Unidos. Con la ayuda de Dios, volveremos a estar con usted. Nos despedimos con un sincero Dios le bendiga y guarde en todos sus caminos.

Ruth nos escucha en Córdoba, Argentina, y nos dice: les cuento que yo había escuchado de Dios, pero no tenía muy claro quién era. Yo creía en Dios y extrañamente sentía que Jesús era mi amigo y que estaba conmigo a pesar de todos mis errores. No recuerdo bien si fue en el año 2003 o 2005, pero un hombre que vendía reparadores y bolsitas de residuos me regaló una tarjetita de BBN y pude escuchar la emisora por primera vez. Justo cuando sintonicé, estaba el programa Desencadenados. Y mi vida era un caos. No tenía sentido ni propósito. Yo creía que no había solución para mí y realmente me dolía vivir. Pero ese día, cuando la protagonista de Desencadenados pudo cambiar su vida a través de la persona de Jesucristo, me di cuenta que Él no estaba muerto y que seguía haciendo milagros a aquellos que se acercaban a Él. Lloré emocionada por esa noticia y porque entendía que, como ocurrió con la protagonista, también había esperanza para mí. En ese momento hice una oración con todo mi corazón, copiando la oración que hizo esa mujer en la historia de Desencadenados, e invité a Jesús a que venga a mi vida y me salve, creyendo y sabiendo que Él vive y que solo a través de Él podía volver al Padre. Qué hermoso testimonio de cómo esta estimada oyente conoció a Cristo gracias a escuchar Desencadenados. Ver cómo el Espíritu Santo obra en el momento en el cual su vida estaba quizá en el momento más difícil, el Señor se hizo presente y ella pudo conocer a Cristo como su Salvador. Oremos en este día para que más personas puedan conocer al Señor. Y también quiero invitarlo a que envíe su testimonio, nos cuente cómo conoció a Cristo o cómo conoció a BBN. En este caso, nuestra querida oyente nos contó las dos cosas porque las dos fueron prácticamente a la vez. Escríbanos un email, cuéntenos a red@bbnmedia.org. Lo invito ahora a que siga con nosotros porque vamos a escuchar más música y más programas.

La Biblia nos enseña que si estamos en Cristo, somos una nueva criatura. Pero no solo eso, cambiamos de vivir en las tinieblas a vivir a la luz. Fíjese lo que dice Efesios 5:8. Porque en otro tiempo erais tinieblas, mas ahora sois luz en el Señor. Y luego tiene un mandato: andad como hijos de luz. Este versículo nos enseña que tras aceptar por medio de la fe en Cristo la salvación, la identidad del creyente cambia radicalmente de la oscuridad de la tiniebla a la luz admirable. Y esto significa vivir con integridad, con bondad, con justicia, con verdad, reflejando así el carácter de nuestro Señor Jesucristo y separándonos de acciones deshonestas, de acciones inmorales. Recuerde que la luz manifiesta la verdad y también guía a los demás. Mi nombre es Guillermo Olivera Celdrán y lo invito a que siga en sintonía porque tenemos más música de BBN y a la mitad de la hora el programa Desencadenado.

0: Dice Proverbios 22:6, instruye al niño en su camino y aun cuando fuere viejo no se apartará de él. A continuación, los esposos Salinas con un desafío para usted y para mí.
1: ¿Conocen sus hijos a Jesucristo como su Salvador personal? No es todo, pero es lo más importante.
2: Nosotros hemos tenido el gran privilegio de guiar a nuestros hijos al Salvador cuando eran pequeños. Ya hemos visto a dos de nuestros nietos creer en Jesucristo y anhelamos que los otros tres, cuando lleguen a la edad de entender, lo conozcan también como su único Salvador. ¿Y qué acerca de su familia? ¿Conocen sus hijos a Jesucristo como su Salvador personal? No es todo, pero como ya le dijimos, es lo más importante.
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Amigo y amiga de esta emisora, ¿cómo están? Existe un dicho que dice: no juzgues al libro por su portada. Esta moraleja se aplica al hombre de esta historia. Él exhibía a los demás una vida ejemplar, muy apegada a la moral. Sin embargo, aún siendo joven, descubrió que su corazón era engañoso y sus pensamientos inmorales. Intentó transformar su interior por sus propias fuerzas, pero no podía hacerlo. No hasta ese día, cuando su corazón, su mente y su vida fueron desencadenados.

0: alumbrando al mundo en medio de la oscuridad, al compartir historias de personas reales, Desencadenados, el programa producido en la ciudad de Chicago por la Misión Pacific Garden. Nadie conoce cuántas personas han pasado por la Misión Pacific Garden desde que fue abierta en 1877. En este tiempo, la mayoría de refugiados eran varones. Ahora también ayudamos a mujeres necesitadas o a madres solteras. Esta misión provee comida, ropa y un lugar seguro donde dormir. Además, provee de asistencia médica y dental. Esto lo logramos gracias al apoyo de amigos y amigas que colaboran voluntariamente para que otros encuentren la nueva vida. Hay pastores y consejeros que conversan con ellos sobre aquel que dijo: "Venid a mí, todos los cargados y cansados, y yo os haré descansar".
1: Sammy, ¿en qué te hemos fallado? Nunca imaginé que esto iba a ocurrir.
2: Nunca ha sido mi intención herirte.
1: No puedes abandonar este rumbo sin sentido y regresar a las tradiciones familiares.
2: No, mamá, no puedo hacerlo. Y aun si pudiera hacerlo, no lo haría.
3: Has traído vergüenza a tu familia. ¡Qué vergüenza!
2: ¿Cómo desearía que me comprendas, papá? Si solo escucharas lo que dicen las escrituras.
1: Por favor, no digas más. ¿Por qué no puedes ser como tu hermano y tu hermana, ah? Ellos nunca nos han deshonrado con las convicciones que hemos heredado.
3: ¿No te das cuenta de cómo nos hemos sacrificado por ti? ¿En qué estabas pensando? ¿Acaso no pensaste en tus padres?
2: Claro que sí. Siempre he anhelado que se sientan orgullosos de mí.
3: Bueno, no me siento orgulloso sino avergonzado. Quiero que dejes esta casa. No quiero volver a saber de ti. Ya no eres mi hijo. Estás muerto para mí.
0: La semana pasada escuchamos acerca del duro entrenamiento religioso que nuestro protagonista, Sam, recibió desde su niñez. Como judío ortodoxo, cumplió fielmente las enseñanzas que recibió de su familia y de la sinagoga. También practicó rigurosamente el piano, el cual fue su vocación. Fue admitido en la Escuela de Música de Juilliard, la más prestigiosa del país. Pero dentro de sí, guardaba un secreto, una faceta indeseable acerca de su persona. Un lado secreto.

0: de Juilliard. Me preparaba para una serie de conciertos cuando mi vida fue trastornada por dos estudiantes de la academia. Ellos, bueno, conocedores de mi religión judía, se sentaban conmigo en la cafetería y me hacían preguntas incómodas, o incómodas al menos para mí. Por ejemplo, insistían en que Jesús era el Mesías judío y que yo debía leer el Nuevo Testamento. Yo simplemente intentaba evadir su presencia.
1: Oye, Sam, ¿estás tratando de evadirme?
2: Francamente, así es.
1: ¿Por qué lo haces si te estoy compartiendo sobre el pan de vida?
2: Con mi sándwich de atún estoy más que satisfecho.
1: Mira, encontré unos versículos estupendos del Antiguo Testamento. Justamente apuntan a Jesús como el Mesías. Te los voy a leer.
2: No, por favor, no me hables sobre Jesús.
3: Hola, muchachos. ¿Hay problemas si me uno a ustedes?
2: Grandioso. Ahora son dos en lugar de uno.
3: ¿No te das cuenta que Dios quiere llegar a ti, Sam?
2: Invertí 8 años en la escuela hebrea. Ahora invierto por lo menos 20 minutos diarios en oración todos los días. Sé mucho más acerca de Dios que ustedes dos.
0: Las discusiones duraron casi todo el año, y esto sin llegar a nada positivo. Un día, Kid y yo caminábamos juntos hacia la escuela de música, cuando volvió a insistir sobre el tema del Nuevo y del Antiguo Testamento.
1: Sam, sé que conoces sobre los sacrificios del Antiguo Testamento. Era necesario el derramamiento de sangre para limpiar el pecado de la gente.
2: Es verdad.
1: Te invito a que leas Isaías capítulo 53 con una mente abierta. Podrás darte cuenta que Jesús está descrito en cada verso. Allí dice cómo fue despreciado y desechado, herido por Dios y abatido, herido por nuestras transgresiones y mucho más. Pero este pasaje no solo menciona el castigo que Jesús recibió. En el verso 10 también afirma: con todo eso Jehová quiso quebrantarlo, sujetándole a padecimiento. Es decir, fue voluntad de Dios ofrecer a su Hijo como sacrificio por los pecados.
2: He leído el libro de Isaías. El capítulo 43 ha sido parte de mi bar mitzvah.
1: ¿Sabes por qué vino Jesús al mundo? Porque su sacrificio en la cruz representaba el cumplimiento de todos los sacrificios establecidos en el Antiguo Testamento para la purificación de pecados y reconciliación con Dios. La Biblia nos dice que Cristo es el Cordero de Dios sin mancha y sin pecado, que quita el pecado del mundo.
2: Esto es demasiado.
0: Al día siguiente, Kit me regaló un Nuevo Testamento de bolsillo. Me recomendó empezar con el Evangelio de Juan. Cuando leí todo lo que Jesús decía de sí mismo, realmente me quedé impactado. El hecho es que Moisés nunca dijo ser la luz del mundo, pero Jesús lo hizo. Abraham nunca dijo, yo soy el pan de vida, pero Jesús lo afirmó. Me impactaron sus palabras, nadie viene al Padre sino por mí. O también, el que tiene al Hijo tiene la vida, y el que no tiene al Hijo de Dios no tiene la vida.
1: ¿Cómo te va con el estudio de la Biblia, Sam?
2: No puedo creer todas las declaraciones que hizo Jesús.
3: Todo eso es verdad.
2: No esperaba leer algo así. Afirma que Él es Dios.
1: Dios se hizo hombre y vivió entre nosotros para morir por nuestros pecados, tal como lo profetizaron en el Antiguo Testamento.
2: ¿Qué significado tienen el pecado y el infierno? No creo en el infierno.
3: Proverbios 15:11 dice: el Seol y el Abadón están delante de Jehová, cuanto más los corazones de los hombres. La Biblia dice la verdad, aunque no lo creas.
2: Bueno, creo que no soy un pecador.
1: No puedes entender la mente de Dios y su palabra, Sam. El libro de los Salmos, capítulo 14, versículos 2 y 3, dice: Jehová miró desde los cielos sobre los hijos de los hombres para ver si había alguno entendido que buscara a Dios. Todos se desviaron, a una se han corrompido. No hay quien haga lo bueno, no hay ni siquiera uno.
0: Durante una semana completa no fui a mis prácticas. Iba a clases, pero el resto del tiempo lo invertía leyendo la Biblia. Me dediqué a leer todo el Nuevo Testamento y a compararlo con los versículos del Antiguo Testamento. Todo lo que leía señalaba directamente a mi estado de perdición y a mi necesidad de ser salvo. Una noche, al empezar mis oraciones, me sentí como un hipócrita. No quería esconderme más de Dios. Fue entonces la primera vez que le oré a Jesús.

0: Por favor, Señor, perdóname. He pecado contra ti y lo lamento. Te he maldecido, me he burlado de ti. Pero hoy me he dado cuenta que fuiste enviado por Dios para ser el cordero sacrificado por mí y por todo el mundo. Gracias por perdonarme a pesar de mi maldad. Mi corazón está lleno de orgullo y de engaño. Por favor, dame un nuevo corazón. Gracias por venir al mundo y morir por mi pecado. Cámbiame, Señor. No puedo hacerlo por mis fuerzas. Lo he intentado, pero no puedo hacerlo. Te pido que tomes mi vida. Quiero obedecerte en lo que me pidas. Deseo vivir para ti. Soy muy dichoso al saber que eres mi Mesías.
1: Buenos días, Sam.
0: Claro que lo son, Kit. Anoche oré a Jesús, mi Mesías. He sido totalmente transformado. Es lo más maravilloso que pudo haberme ocurrido.
1: Naciste de nuevo, Sam. No hay mejor manera de describirlo.
0: Me siento tan bien en mi interior. No podía esperar para venir y compartirlo con los demás.
1: ¡Gloria a Dios! Me alegro mucho por ti.
0: Debo ir a donde el profesor de música para explicarle por qué no fui a mis prácticas durante la semana. Él también es judío. Espero que me comprenda.
2: No has practicado toda la semana. No eres tú, Sam.
0: Quiero explicarle, señor Latimer, que siempre fui un judío observador de la ley. Oraba a Dios todos los días y guardaba sus mandamientos. Pero siempre hubo una lucha entre lo que aparentaba ser y la maldad de mi corazón. Todo este tiempo intenté esconder mi verdadero yo delante de Dios. Por eso, la semana pasada invertí mi tiempo leyendo la Biblia. Quería comprobar por mí mismo que Jesús es el Mesías de Israel. Leí todo el Nuevo Testamento y lo comparé con nuestra Biblia hebrea. Me quedé atónito con lo que decía.
2: ¿Y qué aprendiste, Sam? ¿Qué aprendiste?
0: Al principio creía que Jesús era un mentiroso, un maníaco egocentrista y hasta un loco, porque declaraba ser Dios. Pero conforme leía la Biblia, la verdad se hacía cada vez más evidente. Descubrí que él es el profeta de quien habló Moisés en Deuteronomio capítulo 18. Todo lo que dijo y lo que hizo fue por nuestra libertad.
2: Puedo ver que has sido profundamente afectado por lo que leíste, Sam.
0: Es que Jesús me dio un nuevo corazón, señor Latimer. Es la única manera de describirlo.
2: Sam, puedo ver el brillo especial en tu rostro. Me alegro mucho por ti.
3: Pocos días después fui con mis amigos a una iglesia que queda en New Jersey, a 30 minutos de Manhattan. Este fue el primer culto al que yo asistí. Estaba realmente extasiado al escuchar a un hombre que predicaba sobre Jesús. También me impactó cómo cantaban canciones de Jesucristo. Cuando el servicio terminó, yo hablé con mis amigos.
1: ¿Y qué te pareció tu primera visita a la iglesia, Sam?
0: Me encantó. Podría quedarme más tiempo para alabar.
1: Bueno, podemos hacerlo nosotros mismos si lo deseas. Estudiar juntos la Biblia, orar y luego regresar al culto de alabanza por la noche.
0: ¡Grandioso!
3: Entregué mi vida a Jesucristo el 21 de mayo de 1971. Me involucré bastante en la iglesia. Fue allí donde conocí a Débora. Ella conoció a Jesús en la universidad y colaboraba en un ministerio para estudiantes. Pasábamos juntos leyendo la Biblia y orando. Ella, al igual que yo, tenía mucha sed de la palabra de Dios y también amaba la música clásica.
4: ¿Qué piensas hacer con tu carrera musical ahora que eres cristiano?
0: No estoy seguro, Débora. Algunas personas me sugieren que estudie otra carrera.
4: ¿En realidad te han dicho que no debes estudiar música clásica?
0: Así es. Pero he estado orando y solo quiero hacer lo que a Dios le agrade.
4: ¿Y cuál crees que es la voluntad de Dios?
0: No lo sé. Lo único que me importa es lo que Él piense. He orado por eso y también he leído la Biblia. Sé que la música es importante para Dios porque la usó de forma especial en el Antiguo Testamento. Dios me ha dado este talento. Me ha dado oídos para escuchar la música, dedos para tocarla, mente para aprenderla y un corazón para amarla. Mi deseo es tocar el piano para Jesucristo, para glorificarlo y honrarlo.
5: Estamos entregándoles la historia real de Sam Rodman en su segunda parte.

0: Ya estamos con ustedes, con la historia de San Rodman, en Desencadenados.
1: El verano siguiente, después de recibir mi licenciatura y antes de iniciar mi masterado, fui a Texas por 2 semanas para visitar a mis padres. Oré mucho para que acepten de buena manera la noticia de mi conversión a Cristo.
2: Mamá, papá, quiero compartirles algo especial que me ha pasado.
3: ¿Qué es?
2: Ustedes saben que siempre fui una persona religiosa.
3: ¿Sí?
2: Tomaba clases en la escuela hebrea y permanecía allí aun cuando terminaba el programa.
3: Así es, Amy. Además, enseñabas a los jóvenes las liturgias de las oraciones judías. ¿Acaso piensas en hacerte rabino?
2: No, no exactamente. Les explicaré. Aunque siempre intenté ser bueno ante Dios, no lo conocía personalmente. Bueno, encontré la respuesta para conocerlo realmente. Nuestra Biblia hebrea nos habla sobre alguien que vendría para darnos paz.
3: El Mesías.
2: Así es. Moisés dijo que el Señor, nuestro Dios, iba a levantar a un profeta en medio de nosotros. Los profetas hablaron sobre él. Decían que el Mesías nacería de una virgen, en el pueblo de Belén. El profeta Isaías describió los sufrimientos que él iba a pasar. El libro de Proverbios, capítulo 30, lo llama el Hijo de Dios. El libro de los Salmos describe su crucifixión. Pues, el Mesías ya ha venido. Y su nombre es Jesús.
4: ¿Cómo? Pero... ¿qué te ha ocurrido, Sam? ¿Alguien te ha lavado el cerebro? No conviene que regreses a Nueva York.
2: Papá, escucha. He leído el Nuevo Testamento y lo he comparado con nuestro Torah. No hay duda de que efectivamente Jesús es el Mesías.
3: ¡Sammy! ¿Pero qué...?
4: ¡Te odio por hacerme esto! ¡Eres un traidor de nuestra gente!
1: Aunque intenté ser cariñoso con ellos después de ese encuentro, los días siguientes fueron muy estresantes. El quinto día de mi estadía, mi padre ya no soportó más.
4: ¡Sal de mi casa! ¡No quiero escuchar más de ti! ¡Ya no eres mi hijo! ¡Para mí estás muerto!
2: Lamento tanto que te sientas así, papá.
4: Veamos si Jesús te da el dinero para completar tu educación.
5: ¿Qué piensas hacer, Sam?
2: El Señor ha sido maravilloso conmigo, Débora. El decano de la universidad me llamó a su oficina. Me dijo que tenían fondos extras para ofrecer becas. ¿Y qué crees? Me la dieron para mis estudios del próximo año.
5: ¡Qué bueno! Gracias a Dios.
2: Y eso no es todo. Mi padre se jubiló en agosto y ahora recibe los beneficios del Seguro Social. Por esta razón, el gobierno me estará enviando un cheque para cubrir mi cuarto y mi alimentación mientras culmino mis estudios.
5: Dios es admirable, ¿verdad? Lo tenía todo planificado.
2: Mi único deseo es entrar a la competencia internacional de Beethoven, que se va a desarrollar en Viena en junio del próximo año. Quiero participar en ella con todas las ganas del mundo. La organizan cada 4 años. Si me eligen, quisiera usar esto como plataforma para dar la gloria del Señor.
1: En efecto, me eligieron para competir en Viena. Fue una competencia muy dura junto a otros 76 pianistas en todo el mundo. Pero yo pasé mucho tiempo en presencia del Señor, rogando que su gracia y su fortaleza me acompañen. De manera que quedé entre los 12 semifinalistas. No llegué a ser parte de los 3 finalistas. A pesar de ello, di honra al Señor con mi interpretación. El 14 de julio de 1973, Débora y yo nos casamos. Mis padres rehusaron asistir a nuestra boda, pero mi hermano Michael fue nuestro padrino. Después de casarnos, empecé a dar clases en una escuela profesional de música en las afueras de Princeton, en New Jersey. También interpreté música clásica en universidades cristianas e incluso iglesias. Allí compartía mi testimonio. Un año más tarde, tuvimos nuestro primer hijo. Poco tiempo después, me encontraba en Boston para un concierto cuando mi esposa me llamó.
5: Sam, tu madre llamó.
2: ¿Mi madre?
5: Sí, se enteró del nacimiento de Simeón a través de tu tía, por eso llamó. Yo estaba muy nerviosa.
2: Gloria a Dios, cariño. No había sabido nada de ellos por años.
5: Dios ha abierto una puerta, Sam. Llámalos.
6: ¿Hola?
2: Hola, mamá. Soy Sam.
5: Hola, Sammy. Supe sobre nuestro nieto.
2: Nació el día del cumpleaños de papá.
5: Tu esposa me pareció muy agradable, Sammy. Tu hermano Michael dice que es hermosa.
2: Lo es, mamá. Quiero que la conozcas alguna vez.
5: ¿Qué has hecho después de graduarte?
2: Bueno, ahora doy clases de música. También toco en conciertos por todo el país. ¿Cómo me gustaría que me escucharas alguna vez?
5: Me gustaría hacerlo, Sammy.
1: El nacimiento de nuestro hijo abrió las puertas de nuestra comunicación. Cuando Simeón cumplió 4 meses, fuimos a ver a mis padres. 2 años más tarde nació nuestra hija. Seguí esforzándome con mi vocación musical. Sin embargo, mi corazón comenzó a turbarse, desmotivado por mi caminar cristiano. Un amigo vino a verme para ayudarme con esa lucha.
6: ¿Qué te ocurre, Sam?
2: Siento que tengo una recaída.
6: ¿Y estás bien en el trabajo?
2: Sí, pero no siento que soy el padre y esposo que debería ser. Tampoco el cristiano que debería ser. No estoy involucrado en ningún pecado, pero me siento deprimido.
6: A veces he tenido ese tipo de sentimientos de impotencia.
2: Eso es muy desmotivante.
6: ¿Y cómo está tu relación con el Señor?
2: Estudio mucho la Biblia, pero no siento al Señor tan cerca como antes.
6: Dios no es el resultado de estudios teológicos. Es una persona que desea una relación estrecha contigo. A veces, demasiados estudios intelectuales de las Escrituras pueden provocar una parálisis.
2: Puede que estés en lo correcto. Quizás he razonado demasiado en su palabra. Necesito acercarme a la Biblia, pero solo para estar en su presencia y creer en Él, guiado por su Espíritu Santo.
1: Sus palabras amables de exhortación me ayudaron a ponerme otra vez de rodillas. Pude regresar a mi primer amor con el Señor. La palabra de Dios se hizo más emocionante y real en mi vida. Mi depresión quedó atrás y no regresó jamás.

0: hermoso, mi amor.
1: Lo interpretaré el siguiente año en Moscú, mi amor.
0: ¿En la competencia de Tchaikovsky?
1: Así es. En el mes de junio se va a desarrollar la sexta competencia internacional de piano Tchaikovsky. Quiero competir.
0: Ese es un fuerte desafío.
1: Definitivamente. Es como ir a competir en las Olimpiadas de piano. El ganador sería considerado el joven pianista más prometedor del espectáculo actual.
0: Luego de la Guerra Fría, ¿piensas que alguien de los Estados Unidos tiene posibilidades de ganar?
1: En 1958, el estadounidense Van Cliburn ganó la competencia. Yo seré el próximo.
2: En medio de miles de pianistas aspirantes, quedé entre 92 seleccionados para viajar a Moscú. Mi presentación en esa competencia la considero el auge de mi carrera profesional. Tuve una fortísima acogida del público soviético. Sin embargo, los ganadores finales fueron de la Unión Soviética. Luego de esa experiencia me involucré más en la iglesia. Fui diácono y enseñé en la clase dominical a 50 estudiantes universitarios. También iniciamos reuniones de estudio bíblico en nuestra casa. Fui invitado incluso a predicar cuando el pastor estaba ausente.
0: ¿Te vas a reunir con el pastor esta mañana?
1: Así es. Le dije que siento el llamado del Señor al ministerio.
0: ¿Qué te dijo?
1: Que me da todo su apoyo.
0: Sam, eso es maravilloso. ¿Qué vas a hacer con la música?
1: Pertenezco al Señor, Débora. Él me guiará por los caminos que ha elegido para mí. Quiero hacer lo que le glorifique a Él.
2: En 1979, después de obtener una licencia y ser ordenado como pastor, nos mudamos a Pensilvania, donde pastoreé una iglesia pequeña. Cinco organizaciones misioneras distintas me pidieron que fuera a Europa. Así, en 1992, la iglesia me dio una licencia de 6 semanas. Yo inicié mi primer viaje como misionero. Mi esposa y yo viajamos a Francia, Bélgica, Rusia e Italia. Regresé a casa después de esa gira. Estaba convencido de que Dios me estaba preparando para las misiones a través de la música. Después de que nuestra hija menor se graduó del colegio, y esto fue en 1997, renuncié al pastorado y a la universidad. Nos mudamos al estado de Arizona, en donde inicié el ministerio con la música a tiempo completo. Interpreté música para generales en Tailandia, al igual que para personas en la selva, en donde nunca habían escuchado música de Beethoven, menos aún visto un piano. Toqué el piano en salas de concierto y en misiones de rescate en Polonia. Hasta ahora he tenido la oportunidad de interpretar música de piano por lo menos 12 veces en 45 países. Jesús nunca ha fallado a ninguno de mis conciertos. Yo interpreto para Él, para su gloria y para su honra.
3: Amigo, amigo oyente, si nunca ha invitado a Jesucristo a entrar en su corazón, este es el momento de hacerlo. Le invitamos a que ore con nosotros, a que acepte en esta oración a su Salvador, al Señor Jesús. Digámosle: Señor, confieso que soy un pecador. He dicho y he hecho cosas que no puedo cambiar por mis propias fuerzas. Te pido perdón por mi vida anterior, Señor. Creo que Jesús murió por mi pecado. Gracias, Señor, por tu sacrificio en la cruz. Creo que Cristo vive para siempre. Y este momento lo recibo como mi Señor y Salvador. Transfórmame, Señor. Cámbiame, Señor. Hazme como tú, mi Señor. En el nombre de Jesús te lo pido. Amén y amén. Este es el programa número 2764. Hemos escuchado la segunda parte de la historia real de Sam Rodman. Estuvieron con nosotros Marco Ponce, Alex Torres, Hilda San Pedro, Edwin Coral, Mercedes de Torres, Marco Antonio Torres, Alex Díaz, ingeniero de sonido Juan Manuel Aguiló, asistente de grabación Alex Díaz, traducción de María Fernanda Merino. Les habla Germán Carvajal Torres, con la dirección de Alfredo Matiz Villalobos. 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
1: Presentamos La Buena Semilla, una reflexión para cada día del año. La buena semilla para hoy se encuentra en Juan 6, 37 a 40. Jesús dijo: todo lo que el Padre me da vendrá a mí, y al que a mí viene no le echo fuera. Y esta es la voluntad del que me ha enviado, que todo aquel que ve al Hijo y cree en él tenga vida eterna, y yo le resucitaré en el día postrero. La reflexión de hoy se titula No tenía ni idea. Este es el testimonio de una creyente. Trabajo como enfermera en un hospital de Suiza. En cada sector hay un calendario La Buena Semilla. Estaba cuidando a una anciana que me dijo que era cristiana, pero que tenía miedo de morir. Le ofrecí leerle el folleto del día y ella aceptó encantada. Nos despedimos tras una breve oración. Al día siguiente, al atardecer, fue mi última paciente y después de una bonita conversación, volvimos a leer el folleto del día. El versículo citado era una de las palabras de Jesús: al que a mí viene no le echo fuera. Luego leímos el testimonio de un judío que había comprendido que Jesús era realmente el Mesías anunciado por los profetas y que había venido no para reinar sobre su pueblo, sino para hacer el sacrificio necesario para la salvación de la humanidad. A esta señora le costó entenderlo. Le pregunté: ¿sabe por qué murió Jesús? Como me dijo que no, le expliqué que Jesús murió por nosotros para que nuestros pecados fueran perdonados, para librarnos de la muerte y darnos la vida eterna. No paraba de decir: oh, pero yo no sabía. Le pregunté si quería recibir el perdón de Dios y asintió. Entonces oramos y antes de irme la invité a que le hablara ella misma a Dios en su corazón, ya que le resultaba difícil hacerlo en voz alta. Dice la Biblia: ten misericordia de mí y oye mi oración. Salmo 4:1. Ha recibido el Señor mi oración. Salmo 6:9. 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

Muy bien, estimado oyente, quiero invitarlo a que siga en sintonía en este lunes 18 de mayo, porque en breve Johnny y sus amigos van a traernos un excelente programa con palabras de aliento. Y después tendremos el programa A Través de la Biblia, a donde J. Vernon McGee, que nos enseña la Biblia versículo por versículo en un periodo de 5 años, va a estar enseñándonos del Evangelio de Juan. Y ya llegamos al capítulo 18. Hoy vamos a ver los versos 6 al 28. Son versículos muy interesantes porque ahí el evangelista narra el momento del arresto de Jesús en el huerto de Getsemaní. También nos narra la reacción de poder ante su identificación Yo Soy, que es el nombre de Dios. También vemos la defensa fallida de Pedro y el inicio del interrogatorio ante Anás. Lo animo entonces a que vaya preparando sus notas, prepare su Biblia y preste mucha atención a la enseñanza de A Través de la Biblia.

Hola, soy Johnny Erickson Tada y sé que estás de acuerdo conmigo cuando digo que nunca, pero nunca debemos agradar al diablo. Solo pensarlo da escalofríos. Tú y yo deberíamos odiarlo con un odio perfecto, como dice el Salmo 139. Pero escucha esto. Cada vez que disfrazamos un poco la verdad o soltamos una palabra de chisme, cada vez que lanzamos una mirada burlona o manipulamos a alguien con una frase dicha en el momento justo, incluso esas mentiras piadosas que parecen tan pequeñas que ni las notamos en nuestra conciencia, cada vez que pecamos, aunque sea un poquito, Satanás lo recibe como un gesto de aprecio hacia él. Lo toma como un halago. Lo estamos halagando y alimentando su arsenal contra Dios. Amigo, que eso nunca sea así. Odiemos al diablo con un odio perfecto, rechazando incluso el pecado más pequeño que pueda hacerlo quedar bien. Puedes encontrar ayuda y recursos en johnnyandfriends.org.

Muy bien, estimado oyente, espero que hayas disfrutado de John y sus amigos. Y sigan sintonía porque en breve tendremos A Través de la Biblia, a donde J. Berno Magui va a estar enseñándonos Juan 18, como dije con anterioridad. Y este pasaje subraya el cumplimiento de la voluntad divina, donde Jesús se muestra como el verdadero Señor de gloria ante quienes lo buscaban. Es un pasaje fascinante. Hasta aquí llega mi participación en este día lunes 18 de mayo, así que aprovecho para despedirme, deseándole que disfrute del programa y que tenga un excelente resto del día.

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4: Las autoridades religiosas tenían miedo al pueblo y conspiraron contra Jesús para intentar llevar a cabo sus planes. Bienvenido a través de la Biblia, el programa donde conocemos a Dios en su palabra. Soy su anfitrión Geyel Ortiz y estoy contento y agradecido de que usted esté con nosotros en el día de hoy estudiando la Biblia, la palabra de Dios. Nos encontramos en esta ocasión en una porción poderosa de las Escrituras, el registro de los eventos que llevaron a cabo la crucifixión de nuestro Señor Jesucristo, el Cordero de Dios. Usted no querrá perderse el estudio de hoy y los próximos estudios mientras estudiamos estos eventos tan importantes. Si por alguna razón usted se pierde algún estudio, o si desea volver a escuchar este o cualquier otro estudio de nuestro recorrido, le invito a que visite a través de la biblia.org/escuchar, donde usted encontrará las diferentes maneras de escuchar el programa o compartirlo con otros. Nuevamente, a través de la biblia.org/escuchar. Oremos para iniciar. Bendito Dios y Padre Celestial, aunque el mundo tenga planes y objetivos, tu propósito y tu santa voluntad se cumplen por encima de nuestros planes. Ayúdanos a entender las verdades bíblicas que tienes para nosotros en el día de hoy. En el nombre de Jesús oramos. Amén. Y ahora iniciamos nuestro recorrido bíblico de hoy con las enseñanzas del Dr. McGee en la voz de nuestro maestro Samuel Montoya.
5: Continuamos hoy estudiando el capítulo 18 del Evangelio según San Juan, y en nuestro programa anterior dejamos a Jesús hablando con los soldados y demás multitud que había llegado juntamente con Judas para arrestarle. Y vimos cómo Jesús majestuosamente se adelanta y les pregunta que a quién buscan. Ellos le responden, a Jesús Nazareno. Entonces les dice, yo soy. Ahora destacamos el hecho de que esta multitud le llama Jesús Nazareno. No le tributan la majestuosidad que pertenece a él. Rehúsan llamarle el Cristo, pero está bien. De todas maneras, Jesús es un nombre que es sobre todo nombre. El día viene cuando aquellos en la tierra y aún debajo de la tierra, en el mismo infierno, se arrodillarán ante Jesús Nazareno. Pero ahora esta multitud no le confesará como el Salvador, como el Cristo, como el Hijo del Dios vivo. Y continuaremos hoy leyendo el versículo 6 de este capítulo 18 de Juan. Cuando les dijo, yo soy, retrocedieron y cayeron a tierra. Esta multitud no le conocía. Lo más extraño de todo es que en el principio Judas no le conoció. Ahora, ¿por qué no le conoció Judas? El apóstol Pablo nos responde en su segunda carta a los Corintios, capítulo 4, versículos 3 y 4, diciendo, pero si nuestro evangelio está aún encubierto, entre los que se pierden está encubierto, en los cuales el Dios de este siglo cegó el entendimiento de los incrédulos para que no les resplandezca la luz del Evangelio de la gloria de Cristo, el cual es la imagen de Dios. Se nos dice también que el hombre natural no percibe las cosas que son del Espíritu de Dios y no las puede entender porque se han de discernir espiritualmente. Y creemos que Judas no le conoció porque Cristo se paró allí como el Señor de la gloria. Usted recordará que al comienzo de este Evangelio de Juan, allá en el capítulo 1, versículo 14, el apóstol Juan dice: «Y aquel Verbo fue hecho carne, y habitó entre nosotros, y vimos su gloria, gloria como del unigénito del Padre, lleno de gracia y de verdad». Aún en esta hora oscura, cuando se entregó como el Cordero de Dios que quita el pecado del mundo, reveló su deidad. Y entonces los que habían venido para arrestarle retrocedieron y cayeron a tierra. Reveló a estos hombres que él estaba en completo control de la situación y que no le podían arrestar sin el permiso de él. Ahora no cayeron para adorarle, retrocedieron y cayeron en temor y en consternación.

Ahora este es el lado de Dios. Luego en el Salmo 35, versículo 4, vemos el lado del hombre. Dice allí, «Sean avergonzados y confundidos los que buscan mi vida, sean vueltos atrás y avergonzados los que mi mal intentan». Luego, escuche usted en el Salmo 40, versículo 14, que dice, «Sean avergonzados y confundidos a una los que buscan mi vida para destruirla. Vuelvan atrás y avergüéncense los que mi mal desean». Amigo oyente, ¿a quién ve usted? ¿Sabe usted quién es? El inconverso no le conoce. Los hombres aún pueden leer la Biblia y ser muy religiosos y muy morales y todavía no ven que Jesús Nazareno es el Cristo, el Hijo del Dios vivo. Continuemos ahora leyendo los versículos 7 al 9 de este capítulo 18 de San Juan. Volvió pues a preguntarles, ¿a quién buscáis? Y ellos dijeron, a Jesús Nazareno. Respondió Jesús, os he dicho que yo soy. Pues si me buscáis a mí, dejad ir a estos, para que se cumpliese aquello que había dicho, de los que me diste, no perdí ninguno. Fíjese usted en su majestuosidad, amigo oyente. Está en control completo de toda la situación. Aún les dice a quién deben arrestar y a quién no deben arrestar. Había la profecía que el pastor sería quitado y las ovejas dispersadas. Y Jesús había dicho que no había perdido ninguna. Los discípulos no serían capturados. Ahora, ¿no es interesante, amigo oyente, que no les capturaron? ¿Es de esperarse que habrían sido traídos para servir de testigos o como cómplices? Pero no sucedió así. Continuemos leyendo los versículos 10 y 11 de este capítulo 18 de Juan. Entonces Simón Pedro, que tenía una espada, la desenvainó e hirió al siervo del sumo sacerdote y le cortó la oreja derecha. Y el siervo se llamaba Malco. Entonces Jesús dijo a Pedro, «Mete tu espada en la vaina. La copa que el Padre me ha dado, ¿no la he de beber?». El doctor Lucas nos dice que Jesús tocó la oreja de Malco y la sanó. Por tanto, no arrestaron a Simón Pedro aún después de este asalto. Jesús había llamado a sus discípulos sus amigos y debían dejarlos ir libres. Enfoquemos ahora nuestra atención solo por unos instantes en Simón Pedro, aquel pobre pescador y sin estudios avanzados. Probablemente se sentía acongojado por dentro. Había preguntado al Señor por qué no podía ir con él a donde él iba. Había dicho que entregaría su vida por el Señor y hablaba en serio. Pero el Señor le había dicho que él no se conocía y que negaría aquella misma noche a su Señor. Es tan fácil conseguir que los cristianos se dediquen y que se dediquen de nuevo al Señor. Simón Pedro habría pasado adelante para entregar su vida en toda invitación y habría sido sincero. El problema, amigo oyente, es que no podemos producir esto por nuestra propia fuerza. Esta también fue la experiencia del apóstol Pablo. Él dijo que el querer estaba en él, pero que no hallaba cómo hacerlo. Es solo el poder del Espíritu Santo que puede producir la vida que es entregada a Cristo. Creemos que Pedro se sentía atribulado interiormente y pensaba, «Yo sí moriré por él». Ahora, Pedro es un buen pescador. Puede tirar una red con pericia, pero no es un buen espadachín. Le cortó la oreja al siervo del sumo sacerdote, aunque quizá lo que quería era cortarle la cabeza. Nuestro Señor le manda entonces a Pedro a que meta su espada en la vaina porque él se está entregando en manos de sus apresadores. Se está preparando, como él dice, para beber la copa que su Padre le ha dado. Hay varias copas que se mencionan en las Escrituras. Hay la copa de la salvación. Leemos de ella allá en el Salmo 116, versículo 13, donde dice, «Tomaré la copa de la salvación e invocaré el nombre de Jehová». Luego tenemos la copa de consolación. En Jeremías 16, 7 leemos, «Ni les darán a beber vaso de consolaciones por su padre o por su madre». Cuando hablaba de la bondad del Señor, David dice allá en el Salmo 23, versículo 5, «Mi copa está rebosando». Esta copa que nuestro Señor había de beber le fue dada por el Padre. Fue una copa terrible, y Jesús oró allá en Getsemaní que si fuera posible, la copa pasara de él. Esta es la copa de juicio. La bebió por nosotros en la cruz. Todos aquellos que vuelven la espalda a Jesucristo han de beber ellos mismos aquella copa de juicio. Jesús la bebió por nosotros y le fue totalmente repulsiva. Recuerde usted que Él es la humanidad perfecta, impecable, y sin embargo, bebió la copa a causa de nuestro pecado. Ahora hay todavía otras copas. Hay la copa de juicio que todavía debe venir al mundo. Creemos que son las siete copas, las siete plagas postreras en las cuales se consumaba la ira de Dios y que deben ser derramadas sobre los malos según se describe allá en el libro de Apocalipsis. Ahora en el Salmo 11, versículo 6, leemos, «Sobre los malos hará llover calamidades,

0: Fuego, azufre y viento abrasador será la porción del cáliz de ellos. Y en Jeremías capítulo 25, versículo 15 dice, «Porque así me dijo Jehová, Dios de Israel, toma de mi mano la copa del vino de este furor, y da a beber de él a todas las naciones a las cuales yo te envío». Jesús dijo, «La copa que el Padre me ha dado, ¿no la he de beber?». No hay ninguna buena voluntad que sea mayor que esa, amigo oyente. No nos engañemos pensando que el Salvador hizo esto de mala gana. El escritor a los Hebreos nos dice en el capítulo 12 de su carta, versículo 2, «El cual, por el gozo puesto delante de él, sufrió la cruz, menospreciando el oprobio, y se sentó a la diestra del trono de Dios». Bien, volviendo ahora al capítulo 18 del Evangelio según San Juan que estamos estudiando, leamos los versículos 12 hasta el 14. Entonces la compañía de soldados, el tribuno y los alguaciles de los judíos prendieron a Jesús y le ataron y le llevaron primeramente a Anás, porque era suegro de Caifás, que era sumo sacerdote aquel año. Era Caifás el que había dado el consejo a los judíos de que convenía que un solo hombre muriese por el pueblo. Las autoridades religiosas fueron las que conspiraron todo esto y tenían miedo al pueblo. Es por eso que nuestro Señor salió de la ciudad, pero ahora se ha mostrado y prosigue en su majestuosidad y en su gloria. Le prendieron y le ataron, aunque eso no era necesario. Él es el Cordero que fue inmolado desde el principio del mundo. No abrirá su boca, dice la Escritura, como oveja delante de sus trasquiladores, enmudece y no se opone. Ahora le llevaron primero a Anás, y notemos que solo Juan nos da ese detalle. Y esto nos conduce a pensar que al parecer Juan estaba en alguna posición para ver algo que los otros no veían. Anás era el sumo sacerdote y probablemente se había quedado en los cuartos del palacio del sumo sacerdote. La historia secular testifica que Anás era uno de los sumos sacerdotes más inteligentes, más audaces y también más satánicos de todos. Caifás actuaba oficialmente frente al gobierno romano, pero la verdadera cabeza del grupo religioso era el viejo Anás. Creemos que era el verdadero líder, un político que sabía cómo manejar a Roma. A nuestro parecer, él fue quien conspiró en el arresto y el juicio de Jesús y la crucifixión. Todo el juicio fue una farsa, y creemos que la mano de Anás operaba detrás de todo eso. La llevaron, pues, primero a Anás. ¿Qué injusticia se ha hecho con los judíos a través de los siglos? Les han culpado por los crímenes de tales hombres como Anás, Caifás y Pilato. No somos responsables de los crímenes de alguien solo porque él sea compatriota nuestro. Hay quienes por siglos han llamado a los judíos los asesinos de Cristo, y esto ha sido la base del antisemitismo en Europa. Ellos no son más responsables que los gentiles. En el análisis final, todos nosotros somos responsables de la muerte de Jesús. Él murió por los pecados del mundo. No se debe señalar con el dedo a ninguna raza o grupo de gente. Ahora, el versículo 14 nos explica que Caifás, el sumo sacerdote, tenía esta creencia que si un hombre moría por el pueblo, protegería a los judíos contra Roma. Creemos que Juan incluye esto aquí para mostrarnos que ya había sido predeterminado que el Señor Jesús debía morir. Ya habían decidido eso. El viejo Anás conocía los detalles y le necesitaban para inventar una acusación contra Jesús que resultara en la pena de muerte. Una acusación que fuera válida ante las autoridades romanas. El juicio, pues, no fue nada más que una farsa. Ahora, en los versículos 15 al 18, tenemos la primera negación de Simón Pedro. Leamos el versículo 15. «Y seguían a Jesús Simón Pedro y otro discípulo. Y este discípulo era conocido del sumo sacerdote y entró con Jesús al patio del sumo sacerdote». Es obvio que aquel otro discípulo era Juan. Al parecer, Juan gozaba del favor de ellos en Jerusalén y esto lo colocó en posición de poder obtener un pase para que entrara otro. Ahora queremos que usted vea que al parecer Juan era conocido en estos círculos y que el hecho de que Juan entrara allí no constituía ninguna tentación para él. Fue fatal que Simón Pedro entrara allí. Se paró fuera con los soldados y Juan recibió permiso para que Simón entrara en la corte interior. Y queremos que usted vea este pequeño juego escénico en el palacio de Caifás. Continuemos leyendo el versículo 16 de este capítulo 18 de Juan. Mas Pedro estaba fuera, a la puerta. Salió pues el discípulo que era conocido del sumo sacerdote y habló a la portera e hizo entrar a Pedro. Amigo oyente, permítanos decir lo siguiente. Usted no tiene ningún derecho a obligar que otro hermano acepte sus ideas en cuanto a la separación. Es posible que otro hermano vaya a donde usted no puede ir. Fue malo que Simón Pedro entrara allí, pero no fue malo para Juan. Podemos ver a Simón Pedro levantando una petición y diciendo, «Ningún cristiano debe entrar en la puerta del sumo sacerdote porque allí es donde se verá en apuros». Sin embargo, a Juan le fue posible entrar allí. Juan tiene entrada, pero Pedro es un pobre pescador. Nadie le conoce y no puede entrar. Juan entonces le dice a la muchacha que estaba en la puerta que Pedro era amigo suyo. Y entonces Pedro pudo entrar. Ahora, Simón Pedro tenía mucho miedo. Es que Juan se sentía cómodo allí, pero Simón Pedro nunca antes se había encontrado con esa gente, con esa multitud. Ahora, Pedro tiene la boca grande y simplemente tiene que hablar. Recuerde usted que los otros evangelios nos dicen que las muchachas le distinguieron como Galileo porque su habla le traicionó. Hablaba demasiado y se puso nervioso allí. Una muchacha entonces causa que Pedro niegue al Señor. Leamos los versículos 17 y 18. Entonces la criada portera dijo a Pedro, «¿No eres tú también de los discípulos de este hombre?» Dijo él, «No lo soy». Y estaban en pie los siervos y los alguaciles que habían encendido un fuego, porque hacía frío y se calentaban, y también con ellos estaba Pedro en pie, calentándose. Ahora en los versículos siguientes, los versículos 19 al 24, tenemos el juicio de Jesús ante el sumo sacerdote. Leamos primeramente los versículos 19 al 21 de este capítulo 18 de Juan. Y el sumo sacerdote preguntó a Jesús acerca de sus discípulos y de su doctrina. Jesús le respondió, «Yo públicamente he hablado al mundo. Siempre he enseñado en la sinagoga y en el templo, donde se reúnen todos los judíos, y nada he hablado en oculto. ¿Por qué me preguntas a mí? Pregunta a los que han oído, ¿qué les haya yo hablado? He aquí ellos saben lo que yo he dicho». La escena cambia ahora y nos encontramos en el juicio del Señor Jesús. Ahora fíjese usted en la majestuosidad del Señor Jesús al responder. Continuemos leyendo los versículos 22 al 24. Cuando Jesús hubo dicho esto, uno de los alguaciles que estaba allí le dio una bofetada diciendo, «¿Así respondes al sumo sacerdote?» Jesús le respondió, «Si he hablado mal, testifica en qué está el mal. Y si bien, ¿por qué me golpeas?» Anás entonces le envió atado a Caifás, el sumo sacerdote. Como usted ve, amigo oyente, Jesús se sujeta a esta clase de humillación. Se entrega para morir por el pecado suyo y por el mío. Sin embargo, él les hace notar el hecho de que lo que hacen es ilegal y contrario a la ley mosaica. No tienen ningún testimonio de que él haya actuado mal. Sin embargo, le golpean. Ellos son los que violan la ley. En primer lugar, ningún juicio debía principiar de noche ni terminar de noche. Un juicio debía comenzar y terminar en el mismo día. No debían golpear a un prisionero que todavía no había sido declarado culpable. Ahora Juan incluye este pequeño versículo para decirnos una vez más que fue Anás quien ató a Jesús. Anás fue quien conspiró y planeó todo este complot diabólico. Ahora, en los versículos 25 al 27, encontramos la segunda y tercera negación de Simón Pedro. Leamos estos versículos 25 al 27 del capítulo 18 de Juan. Estaba pues Pedro en pie, calentándose, y le dijeron, «¿No eres tú de sus discípulos?» Él negó y dijo, «No lo soy». Uno de los siervos del sumo sacerdote, pariente de aquel a quien Pedro había cortado la oreja, le dijo, «¿No te vi yo en el huerto con él?» Negó Pedro otra vez, y enseguida cantó el gallo. Nos enteramos al estudiar los otros evangelios que Pedro salió fuera y que lloró amargamente. Creemos que vio la cara sangrienta y golpeada de nuestro Señor y que vio aquella mirada de los ojos de nuestro Salvador, y entonces fue cuando él salió y lloró a moco tendido, como decimos. Usted sabe que si discutía con un pariente de Malco, debe haber sido una discusión muy vehemente, y Pedro negó a su Señor. Pero gracias a Dios, el Señor estaba en camino a morir por él, y ya le había dicho que había orado a fin de que la fe de Pedro no faltara. Ahora, ¿por qué es que Simón Pedro, el que hizo un acto tan cobarde como Judas, pudo volver al Señor? ¿Por qué? Porque era un hijo de Dios, tenía a Jesucristo en su corazón y quebrantó su corazón saber lo que había hecho. Un hijo de Dios, amigo oyente, puede alejarse de Dios, pero Dios nunca se alejará de él. Usted puede estar muerto para Dios, pero Dios nunca estará muerto para usted. Siempre está allí, siempre está a su disposición. El Señor nunca le dijo a Pedro, «Bueno, Pedro, lo siento mucho, pero tú me has fallado y simplemente no te puedo usar más». No, amigo oyente. Apareció personalmente a Pedro después de su resurrección y eligió a Pedro para predicar el primer sermón en el día de Pentecostés. Nunca ha habido un sermón como ese. Gracias a Dios por un Salvador y un Señor así. Siempre le recibirá. Ahora en los versículos 28 hasta el 40 tenemos el juicio de Jesús ante Pilato. Comencemos leyendo el versículo 28. Llevaron a Jesús de casa de Caifás al pretorio. Era de mañana y ellos no entraron en el pretorio para no contaminarse y así poder comer la Pascua. Vemos aquí que el Señor Jesús no trató de escapar, pero Caifás sí trató de evadir una decisión. Envió a Jesús ante Pilato. Hay un juego escénico muy interesante aquí que deseamos que usted vea, amigo oyente. Vemos aquí, lado a lado, la religión y la persona de Jesús. Aquí está el que ha venido para cumplir la Pascua y morirá en la cruz porque le van a sentenciar a muerte. Pero a causa de que quieren comer la Pascua, estos hombres no entrarán en el pretorio. La ley dice que no podían entrar en la casa de un gentil porque se contaminarían, y por tanto, no les sería posible comer la Pascua. No harán pues eso. Son escrupulosamente religiosos. Sin embargo, conspiran la muerte de aquel que es el cumplimiento de la Pascua. Amigo oyente, esto debe causar que usted examine su corazón ahora mismo. ¿Es usted religioso o está realmente unido al Señor Jesucristo? Ahora, hay otro juego escénico aquí que debemos observar. Los judíos categóricamente no entrarían en la sala del juicio para así contaminarse, pero trajeron a Jesús para ser llevado al pretorio para ser juzgado. Hay pues mucho cambio de escena en este drama, desde afuera hasta adentro. Obsérvele usted. En el versículo 29 dice, salió Pilato a ellos. En el versículo 33, entonces Pilato volvió a entrar en el pretorio. Versículo 38, y cuando hubo dicho esto, salió otra vez a los judíos. Luego en el capítulo 19, versículo 1, así que entonces tomó Pilato a Jesús y le azotó. En el versículo 4, entonces Pilato salió otra vez. El versículo 9, y entró otra vez en el pretorio. Y en el versículo 13, llevó fuera a Jesús. En realidad, a Pilato no le gustaba Jerusalén. Le gustaba más bien Cesarea, ciudad que quedaba en la costa del mar y que tiene una playa bella. Durante la fiesta, salía de Cesarea y llegaba a Jerusalén trayendo con él los soldados. Puesto que era gobernador romano, era responsable de guardar orden en ese tiempo, cuando los judíos se reunían de todas partes, y es por eso que en este tiempo estaba en Jerusalén. Y bien, vamos a detenernos aquí, amigo oyente, porque nuestro tiempo ha tocado ya a su fin. Continuaremos, Dios mediante, considerando este aspecto del juicio de Jesús ante Pilato en nuestro próximo programa. Hasta entonces, pues, que el Señor le bendiga abundantemente.
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Qué privilegio poder acompañarle aquí en BBN durante este día lunes. Soy Santiago Carrasco, muy contento de acompañarle y así damos inicio a este nuevo turno de locución. Estaré junto a usted a partir de este momento durante 8 horas, así que agradezco su preferencia y le invito para que siga con nosotros aquí en BBN.

Continúe con nosotros aquí en BBN. Gracias, estimado oyente, por su preferencia. Soy Santiago Carrasco, feliz de acompañarle. Y vamos a disfrutar más música, pero también antes de esto quiero animarle para que nos escriba. Aquí en el estudio de BBN nos encantaría recibir un correo electrónico y mientras comparto más música con usted, le animo para que usted comparta con nosotros desde dónde nos escucha, cómo empezó a sintonizar esta emisora. Nuestro correo electrónico es red@bbnmedia.org.

Gracia es un regalo no merecido. Nosotros no meritamos la salvación, sin embargo, por gracia Dios nos da el regalo. Le invito para que siga con nosotros y podamos hoy finalizar durante el programa Hora de Estudio Bíblico esta breve serie que hemos estudiado en cuanto a la gracia de Dios. Hoy es el último estudio y le invito para que siga con nosotros aquí en BBN. Podrá disfrutar más música y en breve este programa Hora de Estudio Bíblico con el último estudio sobre la gracia de Dios. Siga con nosotros en BBN.

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3: Saludos, queridos amigos. Estamos con el programa Hora de Estudio Bíblico, trayéndoles el último estudio sobre la gracia de Dios. Hemos visto hasta ahora en nuestros 3 programas anteriores la gracia salvadora en Efesios 2:8, la gracia suficiente en 2 Corintios 12:9, la gracia subsistente en Romanos 5:2. La gracia que hace cantar en Colosenses 3:16 y la gracia en el hablar en Colosenses 4:6. Ahora vamos a leer 1 Pedro 4:10, donde vamos a considerar la gracia en la administración. Cada uno, según el don que ha recibido, ministrelo a los otros, como buenos administradores de la multiforme gracia de Dios. La gracia para el servicio. La gracia para el servicio está a su vez relacionada con la gracia para dar. En este contexto es la gracia para administrar y está a su vez relacionada con la gracia para dar. En 2 Corintios 8, del 1 al 2, leemos: Asimismo, hermanos, os hacemos saber la gracia de Dios que se ha dado a las iglesias de Macedonia, que en grande prueba de tribulación, la abundancia de su gozo y su profunda pobreza abundaron en riquezas de su generosidad. Podemos ver 2 paradojas en este versículo. Considere que una paradoja no es una contradicción. No hay contradicciones en la Biblia, ni siquiera una. Pero hay paradojas. En este versículo hay 2. En gran prueba de tribulación, la abundancia de su gozo. Esta es una. ¿Alguna vez se ha preguntado cómo una persona que está pasando por aflicción puede tener abundancia de gozo? Bien, la respuesta es por la gracia de Dios. Solo la gracia de Dios puede hacerlo posible. Pablo dio testimonio de esta experiencia cuando dijo: como tristes, pero regocijándonos. Un verdadero hijo de Dios puede estar pasando por las profundas aguas de la prueba y aún tener el gozo del Señor en su corazón. ¿Cómo puede lograrlo? Solo por la gracia de Dios. Pero hay una segunda paradoja aquí en 2 Corintios 8:1 al 2. Dice: en su profunda pobreza abundaron en riquezas de su generosidad. ¿Cómo puede una persona ser generosa cuando está viviendo en profunda pobreza? Bueno, solo por la gracia de Dios. Y respecto a esto se refiere todo este capítulo, la gracia de dar. Continuemos leyendo versículos 3 y 4. Y le recuerdo, estamos en 2 Corintios 8. Pues doy testimonio de que con agrado han dado conforme a sus fuerzas y aún más allá de sus fuerzas, pidiéndonos con muchos ruegos que les concediésemos el privilegio de participar en este servicio para los santos. Pablo les decía: ustedes están en profunda pobreza, no pueden hacer esto. Y ellos le dijeron, por favor, recibe nuestra ofrenda y llévasela a aquellos cristianos que son menos afortunados que nosotros, los que tienen menos de lo que nosotros tenemos, los que están sufriendo más que nosotros. En el versículo 5 Pablo dice, y no como lo esperábamos, sino que a sí mismos se dieron primeramente al Señor y luego a nosotros por la voluntad de Dios. Ah, ese es el secreto. Primero se dieron a sí mismos al Señor. Cuando nos damos a nosotros mismos al Señor, lo que tenemos es del Señor, y creo que es esto lo que Dios quiere, nuestro corazón. Si le entregamos nuestros corazones, si rendimos nuestras vidas a Él, entonces nuestras posesiones terrenales son automáticamente suyas. Recuerde que el Señor Jesús, luego de la resurrección, le dijo a Pedro, «Pedro, ¿me amas?».

a sí mismos otros esta obra de gracia. Y luego en el versículo 7 nos da la clásica ilustración de la gracia de dar. Tenemos la palabra gracia en el versículo 1, en el versículo 6 y aquí en el versículo 7. Pero ahora quiero que observe el versículo 9. Porque ya conocéis la gracia de nuestro Señor Jesucristo, que por amor a vosotros se hizo pobre siendo rico, para que vosotros con su pobreza fueses enriquecidos. La gracia de nuestro Señor Jesucristo se mostró en que aunque era rico, se hizo pobre por amor a nosotros. ¿Cómo se dio Cristo a sí mismo a favor nuestro? Por gracia. Allí tenemos la gracia de dar. Ahora, Dios dio dones a cada hijo de Dios, como lo hemos visto en estudios anteriores. No todos tenemos el mismo don. Creo que hay personas que tienen el don de una mente para los negocios, para hacer dinero. Tengo algunos hermanos cristianos queridos en algunas iglesias que he pastoreado, que son muy exitosos, hombres honestos, que ganaron el dinero honestamente. Y parecería que todo lo que tocan lo convierten en oro. No hay nada malo en ser rico. Creo que es maravilloso que los cristianos prosperen. Yo digo que el diablo ya tiene suficiente dinero. Pongámoslo en las manos de cristianos quienes lo usarán correctamente. Recuerde que estamos tratando 2 Corintios 8 y el contexto es dar, generosidad. Ahora, si ganamos el dinero honestamente y disponemos de él de acuerdo a la Biblia, tendremos la bendición de Dios sobre nosotros. Pero para esto necesitamos gracia. Creo que el dinero puede ser un mal terrible cuando lo deseamos, cuando lo codiciamos. Pablo no dijo que el dinero en sí mismo sea malo, sino que dijo que el amor al dinero es la raíz de todos los males. Aquellos que lo codician simplemente viven para acumularlo. Pero ahora estamos hablando de la gracia de dar y no de acumular dinero. Así vemos que un don es obtenerlo, pero otro don es darlo. Y la razón por la cual muchos son miserables y tan egoístas es porque nunca aprendieron la gracia de dar. A menudo les decía a los cristianos en las iglesias que he pastoreado que no es por un puñado de personas que dan mucho dinero que la obra de la iglesia local avanza, sino que avanza porque muchas personas dan un poco. Y si cada cristiano aprendiera la gracia de dar, ¡oh, cuánto serían ellos enriquecidos y bendecidos en sus propias almas! Los cristianos en Corinto estaban pasando por pobreza, pero eran generosos. Estaban pasando por momentos muy difíciles, pero sus corazones estaban llenos de gozo. ¿Cómo era esto posible? Porque tenían un don y lo ejercitaban con la gracia de Dios. Es algo maravilloso, queridos amigos, ser controlados por la gracia de Dios. Si usted que me está escuchando es egoísta, entonces quiero que vaya a Dios en oración, a la luz de un pasaje de las Escrituras, Hebreos 4:16. Acerquémonos pues confiadamente al trono de la gracia para alcanzar misericordia y hallar gracia para el oportuno socorro. Solo diga: Dios, dame tu gracia para ser generoso, y Dios se la dará. Después de todo, queridos amigos, nunca podremos llevar con nosotros a la tumba lo que tenemos. El único dinero que tendré en la eternidad es el que está registrado en mi cuenta en el cielo, el que uso para glorificar a Dios, el que utilicé para esparcir su palabra, el Evangelio, y es todo esto lo que me estará esperando cuando yo llegue allá al cielo. Pero el dinero que gasté egoístamente y el que gasté solo por gastarlo no me servirá en el cielo. Esto será una pérdida total cuando esté en el tribunal de Cristo. Oh, deseo que Dios me dé esta gracia y estoy pidiéndole a Él que me la dé. No me quedan muchos años por vivir si el Señor no regresa antes. Y no solo quiero que cada día de mi vida sean para Él, sino también cada peso que Él me confíe. Quizás en este momento usted está pidiéndole a Dios que le dé su gracia en este aspecto. Y puede que Dios ponga en su corazón el ofrendar para que este programa continúe esparciendo la palabra de Dios a los corazones necesitados, para que muchos lleguen a conocer a Cristo como Salvador. Bien, dejamos esto en las manos de Dios. Sé que para algunos esto no es aceptable, pero yo simplemente estoy enseñando la palabra de Dios. Estamos hablando de la gracia de dar. Ahora quiero dirigir su atención.

0: Atención a otro texto sobre la gracia en la Biblia, y creo que la gracia a la cual se refiere es la que necesitamos desesperadamente en estos días. Me refiero a la gracia para servir. Vamos a leer en la Epístola a los Hebreos, capítulo 12, versículo 28. Así que recibiendo nosotros un reino inconmovible, tengamos gratitud, y mediante ella sirvamos a Dios, agradándole con temor y reverencia. La palabra gratitud aquí tiene el sentido de la palabra gracia. Creo que en las iglesias hay mayor cantidad de gente que se sienta en los bancos que los que trabajan para el Señor. ¿Y por qué sucede esto? Bueno, creo que es porque hay cristianos que no han crecido en la gracia. Segunda carta de Pedro 3:18 dice: creced en la gracia y en el conocimiento de nuestro Salvador y Señor Jesucristo. Los cristianos que no crecen en la gracia, tampoco crecen en el dar, ni en la gracia de servir. Son pobres administradores de las cosas materiales y pobres siervos para Dios. Y lo que necesitan es gracia. En anteriores programas vimos que Dios no dio el mismo don para todos. Yo no tengo el don que otros grandes siervos de Dios han tenido. Por ejemplo, pienso en Jorge Müller, quien fue famoso en todo el mundo por su fe. Dios le había dado el don de fe. Ahora, Jorge Müller tuvo éxito. Piense en un hombre que funda y sostiene orfanatorios para miles de niños, y encontrándose al final del día sin alimento para darles a los niños al día siguiente. Pero él se acostaba a la noche creyendo que Dios proveería, y a la mañana siguiente encontraba una bolsa de papas o una gran cantidad de pan u otros alimentos en la puerta del orfanatorio porque algún granjero lo había dejado antes del amanecer. Ahora, yo no intentaría imitar a Jorge Müller porque no tengo el don de fe. Dios no me dio ese don. Algunos me dijeron: usted debe tener mucha fe para comenzar un programa de radio a su edad, cuando la mayoría en esa etapa está pensando en jubilarse. Bueno, estoy seguro que mucha gente piensa de esta manera, pero no es así. La fe no es uno de mis dones. Hay hombres piadosos en la radio, en cientos de estaciones, que avanzan en el ministerio solamente confiando en Dios para la provisión de sus necesidades, por la fe. Pero la fe no es mi don. Yo sé cuál es mi don y quiero usarlo para la gloria de Dios, pero Él le ha dado un don a usted también. Yo no tengo el don que tiene Jack Wilson para el ministerio de palabra de vida. Creo que Dios le ha dado a él el don de la fe. Ese hermano ha emprendido grandes cosas para Dios, pero ese no es mi don. No obstante, lo que Dios me ha dado a mí, quiero usarlo para su gloria. Amigo, ¿cuál es su don? Para algunas mujeres es el don de la maternidad, para otros es el don de la oración o el de ayuda. Pero cualquiera sea su don, ¿está usándolo para Dios en su gracia? Cuando yo era pastor en Bristol, Pensilvania, teníamos 7 colectivos y los inviernos allí eran muy fríos. Recuerdo los domingos por la mañana, bien temprano, había 16 hombres en el estacionamiento. Ellos representaban a 7 choferes de colectivo, 7 ayudantes, uno por cada colectivo, y un director de tránsito que controlaba toda esta operación, y un hombre que tenía un negocio de venta de camiones. Él llegaba cada semana con una pequeña camioneta y un compresor de aire para inflar las ruedas y otra herramienta para encender las baterías en caso de que estuvieran muy frías o débiles. Y cada domingo por la mañana yo podía ver a estos hombres inclinados en oración. No era fácil para ellos levantarse temprano en la mañana del domingo, especialmente en el invierno, cuando podían disfrutar un tiempo de sueño extra y para luego llegar a la iglesia en horario. Pero ellos hacían este trabajo semana tras semana. En más de una ocasión yo dije que ellos necesitaban gracia para hacerlo. Muchos hombres podrían haberlo abandonado, diciendo: yo ya lo hice durante todo este año, que ahora lo haga otro. Nadie más quiere hacerlo y yo tampoco. Si usted tuviera esta actitud, estaría necesitando de gracia, gracia para el servicio. Creo que hay gente que enseña en la escuela dominical y que no debería hacerlo, no están calificados. Pero por otro lado están los que tienen el don de enseñar y no lo están haciendo porque se alejaron. les faltó asimilar la gracia. ¿Se salieron de la gracia o fueron ofendidos por alguien en la iglesia y tienen sus sentimientos heridos y se alejaron? ¡Qué vergüenza y tristeza! Acerquémonos confiadamente al trono de la gracia para obtener misericordia y hallar gracia para el oportuno socorro. Necesitamos la gracia para servir. Yo no estoy en el ministerio por no haber encontrado a otro que lo haga. Yo estaba involucrado en una carrera de negocios bastante exitosa cuando Dios me llamó al ministerio. Estoy aquí porque Dios me puso, pero yo no estaría aquí si no fuera por la gracia de Dios. Tengo muchos amigos cristianos a quienes he aprendido a amar y ellos también me aman y confían en mí, pero reconozco que no ha sido fácil manejar a algunas personas en el ministerio. El ministerio es una profesión donde a veces hay que despedirse de gente, lo quiera o no. El ministro de Cristo no siempre es valorado por la gente en comparación con otras profesiones. Puede que adoren al doctor o al dentista, pero desprecian al predicador. Y muchos ministros comparten que solo por la gracia de Dios son capaces de continuar. Necesitamos gracia para el servicio. Pablo nos deja un testimonio en 1 Corintios 15:9. Dice así: porque yo soy el más pequeño de los apóstoles, que no soy digno de ser llamado apóstol, porque perseguí a la iglesia de Dios. Pero por la gracia de Dios soy lo que soy, y su gracia no ha sido en vano para conmigo. Antes he trabajado más que todos ellos, pero no yo, sino la gracia de Dios conmigo. Ahora, aquí tenemos una observación interesante. En este versículo encontramos tres veces la palabra gracia. La primera cosa que Pablo nos dice es que él es lo que es por la gracia de Dios. Ahora, ¿qué era Pablo? ¿Un apóstol? ¿Un predicador? ¿Un ministro de Dios? Pablo está diciendo: yo no me he nombrado apóstol a mí mismo, sino que Dios, por su gracia, me hizo un apóstol. Era el don de Dios para mí. Reconozco que mi don es un don de gracia, un don dado por Dios. No tenía la habilidad de pararme frente a la gente y hablar cuando Dios me puso en el ministerio. Cuando yo entré al ministerio, cuando Dios me trajo, tenía que escribir cada sermón con un solo objetivo, para poder expresarme delante de los demás. No podía hablar bien, no me podía expresar correctamente. Por eso transcribía cada sermón, cada estudio bíblico. Y ¿sabe una cosa? Conservé aquellos manuscritos que luego fueron tipiados y editados para luego convertirse en la base de los libros que he publicado. 14 comentarios sobre distintos libros de la Biblia y otros temas bíblicos surgieron de esta disciplina de escribir los estudios de la palabra de Dios. Como pueden ver, yo no era hábil para esto, pero Dios me llamó y me ha dado la gracia para continuar. Posiblemente usted no haya estado sirviendo al Señor como solía hacerlo. Tiene sus sentimientos heridos, se ha desanimado o ha dejado de lado la gracia y hoy Dios ha estado hablando a su corazón. Quizás usted ha sido egoísta con su dinero o su tiempo, o deseaba tener placeres mundanos y la obra de Dios ha sufrido a causa suya. Usted ha sido infiel porque le faltó gracia. Mis hermanos y hermanas en Cristo, Dios los salvó por su gracia. No tuvimos que dar dinero para ser salvos. Dios nos salvó por gracia. Ahora, ¿está usted creciendo en gracia? Crezcamos en la gracia y en el conocimiento de nuestro Señor y Salvador Jesucristo. Dios quiere utilizar a cada uno de sus siervos. No sea uno que solo calienta los bancos en la iglesia, sea uno de los que trabaja. Dios por su gracia le capacitará para servirle. Gracia para servir. Pablo dijo en Gálatas 1, 15 y 16, pero cuando agradó a Dios que me apartó desde el vientre de mi madre y me llamó por su gracia, revelar a su Hijo en mí para que yo le predicase entre los gentiles. Así vemos que Dios llamó a Pablo por su gracia. Reconozcamos esto, amigos míos, y no seamos orgullosos respecto a los dones que Dios nos dio. Yo tiemblo cuando escucho a un solista cantar, sea hombre o mujer, o cuando ejecutan un instrumento musical y se muestran con un espíritu arrogante. Permítame decirle a usted que me está escuchando, si usted tiene alguna habilidad, esa habilidad se la dio Dios. Por supuesto que usted tuvo que trabajar para desarrollarla, ya lo sé. Tuvo que estudiar y practicar, ya lo sé. Pero no todos tienen el talento de la música. Algunos ni siquiera son capaces de entonar. No distinguen una nota musical de otra. Yo no soy músico ni cantante. Hermano, si usted tiene esta habilidad, recuerde que Dios se la dio por gracia. Si usted tiene una buena voz, agradézcale a Dios que se la haya dado. Usted puede perder su voz. Tengo un amigo que toca el violín y más de una vez le ha agradecido a Dios por sus dedos. Él decía, si yo no tuviera estos cuatro dedos en mi mano izquierda, no podría tocar el instrumento para la gloria de Dios. Ese hombre es amigo mío, John Toroni, vive en Michigan y se preocupaba de que algo llegara a sucederle a sus dedos. Sus dedos son un regalo de Dios para él. Por lo tanto, los está usando para su gloria. Esto es gracia para servir. Pero necesita gracia para continuar tocando el violín, para ir a las reuniones sin importar el clima y para tocar para la gloria de Dios. Todos nosotros necesitamos gracia para servir al Señor. Si usted ha dejado de lado la gracia, acérquese al trono de la gracia. Pablo está diciendo aquí que su don era un don de gracia. Él dijo que Dios lo había separado desde el vientre de su madre y que lo había llamado por su gracia para hacer dos cosas. Primero, mostrar a Cristo a través de él. Y segundo, para predicar a Cristo a otros. Mi don es un don de gracia y hoy yo quiero agradecer a Dios por él. Y vengo hoy al trono de la gracia y voy a orar por usted también, para que Dios nos dé gracia para continuar. Lo hago en base a Hebreos 4:16. Acerquémonos, pues, confiadamente al trono de la gracia para alcanzar misericordia y hallar gracia para el oportuno socorro. Estimado oyente, vamos a orar juntos. Voy a pedirle a Dios por usted y por mí, para que nos dé su gracia para que podamos servirle. Y con esta oración concluimos nuestro último estudio sobre esta temática de la gracia de Dios. Gracias por habernos acompañado y vamos a orar. Amado Padre, te agradecemos y te alabamos por tu gracia, que nos ha traído salvación y que ha sido ofrecida a todos los hombres. Y Señor, todos estaríamos en el infierno ahora mismo si no fuera por tu gracia. ¿Cuánto te agradecemos por la gracia salvadora? Te agradecemos por todo lo que has hecho por nosotros al sustentarnos, por la gracia subsistente, por la gracia suficiente, por la gracia para cantar y por la gracia para hablar correctamente, por la gracia para ofrendar y para servirte. Oh Dios, oro por mí y por los muchos cristianos que nos están escuchando ahora. Dios, danos la gracia que necesitamos. Nos acercamos confiadamente al trono de la gracia para alcanzar misericordia y hallar gracia para el oportuno socorro. Y Señor, si alguien que nos está escuchando nunca ha sido salvo, que le des tu gracia salvadora en este día. Y por todo esto te agradecemos mucho, orando en el santo nombre de Jesús. Amén.
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2: Memoricemos Isaías capítulo 45, versículo 22. Mirad a mí y sed salvos todos los términos de la tierra, porque yo soy Dios y no hay más. Memoricemos juntos las buenas noticias. Isaías capítulo 45, versículo 22. Mirad a mí y sed salvos todos los términos de la tierra, porque yo soy Dios y no hay más. Memoricemos juntos las buenas noticias. Isaías capítulo 45, versículo 22.
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Leo en San Juan capítulo 6, versículos 5 y 6. Cuando alzó Jesús los ojos y vio que había venido a él una gran multitud, dijo a Felipe, ¿de dónde compraremos pan para que coman estos? Pero esto lo decía para probarles, porque él sabía lo que había de hacer. El ejemplo a que nos referimos es uno de los más interesantes aspectos en la preparación de sus discípulos. Siempre les daba instrucciones sobre las leyes espirituales del reino, pero también procuraba que pusieran en práctica las lecciones que estaban aprendiendo tan lentamente. Cuando el Señor lo sometió a prueba, Felipe falló. Vio solamente lo inadecuado de sus pocos recursos. Los discípulos habían visto el milagro de la transformación del agua en vino, la sanidad de los enfermos, la expulsión de demonios y su dominio sobre la tempestad. Pero tal como nosotros, se olvidaron fácilmente que estaba entre ellos el Señor de la creación, el Hacedor de los cielos y de la tierra, que podía suplir abundantemente a su necesidad. Constantemente nos enfrentamos con circunstancias en nuestra vida que nos ponen en peligro y con situaciones que el Señor nos ha declarado somos completamente incapaces de solucionar. Pero si la interpretamos correctamente, veremos que se trata de llamados para entrar a una vida de mayor fe. Si nos ponemos en sus manos, junto con todas nuestras pocas posesiones, descubriremos que por su bendición y su toque milagroso será suplida toda necesidad. Cristo está dispuesto a conocer las demandas más grandes que podamos hacerle, porque sus recursos son inagotables y quiere todavía que le pidamos más para que nuestro gozo sea cumplido. Si nuestro corazón permanece lleno de su amor y buscamos la bendición de otros y la gloria de Dios, tenemos el privilegio de confiar de tal modo en Dios que experimentaremos continuas respuestas a nuestras oraciones. Las dificultades que enfrentamos no son para desalentarnos, sino para enseñarnos nuevas lecciones en la vida de fe y para probarnos si dependemos de lo natural o si confiamos en Él para realizar lo imposible. Recorte de un periódico desconocido. 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

Sin duda que las reacciones pueden tener diferentes problemas, pueden acarrear algunos problemas que no serán buenos para nosotros, para terceros, para la familia, etc. Por eso es importante entender cómo debemos responder ante diferentes situaciones. Y hoy vamos a estudiar en cuanto a responder con sabiduría a la crítica. Así que le invito para que siga con nosotros aquí en BBN, disfrute más música y a la mitad de la hora su programa Sabiduría para el Corazón.

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3: Estaba leyendo hace poco acerca del conflicto entre los franceses y los ingleses a principios de 1700. Un capitán inglés estaba con su embarcación en la costa de Francia esperando que lo llamaran a la batalla, pero como no quería perder el tiempo, ordenó a sus hombres que practicaran tiro al blanco con sus cañones en un castillo cercano. Como todo castillo francés, alrededor de la cúspide estaba adornado con figuras de yeso, y en este caso en particular, las figuras de yeso eran de unos santos. La tripulación empezó a practicar con estos santos gastando horas y horas afinando su puntería. Lo que pasó después es que cuando los llamaron a la guerra no tuvieron tiempo para reabastecer el barco. Tuvieron que zarpar inmediatamente. La tripulación finalmente perdió su batalla en el mar, y no porque fueron superados en número o estrategia, sino porque se les terminaron las municiones. Ellos gastaron demasiado tiempo disparando a los santos. Creo que uno de los problemas comunes cuando enfrentamos al enemigo de verdad, en la batalla de verdad, no es que tenemos una desventaja en números o estrategias, sino que gastamos demasiado tiempo y demasiada munición disparando a los santos. Este es el problema de creyentes que se llevan mal con otros creyentes. Es algo con lo que vamos a tener que lidiar constantemente, ya sea como parte del problema o como parte del blanco. Hoy continuamos nuestro estudio de la vida de Gedeón en Jueces capítulos 7 y 8. Gedeón va a enfrentar el problema más difícil que haya tenido que enfrentar hasta este momento. Antes de haber estudiado el libro de Jueces en mayor profundidad, pensaba que el problema más grande de Gedeón eran los madianitas. Ellos eran el enemigo de verdad. Y sin embargo, mientras estudiaba el tema, me di cuenta de que los momentos más difíciles en la vida de Gedeón ocurrieron cuando él tuvo que encarar a su propio pueblo. La última parte de Jueces 7 nos relata la expedición para terminar con los madianitas que habían huido. Recordará que en nuestro último estudio hablamos de cómo el ejército de Gedeón había permanecido en el monte, al lado del campamento madianita, y habían agitado sus antorchas, gritado un poco y tocado sus trompetas. Fue de esa forma que Dios les dio la victoria sobre sus enemigos. Sin embargo, 15.000 madianitas escaparon montados en camellos, así que Gedeón trata de alcanzarlos y terminar el trabajo. Leamos Jueces 7:24 para ver qué es lo que Gedeón hace en esta instancia. Gedeón también envió mensajeros por todo el monte de Efraín diciendo: «Descended al encuentro de los madianitas y tomad los vados de Betbara y del Jordán antes de que ellos lleguen». Y juntos todos los hombres de Efraín tomaron los vados de Betbara y del Jordán. Así que Gedeón les pide a los hombres de Efraín que lo ayuden a cortarle el paso a los madianitas. Continuemos con el relato en el versículo 25. «Y tomaron a dos príncipes de los madianitas, Oreb y Zeeb, y mataron a Oreb en la peña de Oreb, y a Zeeb lo mataron en el lagar de Zeeb. Y después que siguieron a los madianitas, trajeron las cabezas de Oreb y Zeeb a Gedeón al otro lado del Jordán». Esto suena bastante macabro, ¿no? Pero era la típica forma en esos días de demostrar o comprobar que habían vencido a su enemigo. Ahora la tribu de Efraín trae la prueba de su victoria a Gedeón. Hace tiempo que no lo han visto, pero han oído la historia de su victoria en el campamento madianita. Uno esperaría ahora que todos se abrazaran, se felicitaran.

sino que se han ido desarrollando por varios años ya. En este punto de su historia, la tribu de Efraín era la tribu más prominente de todas. Ellos se jactaban de haber producido hombres importantes como Josué. Ellos también se jactaban de tener los dos centros religiosos en su territorio. El tabernáculo en Silo y Betel estaban bajo su dominio. Entonces, en este momento Efraín es la tribu más grande y prominente de todas, acostumbrada a ser el centro de atención del resto de la nación. Y evidentemente su orgullo había crecido debido a todo esto. Las palabras claves para entender la forma en que los líderes de Efraín trataron a Gedeón son las palabras reconvenir, que podría traducirse como un conflicto público y severo, y la palabra fuertemente, que significa violentamente. Ellos literalmente fueron y confrontaron a Gedeón diciéndole, ¡Hey! ¿Por qué nos dejaste afuera de esto? Somos la tribu de Efraín. Somos los más importantes. ¿Cómo te atreves a ir a la batalla sin hablar con nosotros primero? Quizás los líderes ofendidos de Efraín le dijeron a Gedeón, la única razón por la que fuiste con 300 es para que tú te llevaras toda la gloria. Seguramente no querías compartir el botín con muchas personas, y tu objetivo era volverte famoso en Israel. Ahora, la forma en que Gedeón maneja sus críticas es increíble. Permítame mostrarle cómo es que Gedeón manejó sabiamente esta situación. La primera manera en que Gedeón manejó la situación con sus críticos fue con tacto. El tacto es la habilidad de tomar en consideración los sentimientos de otra persona y responder adecuadamente. Estaba leyendo recientemente un libro de Chuck Swindoll en el cual contaba una historia acerca de un hombre que le faltaba tacto. Resulta que la esposa de este hombre iba a irse a viajar por Europa. Ahora, el mismo día en que se fue, mientras volaba hacia Nueva York, su gato murió. Ella lo llamó desde el aeropuerto y le dijo, Hola, cariño, ¿cómo va todo? A lo que él simplemente dijo, Tu gato está muerto. Conmocionada, le dijo entre lágrimas, Deberías haber tenido más tacto para decírmelo. Él le preguntó, Bueno, ¿qué debería haber dicho entonces? Bueno, podrías habérmelo dicho de a poco. Por ejemplo, ahora cuando te llamé desde Nueva York, me podrías haber dicho, querida, el gato está sobre el techo. Y luego, cuando te hubiera llamado desde París, otro día podrías haberme dicho, querida, el gato se cayó del techo. Luego, al otro día, cuando te llamara desde Roma, me podrías haber dicho, querida, el gato está en el hospital y no se ve muy bien. Finalmente, un par de días más tarde podrías haberme dicho, lo siento, querida, pero el gato murió. Él pensó por un momento y dijo, Es cierto, perdón, la próxima vez voy a tener más tacto. Hicieron las paces y siguieron hablando de otras cosas, y después de conversar un rato ella preguntó, Oh, ¿y cómo está mi mamá? Después de una larga pausa, el marido le respondió, Bueno, ahora está sobre el techo. Esta es una clásica ilustración de lo que no es tener tacto. Tacto es la habilidad de entender la forma en que alguien se siente y responder adecuadamente. Alguien escribió una vez, Tacto es hacer que una persona se sienta en casa aun cuando realmente desearía que esa persona lo estuviera. Sea lo correcto o no, Gedeón tiene todo el derecho de poner a los efraimitas en su lugar. Él quizás pudo haberles dicho, a ver, ¿quién es el escogido de Dios acá? ¿Fue Dios mismo a llamarlos a ustedes? No lo creo. ¿Y ahora vienen a quejarse conmigo? Por favor, muchachos, ubíquense. Además, yo no planeé ir con 300 hombres a la batalla. Si fuera por mí, habría tenido a toda la nación peleando, pero Dios quiso hacerlo de otra manera. En lugar de hablar de esa manera, mire la increíble respuesta que Gedeón da según Jueces 8:2, a los cuales él respondió, ¿Qué he hecho yo ahora comparado con vosotros? Ahora, ¿está Gedeón simplemente halagando?

0: ¿A los efraimitas? No, él está tratándolos con tacto. Él está poniéndose en su lugar y viendo la situación desde la perspectiva de ellos. Y desde su perspectiva, Gedeón no había hecho nada. Él ni siquiera había levantado una espada. Él no había peleado mano a mano. Todo lo que había hecho era gritar y agitar una antorcha. Ellos eran los que habían peleado mano a mano, y ellos habían capturado a Oreb y Zeeb. Así que Gedeón, viéndolo desde su punto de vista, responde con mucho tacto. La segunda manera en que Gedeón maneja la situación con sus críticos efraimitas es con humildad. Gedeón es una persona lo suficientemente grande como para destacar el logro de sus críticos. Mire Jueces 8:3. Dios ha entregado en vuestras manos a Oreb y a Zeeb, príncipes de Madián. ¿Y qué he podido yo hacer comparado con vosotros? Él humildemente reconoce el esfuerzo y la participación de la tribu de Efraín, lo cual es muy difícil de hacer. Gedeón acaba de hacer una enorme hazaña, y aún así considera a sus críticos como mejores que él mismo. A todo esto, en el Nuevo Testamento encontramos que Dios nos manda a hacer exactamente lo mismo. Filipenses 2:3 nos dice que debemos estimar a los demás como superiores a nosotros mismos. Gedeón entiende que, en este momento, falta de armonía en Israel puede dividir las tribus. Él reconoce el hecho de que la armonía colectiva es mucho más importante que recibir respeto y aplauso. Lo único que Gedeón corrige de la tribu de Efraín se encuentra en la tercera manera que él manejó la situación, y esta es con enfoque. Gedeón implícitamente dice, como lo leemos en el versículo 3, que Dios está en control. De hecho, lo único que Gedeón reprocha de estos hombres es que parecen estar dejando a Dios fuera del asunto. Él no está preocupado porque no está recibiendo el crédito por lo que ha pasado. Él tiene problemas con el hecho de que Dios no está recibiendo el crédito que se merece. Los hombres de Efraín estaban diciendo, ¿por qué no nos llamaste cuando tú ibas a pelear contra los madianitas? Y Gedeón les dice, oigan, ustedes no están entendiendo bien lo que realmente pasó. En Jueces 8:3, Gedeón les dice, Dios ha entregado en vuestras manos a Oreb y a Zeeb, príncipes de Madián. Sutilmente, Gedeón está recordándoles que ellos no capturaron a Oreb y Zeeb, y que él tampoco lo hizo, sino que fue Dios quien hizo su obra a través de ambos de distintas maneras. Cuando estudian las vidas de hombres y mujeres piadosos en el Antiguo Testamento, va a descubrir que hay una característica que tienen en común. Todos ellos están deseosos de darle la gloria, la honra y el crédito a Dios por lo que sea que ha pasado. Ahora, en este texto encontramos una ilustración para todos aquellos que critican. Cuando ponemos la queja a un lado, vamos a descubrir qué es lo que realmente había en el corazón de los efraimitas y los nuestros cuando nos dedicamos a criticar. Primero, sus quejas revelan que ellos estaban más interesados en su propia participación que en los planes de Dios. Los efraimitas eran personas que buscaban participar en las cosas correctas. Les encantaba ser vistos y reconocidos por su buen accionar. Y a todo esto, vencer a los madianitas habría lucido fantástico en su currículum. Ellos estaban enojados porque no pudieron incluir ese logro para luego lucirlo enfrente de todos los demás. Esto revela que su prioridad no era cumplir el plan de Dios, sino mejorar su propia reputación. Segundo, sus quejas revelan, obviamente, que ellos estaban más preocupados de recibir gloria que en darle la gloria a Dios. Cuando llegamos a esta parte de la historia, esperaríamos que ellos cruzaran el Jordán con los dos reyes derrotados, le dieran una palmadita en la espalda a Gedeón y dijeran, ¡Gloria a Dios! ¡Vencimos! Compartamos las historias de qué es lo que Dios ha hecho últimamente. Y sin embargo, ellos están más interesados en recibir gloria que en darla. De hecho, ellos están actuando como niños malcriados que no han recibido el juguete que quieren. Estaba en un supermercado un par de días atrás, y cuando llegué a la caja, atrás mío había una madre con su hijo que estaba haciendo un berrinche enorme. Seguramente ha visto la misma escena varias veces, ¿no? Pero ¿sabe qué es peor que un niño haga un berrinche en el supermercado? Que un adulto haga un berrinche porque no tiene lo que quiere a su manera, especialmente en la iglesia. Ahora, el adulto no va a zapatear, llorar ni gritar, pero sí puede que empiece a manipular, criticar, abusar de su poder. Lo que está diciendo en efecto es, quiero tener más importancia e influencia aquí. ¿Por qué es que me dejaron afuera? La tribu de Efraín tenía un problema. Si no los incluían, ellos iban a hacer sentir su furia. Ellos tenían que tener el puesto privilegiado o iban a patalear y hacer problemas. El segundo problema que Gedeón tuvo que tratar con su propia gente es muy similar al primer problema. El segundo problema era la desunión. Notemos la forma en que Gedeón trata con ese problema. Continuamos nuestra lectura en Jueces 8:4. Y vino Gedeón al Jordán, y pasó él y los 300 hombres que traía consigo, cansados, mas todavía persiguiendo. Y dijo a los de Sucot, «Yo os ruego que deis a la gente que me sigue algunos bocados de pan, porque están cansados, y yo persigo a Seba y Salmuna, reyes de Madián». Y los principales de Sucot respondieron, «¿Están ya Seba y Salmuna en tu mano para que demos pan a tu ejército?». Continuemos ahora en Jueces 8:7. Y Gedeón dijo, «Cuando Jehová haya entregado en mi mano a Seba y a Salmuna, yo trillaré vuestra carne con espinos y abrojos del desierto». Gedeón, como juez de Israel que es, responde, «Ustedes van a recibir disciplina». Continuemos con los siguientes versículos 8 y 9. De allí subió a Peniel y les dijo las mismas palabras. Y los de Peniel le respondieron como habían respondido los de Sucot. Y él habló también a los de Peniel diciendo, «Cuando yo vuelva en paz, derribaré esta torre». Ahora, ¿qué está pasando aquí? Estas tribus tenían miedo. Sucot y Peniel eran tribus occidentales, que estaban del otro lado del río Jordán. Ellos probablemente disfrutaban de bienestar económico, ya que negociaban con los madianitas cada vez que pasaban por su territorio para su saqueo anual de las tierras cananeas. Si Gedeón llegaba a perder, y los madianitas descubrían que estas tribus habían ayudado a Gedeón, ¿a quiénes creen que los madianitas atacarían primero? A estas dos tribus. Ellos tenían una decisión que tomar, y ellos escogieron mal, porque básicamente dijeron, «Preferimos tener al pueblo de Israel en nuestra contra que a los madianitas». El miedo nos hace hacer cosas extrañas, ¿no es así? Así que vemos que estas dos tribus luchan con el miedo a la inseguridad, mientras que la tribu de Efraín lucha con su orgullo. ¿Y cómo trata Gedeón con el miedo y la desunión en esta instancia? En primer lugar, Gedeón no permite que la desunión lo distraiga. Mire Jueces 8:10. Y Seba y Salmuna estaban en Carcor, y con ellos su ejército de como 15,000 hombres, todos los que habían quedado de todo el ejército de los hijos del oriente, pues habían caído 120,000 hombres que sacaban espada. Aquí se nos recuerda que los madianitas habían perdido 120,000 en aquella confusión en su campamento y ahora solo quedaban 15,000 soldados en el ejército. Continuamos en Jueces 8:11. Subiendo pues Gedeón por el camino de los que habitan en tiendas, al norte de Noba y de Jocbea, atacó el campamento porque el ejército no estaba en guardia. En otras palabras, los madianitas que habían huido en camellos probablemente pensaron: Gedeón no puede llegar tan lejos. Él no nos va a poder alcanzar aquí. Estamos seguros. Y es en ese momento que Gedeón llega y ataca. Él no permite que la situación lo distraiga de su misión. Él no permite que los cuestionamientos y la inseguridad en las promesas y el poder de Dios de las otras personas detengan su propio caminar con Dios. Encontramos además que esas dos tribus se burlan de Gedeón. En otras palabras, están diciendo: Gedeón, no hay forma que lo puedas lograr. Ellos se habían convertido como en los enemigos de Gedeón, y sin embargo, él no permitió que lo distrajeran de su misión. En segundo lugar, Gedeón no permite que el espíritu de desunión se arraigue dentro de la nación. Mire Jueces 8:15. Y entrando a los hombres de Sucot dijo: He aquí a Seba y a Salmuna, acerca de los cuales me zaheristeis o injuriasteis, diciendo: ¿Están ya en tu mano Seba y Salmuna para que demos nosotros pan a tus hombres cansados? Es decir, ustedes se burlaron de mí. Me dijeron que no podía hacerlo. Continuemos en el siguiente versículo. Y tomó a los ancianos de la ciudad, y espinos y abrojos del desierto, y castigó con ellos a los de Sucot. Asimismo derribó la torre de Peniel y mató a los de la ciudad. Es interesante que Gedeón derribó esta torre, ya que esa torre era su lugar de refugio. Era su seguridad. Era a donde ellos corrían cuando el enemigo atacaba. Gedeón está diciendo: Ustedes han estado dependiendo en esta torre por demasiado tiempo. Empiecen a depender en Dios. Gedeón, como el juez de Dios, disciplina a esta tribu. Él toma las vidas de los ancianos de la ciudad, ya que se habían vuelto parte del enemigo. Ellos no quisieron seguir a Dios, y Dios a través de Gedeón dice: No vamos a tolerar la desunión en la tierra de Canaán. Y de la misma forma, no podemos tolerar la desunión en la iglesia. Aunque sé que no podemos sacar muchas aplicaciones directas a partir de este pasaje, permítame mostrarle unas advertencias que sacamos a partir de este texto, en particular para aquellos cuyo miedo o falta de fe afecta a la iglesia. La primera verdad es que Dios nunca quiso que su pueblo funcionara desunido. Romanos 16:17 dice: Mas os ruego, hermanos, que os fijéis en los que causan divisiones y tropiezos en contra de la doctrina que vosotros habéis aprendido y que os apartéis de ellos. Esto literalmente significa evitar a esas personas. Porque una iglesia desunida es una iglesia discapacitada. Nuestra unidad viene de nuestra alianza a la Biblia y a nuestro Señor quien la escribió. A Satanás no le importa cuál problema nos divida, él solo quiere que nos dividamos. Permítame hacer dos aplicaciones más. Primero, es posible que una iglesia exista sin experimentar efectividad. Y segundo, es posible que una iglesia funcione físicamente sin experimentar satisfacción espiritual. En otras palabras, es posible que una iglesia tenga todos sus programas funcionando, puede tener todos los líderes y canciones y todas estas cosas, y sin embargo, que le falte alguien esencial. Su nombre es Dios. Es posible. Sin embargo, una iglesia unida es la fuerza más poderosa sobre el planeta Tierra. Y usted y yo estamos aquí, en este momento, en este lugar, para ser la herramienta de Dios para alcanzar a su mundo. Una entrega de la revista National Geographic tenía la fotografía de los restos fosilizados de dos tigres dientes de sable, animales extintos ya por largo tiempo. Evidentemente, estos tigres habían estado peleando entre ellos cuando quedaron fosilizados. Permítame citar lo que decía el artículo. Uno de los tigres había clavado uno de sus colmillos en la pata del otro, lo que los había dejado atascados. La causa de la muerte de estos dos tigres es clara. Es decir, estos tigres no fueron capaces de desenredarse de su conflicto y así los dos murieron. En Gálatas 5:15 Pablo dice: "Pero si os mordéis y os coméis unos a otros, mirad que también no os consumáis unos a otros". Querido oyente, examinemos nuestros corazones este día y pensemos también acerca de nuestra realidad en la iglesia. ¿Estamos buscando la gloria de Dios o nuestra gloria? ¿Estamos siguiendo los propósitos de Dios o los nuestros? ¿Estamos siguiendo la dirección de Dios o nuestros deseos? ¿Sabe cómo podemos responder a estas preguntas? Al responderlas individualmente primero. Juntos ponemos en forma colectiva lo que hacemos y cómo vivimos individualmente. Usted y yo hemos recibido una tremenda responsabilidad y un enorme privilegio: glorificar a Dios individual y colectivamente. Y por su gracia vamos a poder hacerlo si seguimos su plan, su propósito, su honor y su causa.
1: Cuando la crítica aparece, revela mucho más que palabras. Expone el estado de nuestro corazón. Puede sacar a la luz orgullo, inseguridad o temor, pero también puede convertirse en una oportunidad para responder con la sabiduría que viene de Dios. 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Hoy estudiamos el mensaje titulado "Respondiendo a la crítica con sabiduría". Si este tema habló a su vida o necesita orientación bíblica, nos encantaría escucharle. Puede escribirnos a través de nuestra página web sabiduríainternacional.org/contacto. Será un privilegio orar por usted y acompañarle. Mi nombre es Hugo Zúñiga y nos encontramos en el próximo programa de Sabiduría para el Corazón.
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3: Memoricemos Isaías capítulo 45, versículo 22. "Mirad a mí y sed salvos todos los términos de la tierra, porque yo soy Dios y no hay más". Memoricemos juntos las buenas noticias. Isaías capítulo 45, versículo 22. "Mirad a mí y sed salvos todos los términos de la tierra, porque yo soy Dios y no hay más". Memoricemos juntos las buenas noticias. Isaías capítulo 45, versículo 22.
4: El apóstol Pablo dice a los colosenses en el capítulo 1, versículos 3 y 4, "Siempre orando por vosotros, damos gracias a Dios, Padre de nuestro Señor Jesucristo, habiendo oído de vuestra fe en Cristo Jesús y del amor que tenéis a todos los santos". 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
1: Eres amada con amor eterno. Eso es lo que dice la Biblia. Y te rodean sus brazos eternos. Esta es tu amiga Elizabeth Elliot, hablando de un tema que me gusta mucho y que es muy necesario hoy en día, creo yo, porque el trabajo ordinario, humilde y oculto al que me refiero es muy a menudo menospreciado. No se le da el valor real. Mi tema de esta semana es la santa labor de ser madre, el sagrado trabajo de ser madre. Había una vez una joven campesina que vivía tranquilamente en su casa, cuando una mañana sucedió algo totalmente inesperado. ¿Qué estaba haciendo ella? ¿Estaba barriendo el suelo de la humilde casa en la que vivía con sus padres? ¿O tal vez estaba amasando pan o hilando lana? La historia no nos dice lo que estaba haciendo, pero cuando levantó la vista de su trabajo, vio algo sorprendente. Vio un ángel. Enseguida nos imaginamos a alguien con unas alas enormes y una aureola sobre su cabeza. En todas las representaciones populares de ángeles, estas figuras que se ven y todas las tarjetas que se reciben y los querubines y demás cosas que se cuelgan en los árboles de Navidad, casi siempre son figuras muy dulces y muchas veces se los muestra como ángeles mujeres. Pero, ¿sabías que en la Biblia nunca son mujeres? Pueden adoptar muchas formas diferentes, pero cuando hablan con la gente son hombres que hablan el idioma de la persona a la que se dirigen. Estamos en Camino al Gozo hablando del ejemplo de una joven que se convirtió en madre. Ella tenía una vida normal, dentro de una familia normal y en un pueblo normal. No conocemos detalles de su aspecto ni lo que ella hacía, así que suponemos que esta chica, cuyo nombre era María, levantó la vista y vio a un hombre de pie ante ella. Tuvo que ser un shock. Si estás sentada tranquilamente haciendo tu trabajo en tu propia casa, no esperas levantar la vista y ver a un hombre desconocido allí de pie. Si ella estaba conmocionada, la Biblia no lo dice. Ella debe haber sido una mujer con un espíritu muy tranquilo. Este ángel tenía un mensaje. Era el mismo que se le dio a Gedeón en el Antiguo Testamento. El Señor está contigo. Saludos, tú que tienes el favor de Dios. El Señor está contigo. Te leeré la historia del primer capítulo de Lucas, empezando en el versículo 29. Mas ella, María, cuando le vio, se turbó por sus palabras. Me parece interesante que se turbara por sus palabras. No dice que estaba muy preocupada por su apariencia. Se turbó por sus palabras y pensaba qué salutación sería esta. Entonces el ángel le dijo, «María, no temas, porque has hallado gracia delante de Dios». Y ahora concebirás en tu vientre y darás a luz un hijo, y llamarás su nombre Jesús. Este será grande y será llamado el Hijo del Altísimo, y el Señor Dios le dará el trono de David su padre, y reinará sobre la casa de Jacob para siempre, y su reino no tendrá fin. Una poderosa descripción de ese niño que esta sencilla joven campesina iba a dar a luz. En el versículo 34, María preguntó al ángel, «¿Cómo será esto, pues no conozco varón?». Respondiendo el ángel le dijo, «El Espíritu Santo vendrá sobre ti, y el poder del Altísimo te cubrirá con su sombra, por lo cual también el santo ser que nacerá será llamado Hijo de Dios. Y aquí tu parienta Elizabeth, ella también ha concebido hijo en su vejez». Y este es el sexto mes para ella, la que llamaban estéril, porque nada hay imposible para Dios. Quiero que pienses y escuches con los oídos bien abiertos la respuesta sencilla e inmediata de María. He aquí la sierva del Señor, hágase conmigo conforme a tu palabra. Una traducción más antigua dice, he aquí la esclava del Señor, hágase en mí según tu palabra. O también, que suceda como has dicho. Entonces el ángel la dejó. Casi nada se registra en los evangelios sobre María. Tan pocas palabras y tan pocos hechos. No podemos describirla, excepto por nuestra propia imaginación. Lo único que ella hizo es lo único que todos nosotros tenemos que hacer. Pero por supuesto, de una manera muy diferente, de una manera espiritual, más que de una manera física. Debemos llevar a Cristo al mundo. Los profetas y los grandes hombres del Antiguo Testamento hablaron la palabra de Dios, proclamaron la palabra de Dios al pueblo cientos de años antes de que esto sucediera. Pero nadie más en toda la historia de la humanidad ha dado a luz al Verbo mismo. Fue María la elegida para hacerlo. Así que podemos ponernos completamente a disposición de Dios, como hizo María, para decir lo que dijo, «He aquí la sierva del Señor, he aquí la esclava del Señor, haz de mí lo que quieras». Nos ponemos a disposición de Dios. ¿Te asusta pensar en eso? ¿Tienes miedo de lo que Dios pueda hacerte? Más de una vez los jóvenes me han dicho, me da miedo oír tu testimonio. Yo digo, ¿por qué te asusta? Bueno, quiero decir, señora Elliot, no sé, solo suponga que Dios me haga lo que le hizo a usted. No puedo evitar sonreír y digo, bueno, ¿qué me hizo Dios a mí? No lo sé. No sé cómo decir esto. Tú ya sabes. Él te quitó a tu esposo cuando eras tan joven y con tu hija allá en la selva. ¿Eso no te asusta? Tengo que reírme y digo, recuerda, Dios nunca me hizo nada que no fuera específicamente para mí. Él es un padre amoroso. Es mi padre celestial. Así que aquí estaba la sencilla chica de pueblo en un lugar apartado llamado Nazaret, en casa, haciendo sus tareas domésticas, lo de todos los días, supongo. Entonces aparece esta deslumbrante visita con una sorprendente noticia. Ella dice, aquí estoy. Ella se pone a disposición de Dios, aquí estoy. Luego la siguiente palabra que comienza su segunda declaración, que suceda como tú dices. Ella dice, que se haga lo que tú dices, te serviré, estoy a tus órdenes. Esto debería ser cierto para todos nosotros. Estamos destinados a ponernos a disposición de Dios, destinados a permitir que Cristo se forme en nosotros. Gálatas 4:19 dice, hijitos míos, por quienes vuelvo a sufrir dolores de parto hasta que Cristo sea formado en vosotros, quisiera estar con vosotros ahora mismo y cambiar de tono, pues estoy perplejo en cuanto a vosotros. Me encanta. El apóstol Pablo realmente usa metáforas maternales para describir sus luchas al tratar de llevar a estos cristianos a la madurez en Cristo. Dice que está en dolores de parto hasta que Cristo sea formado en ellos. Si vamos a obedecer a Dios poniéndonos a su disposición y estamos dispuestos a dejar que Cristo sea formado en nosotros, lo que va a significar algunos cambios bastante radicales en nuestras vidas, entonces estaremos haciendo lo que hizo María, poniéndonos al servicio de Dios. ¿Te preguntas por qué Dios no nos dio al menos algunos cuadros? Iba a decir fotografías, pero sabemos que no había fotografías en su tiempo. ¿No te encantaría tener unas pinturas exactas de María? Por supuesto, se han pintado miles, como de las otras grandes figuras de la Biblia también. Pero fue la voluntad de Dios que no supiéramos mucho de ella, porque tú y yo nos habríamos comparado con ella. nos habríamos dado cuenta de que no encajábamos y probablemente habríamos tratado de eludir la responsabilidad de la obediencia. Ella era solo una chica común que vivía una vida ordinaria en un lugar apartado, fiel y amorosamente. Ahora, cuando aparece este ángel, ella debe hacer lo que nadie, ni antes ni después, pudo hacer. Era la portadora del Verbo, Verbo con mayúscula. En el principio era el Verbo, y el Verbo estaba con Dios, y el Verbo era Dios. Pero el Verbo se hizo carne. Y así Jesucristo se hizo carne en la carne de una joven campesina común y corriente de Nazaret. Los patriarcas, Moisés y los profetas dieron testimonio del Verbo, pero María dio a luz realmente a ese Verbo. A nosotras que somos mujeres se nos llama a ser madres. Estamos llamadas a cooperar con Dios en la única manera que existe para que nazca otro ser humano físicamente. Estoy segura de que ahora me están escuchando muchas mujeres que no son madres. Algunas de ustedes anhelan serlo y Dios no les ha concedido ese privilegio. Algunas de ustedes son solteras y hasta que Dios les dé un esposo, ciertamente no esperan ser madres. Pero, ¿sabes? Cada una de nosotras, si hemos nacido mujeres, estamos destinadas, y lo creo de todo corazón, estamos destinadas a ser madres en el sentido espiritual. Dios concede a algunas el privilegio de ser madres en el sentido físico, pero a todas nos da el privilegio de ser madres espirituales. Gálatas 2:20 dice, «Con Cristo estoy juntamente crucificado, y ya no vivo yo, mas vive Cristo en mí». Esto es lo que a ti y a mí se nos pide que aceptemos. ¿Aceptas ya no vivir tú misma y permitir que Cristo viva en ti? Puedes empezar ahora mismo.
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2: ¿Sabe cuál es el medio de intercambio en el reino de los cielos? La fe. La fe.
3: En el capítulo 9 del Evangelio de Marcos está la historia de un hombre que tenía un hijo endemoniado y vino a Jesús para que lo sanara. En el verso 23, Jesús le dijo: si puedes creer, al que cree todo le es posible. ¿Sabe cuál fue la respuesta de ese hombre? Verso 24, e inmediatamente el padre del muchacho clamó y dijo: creo, ayuda mi incredulidad. Y Jesús le dio lo que pedía y necesitaba. Ese hombre tenía una fe débil, pero era una fe débil en Dios. Yo no digo que debemos conformarnos con tener una fe débil, porque indudablemente es mucho mejor tener una fe fuerte. En Mateo 17:20 vemos que Jesús les dijo a sus discípulos: de cierto os digo que si tuviereis fe como un grano de mostaza, diréis a este monte: pásate de aquí allá, y se pasará. ¿Qué es lo que está diciendo el Señor? La menor cantidad de fe es mayor que la más grande dificultad, si es que su fe está en Dios.
2: Lo repetiré: la menor cantidad de fe es mayor que la más grande dificultad, si es que es fe en Dios. Gracias por su sintonía. Bienvenidos a nuestro programa El Amor que Vale. Escuchemos la segunda parte del mensaje: la fe, ¿qué es y cómo obtenerla?, presentada por nuestro maestro bíblico, el Dr. Adrian Rogers, en la voz del pastor Lenín de Llanón.
3: Haré un breve resumen de lo que estudiamos en el programa anterior. Cuando usted va a algún lugar a comprar algo, lo que quiera que compra, lo paga con dinero, dólares, pesos, yenes, eurodólares, lo que sea. Pero nosotros recibimos de Dios fe. Fe es un medio de intercambio. Fe es la más grande posesión que tenemos. Incredulidad es la más grande piedra de tropiezo. Incredulidad es la mayor debilidad. Incredulidad es el pecado de todos los pecados. Fue la incredulidad la que causó que Eva pecara contra Dios en el jardín del Edén. Ella no creyó lo que Dios había dicho. La incredulidad cerró las puertas de la tierra prometida, y la Biblia dice que los israelitas no pudieron entrar debido a su incredulidad. ¿Sabe cuál es el pecado que más manda gente al infierno? No es la mentira, ni el asesinato, ni la violación, ni el adulterio, ni el robo, ni las perversiones sexuales, ni el orgullo, ni la arrogancia, ni la falta de misericordia. El pecado que manda más gente al infierno es la incredulidad. Mire lo que dice Juan 3:18. El que en él cree no es condenado. Pero el que no cree ya ha sido condenado, porque no ha creído en el nombre del unigénito Hijo de Dios. Es la incredulidad el pecado que cierra las puertas de los cielos. En el programa anterior también hablé de la realidad de la fe bíblica y de la raíz de la fe bíblica. Toda fe bíblica está enraizada no solo en conocer a Dios, sino también en escuchar al Dios que conoce. Miremos nuevamente Romanos 10, versos 14 y 17. ¿Cómo pues invocarán a aquel en el cual no han creído? ¿Y cómo creerán en aquel de quien no han oído? ¿Y cómo oirán sin haber quien les predique? Así que la fe es por el oír y el oír por la palabra de Dios. Amigo, ¿me está escuchando? Para tener fe, usted debe oír de Dios. Usted no puede conocer la voluntad de Dios simplemente adivinándola. El apóstol dice que la fe viene por el oír. Usted no la produce, ella viene a usted. Dios le da fe. En Efesios 2, versos 8 y 9 leemos, porque por gracia sois salvos por medio de la fe, y esto no de vosotros, pues es don de Dios. ¿Lo ve? Fe es el regalo de Dios. Gracia es el regalo de Dios, y lo mismo es la fe para recibir la gracia. Filipenses 1, 29. Porque a vosotros os es concedido a causa de Cristo, no solo que creáis en Él, sino también que padezcáis por Él. Este verso dice dos cosas, y voy a escoger una de ellas. La fe nos es dada para creer, y Dios es el dador de la fe. Nadie puede creer en Dios a menos que Dios le capacite para hacerlo. ¿Y cómo Dios le capacita para que crea? Por medio de su palabra. La fe viene por el oír y el oír por la palabra de Dios. Por lo tanto, y contrario a la creencia popular, usted no lo nombra.

Pero en la Biblia no tiene ese significado. Por favor, escúcheme. Esperar en la Biblia significa una seguridad sólida como la roca basada en las promesas de Dios. Eso es lo que se espera. Significa seguridad mezclada con anticipación. Por eso es que la Biblia, cuando se refiere a la segunda venida del Señor, la identifica como la bendita esperanza. ¿Cómo lo sabemos? Porque Dios lo dice. Jesús no ha regresado todavía, pero Él vendrá, Él vendrá. La raíz de la fe es la palabra de Dios. La fe viene por el oír y el oír por la palabra de Dios. Ahora, ¿cómo Dios nos comunica su palabra? Decimos que no podemos tener fe a menos que Dios hable. Bueno, ¿cómo habla Dios? En el griego hay dos palabras al respecto. La una es logos. A Jesús se le llama el logos, o sea, la palabra de Dios. Y decimos que la Biblia es la palabra del Dios viviente. Jesús es el logos. La Biblia es el logos. Eso significa la revelación de Dios dada en Cristo, revelada en la Biblia. Pero hay otra palabra para palabra, ramá. Y esa es la palabra usada en Romanos 10:17. La fe es por el oír, y el oír por la palabra de Dios. Aquí Pablo no utilizó la palabra logos, sino la palabra ramá. ¿Pero qué significado tiene esa palabra? Sencillamente significa una palabra hablada, una expresión verbal. Creo que podríamos llamarla una palabra de la palabra. Usted toma la Biblia, la palabra de Dios, y comienza a leerla. Y la Biblia le empieza a hablar a usted de las cosas de Dios. Usted recibe una ramá de logos. Recibe una expresión de Dios, y Dios le habla a su corazón y a su mente, y usted escucha a Dios. Usted tiene que escuchar a Dios. Para que usted tenga fe, no necesita escucharme a mí. Usted tiene que saber escuchar a Dios. Todo lo que yo puedo hacer es transmitir el mensaje. Pero Dios es el dueño y autor de ese mensaje. Mire el verso 14. ¿Cómo pues invocarán a aquel en el cual no han creído? ¿Y cómo creerán en aquel de quien no han oído? ¿Y cómo oirán sin haber quien les predique? Usted debe escuchar a Dios. Usted debe recibir una ramá de Dios. ¿Cómo Dios le habla a usted y le da algo? Usted está leyendo la Biblia o está orando, y Dios pone esa porción en su corazón y Dios le dice, esto es de mi parte. Y alguien me dirá, pastor, Dios nunca me ha hablado de esa manera. Y yo tengo que preguntarle, ¿pero estuvo usted escuchando? ¿Tiene usted un tiempo personal e íntimo con Dios diariamente? ¿Está listo no solo a conocer su voluntad, sino también a hacer su voluntad? ¿Se presenta delante de Él para servicio diario? La raíz de la fe es la ramá de Dios. La realidad de Dios es fe en Dios, no fe en la fe. Y la raíz de la fe es que debe escuchar a Dios. ¿Cuál es el resultado de esta fe? ¿Qué es lo que hace la fe? Pero antes de hablar acerca de liberar esa fe, hablemos de sus resultados. ¿Qué hace la fe bíblica? ¿Cuál es el propósito de la fe? Escúcheme con atención. Fe no es que la voluntad del hombre se haga en el cielo. Es que la voluntad de Dios se haga en la tierra. El resultado de la fe es la voluntad de Dios. Hace poco dije que usted no puede tener fe a menos que escuche a Dios. ¿Sabe lo que va a escuchar de Dios? Va a escuchar la voluntad de Dios. Cuando Dios habla, le dirá, esto es lo que quiero que se haga y por lo tanto, quiero que lo creas. Ahora, usted no puede tener fe por nada que no sea la voluntad de Dios. Si no es la voluntad de Dios, de ninguna manera usted tendrá fe para hacerlo. ¿Por qué? Porque la fe es un regalo de Dios. La fe viene por escuchar la palabra de Dios. Y Dios no le va a dar a usted una palabra en algo que no sea su voluntad.

0: Y eso es maravilloso porque eso mantiene a Dios en control de todo. No piense que usted simplemente puede creer lo que quiere creer acerca de lo que desea y tenerlo. Por ejemplo, si tengo suficiente fe, ¿podría convertir mi casa en oro sólido? No, a menos que Dios quisiera hacerlo así, porque Dios está en control. Recuerdo haber leído el cuento del rey Midas. Su deseo fue que todo lo que tocara se transformara en oro. Y su deseo le fue otorgado. Y él creyó que iba a ser el rey más rico del mundo porque todo lo que tocaba se transformaba instantáneamente en oro. Pero cuando quiso comer, su comida se volvió oro. Y cuando besó a su hermosa hija, ella ya no fue la hija a la cual podía amar porque se convirtió en una estatua de oro. Y lo que él pensó que era una bendición terminó siendo una maldición. Amigo, si usted tuviera ilimitada fe, se tornaría en una maldición. Si usted pudiera decir, bueno, yo puedo creer y tener todo lo que quiera, le aseguro que usted haría una calamidad de todas las cosas porque usted estaría tratando de controlarlas, no Dios. El resultado de la fe es que la voluntad de Dios es hecha. Y usted dirá, pero eso significa menos bendiciones para mí. No, no, no, no. Más bien significa más bendiciones para usted, porque la voluntad de Dios no será algo que usted debe hacer, sino algo que tiene el privilegio de hacer. Por favor, busque 1 Juan 5:14. Y esta es la confianza que tenemos en Él. Que si pedimos alguna cosa conforme a su voluntad, Él nos oye. ¿Cuál es la realidad de la fe? Es fe en Dios. ¿Cuál es la raíz de la fe? Escuchar a Dios. ¿Cuál es el resultado de la fe? Es que la voluntad de Dios sea hecha. Ahora, ¿cómo libera esa fe? ¿Qué debe hacer? ¿Cómo la relaciona con su experiencia personal y privada? La verdadera fe es mucho más que únicamente creer. Obedece. Si lo que dice que usted cree no se traduce en acción, en realidad usted no cree. Pero note lo que dice Romanos 10:16, mas no todos obedecieron el Evangelio. Pastor, un momento. Yo pensé que debíamos creer el Evangelio. Sí, así mismo es. Y cuando lo cree, lo obedece. Permítame decirle que fe es el creer traducido en acción. El pastor Rogers, si no puedo creer, no es mi culpa. Es la culpa de Dios, porque Dios no me ha dado la fe para creer. Usted dijo que nadie puede creer a menos que Dios le hable. Y Dios no me ha hablado, por lo tanto, no es mi culpa. Mi amigo, tengo algo que decirle. Mire otra vez el verso 16. Mas no todos obedecieron al Evangelio, pues Isaías dice, Señor, ¿quién ha creído a nuestro anuncio? ¿Lo ve? No todos quienes me escuchan son creyentes. Por eso la fe viene por el oír y el oír por la palabra de Dios, pero digo, no han oído. Sí, lo oyeron, pero no obedecieron. Pero si Dios habló, ¿por qué no obedecieron? ¿Por qué no creyeron? Miremos el verso 21. Pero acerca de Israel dice, todo el día extendí mis manos a un pueblo rebelde y contradictor. Dios está hablando. Dios le tiene a usted escuchando este programa y Dios le dice, te amo. Pero no todos obedecerán al Evangelio. No todos dejarán en libertad a su fe. Dios extiende sus manos, pero hay gente rebelde y contradictoria. ¿Sabe usted lo que significa la palabra contradecir? No es una palabra muy agradable que digamos, porque significa ser obstinado, contencioso. Usted escucha la palabra de Dios y Dios le habla y el Espíritu Santo afirma esas verdades, pero usted la hace pasar por el tamiz de su mente y dice, no creo que eso sea la verdad. No pienso obedecer eso. Dios dice, te amo. y extiende sus manos hacia usted, y usted le da la espalda. Todo el día extendí mis manos a un pueblo rebelde y contradictor. No todos obedecieron al Evangelio. Usted debe liberar su fe por medio de la obediencia. Hace muchos años atrás, los hombres soñaban con la construcción de un ferrocarril que cruzara de este a oeste. Sería el ferrocarril transcontinental. Comenzaron en el oeste construyendo los rieles. Luego comenzaron la construcción en el este, hasta el lugar en donde el este y el oeste se juntaron por medio de ese ferrocarril. Los gobernadores de los estados estuvieron presentes y fueron hasta el lugar en donde los rieles se unirían. Trajeron una locomotora a vapor desde el este y otra desde el oeste, y los agudos pitos de esas locomotoras se oían a la distancia. Supongo que esa fue una extraordinaria celebración. Y una de las cosas que hicieron es que, faltando solo un clavo para asegurar el último tramo de riel, trajeron un clavo de oro y un gran martillo de plata. Y con ese martillo de plata clavaron el clavo de oro y declararon unido al este y al oeste por medio del ferrocarril transcontinental. Cuando clavaron a Cristo en la cruz del Calvario, Él hizo mucho más que unir al este y al oeste. Él unió Dios con el hombre. Con una mano Él tomó al hombre pecador y con la otra mano tomó la mano de Dios. Y cuando ellos clavaron esos clavos en sus manos, la única plata fue la de sus lágrimas y el único oro fue el de su sangre. Y en esa cruz, con su sangre, Jesús reconcilió a Dios con el hombre. Si usted va al cielo, y sinceramente anhelo que así sea, usted no llegará ya en el vagón de sus obras. Usted no llegará ya trepando la escalera de la lógica, ni llegará ya en el transbordador de la razón. Usted llegará ya en el ferrocarril de la redención. ¿Cuál es la fórmula? Confiar y obedecer. No hay ninguna otra manera. Para ser felices en Jesús, hay que confiar y obedecer. La liberación de su fe es su manera de decir: Dios, creo, y por lo tanto, obedezco. Te entrego este mismo momento mi corazón. Amigos, si usted confía en Jesús, le prometo, basado en la autoridad de la palabra de Dios, que Él le perdonará, le salvará y le guiará. Porque su palabra dice en Romanos 10:13, porque todo aquel que invocar el nombre del Señor será salvo. Si usted quiere ser salvo ahora mismo, le invito a decir la siguiente sencilla oración conmigo. Dígala en voz alta o en la intimidad de su corazón. Señor Jesús, soy un pecador y estoy perdido. Necesito que me salves, porque yo no puedo salvarme por mí mismo. Tú prometiste salvarme si confiaba en ti. Confío en ti este mismo momento. Y con fe como la de un niño, pido que entres en mi corazón y tomes el control de mi vida. Perdóname y sálvame. Te necesito como mi Salvador y mi Señor. Y gracias por pagar por mis pecados con tu propia vida en la cruz del Calvario. Gracias por amarme de esa manera. Ayúdame a ser la clase de persona que tú quieres que sea. Señor, tú eres el alfarero. Yo soy el barro. Ayúdame para que yo nunca me avergüence de ti, ni sea yo una vergüenza para ti a pesar de las circunstancias o de las consecuencias. Lo pido en tu santo nombre. Amén. Es mi más sincero deseo que muchos de ustedes, amigos oyentes, hombres, mujeres, niños, jóvenes o ancianos, hayan dicho esa oración y hayan recibido a Cristo en sus vidas. Si usted tomó esa decisión espiritual por Jesucristo, será un privilegio si nos escribe, compartiendo su gozo espiritual con nosotros. Su carta no solo que será una muestra de bendición y ánimo para nuestro Ministerio de Estudios Bíblicos Radiales, sino que nos dará la oportunidad y el privilegio de orar por usted y su nuevo caminar como creyente en el Señor Jesucristo.
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2: Ha sido un placer estar con usted hoy. 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
0: BBN no se solidariza con los detalles emitidos en este espacio. Solo nos circunscribimos a utilizar los servicios proporcionados por la agencia de noticias F. Noticias por el continente europeo. El ministro de Asuntos Exteriores de Alemania, Johann Wadephul, señaló este lunes que ve a su país con opciones de llegar a ser miembro permanente del Consejo de Seguridad de la ONU en el marco de las negociaciones sobre la reforma institucional de la organización internacional. Por otra parte, la guerra ruso-ucraniana ha entrado en una nueva fase marcada por primera vez desde que empezaron las hostilidades en 2022 por la paridad entre ambos bandos en una carrera de ataques a larga distancia que hace solo meses dominaba de forma inequívoca Rusia. Más noticias por el continente europeo. El rey Carlos XVI, Gustavo de Suecia y la reina Silvia visitaron este lunes Lituania, donde fueron recibidos por el presidente del país báltico, Gitanas Nauseda, quien trató con el monarca el apoyo a Ucrania, la seguridad regional y el fortalecimiento de la resiliencia de Europa. Lituania y Suecia comparten sólidos vínculos en materia de seguridad, economía y cultura, así como una identidad nórdico-báltica común, señaló Nauseda en el Palacio Presidencial en Vilna. Y por último, la Unión Europea anunció este lunes la retirada efectiva de 7 entidades sirias de su listado de sanciones, entre ellas los ministerios del Interior y de Defensa, aunque renueva las vinculadas al régimen depuesto de Bashar al-Assad hasta junio de 2027. Informó para BBN Carlos Rodríguez. A continuación, las buenas noticias.
2: Memoricemos Isaías capítulo 45 versículo 22. Mirad a mí y sed salvos todos los términos de la tierra, porque yo soy Dios y no hay más. Memoricemos juntos las buenas noticias. Isaías capítulo 45 versículo 22. Mirad a mí y sed salvos todos los términos de la tierra, porque yo soy Dios y no hay más. Memoricemos juntos las buenas noticias. Isaías capítulo 45 versículo 22.
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5: Hay mucho por hacer, pero en estos instantes tengamos la reflexión para hoy. Con usted, Cornelio Rivera.
6: Dos hombres atacaron a un anciano intentando robarle, pero allí estaba un policía que no portaba uniforme y que intervino. Al fugarse los maleantes, el policía disparó su revólver e impactó a uno de ellos en la espina dorsal. El ladrón, quien ya había estado en la cárcel por delitos previos, quedó paralizado de la cintura hacia abajo. Entonces presentó una demanda legal y el veredicto culpó al policía de haber usado lo que consideraron exceso de fuerza contra el maleante, a quien se le asignó una compensación de más de $4 millones. ¿Qué piensas? ¿Justo o injusto? Pero, ¿existe la injusticia únicamente entre los hombres? ¿Qué de nuestras acciones hacia Dios? Según la Biblia, Dios se manifiesta contra toda injusticia de los hombres y explica que es injusto cuando los hombres no le glorifican ni le dan gracias, sino que se envanecen en sus razonamientos teniendo un corazón entenebrecido. Explica que es injusto cambiar la gloria del Dios incorruptible en semejanza de imagen de hombre corruptible, por lo que Dios los entregó a una mente reprobada para hacer cosas que no convienen, hombres llenos de toda injusticia. La Biblia también define injusticia como una lista de las obras injustas del hombre contra Dios, que incluye fornicación, perversidad, avaricia, maldad, envidia, homicidios, contiendas, engaños, injurias, soberbias, desobediencias a los padres, necedades, falta de afecto natural, de cordura, de misericordia. Y concluye la Biblia que, habiendo entendido el juicio de Dios, que los que practican tales cosas son dignos de muerte, no solo las hacen, sino que también se complacen con los que las practican. Hay injusticia entre los hombres, pero también somos injustos contra Dios cada vez que fallamos en honrarle e ignoramos su enseñanza. Nos dice la Biblia que un día Él juzgará al mundo con justicia, por medio de aquel varón a quien designó y a quien levantó de los muertos. Ninguna injusticia, sea contra el prójimo o contra Dios, quedará sin recibir su justo juicio. ¿Cómo debe esto afectar tu vida hoy?
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La palabra de Dios puede ejercer un cambio verdadero, un cambio que perdura en nuestras vidas. La palabra de Dios alegra el corazón, la palabra de Dios hace sabio al sencillo, la palabra de Dios abre nuestros ojos, su palabra nos guía, nos purifica, su palabra nos da el valor para realizar cosas. Cuán importante es comprender el poder de la palabra de Dios, para que así no acudamos a cuestiones temporales de este mundo, sino que permitamos que Dios, a través de su palabra, obre en nuestro interior. Con esto en mente, le invito para que siga en BBN, disfrute más música y en breve estaremos escuchando el poder de las Escrituras durante el programa Principios para Vivir.

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2: Cuando Jesús comenzó su ministerio en la tierra, fue llevado al desierto y tentado por Satanás. Como Jesús había ayunado durante 40 días, Satanás le dijo: «Si eres hijo de Dios, di que estas piedras se conviertan en pan». Sin embargo, Jesús respondió:
3: «Escrito está: no solo de pan vivirá el hombre, sino de toda palabra que sale de la boca de Dios».
2: Luego Satanás lo llevó al pináculo del templo y dijo: «Si eres hijo de Dios, échate abajo, porque escrito está: a sus ángeles mandará acerca de ti y en sus manos te sostendrán, para que no tropieces con tu pie en piedra». Pero Jesús respondió:
3: «Escrito está: no tentarás al Señor tu Dios».
2: Entonces Satanás le dijo a Jesús que se postrara y lo adorara. Pero nota la respuesta de Jesús:
3: «Vete, Satanás, porque escrito está: al Señor tu Dios adorarás y a Él solo servirás».
2: Nuestros encuentros personales con la tentación, sin duda, nunca igualarán la confrontación directa de Jesús con Satanás. Pero como seguidores de Jesucristo, enfrentamos una variedad de tentaciones. Cuando lo hacemos, recurrimos a las Escrituras para mantenernos firmes contra todas las estrategias del diablo, como Jesús lo hizo. Pablo exhortó a los efesios a vestirse con toda la armadura de Dios, que incluía la espada del Espíritu, que es la palabra de Dios. Recordemos este principio para vivir. Al ser tentados a transgredir la voluntad de Dios, necesitamos seguir el ejemplo de Jesús y usar las Escrituras para frustrar los ataques de Satanás.
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Continúa en BBN, a la mitad de la hora escucharemos el programa Palabras de Alabanza. Así que en este día lunes, continúa en BBN y también recuerde escribirnos. Hoy nos encantaría recibir un correo electrónico. Soy Santiago Carrasco junto a usted, voy a compartir más música. También en breve el programa Palabras de Alabanza. Pero mientras disfruta de la música, envíenos hoy un correo electrónico a red@bbnmedia.org. También puede llamar a la emisora o enviarnos un mensaje de WhatsApp, pero comuníquese con nosotros, díganos desde dónde está escuchando, cómo la programación es de ánimo para su vida. Nuestro correo electrónico nuevamente es red@bbnmedia.org.

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1: Jesús, el gran Yo Soy. Yo soy la vid verdadera. Desde hace algún tiempo, hemos estado estudiando las grandes declaraciones del Yo Soy de Jesús, tal y como se registra en el Evangelio de Juan. Estas grandes declaraciones de Jesús están sin dudas destinadas a satisfacer algunas de las necesidades más profundas de la humanidad. Hace varias semanas, comenzamos un estudio en profundidad de cada una de ellas. Yo soy el pan de vida, yo soy la luz del mundo, yo soy la puerta, yo soy el buen pastor, yo soy la resurrección y la vida, yo soy el camino, la verdad y la vida.

funcionó en el desierto. Ahora llegamos al estudio de la última de las declaraciones Yo soy de nuestro Señor Jesucristo allí en el Evangelio de Juan. Es maravillosa. Jesús dijo, Yo soy la vid verdadera. En su última declaración Yo soy, en la que afirma que Él es la vid verdadera, se nos revela una verdad convincente. Si puede, ¿por qué no saca su ejemplar del Nuevo Testamento y va al Evangelio de Juan, capítulo 15? Quiero leerle los primeros 8 versículos de este capítulo, para que comprendamos bien el contexto en el que Jesús hizo esa gran declaración. Yo soy la vid verdadera. Comenzando con el versículo 1, nuestro Señor dijo, Yo soy la vid verdadera, y mi Padre es el labrador. Todo pámpano que en mí no lleva fruto, lo quitará, y todo aquel que lleva fruto, lo limpiará para que lleve más fruto. Ya vosotros estáis limpios por la palabra que os he hablado. Permaneced en mí y yo en vosotros. Como el pámpano no puede llevar fruto por sí mismo, si no permanece en la vid, así tampoco vosotros, si no permanecéis en mí. Yo soy la vid, vosotros los pámpanos. El que permanece en mí y yo en él, éste lleva mucho fruto, porque separados de mí nada podéis hacer. El que en mí no permanece será echado fuera como pámpano y se secará, y los recogen y los echan en el fuego y arden. Si permanecéis en mí y mis palabras permanecen en vosotros, pedid todo lo que queréis y os será hecho. En esto es glorificado mi Padre, en que llevéis mucho fruto y seáis así mis discípulos. Jesús y 11 de sus discípulos, pues Judas ya se había apartado de ellos en ese momento, salieron del aposento alto. Según Juan capítulo 14, versículo 31, leemos lo siguiente. Mas para que el mundo conozca que amo al Padre, y como el Padre me mandó, así hago. Levantaos, vamos de aquí. Tras esa declaración de nuestro Señor, se dirigieron hacia el Monte de los Olivos cruzando el Valle de Cedrón, por lo que en algún punto del camino Jesús pronunció las palabras que figuran en este capítulo, el capítulo 15 de Juan. Me pregunto si alguna circunstancia inmediata motivó esta ilustración tan reveladora. Hay quienes han sugerido que había una vid real creciendo cerca que el grupo vio. Otros están convencidos de que lo que impulsó a Jesús a utilizar esta ilustración fue que vio las hogueras de poda que ardían a lo largo del Valle de Cedrón. Otros han llegado a la conclusión de que Jesús aprovechó la ocasión para mostrar la vid dorada grabada en los postes de la puerta del templo al pasar por allí. Francamente, no lo sabemos. Pero sea lo que sea, Jesús reveló una de las verdades más emocionantes a los suyos. Hablando con franqueza, hay mucho debate teológico sobre el significado de esta ilustración en particular que utilizó Jesús. A veces permitimos que el debate eclipse el tremendo consuelo y desafío que nos brinda esta ilustración. Confío en que, al estudiar lo que Jesús quiso decir y las implicaciones que conlleva cuando dijo, Yo soy la vid verdadera, Dios lo utilizará tanto para desafiar nuestras vidas como para consolarlas. Es evidente que los discípulos estaban cada vez más asustados. Recuerde que Jesús les había dado la inquietante noticia de que pronto les sería quitado y que uno de ellos le traicionaría. También el corazón de Pedro debió conmoverse profundamente cuando Jesús le hizo comprender que él negaría al Señor y que todos ellos le abandonarían antes del anochecer. Las palabras que Jesús pronunció en el capítulo 15 de Juan les trajeron entonces una nota de seguridad a sus mentes y corazones asustados, atribulados y perturbados. Necesitamos seguridad de nuestras vidas, y esa es una de las razones por las que Jesús nos dio estas palabras. Si tiene un bolígrafo, un lápiz y papel, le sugiero que escriba tres afirmaciones que quiero enfatizar sobre esta división de la palabra de Dios. Juan capítulo 15, versículos 1 al 8. Y el resto de la semana seguiré.

0: Comencemos con una exposición de estos ocho versículos. En primer lugar, comencemos con una explicación sobre la vida. Sin duda, necesitamos saber qué quiso decir Jesús cuando utilizó la ilustración de la vid, si queremos sacar las conclusiones correctas de ella. En segundo lugar, examinaremos los pámpanos, las ramas, ya que ha habido mucha controversia sobre la identificación de ellas y existen diferencias de opinión sinceras. En tercer lugar, está la expectativa con respecto al fruto. Jesús dijo en el versículo 5, «El que permanece en mí, y yo en él, éste lleva mucho fruto, porque separados de mí nada podéis hacer». Este es el triple esquema que vamos a seguir. Una explicación sobre la vid, un examen sobre los pámpanos y una expectativa sobre el fruto. La explicación sobre la vid es la parte a la que ahora dirigiremos nuestra atención. Jesús dijo en el versículo 1 de Juan 15, «Yo soy la vid verdadera». Jesús dijo en el versículo 5, «Yo soy la vid». Y recuerde que Jesús mencionó estas dos declaraciones a sus seguidores, que eran judíos. Ningún judío dejaría de entender el tema de la vid tal y como lo empleó nuestro Señor, y ahí radica la explicación del significado de la vid. Debemos recordar que Israel era una economía basada en la agricultura, y que la viña desempeñaba un papel importante, tanto en su historia según los profetas, como en su vida contemporánea. Jesús tiene mucho cuidado en dar la explicación de lo que quiere decir. En primer lugar, consideremos la vid verdadera. En el versículo 1 Jesús dijo, «Yo soy la vid verdadera». Sí, Jesús se llamó a sí mismo la vid verdadera. Entonces debe haber sido en contraste con la vid falsa o estéril. Sin duda, el contraste es entre nuestro Señor Jesucristo e Israel. En el Antiguo Testamento, a Israel se le llamaba vid. Isaías capítulo 5, versículos 1 al 7 dice, «Ahora cantaré por mi amado el cantar de mi amado a su viña. Tenía mi amado una viña en una ladera fértil, la había cercado y despedregado y plantado de vides escogidas. Había edificado en medio de ella una torre, y hecho también en ella un lagar, y esperaba que diese uvas, y dio uvas silvestres. Ahora pues, vecinos de Jerusalén y varones de Judá, juzgad ahora entre mí y mi viña. ¿Qué más se podía hacer a mi viña que yo no haya hecho en ella? ¿Cómo esperando yo que diese uvas, ha dado uvas silvestres? Os mostraré pues ahora lo que haré a mi viña. Le quitaré su vallado, y será consumida. Aportillaré su cerca, y será hollada. Haré que quede desierta. No será podada ni cavada, y crecerán el cardo y los espinos. Y aun a las nubes mandaré que no derramen lluvia sobre ella». Ciertamente la viña de Jehová de los ejércitos es la casa de Israel, y los hombres de Judá planta deliciosa suya. Esperaba juicio, y he aquí vileza; justicia, y he aquí clamor. Por lo tanto, en Isaías capítulo 5 se revela muy claramente que Israel era llamado en el Antiguo Testamento una vid. En Jeremías capítulo 2, versículo 21, leemos, «Te planté de vid escogida, simiente verdadera toda ella. ¿Cómo pues te has vuelto sarmiento de vid extraña?» Dios quería que Israel fuera fiel y espiritualmente fructífera, pero en cambio había demostrado ser lamentablemente deficiente. Sin embargo, Jesús sería todo lo que Dios quería, y mediante una unión de vida compartida con Él, los creyentes podrían tener vidas fructíferas. Dios había elegido Canaán como su viña y había trasplantado a Israel de Egipto con sus propias manos, Les había concedido todas las ventajas del suelo y el refugio. Pero cuando llegó el momento de la cosecha, Dios se sintió profundamente decepcionado, porque las uvas estaban agrias y eran inservibles. Así que ahora, Jesús es la vid. Dios Padre es el viñador y las ramas son cuidadas para que den fruto. Hablaremos más sobre esto en nuestro próximo estudio bíblico juntos. Oremos. Padre, hoy estamos muy agradecidos de que nuestro Señor Jesucristo sea la vid verdadera y que tengamos unión con Él en la salvación. Bendice nuestro estudio bíblico. Abre nuestros ojos, nuestros corazones y nuestras mentes a tu verdad y que podamos aplicar esta verdad a nuestra vida cotidiana. Oramos en el nombre de Jesús. Amén.
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3: BBN no se solidariza con los detalles emitidos en este espacio, solo nos circunscribimos a utilizar los servicios proporcionados por la agencia de noticias EFE. Noticias por el continente americano. El expresidente panameño Martín Torrijos lanzó este domingo su propio partido político tras separarse hace años de la histórica formación que creó su padre, el general Omar Torrijos, por alejarse de los principios que fue fundado. Más información. El gobierno de Honduras anunció este domingo la suspensión temporal de las operaciones de una central hidroeléctrica que sirve a zonas rurales debido a la reducción de los niveles de agua en el embalse causada por la agravada temporada seca. Más noticias por el continente americano. Un total de 113.773 personas afectadas y 17 fallecidos dejan las lluvias en lo que va de 2026 en Ecuador, país que el pasado 13 de marzo declaró la emergencia nacional con el fin de agilizar las acciones para afrontar los efectos de la temporada invernal. Y por último, Perú dio este domingo carpetazo a la primera vuelta de las elecciones presidenciales con la proclamación de los resultados por parte del Jurado Nacional de Elecciones, el máximo organismo electoral del país, que al mismo tiempo convocó la segunda vuelta para el 7 de junio entre la derechista Keiko Fujimori y el izquierdista Roberto Sánchez. Estas fueron las noticias más importantes por el continente americano, informó para BBN Carlos Rodríguez. A continuación, ¿qué le parece si juntos escuchamos las buenas noticias para memorizar en esta semana?
4: Memoricemos Isaías capítulo 45 versículo 22. Mirad a mí y sed salvos todos los términos de la tierra, porque yo soy Dios y no hay más. Memoricemos juntos las buenas noticias. Isaías capítulo 45 versículo 22. Mirad a mí y sed salvos todos los términos de la tierra, porque yo soy Dios y no hay más. Memoricemos juntos las buenas noticias. Isaías capítulo 45, versículo 22.
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7: A continuación, les presentamos el programa Perspectiva.
8: Bienvenido a este espacio aquí en Perspectiva. El desarrollo que podemos alcanzar en los distintos aspectos de la vida no concluye en una edad específica. No debemos pensar que al llegar a cierta edad o etapa de la vida hemos terminado o cerrado las opciones de seguir creciendo y avanzando en distintos aspectos. Por ejemplo, siempre es posible estudiar algo más y desarrollarnos en la parte académica. Lo mismo en áreas como la administración, la parte laboral también, y así, por supuesto, en el tema espiritual. La vida cristiana consiste en un permanente desarrollo, en un permanente crecimiento, en un constante avance hacia la madurez. Y por esto es que queremos sugerirle algunas herramientas más que están disponibles para usted en nuestra página www.bbnradio.org. Si se dirige a la parte recursos, encontrará mucha información disponible para que usted lea y estudie por su propia cuenta en su casa, simplemente accediendo a nuestra página de internet. Por ejemplo, tenemos el curso de antropología, que habla de la doctrina del hombre y cómo el Señor nos muestra a través de las Escrituras qué es lo que Dios dice sobre nuestra naturaleza humana, que va a ir, por supuesto, en oposición con lo que se enseña actualmente. Pero qué necesario que es, apreciado oyente, seguir creciendo y avanzando en nuestro conocimiento bíblico. Allí encontrará otras doctrinas también, con otros materiales disponibles para usted. Por ejemplo, ¿qué es la cristología o la escatología? Y así, una serie de temas bíblicos que van a incidir directamente en el desarrollo de su vida espiritual. El desafío para hoy es: visite nuestra página web, lea algo del material disponible allí, que estamos seguros que va a ser de bendición y de edificación para usted. Muchas gracias. Que el Señor le bendiga.

Dios la promesa concebida en una virgen, vivió y creció y nos enseñó.

Estamos en el mes de la familia aquí en BBN y oramos por usted, por su familia. Y necesitamos entender que es necesario invertir en nuestra vida personal y familiar. Y un problema en la familia puede ser el favoritismo con los hijos. Por eso debemos tener mucho cuidado. Esto no es bueno para la familia. En Génesis capítulo 25, versículo 28, podemos ver que Isaac amó a Esaú porque comía de la casa que traía. Mas Rebeca amaba a Jacob. Recuerde que el favoritismo hará conflicto entre cónyuges, entre hermanos, entre padres. Por eso seamos sabios y amemos a nuestros hijos por igual.

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2: La antigua y reconocida ciudad de Petra era considerada como una ciudad imposible de conquistar en sus días, ya que la ciudad había sido cuidadosamente cavada y aún esculpida dentro de un peñasco rocoso que se encuentra hoy en día al sur de la nación de Jordania. En la Biblia, el profeta Ezequiel, en el capítulo 35 de su libro profético en el Antiguo Testamento, expone la desolación que sufriría esta gran ciudad de Petra. Por otra parte, el pastor Lul Goltz, el autor original de los consejos bíblicos en el idioma inglés, escribe que después de visitar los restos de esta ciudad de antaño, al visitar las ruinas de la famosa ciudad de Petra, tomamos nota de que Dios había declarado que Él desolaría toda esa zona. Y mientras caminábamos por una estrecha senda entre altas paredes rocosas, el pastor Goltz dice, mantuve en mente esa profecía. Luego entramos en donde estaba la antigua tumba real, esculpida de roca rojiza en la ladera de un peñasco. Muy impresionante, por cierto, con su fachada masiva que relucía bajo la luz del sol y que, sin embargo, nos daba un sentir misterioso a esa total desolación en que se encontraba. Luego, al caminar por un sendero que penetra la roca, continuaba esa sensación de misterio. Vimos hermosas tumbas esculpidas en la ladera del sendero. Luego entramos en un anfiteatro tremendo, que en su tiempo había sido llenado de gente que buscaba placeres. Pero ahora su testimonio silencioso era en cuanto a la verdad de las palabras de Dios, que esa ciudad sería desolada. Y donde quiera que uno mire, en cuanto a Petra, todo estaba vacío, desolado. Sin duda los que construyeron la ciudad de Petra sí eran personas muy talentosas. Habían elaborado un sistema de agua potable que mantuvo lujosos jardines en esa árida región. Y con todos estos otros adelantos, los que vivían en Petra pudieron vivir vidas tranquilas, confortables. Y siendo que era tan angosta la entrada entre las altas paredes de esa roca maciza, ellos creyeron que su ciudad era inexpugnable, que nadie podía conquistarla. Pero Dios había visto el orgullo de ese pueblo. Y como salían en crueles ataques e invasiones a otros pueblos, otras naciones, así Dios pronunció su juicio sobre esta ciudad de Petra. Y cuando Dios habla, lo mejor es prestarle atención y obedecer todo lo que Él diga.

Continúen en BBN, vamos a disfrutar hoy más música en este día lunes. Muchas gracias por su preferencia. A la mitad de la hora podremos escuchar el programa Visión para Vivir. Así que le invito para que siga con nosotros en esta sintonía, disfrutando de esta programación. Compartiré más música, pero también ore. Pídale a Dios que hable a su vida, que fortalezca su vida espiritual por medio de la palabra. Como le dije, a la mitad de la hora, el programa Visión para Vivir aquí.

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3: Estoy convencido de que este es el tiempo para tener un liderazgo masculino fuerte. Estoy convencido de que este es el tiempo para que los hombres se pongan de pie y se enlisten para la batalla. Yo creo que su esposa desearía que usted lo hiciera. Y los vecinos de usted realmente lo necesitan. Nuestros tiempos lo demandan.

0: En la cultura de hoy, los hombres que sinceramente quieren hacer lo correcto, como honrar a sus familias y permanecer fieles a sus creencias, enfrentan tentaciones y desafíos nunca antes vistos. 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
1: Estimado amigo, quisiera tener una charla franca con usted, de hombre a hombre. Me gustaría utilizar una frase muy utilizada en nuestros días. La frase es, estamos en guerra. Pero la guerra que tengo en mente no es la guerra en contra del terrorismo, sino que es una guerra cultural. Es el tipo de guerra que en ocasiones me quita el sueño por las noches. Y no se requiere tener una gran educación escolar para deducir que estamos en guerra, ¿no es cierto? Y no solo eso, sino que lo más triste de todo es que estamos perdiendo terreno. Mire, yo no soy profeta del desastre. Si hay alguien a quien le gusta pensar de manera positiva, es a mí. Algo que le puede a usted ayudar a darse cuenta de que estamos en guerra es el tener hijos o aún nietos. El crear una familia le ayudará a entender la seriedad de los tiempos en los que estamos viviendo. Y vaya que los tiempos han cambiado bastante en los últimos 30 años. Estamos en guerra, en verdad lo estamos. El señor William Bennett, antiguo ministro de Educación de los Estados Unidos, publicó una obra titulada El índice de los indicadores culturales principales. Y sus resultados de verdad son asombrosos. Él habla de la diferencia que hay entre el hoy comparado con hace 30 años. Él escribe lo siguiente, escucha con atención. Durante el periodo de los últimos 30 años, ha habido un aumento del 560% en los crímenes violentos. Escuche estas estadísticas. Un aumento de más de 400% en nacimientos ilegítimos. El porcentaje de divorcios se ha cuadruplicado. El porcentaje de niños que viven en el hogar de una madre o un padre soltero se ha triplicado. El porcentaje de suicidios entre los adolescentes ha aumentado un 200%, un 200%, escuche eso. Y las calificaciones en los exámenes de admisión universitarios han bajado de una forma alarmante. Muchas personas entre los 35 y 50 años de edad han visto la cultura de nuestros países deteriorarse ante nuestros propios ojos. No hay que buscar mucho para ver que nuestra sociedad de verdad está colapsando. Considera el crimen, las escuelas, el sistema de justicia en nuestros países. Los canales de televisión descargan su basura directamente en nuestros hogares, incluyendo el suyo. Al ver todo esto, usted también se consideraría a sí mismo como un pesimista en cuanto al futuro de su país. Usted también diría que vamos por mal camino, ¿no es cierto? Yo podría continuar hablando de cosas tristes, cosas negativas como estas, pero necesito convencerle a usted de algo. Usted vive en un mundo real. Y es por eso que usted está aquí en este momento escuchándome. Yo no tomaría de su tiempo si no pensaría que esto es algo que vale la pena escuchar. Estoy convencido de que este es el tiempo para tener un liderazgo masculino fuerte. Y le aclaro que yo no soy un hombre machista. Estoy convencido de que este es el tiempo para que los hombres se pongan de pie y se enlisten para la batalla. Yo creo que su esposa desearía que usted lo hiciera. Y los vecinos de usted realmente lo necesitan. Nuestros tiempos lo demandan. Pero no me refiero a un hombre imponiendo su autoridad en el hogar. Ese no es liderazgo. Eso es mediocridad. Ese tipo de cosas conllevan al abuso y a la mala reputación que por alguna razón es asociada con la masculinidad de nuestros tiempos. Los niños lo necesitan. Las iglesias deben tenerlo. En ciertos aspectos, estamos limitados a los hombres para proporcionar liderazgo. Hay ciertas áreas en las cuales debemos tener hombres como líderes. Y usted se prueba a sí mismo como líder de su hogar. El capítulo 12 del primer libro de Crónicas No es un tipo de lectura que usted debe leer antes de irse a dormir. No intente hacerlo. Mucho menos si tiene sueño. Usted no va a terminar el capítulo. Pero si usted se adentra en él, hallará una lista de hombres sobresalientes. Ellos eran las estrellas del equipo de fútbol de David en aquellos días. Ellos eran los comandos del reino de David. Ellos eran soldados de las misiones imposibles. Eran las fuerzas especiales del ejército. Ellos eran los mejores pilotos de la aviación, por así decirlo. Estos hombres son los que darían su vida por David. Y algunos realmente la dieron, cuando usted lee más adelante. Pero lo que es interesante no es tanto esta lista de guerreros. Lo que más me atrae de Primero de Crónicas capítulo 12 es el versículo número 32. En este versículo menciona a los hombres de Isaacar. Léalo, por favor, completo este capítulo cuando usted llegue a casa esta noche. Primero de Crónicas 12, 32. Dice la Biblia: de los hijos de Isaacar, 200 principales, entendidos de los tiempos y que sabían lo que Israel debía hacer, cuyo dicho seguían todos sus hermanos. Ellos eran 200 hombres principales entre los hijos de Isaacar. No eran 200,000 o 20,000, ni siquiera 2,000. Eran únicamente 200 hombres en todo el país. Los hijos de Isaacar eran entendidos en los tiempos. Qué gran declaración, ¿no es cierto? Ellos eran hombres que tenían discernimiento. Y los hijos de Isaacar eran hombres que tenían dirección. Ellos podían tomar decisiones. Ellos podían analizar la cultura en la que ellos vivían y analizaban la falta de sustancia en ella. Se mantuvieron fuertes mientras otros desaparecían en las sombras. ¿Qué significaría para el cristiano el tener agallas suficiente en estos tiempos en los cuales lo que se

A los hombres nos encantan las reglas, ¿no es cierto? Estas son cuatro reglas para tener valentía en un mundo que ha perdido su rumbo. Escuche la lectura de estos cuatro mandamientos. Le voy a dar cuatro palabras y un par de normas para cada una de estas frases, y con eso concluimos el mensaje de hoy. Comencemos. Dice primero a los Corintios, capítulo 16, versículo 13. Velad, estad firmes en la fe, portaos varonilmente y esforzaos. Usted puede sentir estos cuatro golpes, ¿no es cierto? El primer mandamiento es velad, y yo llamaría esto ser sensibles. En la paráfrasis de la Biblia titulada El Mensaje, el señor Eugene Peterson lo dice así: mantengan sus ojos abiertos. Detengámonos aquí por un momento. Si usted va a ser un hombre de discernimiento en el siglo XXI, va a tener que permanecer con sus ojos bien abiertos. Usted va a tener que poder ver más allá de lo superficial. Usted va a tener que leer lo que realmente está ocurriendo. Usted va a tener que entender lo que no se ha dicho. Usted debe guiar a sus hijos, que no entienden la diferencia, y a su esposa también. Ella necesita su guía en la vida familiar. Usted como hombre es vital en eso. No es opcional, es esencial. Así que, mi estimado oyente, velad. Permítame darle dos pautas que van con esta declaración, con este mandamiento, con este principio. Velad, ser sensibles. La primera pauta es que usted y yo nos debemos proteger de la erosión. Y me incluyo en esta declaración porque esto me afecta a mí también. Debemos protegernos en contra de la erosión. La erosión siempre ocurre despacio, siempre es sutil y silenciosa. ¿No le parece esto interesante? El pastor Chuck Swindoll, en su libro Pásame otro ladrillo, narra una historia interesante en cuanto a la erosión. Por favor, escúchela. Él dice: los ciudadanos de una pequeña comunidad al norte del estado de Pensilvania, en los Estados Unidos de Norteamérica, construyeron un pequeño edificio de ladrillos rojos que alojaría la comandancia de policía, el cuerpo de bomberos y otras oficinas municipales. Estaban orgullosos de ese edificio. Había sido el resultado de donativos hechos con mucho sacrificio y de cuidadosa planificación. Cuando se terminó su construcción, tuvieron una ceremonia de inauguración con su respectivo corte de listón. Asistieron más de 6.000 personas. Casi todos los residentes del pueblo estaban allí. Esa fue la fiesta del año. Sin embargo, en menos de 2 meses, comenzaron a notarse unas grietas en una de las paredes externas del edificio. Un poco después, se notó que las ventanas no cerraban completamente. Posteriormente, se descubrió que las puertas tampoco cerraban bien. Con el tiempo, el piso también cambió, y se manifestaron feos agrietamientos en su superficie y en los rincones. El techo comenzó a gotear. A los pocos meses, tuvo que ser evacuado ese edificio, y para vergüenza de construcción y el disgusto de sus contribuyentes, dictaminaron una orden de cerrarlo porque no era apto para el uso al público. Y por último, hubo que demoler el edificio. ¿Qué sucedió? La culpa no fue del arquitecto, quien era uno de los más respetados en el estado. Tampoco el contratista, quien no solo contaba con 30 años de experiencia y que era parte de esa comunidad. El trabajo se había hecho con la integridad. Todo había sido cuidadosamente planeado. ¿Qué pasó entonces? ¿Por qué este edificio comenzó a desintegrarse? Se realizó un estudio por una firma especializada y se descubrió que las explosiones de un área minera cercana fueron la causa del problema. Se habían extraído múltiples toneladas de subsuelo, piedras y carbón, dejando al nuevo edificio descansando sobre un cimiento que no tenía un apoyo confiable. Y debido a esta erosión hecha por el hombre, el edificio literalmente se estaba hundiendo. La erosión ocurre despacio. Siempre es sutil y siempre es silenciosa, sin que al principio nadie lo note. Así que debemos protegernos contra la erosión. Esas cosas pequeñas que van carcomiendo por dentro, sin que nadie se dé cuenta. Permítame darle un segundo pensamiento que va junto con este primero acerca de la erosión. Dice: luche contra la pasividad. Luche contra la pasividad como si fuera una plaga. Hay algo dentro del hombre que alrededor

0: de los 50 años comienza a volverse pasivo. La palabra sedentario comienza a tener un verdadero significado para él. ¿Sabe cuál es la cosa favorita del hombre que llega a esa edad en cuanto a la televisión? El control remoto. Usted puede sentarse allí y manejarlo todo desde su sillón. Yo me acuerdo cuando teníamos que ponernos de pie y caminar hasta el televisor para cambiar de canal. Pero ahora ya no es así. Ahora somos sedentarios. ¿Sabe usted lo que ocurre con una vida pasiva? Usted lee menos y mira más. Usted se duerme con las cosas que son importantes porque no está siendo entretenido. Por ejemplo, ¿cuál es el mejor libro que usted ha leído en los últimos 12 meses? ¿Y qué tal en este momento? ¿Qué está leyendo usted en este momento que sería algo desafiante para su persona o para la persona sentada junto a usted? Si yo le pidiera que nombrara los últimos 5 libros que ha leído en los últimos 2 años, ¿podría usted nombrar alguno? ¿Ha leído usted algunos 5 libros en todo este tiempo? ¿Sabe por qué no? ¿Sabe por qué no puede mencionar los nombres con rapidez? Porque usted está siendo pasivo. Es por eso que usted ha dejado de leer. Usted tiene la capacidad de leer y con seguridad usted es bueno haciendo lo que hace, pero está entrando en una cultura orientada al entretenimiento. Una cultura que grita a los cuatro vientos: háganme reír, ayúdenme a divertirme, la vida es corta, ¿por qué ser tan serios? ¿Sabe por qué? Bueno, porque usted quiere ser un hombre de discernimiento y decisión. Por eso es importante salir de la pasividad. Usted necesita dirección, lo cual significa que usted tiene que luchar en contra de la pasividad, en contra de la erosión. Eso es el requisito principal. Estas cosas son requeridas, no son opcionales, estimado amigo. Después, sus hijos crecen, aprenden a leer, y ellos se darán cuenta si usted lee o no, si usted tiene su biblioteca ahí. Así que yo le pido de favor que usted salga de la pasividad, comience a nutrirse, comience a leer más cosas que le ayuden a estar a tono con los tiempos, que le ayuden a hacer una influencia en sus hijos, en su familia, a su alrededor. El segundo mandamiento es: estad firmes en la fe. Si la sensibilidad va primero, yo diría que la pureza le sigue de inmediato. Pureza, ¿no, no se le hace esto una palabra interesante para hablarle a los hombres? ¿Pureza? Es casi una palabra femenina, ¿no es cierto? Eso era lo que usted más quería cuando se casó con la persona, con esa joven con la que usted ahora comparte su vida. Usted deseaba pureza. Usted podrá hallar en un grupo de hombres, ya sean casados o solteros, que lo principal que ellos desean de su esposa es la pureza, aunque ellos mismos no sean puros. Cuando el texto dice «estad firmes en la fe», literalmente dice «mantengan sus convicciones». Permítame darle dos pensamientos. El primero de ellos es: ponga orden en su vida, simplifíquela, comience a simplificar su vida. Usted no tratará con la pureza hasta que no simplifique su vida, porque el desorden fomenta la impureza. Por favor, simplifique su vida. ¿Puede usted darme dos prioridades que sean sus pautas para la vida? ¿Las razones por las cuales usted existe aquí en la tierra? ¿Puede dármelas, por así decirlo, en dos palabras? No podrá hacerlo si usted no pone orden en su vida primero. Diga cuál es el nivel de compromiso que usted tiene con su esposa. Dígame cómo lucha usted contra el coqueteo de alguien en la oficina. Dígame cómo se detiene usted cuando ve en su computadora esa imagen en la cual al presionar una tecla en la internet le lleva a un sitio más allá que usted no esperaba. Si ustedes supieran que las esposas imploran para que se toquen este tipo de temas aquí por la radio, usted se sorprendería. Temas en cuanto a la pornografía, especialmente por la internet, es tan grande en los hombres en estos tiempos. ¿Qué diría su esposa con respecto a eso? Todos hemos experimentado al buscar en la internet, digamos, por así decirlo, algún mapa o al lugar donde está un restaurante o algo en particular, nos hemos encontrado con el sexo llamándonos en la pantalla. Y al tratar de salirnos de allí, hacemos un clic en otra parte, más bien para que nos lleve a algo más profundo en medio de esa sensualidad. Y usted ve imágenes que nunca pensó que encontraría allí. Usted presiona una tecla aquí, una tecla allá, y no necesariamente buscando para ver esas cosas, pero cae presa de las personas que no tienen escrúpulos. Ahora imagínese, no solamente usted como adulto, pero sus hijos. Debemos poner orden en nuestra vida. Debemos simplificar nuestra vida aun cuando estamos manejando la computadora y estamos usando la internet. Y usted debe tratar con aquello que mira. Esa es la batalla de la cual estamos hablando. Esa es la batalla de la cual todos los hombres estamos juntos en ella. Es mi batalla también, lo confieso. Es la batalla de todos los hombres, incluyendo pastores. Yo tengo personas ante las cuales debo dar cuentas. Personas que me preguntan cómo estoy en esa área. Y me gustaría muchísimo que usted también tuviera personas en quien pudiera confiar de esta manera. Hablaremos un poquito de esto antes de terminar el mensaje de hoy. Pero espero que usted tenga por lo menos otro hermano o un mejor amigo al cual usted le rinde cuentas para mantenerse puro. Esto es algo vital, mi hermano. Esto es algo importante en nuestras vidas. Esto es algo que está mucho más disponible en el tiempo en que vivimos. Por eso debemos estar preparados. Antes, los hombres tenían que ir a los puestos de revistas a la medianoche, esperando que nadie los reconociera, que no se encontraran por ahí algún vecino o algún amigo tomando una de esas revistas pornográficas y meterlas dentro de otra revista para que nadie se diera cuenta de lo que usted había comprado. Hoy en día es mucho más sencillo. Hoy en día es tan simple como tener una computadora en casa. Mi predicción es que esto va a ser la ruina de la moralidad de nuestros tiempos. Y no soy profeta, ya se lo dije, pero estoy seguro de que estoy en lo cierto. Porque ya está ocurriendo. ¿Sabía usted que el 80% de la industria pornográfica se alimenta de la internet? Pronto va a ser el 90%, si es que ya no lo es. Y algunos de ustedes lo están haciendo. Y por favor, a usted le digo, deje de hacerlo. Deje de hacerlo. Usted no podrá estar firme en la fe hasta que no ordena su vida. No dependa tanto de la internet, solo lo necesario, todo con medida, como dicen los comerciales, pero manténgase alerta. Un pensamiento más, comience a tomar a Dios en serio. Esto cae también bajo la pureza, ¿no es cierto? Comience a tomar a Dios en serio. Cuando Él le diga algo, hágalo, simplemente hágalo. No se ponga a argumentar, a discutir con Dios. No trate de buscar el significado más profundo del texto para ver si es verdad que Jesús realmente enseñó eso. No piense que tal vez deba leer el texto en una versión distinta para entender que realmente es una orden de Dios. No, léalo. Léalo en cualquier versión, donde usted quiera, pero léalo y obedézcalo. Mantenga sus convicciones. Su esposa desea eso de usted, tal vez más que ninguna otra cosa. A su esposa le encantaría saber que puede poner sus brazos alrededor de un hombre que se mantuvo puro esos 3 días que estuvo fuera de viaje. Debo confesarles que lo difícil para mí es cuando es de noche y estoy a solas, en algún cuarto de un hotel, y puedo ver esos canales de televisión que normalmente no tengo yo en la casa. En ocasiones yo le he pedido a las personas ahí en la gerencia que, por favor, no pongan esos canales en mi cuarto y si es necesario que saquen la televisión. Pero tengo que tomar las medidas necesarias para mantener esa pureza moral. Recuerdo haber leído una nota en una revista cristiana de algo que ocurrió en el sur de California, en los Estados Unidos. Hubo una conferencia muy grande, una conferencia para pastores y líderes de jóvenes cristianos, quienes en su mayoría se habían hospedado en el mismo hotel. El gerente del hotel comentó a esta revista que cuando terminó esa convención, se habían solicitado más canales pornográficos en esa semana que en toda la historia del hotel. No me diga que no es una batalla que está siendo perdida entre los hombres, especialmente, y para tristeza lo digo, entre los hombres cristianos. Comencemos a tomar a Dios en serio. Empecemos hoy. Tercer mandamiento, portaos varonilmente. Qué interesante. ¿No le parece interesante esto? Este versículo está allí en su Biblia. En otras palabras, está diciendo, pórtense como los verdaderos hombres. ¿Cuándo fue la última vez que usted escuchó eso? Muy rara vez en su vida adulta, ¿verdad? Pero ahora usted lo está escuchando de mí. Deje de actuar como una niña. Pórtese como hombre. Sea hombre. Únase a un grupo pequeño de hombres que amen al Señor Jesucristo. Reúnanse con la suficiente frecuencia para mantener un nivel de honestidad y confidencialidad unos con otros. Haga eso todo el tiempo. Hágalo regularmente hasta que usted muera aquí en la tierra. El primer pensamiento bajo esto significa que usted debe considerarse a sí mismo como un gerente, no como un hombre solitario. Esa es la única forma que se me ocurre en este momento de explicarlo. Considérese a usted mismo como un gerente, no como un hombre solitario. Para ser gerente se necesita personal, ¿no es cierto? Personal al cual usted debe dirigir, a un grupo de personas a quien debe exigir cuentas y dar cuentas. De lo contrario, no sería un gerente. Usted no puede tener éxito a solas. Yo no puedo tener éxito a solas. Es por eso que todos debemos estar en un grupo de hombres en el cual aprendamos a hacernos las preguntas difíciles unos a otros. ¿Qué preguntas? Voy a darles ejemplos de algunas de esas preguntas que ustedes pueden hacerse mutuamente. Número 1. ¿Ha usted estado con alguna mujer esta semana en alguna situación comprometedora? Número 2. ¿Le ha faltado integridad en sus finanzas? 3. ¿Ha visto material sexualmente explícito desde la última vez que nos vimos? 4. ¿Ha pasado suficiente tiempo estudiando la Biblia y en la oración? 5. ¿Le ha dado usted prioridad y tiempo a su familia, a cada miembro de su familia? Número 6. ¿Ha cumplido con los requerimientos de su trabajo o vocación? Número 7. ¿Me acaba usted de mentir en este momento? Le dije en un principio que quería tener una charla franca con usted. El dar cuentas los unos a los otros es hablar de esa franqueza que debemos tener. Si usted está evadiendo las cosas, eso no es rendir cuentas. Y esto no es solamente para el beneficio de usted, es para el beneficio de otras personas también. Es un beneficio mutuo. No permita que ese grupo de rendir cuentas sea menos de 3 personas ni mayor de 5 personas. Si no, se va a perder algo en el proceso. De otra manera, se convierte solamente en una clase en la cual usted es el maestro y usted está enseñando algo. Porque tal vez usted sea la persona más madura entre el grupo espiritualmente hablando. Y si usted es la persona más madura, si usted que me escucha es la persona más madura en ese grupo de rendición de cuentas, esto es algo aterrador, ¿no es cierto? Si usted está pasando por estos problemas.
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2: BBN no se solidariza con los detalles emitidos en este espacio, solo nos circunscribimos a utilizar los servicios proporcionados por la agencia de noticias EFE. Noticias alrededor del mundo. El ejército israelí comenzó este lunes a interceptar los barcos de la flotilla Global Sumud rumbo a la Franja de Gaza, según se puede ver en la retransmisión en directo de los propios barcos, donde se observa cómo los militares abordan algunos de los buques. En otras noticias, el ministro de Economía japonés, Ryosei Akasawa, apuntó este lunes a Brasil como posible fuente de petróleo crudo ante el bloqueo del estratégico Estrecho de Hormuz por la guerra de Estados Unidos e Israel contra Irán, que está afectando al suministro del archipiélago. Más noticias alrededor del mundo. Los ataques de Ucrania en las proximidades de la central nuclear de Zaporizhia, que se incrementaron en los últimos días, aumentan cada día los riesgos nucleares en la zona, advirtió hoy el director general de la agencia nuclear rusa Rosatom, Alexei Lihachov. Y por último, Latinoamérica vivió episodios de calor extremo sin precedentes en 2025, con temperaturas muy por encima de la media y sequías de gran alcance, según un informe de la Organización Meteorológica Mundial divulgado este lunes en Brasil. El organismo de las Naciones Unidas ha alertado de que los niveles del mar aumentan más rápido que la media mundial en la costa sudamericana bañada por el Atlántico y en el litoral de América Central y el Caribe, mientras que los océanos continúan calentándose. Informó para BBN Carlos Rodríguez. A continuación, las buenas noticias para memorizar.
3: Memoricemos Isaías capítulo 45 versículo 22. Mirad a mí y sed salvos todos los términos de la tierra, porque yo soy Dios y no hay más. Memoricemos juntos las buenas noticias. Isaías capítulo 45 versículo 22. Mirad a mí y sed salvos todos los términos de la tierra, porque yo soy Dios y no hay más. Memoricemos juntos las buenas noticias. Isaías capítulo 45 versículo 22.
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2: ¿Cómo está Dios acercándote a Él? ¿Cómo puedes aprender a oír su voz? El pensamiento de hoy está escrito por Adam R. Holmes. Adam escribe: es fascinante poder ver tu propio corazón. Hace poco lo hice. Un dolor en el pecho me llevó al médico, quien ordenó estudios que revelaron que mi corazón tiene exceso de calcio. Los médicos lo llaman aterosclerosis, endurecimiento de las arterias. He hecho grandes cambios en mi dieta y actividad física, pero también comprendí que mis problemas cardíacos no surgieron de la noche a la mañana. En mi caso, fueron el fruto de decisiones insalubres. Con el tiempo, esos hábitos afectaron la salud de mi corazón. Las escrituras usan un lenguaje similar para describir la falta de salud espiritual. Nuestro corazón puede endurecerse gradualmente hacia Dios. Hebreos capítulo 3, versículos 7 al 8, dice: si oyereis hoy su voz, no endurezcáis vuestros corazones como en la provocación. Después de que Dios liberó a su pueblo de Egipto, ellos lo probaron durante su tiempo en el desierto. Dios les había provisto fielmente, pero se negaron a reconocerlo. ¿Y nosotros? ¿Qué hábitos nos alejan de Dios, endureciendo nuestro corazón contra Él día tras día? Todos tomamos algunas de esas decisiones. Por eso, agradezco que hoy Dios nos ofrece cambiar nuestro corazón de piedra por uno suavizado por su amor. Oremos. Padre, perdóname por mis malas decisiones. Ablanda mi corazón. Amén. El pensamiento de hoy fue traído a ustedes de parte de Ministerios Nuestro Pan Diario.

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1: Bienvenidos a Respuestas Hoy. Soy Joe Owen de Respuestas en Génesis. ¿Cuándo deberíamos hablar de la evolución? Aunque es posible que usted aún no haya hablado con su hijo o hija de 5 años acerca de la evolución, probablemente ya ha oído hablar de ella. Los libros, las películas, programas de televisión infantiles y las escuelas introducen la evolución en los niños a edades muy tempranas. ¿Cuándo deberían los padres abordarla? Bien, empiece enseñando a sus hijos la verdad desde una edad muy temprano. Es mucho más fácil que ellos distingan la verdad de las mentiras cuando están firmemente fomentados de la manera correcta. Sea fiel a responder a sus preguntas y siempre empiece con la palabra de Dios. Los niños son curiosos y necesitan respuestas sólidas y bíblicas. Aproveche las oportunidades cuando escuchan las mentiras del mundo y señáleles a la verdad inmutable de Dios. Enséñeles siempre a empezar a pensar con la palabra de Dios y desde el primer versículo.
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1: Muy bien, muchas gracias. Llegamos a nuestro tercer programa considerando el capítulo 7 del Evangelio de San Juan. Mis amigos, es para mí realmente apasionante. Comenzábamos considerando los primeros versículos y entendiendo que el Señor se demoró un poquito en Galilea antes de subir a la fiesta de los tabernáculos en Jerusalén. No subió abiertamente con las caravanas y todo ese regocijo de las multitudes porque sabía que las autoridades religiosas de Jerusalén lo querían matar. Bueno, a la mitad de la semana subió a la fiesta y comenzó a enseñar a la gente en los patios del templo. ¿Qué le parece? Se sentó entre las multitudes y comenzó a enseñar. Inmediatamente algunos cuestionaron su autoridad para enseñar o su asombro de que enseñara tanto, siendo que no había cursado los estudios teológicos en las escuelas rabínicas de Jerusalén. No les dio explicaciones acerca de eso, pero sí les dijo que el que quisiese hacer la voluntad del Padre, la voluntad de Dios, iba realmente a poder discernir si su doctrina era de Dios o era un invento suyo. Además, les dijo a los judíos que ellos tenían la ley, pero sin embargo querían matarlo y no la cumplían. Le preguntaron, ¿pero quién quiere matarte? ¿Por qué? Entonces él les dijo que había judíos que lo odiaban porque había hecho una sanidad en día sábado. Lo perseguían a causa de eso. Luego surgió el tema de su procedencia. Si él era el Mesías, vendría de Galilea. Algunos decían, pero ¿cómo? No sabemos de dónde vendrá. Pero este sí le conocemos la familia. Entonces fue ocasión para que él les dijera que realmente procedía de Dios, que era el enviado de Dios. Y así pasaron las horas y las jornadas de la fiesta de los tabernáculos. Ahora bien, mis amigos, vamos a enfocar sobre el ritual del último día de la fiesta, según nos ilustran algunos escritores, y luego vamos a leer en el Evangelio de Juan, capítulo 7, desde versículo 37 al 39, cuando el Señor alzó la voz en el momento más solemne de la ceremonia especial del último y gran día de la fiesta, para presentarse oficialmente como Mesías de Israel. Y vamos a ver de qué manera, en qué momento, cómo y por qué lo hizo. Algo muy interesante, mis amigos. Al volver de la introducción musical, voy a considerar con ustedes un repaso y una descripción de la fiesta de los tabernáculos, y luego vamos a considerar el ritual del último día y el momento y lugar preciso en que el Señor se levanta para hacer su proclamación personal. Vamos a considerar hoy Juan capítulo 7, versículos 37 al 39. En el último y gran día de la fiesta, el Mesías de Israel se manifiesta en el templo.

Les recuerdo, mis amigos, que a partir de Levítico 23, y además tenemos que sumarle el contenido de Deuteronomio capítulo 16, Dios les mandó a los judíos que a mediados de octubre celebrasen la fiesta de los tabernáculos. El día 15 iba a ser reposo absoluto, por 7 días debían morar en tiendas y el día octavo también iba a ser día de reposo especial. Ellos iban a recordar que al salir de Egipto, Dios los libertó y los hizo morar en tienditas, en tabernáculos, en chozitas, y para hacerlo tenían que vivir en chozitas por 7 días. Pequeñas chozitas hechas de ramas de palmeras y de sauces. Esos tabernáculos pequeños le dieron el nombre a la fiesta de Sucot, la fiesta de los tabernáculos. Además, iban a recordar que Dios les sacó agua de la peña, agua de la roca, como históricamente leemos en Éxodo 17, del 5 al 6, y se recuerda específicamente en el Salmo 105, versículos 40 al 42. O sea que la fiesta tenía una proyección de recordación de lo que Dios había hecho en el pasado. Pero también hemos dicho y repasamos que la fiesta tenía un enfoque mesiánico hacia el futuro. Ellos esperaban que el Mesías, el enviado de Dios, Jehová de los ejércitos hecho hombre, de acuerdo a Zacarías 14, los libertaría de las naciones y les daría el reino. Desde entonces, cada año celebrarían la fiesta de los tabernáculos y adorarían al rey. En medio de la fiesta se celebraban 70 sacrificios, símbolos de las 70 naciones del paganismo de las cuales Dios les libraría. Se cantaba el Halel, es decir, la colección de salmos desde el 113 al 118. Se cantaba el Salmo 82, como vamos a ver más adelante, y también se cantaba haciendo referencias a Isaías capítulo 12, que a continuación voy a leer. Isaías capítulo 12 es un capítulo que anunciaba y anuncia la era mesiánica, el reino del Mesías. Y dice Isaías 12, en aquel día dirás, cantaré a ti, oh Jehová, pues aunque te enojaste contra mí, tu indignación se apartó y me has consolado. He aquí Dios es mi salvación, me aseguraré y no temeré, porque mi fortaleza y mi canción es Ja Jehová, quien ha sido salvación para mí. ¿Lo puede entender, mi amigo? Luego de la gran indignación de Dios, de la gran tribulación, Jehová será salvación para los judíos.

va a estar entre ellos. Grande será el que estará en medio, el Santo de Israel. Y entonces sacaréis con gozo aguas de las fuentes de la salvación. Isaías 12:3. Entonces, mis amigos, se cantaba el Halel, se cantaba el Salmo 82, las expresiones de Isaías 12, y la fiesta iba avanzando. Cada día se recordaba, mirando hacia atrás, que Jehová los había sacado de la esclavitud de las naciones, específicamente de Egipto, los había hecho morar en tienditas, en tabernáculos, y les había dado agua de la roca. Y mirando hacia adelante, era una proyección de la expectativa y la esperanza mesiánica del pueblo de Israel. Un día, en libertad, sacarán con gozo aguas de la fuente de la salvación. Ahora bien, los días fueron avanzando y llegó el último y gran día de la fiesta, el día séptimo. Alfred Edersheim nos ayuda pintando un poco el panorama del templo en ese día y todo el ritual que se llevaba a cabo. Mis amigos, en un momento voy a leer cómo el Señor alzó su voz y lo que proclamó en el último y gran día de la fiesta, pero antes vamos a leer y, bueno, hacer una pequeña descripción de lo que significaba y el ritual que se seguía el último y gran día de la fiesta. Alfred Edersheim estaba seguro de que era el día séptimo, el día final de la fiesta, no el octavo. El octavo se desarmaba todo y, bueno, daba lugar para otras cosas, como vamos a ver en programas más adelante. Bueno, en aquel gran último día de la fiesta, la procesión del templo llegaba al estanque de Siloé. El sumo sacerdote iba hacia el estanque de Siloé, llenaba un cántaro de oro de agua del estanque y luego regresaba hacia el templo, calculando el tiempo de modo que llegaran cuando estaban poniendo los pedazos del sacrificio sobre el gran altar de los holocaustos. Hacia el fin del servicio del sacrificio matutino ordinario, es decir, el sacrificio común de la mañana. Con tres trompetazos de los sacerdotes se daba la bienvenida al sacerdote con el agua cuando él entraba por la puerta del agua, la cual precisamente tenía ese nombre a causa de esta ceremonia. Y el sacerdote entonces pasaba directamente hacia el patio de los sacerdotes. Bueno, momentos después el sacerdote derramaba esa agua en un embudo allí previamente establecido. Inmediatamente después del derramamiento del agua venía el gran Halel, es decir, se cantaban en orden los salmos 113 hasta el 118 inclusive, clamando por la venida del Mesías y cantando las hosanas. Ese Halel era cantado antifonalmente, o sea, con respuestas acompañadas por la flauta. Bueno, el servicio matutino festivo iba seguido por la ofrenda de los sacrificios especiales para el día, con las ofrendas de bebida y el salmo del día, que en el último y gran día de la fiesta era el Salmo 82. Muy interesante este punto, luego vamos a volver sobre esto. El Salmo 82. Porque este salmo anunciaba que vendría Dios, Elohim, a discutir injusticias y malos procederes con aquellos que se creían dioses en el templo. Bueno, pero lo vamos a citar más adelante. Oh Jehová, sálvanos ahora, te ruego Jehová que nos hagas prosperar ahora. Son palabras que irían cerrando todas aquellas expresiones de alabanza. Estoy leyendo el Salmo 118, versículo 25. Pero en el último y gran día de la fiesta, esta procesión de sacerdotes alrededor del circuito del altar se hacía no una vez, sino siete veces, recordando al Jericó pagano que les había atajado el paso a la posesión de la tierra prometida. De ahí que el séptimo o último día de la fiesta fuera llamado el día del gran Hosana. Bueno, mis amigos, no es difícil determinar en qué parte de los servicios del último y gran día de la fiesta, es decir, del séptimo, Jesús se puso en pie y clamó: si alguno tenga sed, venga.

a mí y beba. Tiene que haber sido con referencia especial a la ceremonia del derramamiento del agua, lo cual, como hemos visto, era considerada parte central del servicio. Además, todos entenderían que sus palabras tenían que referirse al Espíritu Santo, puesto que el rito era reconocido universalmente como símbolo de su derramamiento. Es que a causa de las promesas del nuevo pacto, los judíos no solo esperaban el Mesías libertador, sino que Dios les iba a dar el Espíritu Santo. Debe haber sido en ese instante de silencio, ese minuto solemne en que el sacerdote descargaba esa agua que llevaba. Debe haber sido en ese momento que Jesús se levantó y, alzando la voz para ser oído por todos en el templo, empezó a clamar lo que leemos en Juan 7:37 al 39. Que queden claro, no interrumpió los servicios. El Señor los interpretó y los cumplió. En ese momento en que miles pudieron escucharlo, leemos que sucedió en Juan 7:37 al 39. En el último y gran día de la fiesta, Jesús se puso en pie y alzó la voz diciendo: si alguno tiene sed, venga a mí y beba. El que cree en mí, como dice la Escritura, en su interior correrán ríos de agua viva. Mis amigos, se debe haber hecho un silencio estremecedor en las multitudes y debe haber sido realmente impactante la figura y la expresión del Señor Jesús. Ahora leo en versículo 39 la aclaración del escritor, el apóstol Juan, en su libro. Dice: esto dijo el Señor del Espíritu que habían de recibir los que creyesen en Él, pues aún no había venido el Espíritu Santo, porque Jesús no había sido aún glorificado. El Señor esperó justo ese momento tan significativo en la fiesta de los tabernáculos para ponerse en pie, alzar la voz y proclamar palabras de especial significado y contenido, y poder ser escuchado de esa manera por las multitudes en el templo. En primer lugar, Él dice: si alguno tiene sed, venga a mí y beba. El mensaje aquí es cristocéntrico, se centraliza y Él lo apunta sobre su propia persona. Él dijo allí en alta voz: venga a mí y beba. En varios pasajes del Antiguo Testamento se hacen expresiones similares. Por ejemplo, en Isaías 55:1 dice de esta manera: a todos los sedientos, venid a las aguas, y los que no tienen dinero, venid, comprad y comed, venid, comprad sin dinero y sin precio, vino y leche. Recién leíamos las palabras de Isaías 12, versículo 3, que enfocaban y siguen enfocando sobre la esperanza mesiánica de Israel. Vuelvo a leerlas. Dice Isaías 12, 3, sacaréis con gozo aguas de las fuentes de la salvación. Cuando el Mesías venga para estar entre ellos, sacarán con gozo aguas de la fuente de la salvación. Además, leemos en Isaías 58:11, Jehová te pastoreará siempre, y en las sequías saciará tu alma, y dará vigor a tus huesos, y serás como huerto de riego, como manantial de aguas, cuyas aguas nunca faltan. En el Salmo 105 y versículo 41, y muy especialmente en esa fiesta de los tabernáculos, los judíos recordaban: abrió la peña, fluyeron aguas, corrieron por los sequedales como un río, porque se acordó de su santa palabra dada a su siervo Abraham. Y en el Salmo 114, versículos 7 y 8, leemos así: a la presencia de Jehová tiembla la tierra, a la presencia del Dios de Jacob, el cual cambió la peña en estanque de aguas y en fuente de aguas la roca. Mis amigos, todas estas expresiones eran muy comunes y conocidas para los judíos. Dios les había libertado en la antigüedad y les había dado agua de la peña.
Un día iban a sacar aguas de las fuentes de la salvación. Un día iban a cantar las palabras de Isaías 12:3, cuando el Mesías viniese para morar entre ellos. Y cuando el Señor, en el momento más solemne, en el que el sumo sacerdote derramaba aquellas aguas tan significativas, en aquella tan significativa fiesta de los tabernáculos, el Señor se puso en pie y dijo: si alguno tiene sed, venga a mí y beba. Sin dudas que quedaba absolutamente claro que Él era el gran enviado de Dios. Él les daría esas aguas prometidas. Seguidamente Él dijo: el que cree en mí, como dice la Escritura, de su interior correrán ríos de agua viva. Al decir la Escritura, no estaba mencionando el texto literal de un versículo, sino que estaba señalando todo el contenido que varios pasajes de las Escrituras, como hemos leído, iban impregnando en la mente judía. El gran Mesías vendría, cumpliría el ritual de la antigüedad, cumpliría el ritual que le anunciaba a futuro, sería el gran Señor, el gran Dios hecho hombre, que les daría el Espíritu Santo. Es curioso esto de que en su interior correrían ríos de agua viva, y el hecho de que el que tuviera sed, él le iba a dar de beber. Digo que es curioso porque es exactamente el mismo lenguaje que usó a solas, conversando con la mujer samaritana, sentado en el brocal del pozo allá en Sicar. Lo leemos en el capítulo 4 y versículo 14. Él hablaba de las aguas de salvación que él daría, y además, esto de las aguas en su interior sería la dádiva del Espíritu Santo, que recibirían los que creyesen en él, y que todavía no habían recibido porque todavía no había venido, porque todavía él, el Señor, no había sido glorificado. Era necesario que fuese levantado por sus enemigos en la cruz, y luego exaltado por el Padre, para que después, al tiempo señalado, Él diese la salvación a los que le creyeron y el Espíritu Santo prometido. Déjeme repetirle, por favor, que en el lugar indicado, en la fiesta señalada y al momento oportuno, esta fue la mayor y más perfecta proclama pública del Mesías de Israel. En el último y gran día de la fiesta, había llegado el Mesías al templo en Jerusalén, y poniéndose de pie y diciendo lo que dijo, con sus palabras insinuaba que él era la roca que les había dado agua en el desierto, los había amparado y salvado de entre las naciones. Y además insinuaba hacia futuro que él era el gran libertador, que él los sacaría de entre los pueblos y los reuniría en Jerusalén para darles el reino mesiánico. Pero ahora él estaba haciendo un llamado personal. Era un llamado absolutamente enfocado a venir a él. Él en forma personal les iba a dar esas aguas de salvación, y a todo aquel que le creyese le iba a dar el Espíritu Santo. Pero a futuro también cumplirá las promesas nacionales de Dios a los patriarcas. No solo era la roca que les dio agua y salvación en el desierto en la antigüedad, sino que estaba insinuando el Señor que Él era el Rey que le daría el reino, y además Él sería el sumo sacerdote de los bienes venideros. Él les otorgaría ya no una ceremonia, sino la realidad del reino, la realidad de la salvación y la realidad del Espíritu Santo. Aunque Él jamás interfirió en el culto, mi amigo, ni tuvo nada que ver con el sacerdocio, estaba insinuando lo que ya estaba de antemano anunciado en el Salmo 110. Él sería, al momento de ser elevado y exaltado por el Padre, el sumo sacerdote de los bienes venideros. Él les daría y nos daría salvación y Espíritu Santo.

0: Bueno, mis amigos, el mensaje fue absolutamente claro y exacto para todos los judíos en aquel momento, y fue algo inolvidable, porque elevó la voz en el momento más solemne y sereno de toda la ceremonia, en el momento exacto, para presentarse como el Mesías y decir: el que tenga sed, venga a mí y beba. Como dice la Escritura, de su interior correrán ríos de agua viva. ¿Sabe una cosa? La invitación personal aún permanece. Si usted tiene sed espiritual, mi amigo, venga a Cristo por la fe. Venga a Él por la fe. Él le dará salvación y salvación eterna, y le dará, porque solo Él puede hacerlo, le dará el Espíritu Santo de Dios. Reconozca que Él es la roca, el Mesías, el Señor y Salvador, el sumo sacerdote de los bienes venideros, aunque bueno, eso se desarrollaría más adelante en la epístola de Pablo a los Hebreos. Bueno, cierro el programa por hoy. Mañana, si Dios quiere, vamos a repasar capítulo 7. Vamos a considerar las últimas discusiones y conclusiones al respecto. Pero vaya por favor sacando las suyas propias. Se presentó el Mesías de Israel en tiempo, lugar y forma exactamente adecuados. Pero Él mismo hoy le invita en forma personal. Si usted tiene sed, venga a Él por la fe. Crea en Él. Usted sacará con gozo aguas de la fuente de la salvación, que es Él mismo. Y Él, cuando usted le crea, le dará salvación y vida eterna y le concederá su Espíritu Santo. Repase, mi amigo, la lectura de capítulo 7 del Evangelio de Juan. Mañana cerramos el capítulo con las últimas discusiones y conclusiones. ¡Qué capítulo, eh! ¡Qué maravilla! Nadie puede tener excusas a la luz de esta escritura y este testimonio. En el último y gran día de la fiesta de los tabernáculos, en tiempo, forma y lugar exactos, el Mesías de Israel se manifestó en el templo en Jerusalén.
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3: BBN no se solidariza con los detalles o conceptos emitidos en este espacio. Solo nos circunscribimos a utilizar los servicios proporcionados por la Agencia de Noticias EFE. Noticias en el plano internacional. Los primeros ministros de la India, Narendra Modi, y Noruega, Jonas Gahr Støre, firmaron este lunes en Oslo un acuerdo para estrechar la cooperación entre ambos países en áreas como el comercio, la transición verde, la tecnología y la seguridad internacional. En otra información, un pasajero neozelandés fue detenido en Tahití y vetado de por vida por la aerolínea australiana Qantas tras ser acusado de morder a un auxiliar de vuelo durante un trayecto entre Australia y Estados Unidos, informó este lunes la compañía. Seguimos con más noticias en el plano internacional. El primer ministro polaco Donald Tusk ha defendido este lunes una alianza con Estados Unidos basada en el respeto y la previsibilidad y subrayó que Polonia siempre esperará recibir de sus socios lo mismo que ella ofrece, nunca de rodillas y siempre con la frente en alto, en referencia a la suspensión del traslado de 4.000 tropas estadounidenses. Y por último, el ministro de Asuntos Exteriores de Alemania, Johann Wadephul, dijo este lunes que el encuentro de la semana pasada entre el presidente de Estados Unidos, Donald Trump, y su homólogo chino Xi Jinping sirvió para mandar una señal a favor de la estabilidad internacional. Hasta aquí las noticias en el plano internacional, informó para BBN Carlos Rodríguez. A continuación, las buenas noticias para memorizar en esta semana.
4: Memoricemos Isaías capítulo 45, versículo 22. Mirad a mí y sed salvos todos los términos de la tierra, porque yo soy Dios y no hay más. Memoricemos juntos las buenas noticias. Isaías capítulo 45, versículo 22. Mirad a mí y sed salvos todos los términos de la tierra, porque yo soy Dios y no hay más. Memoricemos juntos las buenas noticias. Isaías capítulo 45, versículo 22.
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8: Continuamos la lectura del libro La tenacidad de una mujer. La vida de Ida Scudder, escrito por Janet y Geoff Bench. ¿Qué necesita? Le preguntó Ida. No, no soy yo, aclaró. Es mi mujer. Debe venir a verla. Solo tiene 14 años y va a dar a luz su primogénito. El niño no quiere salir y la mujer del barbero dice que mi esposa va a morir. Pero su voz temblaba de emoción. No debe morir, Amal. Es una chica muy hermosa. Me han dicho que usted es norteamericana y que puede ayudarla. No, no, respondió Aida suavemente mientras recogía el pliegue de su vestido. Pero venga conmigo. Le llevaré hasta mi padre. Él es médico y estoy segura de que sabrá lo que hay que hacer. Aida se volvió hacia el estudio de su padre, pero el brahmán no la siguió, por lo que intentó averiguar qué se lo impedía. Vio con sorpresa que él no se movía. Se había cubierto el rostro con las manos. «Todo está perdido», dijo él. «No puedo llevar a un hombre a mi casa para cuidar de mi esposa. Ningún hombre más que los de su familia han visto su rostro. No sabe lo que usted está diciendo». «Pero mi padre le puede ayudar», exclamó Aida. «Usted ha dicho que sin ayuda ella morirá, ¿no lo comprende? Vamos a hablar con mi padre». «¿Que no comprendo?», objetó el hombre. «Es usted la que no comprende. Mi esposa no puede ser mancillada. Si usted no me puede ayudar, me marcharé». «No, espere un momento», dijo Aida apresurándose a ir en busca de su padre. «Con seguridad él sabría aconsejar palabras sensatas a este brahmán». Irrumpió en el estudio de su padre y le contó rápidamente lo que estaba pasando. Ambos salieron a hablar con el visitante. El doctor Scudder intentó convencer al hombre de que la visita de un doctor a una paciente es muy distinto a un hombre que mira a una mujer. «Si lo que usted me dice es verdad, me da la impresión de que su esposa morirá sin recibir ayuda», concluyó el padre de Aida. El hombre asintió. «Si las cosas tienen que ser así, que así sean. Pero qué pena tan inmensa, Amal», dijo, y mirando una vez más a Aida, añadió, «¿Estás segura de que no quiere venir?». Aida negó con la cabeza. «No serviría de nada. Yo no tengo destreza para asistir en los partos. No sería más útil que la mujer del barbero». «Entonces, que así sea. Le pido disculpas por haberle molestado». Con esta excusa, el hombre se dio media vuelta y abandonó la terraza. Aida oyó el crujir de sus pisadas en la acera de guijarros. La ira le hervía por dentro. Miró a su padre a la luz de la lámpara. «¿Cómo puede ser tan egoísta?», demandó ella. El doctor Scudder suspiró. «Aida, tú sabes tan bien como yo que así son las cosas en la India. Un brahmán no deja que ningún hombre vea el rostro de su esposa, y mucho menos que la atienda cuando ésta va a dar a luz». «Ya lo sé», repuso Aida. «Pero este es un asunto de vida o muerte. Por supuesto que es más importante que sus normas». Ella notaba que su enfado se iba adueñando de su voz. Esto es lo que ella odiaba de la India. El padre de Aida le dio una palmadita en el brazo. «Está bien, no hay nada que podamos hacer. Nuestro visitante es un hombre profundamente religioso en sus creencias y debemos respetar su decisión». «¿Respetar? Nunca respetaré a un hombre que deja morir a su esposa. La gente aquí está loca», fustigó Aida. «Puede que sea así, pero es la manera en que han vivido por miles de años y nosotros no podemos cambiar las cosas de la noche a la mañana. Lo mejor será que lo olvides». «¿Cómo puedes decir eso?», replicó Aida. Ella siempre había creído que su padre tenía un corazón tierno. y ahora le exhortaba a olvidar a la niña de 14 años a punto de morir en un parto. «Sí, olvídala», repitió su padre. «Es una lección que aprendí hace mucho tiempo. Hay tanto sufrimiento y desesperación aquí que si me lo tomara todo a pecho, no podría realizar mi trabajo. Si no hay nada que uno pueda hacer para remediar una mala situación, lo mejor que puedes hacer es olvidarla». «Muy bien», repuso Aida con impaciencia, insatisfecha con la respuesta de su padre. «Igual, yo estaba escribiendo una carta y me gustaría acabarla esta noche». Se dio media vuelta y se retiró a su habitación. Cuando se sentó a escribir, notó que la mano le temblaba demasiado para sujetar la pluma con aplomo. Por supuesto, su padre tenía razón. Ella debía olvidar aquel asunto, pero ¿cómo podía olvidarlo? Si todavía recordaba a los niños hambrientos desde que tenía 6 años. No es de extrañar que aborreciera tanto a la India, pues estaba llena de situaciones horribles por las que no se podía hacer nada. Aida se secó una lágrima con la manga y luego sonrió. ¿Qué pensaría Annie Hancock de ella, tan ilusionada por una mujer que ni siquiera había visto? Aida resolvió que tenía que recomponerse. Con renovados ánimos tomó la pluma y siguió escribiendo. No había acabado la página cuando oyó otro ruido al otro lado de la puerta. El corazón se le aceleró. Aida pensó que el brahmán habría cambiado de idea. Habría ido a casa, visto cuán desesperada era su situación y había vuelto para conseguir la ayuda de su padre. Se levantó rápidamente de la silla y abrió la puerta. «Me alegro mucho de que haya vuelto», soltó antes que sus ojos se adaptaran a la oscuridad. Pero esta vez era una voz distinta. «Salam, señora. Que Alá le conceda la paz. He venido porque me hallo en una gran necesidad». Aida escrutó al hombre que estaba parado en el sendero. Llevaba una capa abotonada y un gorro. «Buenas noches», respondió ella. «¿Qué es lo que necesita?» El hombre dio un paso hacia adelante. «Es mi esposa», dijo afablemente. «Ella ha tenido otros hijos, sin problema, pero este es distinto. Ha estado intentándolo bastante tiempo, pero no hay nadie que pueda ayudarla, excepto una mujer que no tiene preparación. Perdone por presentarme tan tarde, pero esperaba que usted me pueda dar ayuda. He oído que tienen aquí una doctora que acaba de llegar de los Estados Unidos». «Quiere decir mi padre», repuso Aida. «Espere un momento, voy a buscarlo». Sin esperar una respuesta, ella se fue corriendo a buscar a su padre. El hombre era musulmán, no era brahmán, por lo que Aida no veía por qué su esposa no iba a poder recibir la visita de un médico. Aun cuando una mujer podía morir aquella noche, la experiencia de su padre bien podría salvar a otra. Un minuto más tarde, Aida y su padre estaban delante del musulmán. Él sacudía la cabeza intensamente. «No, señora, usted no entiende. Solo un hombre de su familia más cercana puede entrar en la habitación de una mujer musulmana», aclaró. «Perdóneme, pero ¿no es usted también doctora?» Aida no podía creerlo. ¿Qué clase de noche cruel era esta? Dos hombres de distintas religiones creían que ella era la única persona que podía salvar a sus esposas. «No puedo ayudarle. No sé nada de medicina», respondió. Y se le ocurrió una idea. «Pero mi padre y yo podríamos ir con usted. Él podría mirar a su esposa y decirme qué debo hacer y yo lo haría. Yo sería la única persona que la tocara». El musulmán bajó la mirada. «No. Si usted no puede venir, entonces es el deseo de Alá que mi esposa muera», dijo con voz monótona y después de inclinarse, se marchó. Esta vez Aida no quiso discutir el caso con su padre. Ella sabía lo que él le iba a decir. Si uno no puede hacer nada para remediar una mala situación, lo mejor que puede hacer es olvidarla. Ella no quiso oír este consejo dos veces en una misma noche. Regresó a su habitación y atrancó la puerta. Aida escribió todo lo que había sucedido y añadió: Annie, ¿ves ahora por qué no querría ser misionera, especialmente en la India? Sencillamente lo aborrecerías. Y yo lo sé muy bien, créeme. Regresaré a casa tan pronto como pueda. ¿Por qué aquí la gente ni siquiera quiere que se les ayude? Antes prefieren dejar a sus esposas o a sus hijos morir, aunque sean hermosas y digan que las aman. Y algunas de ellas solo tienen 14 años. Aida se detuvo un momento. Oyó una voz a través de la puerta. Amal, Amal, ¿estás ahí? Con fatiga, Aida se levantó de su escritorio por tercera vez en una hora y abrió la puerta. En esta ocasión conocí al hombre que estaba delante de ella. Era Sir Mudaliar, el padre de Kamla, una de sus discípulas favoritas en la escuela de niñas hindúes. ¿Kamla está bien? ¿Ha ocurrido algo malo? Preguntó precipitadamente. No, dijo Sir Mudaliar, en un inglés chapurreado. Kamla contenta, pero debe venir a mi casa. Mucho problema, mucho, mucho problema allí. Aida sintió un nudo en la garganta. Sabía que la madre de Kamla estaba esperando un hijo, pero no podía tratarse de otro parto. En una voz poco más alta que un susurro, interpeló: ¿Se trata de su esposa? Sí, Amal, respondió Sir Mudaliar. Está muy enferma. El bebé no llega. Luego, mientras Aida le miraba horrorizada, él se arrodilló delante de ella y le tocó los pies con ademán suplicante. Por favor, señorita Amal, por favor, venga, o mi esposa está muerta. Levántese. No servirá de nada que yo vaya. No sé cómo ayudar a su esposa. Mi padre puede ir, él es médico, él sabe lo que hay que hacer. Pero incluso al decir estas palabras, Aida sabía que era inútil. Sir Mudaliar no permitiría que un hombre viera a su mujer, como tampoco los dos hombres anteriores. Señorita, ¿viene usted? Rogó esperanzado. Iría con usted si pudiera ayudarle, pero no puedo. No sé nada de medicina. No le resultaría útil, repitió Aida, deseando estar ya metida en la cama y que ninguno de estos sucesos de esta horrible noche le hubieran acontecido. Lamento haberla molestado, señorita, dijo Sir Mudaliar, inclinándose y retrocediendo al mismo tiempo, antes de que Aida pudiera decir nada. Él también se había marchado. Mientras el hombre desaparecía en la oscuridad, Aida se preguntó qué podría haber dicho o hecho para cambiar la situación. No se le ocurría nada. Esta fue la lectura del libro La tenacidad de una mujer, la vida de Aida Scudder, escrito por Janet y Geoff Bench y publicado por Editorial Hukum.
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En el programa A través de la Biblia seguimos estudiando Juan, así que le invito para que siga con nosotros. Va quedando poco tiempo de este estudio, aproximadamente una semana más tendremos en este libro, en este hermoso Evangelio, Juan. Así que preste atención al programa A través de la Biblia que podrá disfrutar aquí en BBN. Soy Santiago Carrasco, muy contento de acompañarle. Voy a compartir más música, pero antes de este también le animo para que nos visiten las redes sociales. Mientras disfruta a continuación más música, visítenos, tome allí su celular y búsquenos en Facebook, X e Instagram. 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
2: Las autoridades religiosas tenían miedo al pueblo y conspiraron contra Jesús para intentar llevar a cabo sus planes. Bienvenido a través de la Biblia, el programa donde conocemos a Dios en su palabra. Soy su anfitrión Jehiel Ortiz y estoy contento y agradecido de que usted esté con nosotros en el día de hoy estudiando la Biblia, la palabra de Dios. Nos encontramos en esta ocasión en una porción poderosa de las Escrituras, el registro de los eventos que llevaron a cabo la crucifixión de nuestro Señor Jesucristo, el Cordero de Dios. Usted no querrá perderse el estudio de hoy y los próximos estudios mientras estudiamos estos eventos tan importantes. Si por alguna razón usted se pierde algún estudio, o si desea volver a escuchar este o cualquier otro estudio de nuestro recorrido, le invito a que visite a través de la biblia.org/escuchar, donde usted encontrará las diferentes maneras de escuchar el programa o compartirlo con otros. 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Oremos para iniciar. Bendito Dios y Padre Celestial, aunque el mundo tenga planes y objetivos, tu propósito y tu santa voluntad se cumplen por encima de nuestros planes. Ayúdanos a entender las verdades bíblicas que tienes para nosotros en el día de hoy. En el nombre de Jesús oramos. Amén. Y ahora iniciamos nuestro recorrido bíblico de hoy con las enseñanzas del Dr. McGee en la voz de nuestro maestro Samuel Montoya.
3: Continuamos hoy estudiando el capítulo 18 del Evangelio según San Juan, y en nuestro programa anterior dejamos a Jesús hablando con los soldados y demás multitud que había llegado juntamente con Judas para arrestarle. Y vimos cómo Jesús majestuosamente se adelanta y les pregunta que a quién buscan. Ellos le responden, a Jesús Nazareno. Entonces les dice, yo soy. Ahora destacamos el hecho de que esta multitud le llama Jesús Nazareno. No le tributan la majestuosidad que pertenece a él. Rehúsan llamarle el Cristo, pero está bien. De todas maneras, Jesús es un nombre que es sobre todo nombre. El día viene cuando aquellos en la tierra y aún debajo de la tierra, en el mismo infierno, se arrodillarán ante Jesús Nazareno. Pero ahora esta multitud no le confesará como el Salvador, como el Cristo, como el Hijo del Dios vivo. Y continuaremos hoy leyendo el versículo 6 de este capítulo 18 de Juan. Cuando les dijo, yo soy, retrocedieron y cayeron a tierra. Esta multitud no le conocía. Lo más extraño de todo es que en el principio Judas no le conoció. Ahora, ¿por qué no le conoció Judas? El apóstol Pablo nos responde en su segunda carta a los Corintios, capítulo 4, versículos 3 y 4, diciendo, pero si nuestro evangelio está aún encubierto, entre los que se pierden está encubierto, en los cuales el Dios de este siglo cegó el entendimiento de los incrédulos, para que no les resplandezca la luz del Evangelio de la gloria de Cristo, el cual es la imagen de Dios. Se nos dice también que el hombre natural no percibe las cosas que son del Espíritu de Dios y no las puede entender porque se han de discernir espiritualmente. Y creemos que Judas no le conoció porque Cristo se paró allí como el Señor de la gloria. Usted recordará que al comienzo de este Evangelio de Juan, allá en el capítulo 1, versículo 14, el apóstol Juan dice, y aquel Verbo fue hecho carne, y habitó entre nosotros, y vimos su gloria, gloria como del unigénito del Padre, lleno de gracia y de verdad. Aún en esta hora oscura, cuando se entregó como el Cordero de Dios que quita el pecado del mundo, reveló su deidad. Y entonces los que habían venido para arrestarle, retrocedieron y cayeron a tierra. reveló a estos hombres que él estaba en completo control de la situación y que no le podían arrestar sin el permiso de él. Ahora no cayeron para adorarle. Retrocedieron y cayeron en temor y en consternación. Creemos que por un momento hubo allí confusión completa cuando retrocedieron y cayeron a tierra. No están viendo tan solo a Jesús de Nazaret, sino que están viendo al Dios hombre, al Señor de la gloria. Esto da cumplimiento a la profecía que encontramos allá en el Salmo 27, versículos 1 y 2, donde dice: Jehová es mi luz y mi salvación, ¿de quién temeré? Jehová es la fortaleza de mi vida, ¿de quién he de atemorizarme? Cuando se juntaron contra mí los malignos, mis angustiadores y mis enemigos, para comer mis carnes, ellos tropezaron y cayeron. Ahora este es el lado de Dios. Luego en el Salmo 35, versículo 4, vemos el lado del hombre. Dice allí: Sean avergonzados y confundidos los que buscan mi vida, sean vueltos atrás y avergonzados los que mi mal intentan. Luego, escuche usted en el Salmo 40, versículo 14, que dice: Sean avergonzados y confundidos a una los que buscan mi vida para destruirla. Vuelvan atrás y avergüéncense los que mi mal desean. Amigo oyente, ¿a quién ve usted? ¿Sabe usted quién es? El inconverso no le conoce. Los hombres aún pueden leer la Biblia y ser muy religiosos y muy morales, y todavía no ven que Jesús Nazareno es el Cristo, el Hijo del Dios vivo. Continuemos ahora leyendo los versículos 7 al 9 de este capítulo 18 de San Juan. Volvió pues a preguntarles: ¿A quién buscáis? Y ellos dijeron: A Jesús Nazareno. Respondió Jesús: Os he dicho que yo soy. Pues si me buscáis a mí, dejad ir a estos, para que se cumpliese aquello que había dicho: De los que me diste, no perdí ninguno. Fíjese usted en su majestuosidad, amigo oyente. Está en control completo de toda la situación. Aún les dice a quién deben arrestar y a quién no deben arrestar. Había la profecía que el pastor sería quitado y las ovejas dispersadas. Y Jesús había dicho que no había perdido ninguna. Los discípulos no serían capturados. Ahora, ¿no es interesante, amigo oyente, que no les capturaron? ¿Es de esperarse que habrían sido traídos para servir de testigos o como cómplices? Pero no sucedió así. Continuemos leyendo los versículos 10 y 11 de este capítulo 18 de Juan. Entonces Simón Pedro, que tenía una espada, la desenvainó e hirió al siervo del sumo sacerdote y le cortó la oreja derecha. Y el siervo se llamaba Malco. Entonces Jesús dijo a Pedro: Mete tu espada en la vaina. La copa que el Padre me ha dado, ¿no la he de beber? El doctor Lucas nos dice que Jesús tocó la oreja de Malco y la sanó. Por tanto, no arrestaron a Simón Pedro aún después de este asalto. Jesús había llamado a sus discípulos sus amigos y debían dejarlos ir libres. Enfoquemos ahora nuestra atención solo por unos instantes en Simón Pedro, aquel pobre pescador y sin estudios avanzados. Probablemente se sentía acongojado por dentro. Había preguntado al Señor por qué no podía ir con él a donde él iba. Había dicho que entregaría su vida por el Señor y hablaba en serio. Pero el Señor le había dicho que él no se conocía y que negaría aquella misma noche a su Señor. Es tan fácil conseguir que los cristianos se dediquen y que se dediquen de nuevo al Señor. Simón Pedro habría pasado adelante para entregar su vida en toda invitación y habría sido sincero. El problema, amigo oyente, es que no podemos producir esto por nuestra propia fuerza. Esta también fue la experiencia del apóstol Pablo. Él dijo que el querer estaba en él, pero que no hallaba cómo hacerlo. Es solo el poder del Espíritu Santo que puede producir la vida que es entregada a Cristo. Creemos que Pedro se sentía atribulado interiormente y pensaba: yo sí moriré por él. Ahora, Pedro es un buen pescador. Puede tirar una red con pericia, pero no es un buen espadachín. Le cortó la oreja al siervo del sumo sacerdote, aunque quizá lo que quería era cortarle la cabeza. Nuestro Señor le manda entonces a Pedro a que meta su espada en la vaina porque él se está entregando en manos de sus apresadores. Se está preparando, como él dice, para beber la copa que su Padre le ha dado. Hay varias copas que se mencionan en las Escrituras. Hay la copa de la salvación. Leemos de ella allá en el Salmo 116, versículo 13, donde dice: Tomaré la copa de la salvación e invocaré el nombre de Jehová. Luego tenemos la copa de consolación. En Jeremías 16, 7 leemos: Ni les darán a beber vaso de consolaciones por su padre o por su madre. Cuando hablaba de la bondad del Señor, David dice allá en el Salmo 23, versículo 5, Mi copa está rebosando. Esta copa que nuestro Señor había de beber le fue dada por el Padre. Fue una copa terrible, y Jesús oró allá en Getsemaní que si fuera posible, la copa pasara de él. Esta es la copa de juicio. La bebió por nosotros en la cruz. Todos aquellos que vuelven la espalda a Jesucristo han de beber ellos mismos aquella copa de juicio. Jesús la bebió por nosotros y le fue totalmente repulsiva. Recuerde usted que Él es la humanidad perfecta, impecable, y sin embargo, bebió la copa a causa de nuestro pecado. Ahora hay todavía otras copas. Hay la copa de juicio que todavía debe venir al mundo. Creemos que son las siete copas, las siete plagas postreras en las cuales se consumaba la ira de Dios y que deben ser derramadas sobre los malos según se describe allá en el libro de Apocalipsis. Ahora en el Salmo 11, versículo 6, leemos: «Sobre los malos hará llover calamidades. Fuego, azufre y viento abrasador será la porción del cáliz de ellos». Y en Jeremías capítulo 25, versículo 15 dice: «Porque así me dijo Jehová, Dios de Israel: Toma de mi mano la copa del vino de este furor y da a beber de él a todas las naciones a las cuales yo te envío». Jesús dijo: «La copa que el Padre me ha dado, ¿no la he de beber?». No hay ninguna buena voluntad que sea mayor que esa, amigo oyente. No nos engañemos pensando que el Salvador hizo esto de mala gana. El escritor a los Hebreos nos dice en el capítulo 12 de su carta, versículo 2, el cual por el gozo puesto delante de él sufrió la cruz, menospreciando el oprobio, y se sentó a la diestra del trono de Dios. Bien, volviendo ahora al capítulo 18 del Evangelio según San Juan que estamos estudiando, leamos los versículos 12 hasta el 14. Entonces la compañía de soldados, el tribuno y los alguaciles de los judíos prendieron a Jesús y le ataron y le llevaron primeramente a Anás, porque era suegro de Caifás, que era sumo sacerdote aquel año. Era Caifás el que había dado el consejo a los judíos de que convenía que un solo hombre muriese por el pueblo. Las autoridades religiosas fueron las que conspiraron todo esto y tenían miedo al pueblo. Es por eso que nuestro Señor salió de la ciudad. Pero ahora se ha mostrado y prosigue en su majestuosidad y en su gloria. Le prendieron y le ataron, aunque eso no era necesario. Él es el Cordero que fue inmolado desde el principio del mundo. No abrirá su boca, dice la Escritura, como oveja delante de sus trasquiladores, enmudece y no se opone. Ahora le llevaron primero a Anás, y notemos que solo Juan nos da ese detalle. Y esto nos conduce a pensar que al parecer Juan estaba en alguna posición para ver algo que los otros no veían. Anás era el sumo sacerdote y probablemente se había quedado en los cuartos del palacio del sumo sacerdote. La historia secular testifica que Anás era uno de los sumos sacerdotes más inteligentes, más audaces y también más satánicos de todos. Caifás actuaba oficialmente frente al gobierno romano, pero la verdadera cabeza del grupo religioso era el viejo Anás. Creemos que era el verdadero líder, un político que sabía cómo manejar a Roma. A nuestro parecer, él fue quien conspiró en el arresto y el juicio de Jesús y la crucifixión. Todo el juicio fue una farsa, y creemos que la mano de Anás operaba detrás de todo eso. La llevaron, pues, primero a Anás. ¡Qué injusticia se ha hecho con los judíos a través de los siglos! Les han culpado por los crímenes de tales hombres como Anás, Caifás y Pilato. No son

Señor Jesús debía morir. Ya habían decidido eso. El viejo Anás conocía los detalles y le necesitaban para inventar una acusación contra Jesús que resultara en la pena de muerte. Una acusación que fuera válida ante las autoridades romanas. El juicio, pues, no fue nada más que una farsa. Ahora, en los versículos 15 al 18, tenemos la primera negación de Simón Pedro. Leamos el versículo 15. Y seguían a Jesús Simón Pedro y otro discípulo. Y este discípulo era conocido del sumo sacerdote y entró con Jesús al patio del sumo sacerdote. Es obvio que aquel otro discípulo era Juan. Al parecer, Juan gozaba del favor de ellos en Jerusalén y esto lo colocó en posición de poder obtener un pase para que entrara otro. Ahora queremos que usted vea que al parecer Juan era conocido en estos círculos y que el hecho de que Juan entrara allí no constituía ninguna tentación para él. Fue fatal que Simón Pedro entrara allí. Se paró fuera con los soldados y Juan recibió permiso para que Simón entrara en la corte interior. Y queremos que usted vea este pequeño juego escénico en el palacio de Caifás. Continuemos leyendo el versículo 16 de este capítulo 18 de Juan. Mas Pedro estaba fuera, a la puerta. Salió pues el discípulo que era conocido del sumo sacerdote y habló a la portera e hizo entrar a Pedro. Amigo oyente, permítanos decir lo siguiente. Usted no tiene ningún derecho a obligar que otro hermano acepte sus ideas en cuanto a la separación. Es posible que otro hermano vaya a donde usted no puede ir. Fue malo que Simón Pedro entrara allí, pero no fue malo para Juan. Podemos ver a Simón Pedro levantando una petición y diciendo, «Ningún cristiano debe entrar en la puerta del sumo sacerdote porque allí es donde se verá en apuros». Sin embargo, a Juan le fue posible entrar allí. Juan tiene entrada, pero Pedro es un pobre pescador. Nadie le conoce y no puede entrar. Juan entonces le dice a la muchacha que estaba en la puerta que Pedro era amigo suyo. Y entonces Pedro pudo entrar. Ahora Simón Pedro tenía mucho miedo. Es que Juan se sentía cómodo allí. Pero Simón Pedro nunca antes se había encontrado con esa gente, con esa multitud. Ahora Pedro tiene la boca grande y simplemente tiene que hablar. Recuerde usted que los otros evangelios nos dicen que las muchachas le distinguieron como Galileo porque su habla le traicionó. Hablaba demasiado y se puso nervioso allí. Una muchacha entonces causa que Pedro niegue al Señor. Leamos los versículos 17 y 18. Entonces la criada portera dijo a Pedro, «¿No eres tú también de los discípulos de este hombre?» Dijo él, «No lo soy». Y estaban en pie los siervos y los alguaciles que habían encendido un fuego, porque hacía frío y se calentaban, y también con ellos estaba Pedro en pie, calentándose. Ahora, en los versículos siguientes, los versículos 19 al 24, tenemos el juicio de Jesús ante el sumo sacerdote. Leamos primeramente los versículos 19 al 21 de este capítulo 18 de Juan. Y el sumo sacerdote preguntó a Jesús acerca de sus discípulos y de su doctrina. Jesús le respondió, «Yo públicamente he hablado al mundo. Siempre he enseñado en la sinagoga y en el templo, donde se reúnen todos los judíos, y nada he hablado en oculto. ¿Por qué me preguntas a mí? Pregunta a los que han oído, que les haya yo hablado. He aquí ellos saben lo que yo he dicho». La escena cambia ahora y nos encontramos en el juicio del Señor Jesús. Ahora fíjese usted en la majestuosidad del Señor Jesús al responder. Continuemos leyendo los versículos 22 al 24. Cuando Jesús hubo dicho esto, uno de los alguaciles que estaba allí le dio una bofetada diciendo, «¿Así respondes al sumo sacerdote?» Jesús le respondió, «Si he hablado mal, testifica en qué está el mal. Y si bien, ¿por qué me golpeas?» Anás entonces le envió atado a Caifás, el sumo sacerdote. Como usted ve, amigo oyente, Jesús se sujeta a esta clase de humillación. Se entrega para morir por el pecado suyo y por el mío. Sin embargo, Él les hace notar el hecho de que lo que hacen es ilegal y contrario a la ley mosaica. No tienen ningún testimonio de que Él haya actuado mal. Sin embargo, le golpean. Ellos son los que violan la ley. En primer lugar, ningún juicio debía principiar de noche ni terminar de noche. Un juicio debía comenzar y terminar en el mismo día. No debían golpear a un prisionero que todavía no había sido declarado culpable. Ahora Juan incluye este pequeño versículo para decirnos una vez más que fue Anás quien ató a Jesús. Anás fue quien conspiró y planeó todo este complot diabólico. Ahora, en los versículos 25 al 27, encontramos la segunda y tercera negación de Simón Pedro. Leamos estos versículos 25 al 27 del capítulo 18 de Juan.
Estaba pues Pedro en pie, calentando.

0: sentándose y le dijeron, ¿No eres tú de sus discípulos? Él negó y dijo, No lo soy. Uno de los siervos del sumo sacerdote, pariente de aquel a quien Pedro había cortado la oreja, le dijo, ¿No te vi yo en el huerto con él? Negó Pedro otra vez, y enseguida cantó el gallo. Nos enteramos al estudiar los otros evangelios que Pedro salió fuera y que lloró amargamente. Creemos que vio la cara sangrienta y golpeada de nuestro Señor y que vio aquella mirada de los ojos de nuestro Salvador, y entonces fue cuando él salió y lloró a moco tendido, como decimos. Usted sabe que si discutía con un pariente de Malco, debe haber sido una discusión muy vehemente, y Pedro negó a su Señor. Pero gracias a Dios, el Señor estaba en camino a morir por él, y ya le había dicho que había orado a fin de que la fe de Pedro no faltara. Ahora, ¿por qué es que Simón Pedro, el que hizo un acto tan cobarde como Judas, pudo volver al Señor? ¿Por qué? Porque era un hijo de Dios, tenía a Jesucristo en su corazón y quebrantó su corazón saber lo que había hecho. Un hijo de Dios, amigo oyente, puede alejarse de Dios, pero Dios nunca se alejará de él. Usted puede estar muerto para Dios, pero Dios nunca estará muerto para usted. Siempre está allí, siempre está a su disposición. El Señor nunca le dijo a Pedro, bueno, Pedro, lo siento mucho, pero tú me has fallado y simplemente no te puedo usar más. No, amigo oyente, apareció personalmente a Pedro después de su resurrección y eligió a Pedro para predicar el primer sermón en el día de Pentecostés. Nunca ha habido un sermón como ese. Gracias a Dios por un Salvador y un Señor así. Siempre le recibirá. Ahora, en los versículos 28 hasta el 40, tenemos el juicio de Jesús ante Pilato. Comencemos leyendo el versículo 28. Llevaron a Jesús de casa de Caifás al pretorio. Era de mañana, y ellos no entraron en el pretorio para no contaminarse y así poder comer la Pascua. Vemos aquí que el Señor Jesús no trató de escapar, pero Caifás sí trató de evadir una decisión. Envió a Jesús ante Pilato. Hay un juego escénico muy interesante aquí que deseamos que usted vea, amigo oyente. Vemos aquí, lado a lado, la religión y la persona de Jesús. Aquí está el que ha venido para cumplir la Pascua y morirá en la cruz porque le van a sentenciar a muerte. Pero a causa de que quieren comer la Pascua, estos hombres no entrarán en el pretorio. La ley dice que no podían entrar en la casa de un gentil porque se contaminarían y, por tanto, no les sería posible comer la Pascua. No harán pues eso. Son escrupulosamente religiosos. Sin embargo, conspiran la muerte de aquel que es el cumplimiento de la Pascua. Amigo oyente, esto debe causar que usted examine su corazón ahora mismo. ¿Es usted religioso o está realmente unido al Señor Jesucristo? Ahora, hay otro juego escénico aquí que debemos observar. Los judíos categóricamente no entrarían en la sala del juicio para así contaminarse, pero trajeron a Jesús para ser llevado al pretorio para ser juzgado. Hay pues mucho cambio de escena en este drama, desde afuera hasta adentro. Obsérvele usted. En el versículo 29 dice, salió Pilato a ellos. En el versículo 33, entonces Pilato volvió a entrar en el pretorio. Versículo 38, y cuando hubo dicho esto, salió otra vez a los judíos. Luego en el capítulo 19, versículo 1, así que entonces tomó Pilato a Jesús y le azotó. En el versículo 4, entonces Pilato salió otra vez. El versículo 9, y entró otra vez en el pretorio. Y en el versículo 13, llevó fuera a Jesús. En realidad, a Pilato no le gustaba Jerusalén. Le gustaba más bien Cesarea, ciudad que quedaba en la costa del mar y que tiene una playa bella. Durante la fiesta, salía de Cesarea y llegaba a Jerusalén trayendo con él los soldados. Puesto que era gobernador romano, era responsable de guardar orden en ese tiempo, cuando los judíos se reunían de todas partes, y es por eso que en este tiempo estaba en Jerusalén. Y bien, vamos a detenernos aquí, amigo oyente, porque nuestro tiempo ha tocado ya a su fin. Continuaremos, Dios mediante, considerando este aspecto del juicio de Jesús ante Pilato en nuestro próximo programa. Hasta entonces, pues, que el Señor le bendiga abundantemente.
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0: El señor instituyó la familia, quiere bendecirla, pero Satanás quiere destruir la familia. Gracias por darnos de su tiempo. Esta semana estaremos escuchando al pastor Marcelo de la Llave y estará enseñándonos de las luchas que enfrenta la familia. Hoy estaremos aprendiendo de un problema que está afectando a muchos hogares, la falta de comunicación. Vamos a escuchar.
1: Vamos a hablar de las luchas de la familia. Tener una familia es una cosa maravillosa, pero es una enorme tarea, una lucha. Creo que hay una batalla contra nuestro pecado y contra Satanás. No creo que esté más convencido que nunca de que el diablo quiere destruir nuestros matrimonios, hogares y familias. Hay acá muchos que vienen de hogares con muchos dolores y tristezas, y la familia no es una lucha fácil, y lamentablemente muchos quedan caídos en el desierto, muchos quedan derrotados, y son más que lágrimas, son como cicatrices que no se pueden olvidar. Por eso me maravilla pensar que podemos hablar de las luchas de una familia, y vamos a empezar en Éxodo 10:23 y recorrer varios pasajes. Éxodo 10:23 dice: ninguno, está hablando de las plagas, y es la novena plaga, la de las tinieblas, la última antes de la muerte del primogénito. Y cuando llega esa plaga de las tinieblas, hace un detalle muy interesante. En el verso 22 dice: y extendió Moisés su mano hacia el cielo, y hubo densas tinieblas en toda la tierra de Egipto por 3 días. Esto fue más que algo meteorológico, era una oscuridad absoluta. El verso 23 lo explica así: ninguno vio a su prójimo, ni nadie se levantó de su lugar en 3 días. O sea, la visibilidad era absolutamente cero. No veías ni al que estaba al lado. Mas todos los hijos de Israel tenían luz en sus habitaciones. Fantástico. Maravilloso saber que los hijos de Dios podemos en una hora de oscuridad todavía tener luz, en las habitaciones. Que el mundo está sumergido en una oscuridad absoluta, pero todavía el creyente puede tener luz en sus habitaciones. Bueno, la verdad que cuando hablamos de las luchas familiares, quiero partir de la esperanza de que la oscuridad de este mundo que se cierne sobre los matrimonios no quite que tu hogar pueda tener luz. El que siembra debe sembrar con esperanza. Y el creyente que quiere ponerse de novio y casarse y formar un hogar y va teniendo los hijos debe saber que la esperanza está implícita en las promesas de Dios, que en medio de la oscuridad todavía podemos tener luz. Hay 2 cosas que voy a mencionar. Me ha sido muy fácil hacer este mensaje. Vos decís, uy, ¿cómo? Los mensajes no son siempre fáciles. No. Pero en este caso, cuando los problemas del hogar, hay ahí 6 cosas, sencillamente hice, porque vamos a hablar los problemas internos del hogar. Luego, presiones externas y luego las distintas etapas de una familia. Pero me fue muy fácil hablar o pensar en los problemas internos de la familia porque es una lista de 6 cosas y 6 problemas que tengo en mi hogar. Así que si te sentís identificado, muy bien. Si tenés para agregarle algo, me avisás. Pero no tuve que buscar muy lejos, solo pensé en mi familia y anoté 6 problemas que mi hogar tiene y que tal vez ojalá te puedas identificar, que son en mayor o menor medida muchos de los problemas que nos hacen a la vida familiar tan complicada. Y luego vamos a tratar de mirar qué cosas pueden protegernos en medio de esas luchas. Así que no están en orden, pero todos ellos son importantes. El primer problema es un problema de comunicación. Yo voy a tratar de mencionarle los 6 problemas y detenernos más en cómo ser protegidos en el hogar. Y voy a mencionar algunos textos sin leerlos por una cuestión de tiempo. Problema de comunicación es muy serio. Es serio porque, sin embargo, a pesar de que hay celulares y que estamos recontra comunicados como nunca antes, la familia no se comunica. Hay 3 realidades. Está la comunicación, puede estar ausente. Eso es quebrar el principio de Génesis 2:24 al 25. Cuando dice que Adán y Eva estaban desnudos y no se avergonzaban. Ustedes saben que es un tema muy interesante. Cuando vos empezás a estudiar el capítulo de Génesis, de que ellos abrieron sus ojos y se dieron cuenta que estaban desnudos y se escondieron, empezás a entender a un concepto que está detrás del pecado, que tiene que ver con una intimidad, que después vos vas a avanzar y vas a ver por qué fue tan duramente censurado el hijo de Noé cuando vio la desnudez de su padre que había tomado, se había emborrachado. Y cómo los otros hermanos tuvieron la gracia de ir hacia atrás escondiendo la desnudez del padre, porque había un tema de intimidad implícito. Hoy la gente no tiene problema y se muestra, hablo físicamente, así sin importarle nada. Pero Dios da una relevancia absoluta a este elemento de intimidad. Y agrega a este elemento de intimidad que no había vergüenza, como diciendo, vivían en un tipo de relación que la persona podía mostrarse tal cual era, explicar cómo era, hablar de lo que sentía y no tener problema. Lo cierto es que en la familia hoy en día la comunicación está ausente. Hay un montón de barreras, de desconfianza, de inseguridad. Y yo creo que hay una mezcla de tres cosas. Hay una mezcla de conveniencia. A veces nos conviene mantener el secreto porque hay cosas que uno hace que no quiere que otro la censure. Hay un tema lamentablemente de costumbre. Nos acostumbramos a no contar lo que pasó en el trabajo, lo que pasó en la vida, lo que siento. Y hay un tema de cobardía. En el fondo no estamos dispuestos a abrir nuestro corazón. La verdad que es serio el tema de la ausencia de comunicación, porque la mesa familiar se perdió, la de comer juntos y lo de charlar menos. Si quieres hacer algo por tu hogar, empieza a hablar cada cosa en que cada una de los integrantes del hogar cuente lo que siente, cuente lo que piensa. Hace un ejercicio continuo de saber que hay uno en tu hogar que habla hasta por los codos y hay uno que no habla de ninguna manera. Así que al que habla por los codos le decís, mi amor, cállate un poquito. Y al que no habla le decís, estamos en silencio hasta que dirijas la palabra. Queremos saber si tenés voz todavía. Sencillamente así. Creo que hay una tarea enorme de las madres en trabajar para enseñar el lenguaje del corazón, que son de las palabras, y cuando Dios tiene una madre así santa y piadosa, es maravilloso, que ayuda a los hijos a hablar, a contar, a charlar, y se genera una relación única. Hay una comunicación no solo ausente, a veces es una comunicación alterada. Lo de Efesios 4:31, que es un combo de cosas, dice, quítense vosotros toda amargura, enojo, ira, gritería, maledicencia y toda malicia. Es un combo, no es una sola cosa, es un paquete de cosas donde los gritos están floreciendo sobre y mostrando la ira, la amargura y el rencor. Cuando la comunicación está alterada, a ver, algunos de ustedes pueden recordar, como alguien una vez me dijo, yo me crié con mis padres y mi madre gritando todo el tiempo. Así que nunca conocí un hogar que no fuese a los gritos y yo vivo a los gritos. Y la verdad que me lo dijo desde tan grado de sinceridad que me conmovió pensar qué triste haber vivido esta situación. Tal vez viviste así, en una situación de la madre que estaba a los gritos. Bueno, este no es el modelo bíblico, esto no es lo que Dios quiere. Y esto es lo que arruina todos nuestros hogares. Por eso en la comunicación no puede estar ni ausente ni alterada, y en tercer lugar, la comunicación aislada. La comunicación aislada es que es una comunicación parcial que va en una relación con algunos miembros de la familia, que me es más fácil hablar, y que otros no. Esto no estoy compartiéndoles algo solamente que tiene que ver con un principio bíblico. Que cada vez que ustedes ven, por ejemplo, en Deuteronomio, que dice, y los padres le enseñarán a los hijos al entrar, al sentarse, al acostarse. Cuando ustedes ven que el Salmo dice, y le enseñarás a las otras generaciones. Y cuando ustedes leen a Jueces y dice, ¿qué pasó en Jueces? Y se levantó una generación que no conocía a Dios. Siempre el principio es el mismo. Los padres hablándole a los hijos, los padres transmitiendo la fe a los hijos de una generación a otra. Este es el principio bíblico de la comunicación, del traslado de las verdades, de los sentimientos, de lo que pasa. Y esto es lo que está ausente, alterado o aislado en los hogares. Y lo digo en el sentido que lo puse como uno de los problemas internos de cada uno de los hogares y de mi propio hogar. Estoy haciendo una lista sencilla en función de los problemas que podemos vivir. Así que tenemos que luchar para tener una comunicación fluida y abierta. Cuando vinimos de hogares, que incluso tuvimos padres un poco mayores, que parece que de eso no se habla, y de aquello no se habla, y del otro no se habla, no funciona. Habla de todo, no hay por qué esconder cosas, y no hay por qué no hablar de ciertos temas. ¿Qué mejor que el hogar? ¿Qué mejor que los padres? En realidad, muchachos y chicas, hay algunos de ustedes que no han aprendido a hablar con los padres, y es una desgracia que tienen que cortar, es una herencia que deben cortar para aprender a hablar con su en su propio hogar, cuando lo formen todas las cosas. El tema número uno, que no sé en qué lugar de tantos años que he hablado y viajado, tengo historias de un montón de veces donde el tema del padre es hablando a los hijos del sexo, no existe. Y cuanto más viajo y más hablo de este tema, no tengo personas que digan, no, pero la verdad, mi papá me habló, me contó, es tan limitado. De ahí en más, todo lo demás. Porque si yo en esta área tan sensible, el sexo, no se habla en el hogar, imagínate todo lo demás que tiene que ver con sentimientos, con amargura. No puedo creer que padres me digan, habla con mi hijo, no sé qué le pasa, él a mí no me cuenta nada. Y padres nos dicen, a veces, me entero más de mi hijo por ustedes que por nosotros. Y eso no es ningún halago para nosotros, ni para otra persona. Es una vergüenza que como padres no aprendamos a encarar la charla. Le hablo con la vergüenza que yo puedo sentir, y me gustaría que sientas vergüenza, de que no podemos vivir una vida abstracta y en silencio cuando la comunicación se instala como número uno en el hogar. El segundo problema es un problema de carácter. La Biblia dice en Gálatas 5:22 que el fruto del Espíritu es amor, gozo, paz, paciencia, benignidad, bondad, fe, fidelidad, mansedumbre y templanza o dominio propio. Así que, como alguien dijo, nos enamoramos de una personalidad, convivimos con un carácter, el carácter florece en el hogar. Y todo lo que no somos afuera, somos adentro. Por eso cada vez que uno se acerca a los padres, le dice, qué buen chico, sí, no lo conoces en casa, ¿no? Como siempre diciendo, claro, en casa el carácter se da vía libre, sale el egoísmo, sale el orgullo, sale la amargura. Y lo impresionante es cómo hemos logrado hacer una división, que el mundo que nos rodea cree que somos algo que no somos. Y el problema es que carácter es número uno en la convivencia. Por eso convivimos con el carácter de cada persona. No olviden que ya dos pecadores llevarse bien es bastante complicado, papá y mamá, ¿no? Y cada hijo que le agregas, le vas agregando un pecador más a la barca. Una madre me dijo, tengo 7 hijos, tengo como un club de pecadores, ¿no? Entonces vos le vas agregando a pecadores y crecen, y el pecado también va desarrollándose y armándose. Y eso se hace como una gran olla de presión bastante difícil de conllevar o convivir. Así que problema número 2 es un problema de carácter. De una u otra forma, todos en este aspecto tenemos que considerar que somos lo que somos, siempre decimos delante de Dios o de rodillas delante de Dios. Yo quiero agregar, somos lo que somos en nuestro hogar realmente. Somos lo que somos en nuestro seno familiar. Porque a las personas las podemos engañar y muy bien, pero a nuestra familia no hay forma de esconder la verdad. Yo creo que una de las cosas que los padres, en algún momento yo he sentido cierta risa y después preocupación. Cuando los hijos, llega un momento que cualquiera de ustedes, no sé, en la adolescencia o un poquito más, vas a tener hijos que un día te imiten y asustate, ¿no? O sea, te dicen, mira, vos, a papá hace así y te imita igual, y mamá hace así. Y ellos hacen una parodia con respeto y todos dicen, sí, es verdad. O sea, que ellos ya saben cómo somos. No hay una vuelta acá. Es una cosa muy, muy seria, porque carácter genera muchos problemas. En tercer lugar, problemas en las diferencias. Y el texto de Proverbios 22:6, que lo menciono, lo sabemos de memoria, dice, instruye al niño en su camino y cuando fuere viejo no se apartará de él. Ese concepto de el camino de cada uno, de cada niño, nos habla de que en el hogar somos totalmente diferentes. No sé cuánto tiempo te llevó a darte cuenta que vos y tu cónyuge son diferentes, totalmente diferentes. En un punto el matrimonio dice, ¿cómo estamos juntos si somos tan diferentes? Bueno, hubo una serie de atracciones, polos opuestos se atraen, ¿no? Pero hubo una realidad que hay una individualidad en las personas. Y cada hijo es totalmente individual, cada hijo es distinto, cada hijo es diferente. Y cuando hay este tema de la diferencia, pasan varias cosas. Número uno, tenemos que hacer un ejercicio de aceptar al otro. Porque en Cristo no hay varón ni hembra, dice Pablo. Así que yo tengo que aceptar a la persona tal como es. Estoy hablando de que vos no aceptás a tu hermano o a tu hermana. Siempre hay un hermano que es prolijito, ¿viste? Y el otro que es el desprolijo. Siempre hay un hermano que llega temprano y otro que llega tarde. Siempre hay uno que hace la tarea y otro que se copia la tarea, ¿no? Siempre es así, más o menos, en general. Lío hacen todos juntos los hermanos. Pero cuando llega y cuando crece, el tema va empeorándose. Y tanto es que acá hay muchos casados que arrastran problemas con hermanos de sangre o hermanas porque nunca asimilaron esa diferencia. Ahora, agregale algo más. No solo la necesidad de aceptación, el tema que los padres hacen diferencia. Cada vez que yo pienso en Esaú y Jacob, y leo Génesis 25, 28, que dice, y Isaac, dice, amó a Esaú y Rebeca amó a Jacob. Yo me quedo en ese texto. Me quedo como, viste, primero tengo que aceptar que no es que odio al otro hijo, que los dos amaron a sus dos hijos, pero este amó a Esaú y el otro amó a Jacob, hizo diferencias. Si el texto está ahí, está para decirte que vos y yo en el corazón tendemos a hacer diferencias. Hay que vivir por sobre ellas. Y no estoy diciendo que no querramos a nuestros hijos, sino que tenemos un grado de debilidad por alguno o de empatía con otro. Y esa diferencia se deja percibir y genera problemas. Pero aparte, no está solo la aceptación y la amplitud que los padres le dan, como Esaú y Jacob, sino que los hijos arman su vida creyendo que son lo que el hogar les dijo que eran. Tu identidad no la define tu hogar, tu identidad siempre va a estar definida por Cristo. Estoy leyendo la historia y la vida estos días de dos hombres tremendos de Dios, que uno vino de un hogar ateo y otro vino de un hogar de padre alcohólico. He pensado en la historia de John McDowell, la impresionante vida y ministerio que tuvo un hombre que pasó una niñez tan infeliz con un hogar tan desgraciado y miserable por causa del pecado. Tu identidad no está dada por tu hogar, ni siquiera por lo que tus padres te catalogaron, aun con la buena o intención que pudieron hacerlo. Tu identidad está dada por Cristo, y este problema de diferencia se instala, y si no te das cuenta que tenemos ese problema, no podemos avanzar, y no podemos crecer. Y no podemos relacionarnos porque esperamos que un hijo sea como el otro y son distintos. O esperamos que la hija sea como nosotros. Y los padres somos tremendos. Empezamos con, yo a tu edad. Pero papá, a tu edad no había luz, no había internet, no había... Pero yo a tu edad. Y viste, a ver, los tiempos han cambiado y parece que no nos caen las monedas. Nos casamos con Liliana, fuimos a luna de miel a Mar de Ajó. Hoy en día se van a Aruba, a Cuba, a qué sé yo, a Punta Cana. Yo canas tenía nada más y nos fuimos a Mar de Ajó. Y el que tenía mucho dinero se iba a Bariloche. Así dice, era el que tenía dinero, dijo que sí. Ese tenía dinero que fue a Bariloche. Y podías ir en tren porque, bueno, no importa, ahora no quiero hacer historia. Entonces, a ver, estamos reclamándole a los hijos no pueden nunca ser como vos y como yo. A ver, no quiero decir que sean malos o buenos, aún los tiempos espirituales. No, porque yo trabajaba a los 3 años, ¿sí? Pero vos tus padres no te cuidaron y tuviste que salir y no puedo pedir que mi hijo trabaje a los 3 años, a los 5. Las virtudes buenas y la maravilla de tu vida, fantástico, guardala. No, es un problema el tema de las diferencias. Porque es un drama que si no lo incorporamos y lo aceptamos como Dios lo ve, no podemos instruir al niño en su camino y saber que cada uno tiene su camino. En cuarto lugar, problemas. Si quieren, anótenlo. Pero si alguno no lo tiene este problema, no lo anote. Problemas con el dinero. Un problema serio es las discusiones y conflictos y el fuerte conflicto por causa del dinero. Yo estoy en un punto de la vida que lamento mirar para atrás y algunos vienen y te preguntan, lamento en este sentido, que te preguntan, ¿y de qué te arrepentís? Porque ahora tenés años para arrepentirte. Ya. Yo me arrepiento de haber discutido con mi esposa por dinero. Y me arrepiento, a ver, no hay valor de dinero que justifique discutir por dinero. Esta es una verdad absoluta. No hay un valor por el cual pudieras discutir. Pero la otra verdad, que yo nunca estuve discutiendo con mi esposa por $1,000,000. A veces discutimos por un peso, por 10 o por 100. Y si pudiera volver atrás, quisiera haber evitado cada uno de esos momentos. Porque el dinero se instala como una fuente de conflicto. Ayer hablábamos con los chicos del Club Bíblico. Pregúntenles a ellos, hablamos de las tres billeteras. La billetera de papá, la billetera de cada uno de ellos y la billetera de Dios. Y yo pensaba, son tan chicos, si ellos pudieran incorporar este concepto, les va a traer tanta bendición o no entenderlo, tanta maldición. Porque se instala en medio de un mundo que el dólar aumenta, que el dinero no alcanza, que las cosas se encarecen. Esa es la vida real, no la vas a cambiar. No la va a cambiar el próximo gobierno. Déjenme por un momento, estaban en Proverbios. Proverbios 23, el verso 4 dice, no comas pan con... dice, no te afanes por hacerte rico. Sé prudente y deciste, vas a poner tus ojos en la riqueza siendo ninguna, porque son, se hacen alas, como alas de águila o de ganso, es la palabra hebrea, y vuelan, se van. Estás teniendo problemas con algo muy, muy pasajero. Y dice Proverbios 27, 24, siempre el mismo concepto. Y dice, porque las riquezas no duran para siempre, lo que dura para siempre es las relaciones. Proverbios 38 es el versículo que sería como el versículo de Pablo del Nuevo Testamento, de que he aprendido a contentarme en todo. Esta es la versión del Antiguo Testamento. No sea, dice, verso 8, vanidad y palabra mentirosa aparta de mí, no me des pobreza ni riqueza. No quiero ir a ninguno de los dos extremos. Manténme del pan necesario, no sea que me sacie y te niegue y diga quién es Jehová, o que siendo pobre hurte y blasfeme el nombre de mi Dios. Está diciendo, Señor, quiero tener una vida de contentamiento, no quiero estar en el extremo de la pobreza o la riqueza y tener un problema en la vida, no lo vale. Por último, no lo leo, pero Pablo dice, 1 Timoteo 6:10, que raíz de todos los males es el amor al dinero. Y saben que él tiene un artículo, una raíz. No es la raíz de todos los males, pero una raíz. Y una raíz es algo que genera una planta, un árbol y un arbusto tremendo. Y quiero recordarte algo más. No solo es una raíz, sino que lo de Pablo no dice la raíz de todos los males es el dinero. No dice así. ¿Recuerdan que dice la raíz de todos los males es qué? El amor al dinero. Es mi actitud hacia el dinero lo que genera todos los males en nuestro hogar. Así que anotalo en la lista como algo que tenemos que cambiar, que no vale la pena. Yo estoy pensando en los que todavía no se casaron, ténganlo en claro desde el principio. Una de las cosas a resolver en el noviazgo es cómo vamos a administrar el dinero. Comiencen ofrendando al Señor y luego administrando para el Señor. Pero no sea que este sea el tema que traiga miseria a la vida. En quinto lugar, un problema de gobierno del hogar. Este es un serio problema. Pablo dice en 1 Timoteo 3:4 que el anciano debe gobernar bien su casa. Cuando hablamos del problema de gobierno del hogar es que los roles se desubican. El hogar, la gente sabe, lo maneja la esposa o la madre. Es la que dirige. Sí, el padre está como dibujado. Es una cosa terrible. Dios tiene un rol asignado a cada uno y cuando nos desubicamos el gobierno se desubica. Y cuando hay anarquía en el gobierno, todo lo demás funciona mal. Es interesante porque hay un par de palabras en griego, en Timoteo y en Tito dice que gobierne bien su casa. La palabra gobernar es guiar, ser activo en cuanto a ayudar, ocuparse o participar o dirigir. Así que no está diciendo que el hombre sea un déspota, sino que la gente observa que él es activo en participar y en hacer y llevar el hogar adelante. Y la otra palabra significa lo mismo. No que él es el jefe del hogar. No es eso. sino que la gente percibe que el liderazgo del hogar está en este hombre piadoso, santo, que lidera desde el amor. Cuando el gobierno está alterado en la casa va a tener problemas. Dale la vuelta que quiera, pero la casa va a tener problemas. No importa lo maravilloso, precioso, increíble que sea la esposa, cuando el hombre pierde su lugar, deja su lugar, la mujer con toda la maravilla toma un lugar que no debería tomar y todo se trastorna. Y ni que hablar cuando el hijo toma el lugar del padre o de la madre y tiene que cumplir un rol de ser padre de sus padres. Todo lo que sea la desubicación de los roles genera problemas. Y quiero agregar algo. Venimos de hogares que nos cuesta pensar en el gobierno. Hay chicas que han venido de hogares donde la imagen del padre lo quisieron, pero no fue un líder. ¿Cuánto les puede llegar a costar aceptar el liderazgo de un hombre en su vida? No tenés ni idea de cuánto te ha afectado a vos acostumbrarte a ver una madre tomando decisiones y dirigiendo la vida. Te vas a dar cuenta cuando te cases y este es un problema a desarraigar en la vida. En sexto lugar, por último, es el problema, y este punto quiero detenerme un momento porque es el que vos no anotarías en la lista. Y hay que anotarlo, por lo menos lo anoté después de 30 años de casado. Problemas con el paso del tiempo. Tenemos un serio problema en el hogar con entender el paso del tiempo. Luego les voy a leer un versículo muy interesante. No entendemos que los bebés se hacen niños. Y que los niños se hacen adolescentes. Y los adolescentes se hacen jóvenes y a cierta edad, aunque no se casen, son adultos. Y es una concepción que los padres nos cuesta entender. Y agregale que los padres no podemos, no hay ningún padre que sea bueno en todas las etapas. Fuiste mejor padre de niño y te costó más como adolescente. Por eso nos tenemos que complementar los dos, porque nos sentimos desubicados con el paso del tiempo. Y debemos lograr acompañar a nuestros hijos en el todo el recorrido de su vida. Yo no puedo creer cómo los padres enseguida se liberan y empiezan a decir, especialmente de los 18 años para adelante, dice, bueno, él es así, yo no se lo enseñé. Él es así, yo no le expliqué eso, ni mi esposa ni yo somos así. Y bueno, él tomó esa decisión y ¿cómo que nos lavamos las manos? Pará, somos los padres, somos los responsables. Podés cuestionar y no estar de acuerdo con sus decisiones, pero no podés alejarte como diciendo, bueno, que se arregle, su cuestión es su tema. Demasiadas personas me han dicho, o he oído, no, yo no le enseñé eso, no sé dónde lo aprendió, a mí no salió. Como queriendo desligarse del asunto, es el hijo. Hay un recorrido. En general es algo que las edades pueden variar, pero para que tengas una idea. De los 0 a 5 años es el tiempo para enseñarle las reglas a los chicos. Así que le enseñás que no hay que tocar el enchufe, que no hay que tocar ciertas cosas, que hay que hacer otras cosas, que tiene que obedecer, que no puede faltar el respeto. Le enseñás el qué. Le das el conocimiento. En segundo lugar, cuando ya pasan de los 5 a los 10 años y entran en la escuela primaria, es un énfasis en las relaciones. Relaciones significa el chico sabe quién es mi papá, quién es mi mamá, quién es Dios. Es un tema de amor. Así que va ahora incorporándose a las reglas, las relaciones. No es exactamente la división así, pero hay un progreso. Por eso dice proceso y progreso. Es el amor que se genera en ese conocimiento. Por eso un padre que le da instrucciones y no le da amor, lo destruye al chico. Y un padre que le da amor y no le da las instrucciones, lo destruye al chico. Lo hace un malcriado, un maleducado. El que le da duro y lo disciplina y lo exhorta y no le da amor, lo hace un hombre resentido, una chica resentida. Necesitamos las dos cosas. Cuando llega la adolescencia, hay que explicarle los por qué. Hay que darle la sabiduría de por qué no decimos malas palabras, o por qué no fumamos, o por qué no hacemos ciertas cosas que el mundo hace, porque somos diferentes, porque Dios nos ha redimido, perdonado, porque tenemos una patria celestial, porque vivimos vidas que quieren agradar a Dios, porque no necesitamos hacer lo que el mundo hace, y le vamos llenando de los por qué. Y cuando aparece algo en la televisión lo explicamos. Y cuando escuchan una historia triste lo explicamos, porque hay razones bíblicas donde le damos la sabiduría. No le enseñamos una religión, le enseñamos una fe real. Por eso nuestro culto, Romanos 12:1, es racional, es razonable. podemos explicarlo. Así que llegan, o deberían llegar a los 16 y 17 años con un ejercicio de su voluntad y con resolución basado en que el conocimiento, el amor y la sabiduría le dieron convicciones. Cosas que él supo que había que hacer y vivir. Cosas que el amor lo mantuvo a esa línea y las razones le dieron la sabiduría de saber qué es la mejor forma de vivir. Como el otro día oíamos a alguien de decir, yo estoy feliz de ver que mis hijos casados hacen cosas que nosotros hicimos. Quiere decir que hubo cosas buenas que ellos quisieron repetir. Porque es fácil repetir las cosas malas. Pero cuando vos te llevas en tu corazón, yo quiero hacer lo que papá y mamá hicieron en ciertas cosas, es que la tarea fue bien hecha. Ahora, hasta ahí llegamos, ¿ves? Del pensamiento concreto al pensamiento abstracto. Pero la historia no terminó ahí. Todavía el problema sucede porque no hacemos la relación cuando ya tienen 18 años. Vamos a decir, pasan de la secundaria a la universidad y no sabemos diferenciar qué y cuán grandes son. Tenemos un serio problema con el paso del tiempo. Los padres deben, y debemos, a partir de los 18 años, entender que tenemos que tener dos listas en nuestra cabeza. Lo que ya son grandes y lo en lo que no son grandes. Ya tienen una edad en que el chico es joven y ya se puede hacer la cama, puede bañarse, puede comer, puede lavarse aún la ropa, porque ya es grande, ya está bien, pará. Tenés 20 y tantos, lavate la ropa. Es bueno que una madre se acerque y diga, mi amor, vos manejás también la computadora, manejás también los celulares, sos un genio. Yo te voy a manejar y enseñar a manejar un aparatito que tengo en el fondo. Este botón es encendido, este es lavado y centrifugado y este la ruedita, la girás automático, hace plink. No se va a morir el hijo por hacer plink. Si sabe con el smartphone, viste que hace así con los deditos, tres deditos. Los padres debemos internalizar en lo que no son grandes, pero nos cuesta. Porque, por ejemplo, yo voy a una casa que me invitan y si no es una comida especial, la gente pone la comida y espera que yo me sirva. No espera, a menos que la traiga de la cocina. Pero los chicos crecen y la madre sigue sirviéndole. Ay, la papita, la patita, porque siempre solo hay dos patas en el pollo para los dos bebés. Y le corta la milanesita. Porque las madres cuando tienen nene dejan de comer, bajan de peso porque tanto le dan de comer, ya no tienen ganas de comer ella. Vos le podés cortar la milanesita, pero si ves que la barba le cae sobre la milanesa, ya no está en edad de que le corte la milanesa. ¿Me entendés que eso ya no va? Ya, ay bebé, ay la servilletita. Es muy fuerte, madres, ustedes lo entienden, lo vemos como bebé. Yo lo veo al pibe y lo veo con una barba, los ojos así, que pesa 3.000 kilos. Y ella lo ve como un bebé, lo ve en pañales, lo ve al agú. Es imposible. Y entonces te sale eso de madre, eso siempre. Todas las madres dicen, yo aunque tengas 40 años soy tu madre y te doy vuelta la cara de un sopapo. Y si te tengo que partir un palo, te lo parto, dice. No podés. Es fuerte, ¿no? No es ya un bebé. Ya está. Pero siempre, porque yo... Es una cuestión de esa lista, de lo que ellos ya tienen que hacer. Que ellos son grandes para esas cosas. Porque si no, pobre esposa, ¿no? Cuando le diga a la esposa recién casada, ¡ay, no me cortás la milanesita! No digo nada lo que va a decir ella. ¿Está bien? No digo nada. Ahora, tenés que hacer la otra lista. La lista en que no son grandes. Tu hijo de 22, 23, 24 años no es grande para ponerse de novio. Porque no tuvo novio o novio, porque no se casó y vos ya te pusiste novio y te casaste. Los jóvenes siempre me preguntan, ¿a qué edad me puedo empezar a poner de novio? Ellos quieren que uno le diga, no sé, 8 años, ¿viste? Porque y no entienden que no es la edad, es la madurez emocional que tiene que ver con la madurez espiritual. Y la madurez espiritual es que me pongo de novio, no por razones egoístas. Todos los muchachos y chicas acá quieren ponerse de novio. El que dice lo contrario es un mentiroso. Pero lo que no entienden es que la razón no es egoísta, es me voy a ser responsable de otro. y no tienen capacidad de hacerse responsable de otro. Te tengo que enseñar que noviazgo no es tener a alguien al lado suyo para decirle bichito, jirafita, gatito, perrito, chancho, viejo. No, no, no es para eso. Es para hacerme responsable del otro. Y eso es madurez. ¿Y quién se lo va a enseñar si no el padre? No es grande para eso. No es grande para enfrentar la administración del dinero porque nunca administró nada. No es grande para enfrentar el trabajo. No es grande para hacerse cargo de la vida de otra persona. La mayoría de los matrimonios, es muy interesante lo de hacerse cargo de la otra persona, ¿no? Porque muchos se casan y dicen, no, yo perro no quiero tener. No, no voy a tener nunca en la vida, dicen algunos. Y de repente nacen los bebés y te miran y te dicen, el nene, yo quiero el perrito, papá, el perrito. Entonces los padres le dicen así, te voy a comprar el perrito, pero vos te vas a encargar del perrito. Le vas a dar de comer, lo vas a bañar, lo vas a lavar. Y a la semana, vos estás dándole de comer, bañándolo, lavándolo, la nena está jugando por ahí. Porque es así, los dos engaños primero el veterinario te engaña siempre. Siempre te dice, no, chiquito no va a crecer. Cuando tiene como 4 metros... Y lo otro es que terminás vos así, porque, a ver, es chico, no se puede hacer cargo de un perro. Cuando se va a poner de novio, se va a hacer cargo de una persona. Lo tenemos que acompañar. Tenemos que poner lo mejor de nosotros. ¿Cómo se va a relacionar con el sexo opuesto? ¿Cómo va a enfrentar el trabajo? Y si yo tengo la primera etapa de su vida que guiarlo, después de los 18, tengo que acompañarlo, no me puedo lavar las manos. Y esta cuestión de no entender los tiempos nos genera tantos problemas en la vida. Ahora, tengo que dejar un consejo. Y los padres que tienen chicos van a esperar hasta los 18. Alguien dice, sí, tengo que esperar 10 años. Bueno, anotalo en un papel y pone abrir en 10 años. O escuchá esto en 10 años. Va a llegar un momento en la vida de ellos que la relación debe ajustarse. Y son los padres que generan ese ajuste. No esperes que ellos se ajusten a las nuevas etapas de la vida. No lo olvides, cruzando los 18, 19 años, los padres son los que tenemos que ajustarnos. Y te digo sinceramente, nos cuesta mucho, madres o padres, nos cuesta mucho ajustarnos, que ellos ya son grandes en algunas áreas y que tenemos que acompañarlos en otras desde otra perspectiva. Pero no esperes que ellos se ajusten, es uno el que tiene que generar el ajuste. Hasta ahí llegamos con los problemas. Ahora, rápido quiero mencionarle qué cosas van a proteger tu hogar. Y otra vez vamos a hacer un recorrido con una mención de textos. Éxodo 33:14. Muchos de ellos los voy a mencionar y no leer. Ya hemos visto bastante de problemas. No quiero justificar mi vida, pero ¿cuántos de ustedes se sintieron identificados con estos problemas? Gracias. Dios bendiga a todos. Estamos en el mismo barco. Problemas de comunicación, de carácter, de diferencias con el dinero, con el gobierno y con el paso del tiempo. Dice Éxodo 33:14, y él dijo, mi presencia irá contigo y te daré descanso. Primer elemento de protección, la presencia de Dios. Dios va a traer luz a tu hogar. La presencia de Dios es una familia que ora. Oran por los alimentos, ora el padre, ora la madre, ora el padre y la madre junta, oran con los hijos. La presencia de Dios se vive, se respira. Comparten la palabra, no es un culto todos los días, pero comparten un texto, comparten verdades. La charla en el hogar es de la escuela, del trabajo, de la chica o el chico que le puede gustar, de la televisión, el programa que vieron y del Señor. Es una charla que forma parte de la charla general. Es un hogar donde la música que se escucha tiene que ver con el Señor. Se respira la presencia de Dios. No puedo dar más explicaciones, es algo que está incorporado. Pero sí tengo que decir que mucha gente lo percibe. Gente aún no creyente va a un hogar así, que ya ese hogar lo manejaron delante del Señor desde la piedad. Y dice, che, qué hogar tranquilo el tuyo. Qué paz que hay en tu casa. Y ellos no saben poner en palabras que nosotros sabemos que es la presencia de Dios. Es algo que trae estabilidad, que trae paz, que genera algo único. Debemos luchar para que Dios se haga presente en nuestros hábitos, charlas y vida diaria.

madre y que mi padre fue un buen padre que no conoció al Señor, tener una charla más abierta. Qué bueno cuando los hijos se sientan alrededor de la mesa y pueden hablar. Y pueden contar y explicar. Cada vez que un hijo llega de la escuela o de la calle, de la universidad, llega con algo en su corazón. Llega bien, llega mal, es igual que un adulto cuando viene del trabajo. Pero llegamos a un lugar para abrir el corazón, para contar lo que nos preocupa, sentirnos mal y decir, me siento mal porque me fue mal en esto o en aquello. O alguien me molestó y la comunicación abierta. En tercer lugar, la aceptación de nuestras diferencias. Segunda Corintios 5:16 está hablando de cómo cada uno dará a Dios razón de sí, ¿no? Y Segunda Corintios, quiero leer capítulo 5, verso 16, dice, de manera que nosotros de aquí en adelante a nadie conocemos según la carne, y si a Cristo conocimos según la carne, ya no lo conocemos así. ¿Estás dispuesto a aceptar las diferencias de tus hermanos? Son así tus hermanos o hermanas, porque vos sos así. Y más allá del pecado a corregir y de las cosas a cambiar, ¿no sería hora de aceptar ya esto? Decir, él es así, ella es así, y está bien, somos diferentes. Mientras que esté el Señor y mientras que haya una búsqueda de crecer en la fe, no podés vivir en guerra con tu hermano o tu hermana. ¿Y qué, ni qué hablar de padres que podamos aceptar las diferencias de nuestros hijos? No estoy hablando de aceptar los pecados de nuestros hijos, eso no lo puedes aceptar. Pero aceptar las diferencias con las que Dios los formó, que ya se escapa de los genes o del hogar. Dios les hizo así. La idea final del concepto sería no juzgar, sino edificar. Es pensar, ¿qué voy a hacer para edificar a mi hermano o mi hermana? Porque el tiempo de vida juntos como hermanos es poco. Y luego se casan, se separan en distintas casas, ¿cuál va a ser la relación que vas a mantener? Es lo que sembraste ahí, ahora, en una relación única. Miren, ustedes saben, lo he dicho, la Biblia habla muchísimo de los hermanos de sangre. Lo he compartido, lo he enseñado y todavía sigo sin escuchar de algún libro que hable del tema o de haber oído algún mensaje del tema. Pero la Biblia habla de Moisés, María y Aarón, sus hermanos. Y habla de José y sus hermanos. Y habla de Caín y Abel, hermanos. Y habla de Saúl y Jacob, hermanos. De José y sus hermanos. De los discípulos y los hermanos. Siempre los hermanos, hermanos de sangre. Continuamente aparece y fluye por toda la historia bíblica. Es un tema crucial, los hermanos. Por eso las diferencias se abren, las brechas cuando se casan y entra en juego la esposa o el esposo y se agranda y se amplía las diferencias. ¡Qué triste! Y hermanos que no se ven, no se charlan, no se saludan, son hermanos. Aceptar las diferencias es el paso a que el hogar sea protegido. En cuarto lugar, el ejercicio del perdón. Y Segunda Corintios, ya que estás ahí, este es un texto que te debería hacer pensar mucho en el verso 10 lo que dice. Porque Pablo está hablando de alguien que fue hallado en pecado, el ofensor, y Pablo está teniendo un problema con el perdón de este hombre por el pecado, no por el hombre. Y dice, y al que ustedes perdonaron, verso 10, yo también, porque yo también lo he perdonado, y si algo he perdonado por vosotros, lo he hecho en presencia de Cristo. El ejercicio del perdón es en presencia de Cristo. No hay ejercicio del perdón en el hogar por una motivación humana, porque vos y yo digamos, vamos a perdonar, es en presencia de Cristo. Cristo es el que nos obliga a perdonar, nos llama a perdonar, nos hace perdonar, nos mueve a perdonar. El perdón, que es clave para la vida, no se logra y no se consigue por una motivación humana. No se consigue por lágrimas o por palabras, se consigue en una convicción. Una de las primeras cosas que hablo con las personas a veces en sus relaciones rotas, lo primero que tenés que hacer es perdonar a la persona. Y lo primero que hace esa persona se enoja, como diciendo, no lo quiero perdonar nunca. Pero cuanto menos lo perdones, más herida estás vos, no le haces nada a la otra persona, te destruís vos. A su alma hace bien, el hombre misericordioso hace bien a su alma, el cruel se atormenta a sí mismo. Vas atormentando tu vida en el no perdón. Y la causa del perdón es la presencia de Cristo. Y luego

0: agrega lo del verso 11. El verso 11 lo he usado muchas veces para hablar que Satanás tiene un plan pensado inteligente, ¿no? Que ahí se llama y lo traduce maquinaciones. La palabra griega es un plan y un pensamiento inteligente. Pero el texto está en relación al verso 10. Yo lo he perdonado en presencia de Cristo para que, ves que hay una coma, Satanás no gane ventaja alguna sobre nosotros, pues no ignoramos sus maquinaciones. Así que le damos lugar al diablo cuando nos enojamos, cuando gritamos, y le damos lugar al diablo cuando no perdonamos. En realidad no le damos lugar, le damos ventaja al diablo. Y gana ventaja porque no hemos ejercitado en presencia de Cristo el perdón. No sé qué ha pasado en tu hogar, pero el perdón de Dios todavía sigue siendo mayor y su gracia sigue sobreabundando por sobre el pecado. En quinto lugar, ya llegando al fin, la esperanza divina. Quiero leer en Efesios 1:18, la esperanza divina. Efesios capítulo 1, verso 18. Tengo varios textos, pero voy a tomar este. Dice, alumbrando los ojos de vuestro entendimiento para que sepáis cuál es la esperanza que los ha llamado. Dios nos llamó a esperanza. Dice Efesios 4:4, no yendo muy lejos, un cuerpo y un espíritu como fuisteis también llamados en una misma esperanza. Dice Colosenses, no lo lean, 1:27, Cristo en vosotros la esperanza de gloria. ¿Saben que la esperanza divina es lo que cambia el hogar? Fuimos llamados a esperanza. Lo primero que un miembro de la familia pierde es fe de que el otro va a cambiar. Estamos convencidos que nuestro cónyuge no va a cambiar más, que nuestros hijos no van a cambiar más o nuestros padres no van a cambiar más. Es una convicción que armamos por la experiencia diaria. Pero tu convicción y la mía que armamos por la experiencia diaria deja fuera de la ecuación a Dios. Y cuando Dios entra en la ecuación, el resultado cambia y todo se altera. Porque el día que dejes de creer en Dios y en los milagros de Dios y en la esperanza que Dios da, yo dejo de predicar, yo dejo de aconsejar, yo dejo de hablar con un matrimonio destruido si no hubiera esperanza divina. Que no es un deseo de que las cosas florezcan, no es deseo. Esperanza divina es una convicción profunda de lo que Dios hace, puede y va a hacer en nuestras vidas. Así que cuando miras tu hogar podés pensar que va a ser mejor el día de mañana. ¿Podremos tener un mejor matrimonio? Claro que lo podremos tener, porque fuimos llamados a esperanza. ¿Y nuestros hijos serán claro, porque fuimos llamados a esperanza? ¿Y qué del futuro? Esperanza, esperanza, esperanza. Es un llamado de Dios a un tipo de vida diferente. No el anhelo o el deseo de un futuro mejor, sino la convicción de una esperanza divina en lo que Dios puede hacer en nuestra vida. Y saben, si no hubiera este punto, el hogar no podría ser protegido y la vida no podría ser vivida. No olviden que una de las mediciones que se hace de las naciones hoy en día es el grado de esperanza que una nación tiene. Y la nación de cada país se mide en función a la esperanza. Cuando creen en los políticos y creen en la economía y creen en la... Y la esperanza genera una rueda que avanza, hace avanzar a las naciones. Nosotros no necesitamos políticos, dólar o economía que florezca para tener una esperanza auténtica basada en la persona de Dios. Mis últimas dos cosas que nos van a proteger. Mi ubicación en la familia. Usted debe saber quién es usted en la familia. Usted es hijo. Usted no es el padre de su hermano. Vos no sos el papá de tu hermana. Usted es padre. Tiene que hacerse cargo. Somos padres. Yo soy madre, me tengo que hacer cargo como madre del trabajo, la responsabilidad. Soy padre, no puedo pedir que otro le enseñe a mi hijo o haga por mi hijo lo que yo tengo que hacer. Y si mis padres no lo hicieron, bueno, está bien, lo tengo que hacer. Me ubico en lo que soy. Y también soy hermano, entonces como soy hermano, ¿sos acaso guarda de tu hermana? La pregunta está sin respuesta para que usted la conteste. Sí lo somos. Sí lo somos. Cuando Dios dice la sangre de tu hermano clama a mí desde la tierra, está diciendo, has matado a tu hermano. Eres responsable de tu hermano, no como padre ni como hijo. Cuando cada uno encuentra y se ubica en el rol que Dios le ha dado, está fantástico. Aún como abuelo, soy abuelo, no soy el padre. Soy abuela, no soy la madre, soy abuela. no me restringe, no me da más. Soy lo que Dios me ha dado para ser y tengo una poderosa influencia que voy a ejercer desde el lugar que Dios me dio, no metiéndome en lo que no me debo meter, pero no dejando de influenciar en lo que puedo influenciar. En último lugar, Primera Crónicas 12:32. El último principio, el que te va a proteger y va a proteger nuestro hogar, dice Primera Crónicas 12:32, y es el entendimiento de los tiempos. Hablamos de la presencia de Dios, de la comunicación abierta, de la aceptación de las diferencias, del ejercicio del perdón, de la esperanza divina, de mi ubicación en la familia, el entendimiento de los tiempos. Primera Corintios 12:32. De los hijos de Isaacar, 200 principales, subrayalo en tu Biblia, entendidos en los tiempos, que sabían lo que Israel debía hacer, cuyo dicho seguían todos sus hermanos. Los hijos de Isaacar tenían una característica, estaban entendidos en los tiempos. Debemos ser entendidos en los tiempos de nuestros hijos, tiempos para que se conviertan, tiempos para que crezcan, tiempos para que consagren su vida, tiempos para charlar con ellos, tiempos para que se enamoren, tiempos. Entendidos en los tiempos, debemos incorporar esta oración a nuestra vida. Señor, quiero tener el corazón de los hijos de Isaacar, quiero ser un hombre, una mujer entendida en tus tiempos. Quiero que me quede claro que el hijo que tengo no es el bebé que tuve, es otra persona, es la misma pero con otra edad, otro recorrido. Quiero entender la situación que está viviendo, quiero saber el tiempo que está viviendo, entendido en los tiempos. Quiero dedicarme a entender esto para traer paz y edificación al hogar. Eso es irrepetible. Si no estuviste en la fiestita, fuiste, perdiste algo. Entendido en los tiempos es que cuando esté ahí para hacer la carrera o el trabajo en los viajes, estás ahí. Entendido en los tiempos. No creo, no puedo aceptar jamás que se pueda hacer una familia sin Cristo. No se puede. Podemos decir, y es un matrimonio lindo, un buen hogar. Sin Cristo no se puede, no es real. Nunca alcanza, ni la bondad, ni el amor. Porque el amor y el perdón, los dos elementos clave de un hogar, vienen del Calvario. El amor y el perdón se deletrean en la cruz. El amor y el perdón se hallan en el Señor Jesucristo abriendo sus brazos para que lo claven en aquel lugar y entre el cielo y la tierra muera por vos y por mí. El amor y el perdón que tu corazón y el mío necesitan solo se halla en esa sangre que vierte y se queda seca en ese madero. El amor y el perdón nacen de esa nube de oscuridad que envuelve al Salvador para que nadie lo vea y que el sol no brille y que la tierra tiemble y que el velo se parte, porque el amor y el perdón vienen del dueño del amor y el perdón, Cristo, del único que lo puede proveer, del único que lo puede dar. No a todos conozco, pero si vos no tenés ese Cristo, no has conocido al Salvador de una manera personal, no religiosa, no hablo de religión, no de ir a una iglesia, te hablo de una relación con el amor de Cristo y con el perdón de Cristo, no hay salvación en tu vida. Porque la Biblia dice que todos pecamos, que todos estamos separados de Dios y no hay una persona buena sobre esta tierra y que lo único que podemos estar es condenados. Esta es la verdad auténtica bíblica, no la religión lo que cuenta, lo que Dios dice. Vos estás condenado eternamente al infierno, pero todavía de la cruz de Cristo, donde Él murió y donde la tumba está vacía porque Él resucitó, emana amor y perdón. Amor y perdón por causa de la sangre. Somos reconciliados por causa de la sangre. En la sangre de Cristo hay perdón absoluto de pecados y solamente el elemento que te une al amor, el elemento que te une al perdón y que te da la salvación es el elemento de la fe. Venís con tu corazón destruido por el pecado, en tu vida, en tu matrimonio, en tu hogar, y le decís, Señor, no doy más, perdóname. Y le agregás, Señor, creo que el amor y el perdón me lo da Cristo. Él murió por mí, resucitó, y quiero que vengas a mi vida. Él hoy va a traer la salvación que tu corazón necesita. Y Él va a empezar a armar tu vida y edificar tu hogar. Y hacer lo que nunca te imaginaste. ¿Tenés a Cristo? ¿Has conocido a Él como Salvador? Me decís, no, bueno, hacelo ahora. ¿Y qué hago? ¿Dónde? No, decíselo a Dios. Decile con simples palabras, perdóname, Señor, soy pecador o pecadora. Mi vida está mal, estoy sucio, manchado. La gente ni sabe, pero tú sabes, Dios, lo sucio que me siento y que soy. Perdóname. Y luego dile, Señor, creo. Es fe, confío que Cristo murió por mí, que Él me amó a mí, que puede perdonar mi pecado, que murió en la cruz por mí, lo creo. Creo en Cristo como mi único Salvador personal. Creo que murió por mí y creo que resucitó. Dile así, creo. Y dile, Señor, ven a mi vida, porque Él habita y quiere habitar en tu corazón, no en una iglesia. Ven a mi vida, Señor, y sálvame. Ven a mi corazón, Señor, ven a mi vida hoy. Dígaselo ahora.
1: A la familia van a venir problemas y necesitamos enfrentarlos confiando en el Señor, aprender, así como estábamos escuchando acerca de la comunicación, mejorar en la forma que estamos comunicándonos, entendernos unos a otros, ser pacientes al comunicarnos, aprender también a perdonarnos. Damos gracias al pastor Marcelo de la Llave por estas enseñanzas. Mañana seguiremos aprendiendo de las luchas que enfrenta la familia. Acompáñenos aquí en Desde el Púlpito.

Muy bien, hasta aquí ha llegado hoy mi participación, pero quiero despedirme con un versículo que me gusta mucho, que es el Salmo capítulo 49, versículo 14, que dice: porque este Dios es Dios nuestro, eternamente y para siempre, Él nos guiará aún más allá de la muerte. Cuán bueno es pensar en el eterno Dios seguro, amante que tenemos, que nos guiará por la eternidad y nos da salvación. Pensemos en esto y conozcámosle cada día más. Acerquémonos a Él. Con estas palabras me despido hasta una pronta oportunidad, si Dios lo permite. Soy Santiago Carrasco, feliz de haberle acompañado. Le invito para que siga en BBN y espero que tenga un buen día. Que Dios le bendiga. Chau, chau.

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0: BBN no se solidariza con los detalles emitidos en este espacio. Solo nos circunscribimos a utilizar los servicios proporcionados por la Agencia de Noticias EFE. Noticias por el continente europeo. El ministro de Asuntos Exteriores de Alemania, Johann Wadephul, señaló este lunes que ve a su país con opciones de llegar a ser miembro permanente del Consejo de Seguridad de la ONU en el marco de las negociaciones sobre la reforma institucional de la organización internacional. Por otra parte, la guerra ruso-ucraniana ha entrado en una nueva fase marcada por primera vez desde que empezaron las hostilidades en 2022 por la paridad entre ambos bandos en una carrera de ataques a larga distancia que hace solo meses dominaba de forma inequívoca Rusia. Más noticias por el continente europeo. El rey Carlos XVI, Gustavo de Suecia y la reina Silvia visitaron este lunes Lituania, donde fueron recibidos por el presidente del país báltico, Gitanas Nauseda, quien trató con el monarca el apoyo a Ucrania, la seguridad regional y el fortalecimiento de la resiliencia de Europa. Lituania y Suecia comparten sólidos vínculos en materia de seguridad, economía y cultura, así como una identidad nórdico-báltica común, señaló Nauseda en el Palacio Presidencial en Vilna. Y por último, la Unión Europea anunció este lunes la retirada efectiva de 7 entidades sirias de su listado de sanciones, entre ellas los ministerios del Interior y de Defensa, aunque renueva las vinculadas al régimen depuesto de Bashar al-Assad hasta junio de 2027. Informó para BBN Carlos Rodríguez. A continuación, las buenas noticias.
2: Tenemos buenas noticias de salvación en Dios. Memoricemos Isaías capítulo 45, verso 22. Mirad a mí y sed salvos todos los términos de la tierra, porque yo soy Dios y no hay más. Mirad a mí y sed salvos todos los términos de la tierra, porque yo soy Dios y no hay más. Isaías 45, 22. Estas son las buenas noticias para hoy.
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Mirad cuál amor nos ha dado el Padre, para que seamos llamados hijos de Dios. Por esto el mundo no nos conoce, porque no le conoció a Él. Primera carta de Juan, capítulo 3, verso 1. Estimado hermano y hermana, nunca dejemos de reflexionar y maravillarnos del gran amor de Dios por nosotros los pecadores, y que en medio de necesidad, de enfermedad, de esas cosas duras que vienen a la vida, esta gran verdad nos sostenga: Dios nos ama. De esta manera, Carlos Mejía le saluda y le doy la bienvenida a las siguientes horas de la programación de BBN. Enseguida va a escuchar música y después Pablo Martini nos comparte una breve reflexión a través del espacio Una pausa en tu vida.

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1: La ambición de una persona es lo que la hace sujeto de crédito. Hola, te saluda Pablo Martini y hoy quiero que pienses un poquito qué lugar ocupa en tu corazón la ambición. El apóstol Pablo sabía bien lo que decía en Filipenses capítulo 4 versículo 6. Y en cierta manera hacía alusión a uno de los sermones majestuosos dados por el Señor Jesucristo en su paso por la tierra, el Sermón del Monte. Allí, luego de llamar a la reflexión ante el peligro de hacer tesoros, Jesús también dijo: no se preocupen por la vida, qué comerán o beberán, ni por su cuerpo, cómo vestirán. Fíjense las aves del cielo, no siembran ni cosechan, sin embargo, el Padre las alimenta. Si pudiésemos detenernos a pensar cuál es el punto de tensión en cada uno de nosotros, esa preocupación que nos quita el sueño, la tranquilidad y la esperanza, ¿qué título le pondríamos? ¿El trabajo? ¿La casa? ¿La familia? Todos tenemos un asunto o más que nos generan intranquilidad y la Biblia no nos condena por ocuparnos en ellos. Sería negligente que nada nos preocupase, o mejor dicho, que no nos ocupásemos de aquellas cosas que merecen responsabilidad. Ahora, el límite entre lo que nos hace bien y lo que nos hace mal radica en que tengamos en cuenta dónde están nuestros tesoros. Nada de lo que materialmente podamos alcanzar es eterno. Si nos enfermamos de ansiedad por las cosas corruptibles, dejamos de lado aquello que verdaderamente tiene sentido. Esto no implica desinterés por lo material, sino una actitud desmedida ante ello. Tanto Jesús como el apóstol Pablo, cuando hacen referencia a la relación de una persona con sus bienes, contraponen lo efímero con lo eterno y promueven la búsqueda de la justicia y de las cosas eternas. Muchos padecen de alteraciones de sueño, irritabilidad, cansancio, agotamiento, taquicardia, debido a sus muchas preocupaciones. Tenemos que confiar que el Dios que nos llama nos va a enseñar cuál es el perfecto equilibrio.
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cuando yo decía, mi pie resbala, tu misericordia, oh Jehová, me sustentaba. Salmo 94, verso 18. Puede ser, estimado o estimada creyente, que al igual que el salmista está reflexionando en su vida, en su circunstancia, quizás diciéndose, me siento solo, sola, desanimado, desanimada. Recuerde que en medio de esa situación Dios le acompaña y a través de su gracia y su misericordia le sostiene. No está solo, no está sola, Dios le acompaña y le sostiene. En un momento vamos a tener la oportunidad de ir juntos al trono de la gracia de nuestro Dios, ya que vamos a tener el programa Altar Familiar. Ahora siga disfrutando de nuestra música.

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0: Somos BDN y le damos la bienvenida a este tiempo del programa Altar Familiar, donde tenemos la oportunidad de unirnos en oración. Antes de pasar a la lectura de las peticiones, escuchemos una meditación bíblica.
1: En estos días estuvimos hablando acerca de Epafrodito, una persona clave en la epístola a los Filipenses. Si bien uno no conoce mucho acerca de Epafrodito, él fue una persona de suma importancia, ya que era quien llevaba la epístola a Filipos. También leemos que era un estrecho colaborador de Pablo y que tenía el mismo corazón, el mismo sentir que el apóstol. Y hoy vamos a ver cómo Dios permitió situaciones adversas para demostrar su misericordia tanto en la vida de Epafrodito como en la vida de Pablo como en la congregación. En el capítulo 2 de Filipenses, versículos 26 al 28, leemos lo siguiente: «Mas tuve por necesario enviaros a Epafrodito, mi hermano y colaborador y compañero de milicia, vuestro mensajero y ministrador de mis necesidades, porque él tenía gran deseo de veros a todos vosotros, y gravemente se angustió porque habíais oído que había enfermado. Pues en verdad estuvo enfermo a punto de morir, pero Dios tuvo misericordia de él, y no solamente de él, sino también de mí, para que yo no tuviese tristeza sobre tristeza. Así que le envío con mayor solicitud para que al verle de nuevo os gocéis y yo esté con menos tristeza». Recordemos que Pablo estaba preso en Roma y Epafrodito viajó desde Filipos hasta Roma, llevándole una ofrenda de la iglesia para suplir sus necesidades. Y por lo que leemos aquí, él se enfermó gravemente durante el viaje. Inmediatamente después de eso, leemos las siguientes palabras: «Pero Dios». ¿Cuántas veces vemos estas palabras en la Escritura? Muchas. ¿Y en nuestras vidas? Gracias a Dios, siempre. «Pero Dios». Eso lo cambia todo. Dios tuvo misericordia, como ya vimos, tanto de la congregación como del apóstol y del mismo Epafrodito. Dios le devolvió la salud y no solo eso, sino que él pudo regresar a ellos con esta misiva, la epístola a los Filipenses, que no solo fue una gran bendición para esa congregación, sino que lo es para nosotros hoy. Aquí también vemos que el regreso de Epafrodito a Filipos no solo produciría gozo en la congregación, sino en el corazón del mismo apóstol. Pablo vivía para Dios y vivía para los demás. Él se gozaba cuando Dios se gozaba y cuando los demás se gozaban. Ojalá nosotros podamos tener esa misma actitud de tomar la iniciativa de ir y ayudar a los que están ministrando y a la vez poder gozarnos con los que se gozan y llorar con los que lloran.
0: Bien, espero que fue alentado y también desafiado a través de la meditación bíblica que nos acaba de compartir Guillermo Olivera Celdrán, locutor de BBN. El Señor le bendiga, estimado oyente. Carlos Mejía le saluda y le estoy acompañando aquí en el espacio Altar Familiar. Gracias a Dios por esta oportunidad que nos brinda para unir nuestros corazones en oración y así juntos interceder por los motivos que estaré compartiendo en un momento. Por supuesto, también podemos poner delante del Señor nuestras peticiones. Bien, permítame dar inicio a la lectura de los pedidos. Tenemos a una dama quien desde Bolivia pide que oremos por su vida espiritual para poder ser restablecida en la comunión con Dios. Un oyente desde Argentina desea oración por un evento evangelístico que van a tener este sábado. Una dama desde Panamá desea que oremos por la economía de su hogar. Tiene fuertes problemas económicos. Una persona desea que oremos por la recuperación de una hermana en la fe. ya que recibió cesárea, pide también por su hijito. Desde Ecuador tenemos a un oyente quien pide por la salvación de su hijo. Una hermana se comunicó desde Estados Unidos y pide por su salud. Desde Venezuela tenemos a una creyente quien pide por su hermana, quien tiene cierto problema de salud. También pide por su hogar para que haya armonía. Desde Honduras, una persona desea que oremos por su salud. También pide por su crecimiento espiritual para poder aferrarse más y más al Señor. Un caballero desde Venezuela pide por la salud mental de sus hermanos, quienes están atravesando por un tiempo de depresión. Pide también que oremos por una hermana que tiene que presentar exámenes en la universidad para que Dios le ayude. Una dama desde Venezuela pide por fortaleza y sabiduría en la toma de decisiones familiares. Realizamos una pausa y regresamos con el segundo grupo de peticiones aquí en el programa Altar Familiar.

Gracias por estar con BBN y disponer su corazón para orar juntos al Señor. Con más peticiones, un oyente desde Argentina pide que oremos para que sea restaurado en su comunión con el Señor. Pide también para que aumente su fe. Desde Colombia, un hermano pide que oremos por su cuñado, quien estuvo hospitalizado y ahora está a la espera de los resultados médicos. Un oyente también desde Colombia pide por la salvación de su cuñado, quien está enfermo. También desde Colombia tenemos a una dama quien desea que oremos por su hermano, especialmente para recibir resultados favorables en cuanto a sus exámenes médicos. También pide que oremos por su familia. Otra persona pide oración por la salud de su mamá, ya que será operada de un tumor en el colon. Un oyente pide por su salud en general. Desde Ecuador tenemos a una persona quien pide que oremos por su país y para que Dios provea para las necesidades de las personas. Desde el país de Paraguay tenemos a una dama quien pide por su familia, por sus hijos, para que amen al Señor y le sirvan. Pide por ella para poder ser de bendición en su trabajo. Desde Argentina tenemos a otra dama quien pide por la salvación de una amiga. Pide también para que su amiga rinda bien el examen para poder ser directora de una escuela. Desde Venezuela tenemos a una oyente quien pide por la salud de su abuelita y por la salud de una hermana quien tuvo un ACV. También desea que oremos para que se resuelva una situación financiera. Desde Venezuela tenemos a una oyente quien pide que oremos por la salud de un familiar. También pide por una creyente quien tiene cáncer. Por último, desea que oremos por provisión para su familia y por la venta de la casa de su abuela. Desde España tenemos a una creyente quien desea que oremos por sabiduría y gracia en su trabajo, por las nuevas asignaciones y mayores responsabilidades que tendrá que llevar a cabo esta semana. También desea que oremos para compartir la palabra. Una dama desde Argentina pide oración por cierta situación de su salud. También desea que oremos por la salvación de su hijo, por su hija, quien está muy angustiada, y para que Dios guarde a su hijo y su pareja en el trabajo. Realizamos otra pausa y regresamos con el último grupo de peticiones.

Se encuentra en sintonía de BBN y estamos en el tiempo del programa Altar Familiar. Con el último grupo de motivos de oración, desde Ecuador tenemos a una dama quien pide por la salvación de sus seres queridos. Pide también por provisión para pagar sus deudas y terminar su casa. Un oyente desde Colombia pide por la situación económica difícil que están viviendo junto con su esposa por falta de trabajo. Pide para que Dios le ayude y le provea de un empleo. Desde Chile, un creyente pide que oremos por su estado emocional. Está pasando por un tiempo de depresión. También desde Chile, una dama se comunicó para pedir por la salvación de su hijo. Un hermano desde Colombia pide por la salud de un pastor quien está recibiendo quimioterapia y se encuentra muy mal en su salud. Y también desde Chile tenemos a una persona quien pide por la salud de una bebé quien nació prematura y está en cuidados intensivos. Acompáñeme y presentemos estas necesidades al Señor. Nuestro amante Padre, nos acercamos a ti llenos de esperanza, sabiendo que tú nos escuchas, que nos respondes, que nos amas, que es tu deleite escuchar nuestras oraciones. Padre bueno, tú conoces cada necesidad, conoces a cada persona, sus angustias, sus cargas, sus preocupaciones. Queremos rogarte, Padre, de manera especial por esta bebecita que se encuentra muy grave, quien nació prematura. Ayúdale, Señor, levántala, restáurala, dale vida para que te conozca y te siga. De la misma manera pedimos por cada persona afectada en la salud. Nos acordamos de aquellos que tienen cáncer, para que tú, Señor, sostenga sus vidas, sus almas, que confortes a sus seres amados. Que el consuelo de tu palabra llegue a cada vida y familia. Oramos por la salvación de las almas. Pedimos, Señor, que hagas tu obra, la obra que solamente tú puedes hacer a través de tu Espíritu. Que las personas al escuchar el Evangelio estén conscientes de su necesidad espiritual y acudan a Jesucristo para el perdón de sus pecados y salvación de su alma. Nuestro buen Dios, pedimos por aquellos que están estudiando para que les proveas de sabiduría. Pedimos por aquellos que van a rendir algún tipo de prueba para acceder a algún puesto de trabajo, que tú les ayudes y les guíes. Padre, pedimos por tu protección física, pero sobre todo por tu protección espiritual. Que tú nos guardes del pecado, que nos fortalezcas en medio de la tentación, que nos des victoria en medio de la prueba. Padre, dejamos en tus manos cada una de estas necesidades, sabiendo que las mismas nos acercan a ti. Haga su obra y lo pedimos todo en el nombre precioso de nuestro Señor Jesucristo. Amén. Así finalizamos este tiempo del programa Altar Familiar. Carlos Mejía estuvo orando junto a usted y lo invito a que siga con BBN.

Pronto vamos a tener una nueva oportunidad de orar juntos al Señor, ya que vamos a tener el programa Oración por Nuestras Naciones. Hoy estaremos orando por el país de Jordania. Escucharemos algo de historia y geografía acerca de este país, donde la mayoría de las personas practican el Islam. Por eso necesitamos orar por la salvación de las almas y para que Dios proteja y fortalezca a los creyentes. Más adelante vamos a tener el programa Lectura Bíblica Diaria. Siga la lectura bíblica que hoy estará en el primer libro de Crónicas, capítulos del 13 al 16.

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1: La palabra de Dios dice en 1 de Timoteo, capítulo 2, versículos 1 al 4, exhorto ante todo a que se hagan rogativas, oraciones, peticiones y acciones de gracias por todos los hombres, por los reyes y por todos los que están en eminencia, para que vivamos quieta y reposadamente en toda piedad y honestidad. Porque esto es bueno y agradable delante de Dios nuestro Salvador, el cual quiere que todos los hombres sean salvos y vengan al conocimiento de la verdad.
2: ¿Qué tal, estimado oyente? Bienvenido a otra entrega de oración por nuestras naciones. Soy Guillermo Olivera Celdrán y hoy estoy muy entusiasmado porque vamos a orar juntos por Jordania. Oficialmente el Reino Hachemita de Jordania, llamado Transjordania, al igual que en la Biblia, hasta el año 1950. Se trata de un país en Asia, ubicado en la región de Oriente Medio y limita con Siria al norte, con Irak al noreste, al este y al sur con Arabia Saudita, al suroeste con el Mar Rojo y al oeste con Israel, Palestina y el Mar Muerto. Su capital y ciudad más poblada es Amán, y su población es de más de 11.400.000 habitantes, los cuales hablan el idioma árabe. Esta tierra fue parte de la cuna de la civilización y estuvo, en la historia moderna, bajo el dominio otomano y luego británico. Esto hasta su independencia en 1946. El nombre Jordania proviene del río Jordán y la razón por la cual es el reino hachemita se debe a que la dinastía que reina el país proviene del abuelo del profeta Mahoma, Hashem. Una curiosidad es que en la bandera de Jordania, una estrella con siete puntas en el triángulo rojo representa las siete suras del inicio del Corán. También el monte Nebo es famoso, ya que ahí Moisés miró hacia la tierra prometida donde estaba destinado a nunca poner pie. La Biblia nos dice que después de ver la tierra prometida, ahí en Deuteronomio 34, Moisés murió allí. Y después, desde el monte Nebo mismo, hay impresionantes vistas de Jericó, el Mar Muerto, y hasta en días claros se puede apreciar la ciudad de Jerusalén. Recordemos que en el Antiguo Testamento Jordania es llamada la tierra de Moab. Y sabe, esta tierra con tanta historia en la actualidad necesita a Cristo. Allí la gente puede padecer persecución si se convierten a Cristo. Así que tenemos que orar por nuestros hermanos ahí y también tenemos que orar para que muchos puedan escuchar que la salvación no es por obras, no es por seguir una religión. La salvación es por tener una relación personal con Cristo, por pedirle que nos perdone todos nuestros pecados y aceptarlo como único y suficiente Salvador, como el medio de propiciación por nuestros pecados. Así que, ¿qué le parece si oramos juntos por Jordania? Amado Dios, queremos agradecerte por una oportunidad más en la cual podemos orar por nuestras naciones. Y en esta ocasión queremos rogarte, oh Dios, por Jordania, por toda la necesidad que hay allí. Señor, tú conoces a cada uno de tus hijos en ese lugar. Y es por eso, oh Dios, que queremos rogarte por la vida de cada uno, que tú los protejas, los guardes, los bendigas ricamente y los utilices. Señor, te pedimos por aquellos que han pasado de muerte a vida para que tú también estés protegiéndoles y para que más y más puedan escuchar que en Cristo hay salvación. Queremos agradecerte, Señor, por la vida de cada pastor y por cada anciano, por lo que ellos hacen y por cómo ponen sus vidas en riesgo. Señor, ¿qué ejemplos son para nosotros? Y queremos pedirte también, Señor, para que tú lleves obreros, para que si alguna persona que está escuchando es tu voluntad que vaya de misionero a este país, entonces que esto sea algo evidente en su vida, que tú obres en su corazón. Te lo pedimos en el nombre del Señor Jesús. Amén.

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3: BBN no se solidariza con los detalles emitidos en este espacio, solo nos circunscribimos a utilizar los servicios proporcionados por la agencia de noticias EFE. Noticias por el continente americano. El expresidente panameño Martín Torrijos lanzó este domingo su propio partido político tras separarse hace años de la histórica formación que creó su padre, el general Omar Torrijos, por alejarse de los principios que fue fundado. Más información. El gobierno de Honduras anunció este domingo la suspensión temporal de las operaciones de una central hidroeléctrica que sirve a zonas rurales debido a la reducción de los niveles de agua en el embalse causada por la agravada temporada seca. Más noticias por el continente americano. Un total de 113.773 personas afectadas y 17 fallecidos dejan las lluvias en lo que va de 2026 en Ecuador, país que el pasado 13 de marzo declaró la emergencia nacional con el fin de agilizar las acciones para afrontar los efectos de la temporada invernal. Y por último, Perú dio este domingo carpetazo a la primera vuelta de las elecciones presidenciales con la proclamación de los resultados por parte del Jurado Nacional de Elecciones, el máximo organismo electoral del país, que al mismo tiempo convocó la segunda vuelta para el 7 de junio entre la derechista Keiko Fujimori y el izquierdista Roberto Sánchez. Estas fueron las noticias más importantes por el continente americano, informó para BBN Carlos Rodríguez. A continuación, ¿qué le parece si juntos escuchamos las buenas noticias para memorizar en esta semana?
4: Tenemos buenas noticias de salvación en Dios. Memoricemos Isaías capítulo 45, verso 22. Mirad a mí y sed salvos todos los términos de la tierra, porque yo soy Dios y no hay más. Mirad a mí y sed salvos todos los términos de la tierra, porque yo soy Dios y no hay más. Isaías 45, 22. Estas son las buenas noticias para hoy.
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1: Capítulo 13. Entonces David tomó consejo con los capitanes de millares y de centenas y con todos los jefes. Y dijo David a toda la asamblea de Israel: Si os parece bien y si es la voluntad de Jehová nuestro Dios, enviaremos a todas partes por nuestros hermanos que han quedado en todas las tierras de Israel y por los sacerdotes y levitas que están con ellos en sus ciudades y ejidos para que se reúnan con nosotros. Y traigamos el arca de nuestro Dios a nosotros, porque desde el tiempo de Saúl no hemos hecho caso de ella. Y dijo toda la asamblea que se hiciese así, porque la cosa parecía bien a todo el pueblo. Entonces David reunió a todo Israel, desde Sior de Egipto hasta la entrada de Hamat, para que trajesen el arca de Dios de Kiriat Jearim. Y subió David con todo Israel a Baala de Kiriat Jearim, que está en Judá, para pasar de allí el arca de Jehová Dios, que mora entre los querubines, sobre la cual su nombre es invocado. Y llevaron el arca de Dios de la casa de Abinadab en un carro nuevo, y Usa y Ahío guiaban el carro. Y David y todo Israel se regocijaban delante de Dios con todas sus fuerzas, con cánticos, arpas, salterios, tamboriles, címbalos y trompetas. Pero cuando llegaron a la era de Kidón, Usa extendió su mano al arca para sostenerla, porque los bueyes tropezaban. Y el furor de Jehová se encendió contra Usa y lo hirió, porque había extendido su mano al arca, y murió allí delante de Dios. Y David tuvo pesar, porque Jehová había quebrantado a Usa, por lo que llamó a aquel lugar Pérez Usa hasta hoy. Y David temió a Dios aquel día y dijo: ¿Cómo he de traer a mi casa el arca de Dios? Y no trajo David el arca a su casa en la ciudad de David, sino que la llevó a casa de Obed-edom Geteo. Y el arca de Dios estuvo con la familia de Obed-edom en su casa 3 meses. Y bendijo Jehová la casa de Obed-edom y todo lo que tenía. Capítulo 14. Hiram, rey de Tiro, envió a David embajadores y madera de cedro y albañiles y carpinteros para que le edificasen una casa. Y entendió David que Jehová lo había confirmado como rey sobre Israel y que había exaltado su reino sobre su pueblo Israel. Entonces David tomó también mujeres en Jerusalén y engendró David más hijos e hijas. Y estos son los nombres de los que le nacieron en Jerusalén: Samúa, Sobab, Natán, Salomón, Ibar, Elisúa, Elpelet, Noga, Nefeg, Jafía, Elisama, Beeliada y Elifelet. Oyendo los filisteos que David había sido ungido rey sobre todo Israel, subieron todos los filisteos en busca de David. Y cuando David lo oyó, salió contra ellos. Y vinieron los filisteos y se extendieron por el valle de Rafaín. Entonces David consultó a Dios diciendo: ¿Subiré contra los filisteos? ¿Los entregarás en mi mano? Y Jehová le dijo: Sube, porque yo los entregaré en tus manos. Subieron pues a Baal Perasim, y allí los derrotó David. Dijo luego David: Dios rompió mis enemigos por mi mano como se rompen las aguas. Por esto llamaron el nombre de aquel lugar Baal Perasim. Y dejaron allí sus dioses, y David dijo que los quemasen. Y volviendo los filisteos a extenderse por el valle, David volvió a consultar a Dios, y Dios le dijo: No subas tras ellos, sino rodéalos para venir a ellos por delante de las balsameras. Y así que oigas venir un estruendo por las copas de las balsameras, sal luego a la batalla, porque Dios saldrá delante de ti y herirá al ejército de los filisteos. Hizo pues David como Dios le mandó, y derrotaron al ejército de los filisteos desde Gabaón hasta Geser. Y la fama de David fue divulgada por todas aquellas tierras. Y Jehová puso el temor de David sobre todas las naciones. Capítulo 15. Hizo David también casas para sí en la ciudad de David, y arregló un lugar para el arca de Dios, y le levantó una tienda. Entonces dijo David: El arca de Dios no debe ser llevada sino por los levitas, porque a ellos ha elegido Jehová para que lleven el arca de Jehová y le sirvan perpetuamente. Y congregó David a todo Israel en Jerusalén, para que pasasen el arca de Jehová a su lugar, el cual le había él preparado. Reunió también David a los hijos de Aarón y a los levitas, de los hijos de Coat, Uriel el principal, y sus hermanos, 120. De los hijos de Merari, Asaías el principal, y sus hermanos, 220. De los hijos de Gersón, Joel el principal, y sus hermanos, 130. De los hijos de Elisafán, Semaías el principal, y sus hermanos, 200. De los hijos de Hebrón, Eliel el principal, y sus hermanos, 80. De los hijos de Uziel, Aminadab el principal, y sus hermanos, 112. Y llamó David a los sacerdotes Sadoc y Abiatar, y a los levitas Uriel, Asaías, Joel, Semaías, Eliel y Aminadab, y les dijo: «Vosotros que sois los principales padres de las familias de los levitas, santificaos, vosotros y vuestros hermanos, y pasad el arca de Jehová, Dios de Israel, al lugar que le he preparado. Pues por no haberlo hecho así vosotros la primera vez, Jehová nuestro Dios nos quebrantó, por cuanto no le buscamos según su ordenanza». Así los sacerdotes y los levitas se santificaron para traer el arca de Jehová, Dios de Israel. Y los hijos de los levitas trajeron el arca de Dios, puesta sobre sus hombros en las barras, como lo había mandado Moisés, conforme a la palabra de Jehová. Asimismo dijo David a los principales de los levitas que designasen de sus hermanos a cantores con instrumentos de música, con salterios y arpas y címbalos, que resonasen y alzasen la voz con alegría. Y los levitas designaron a Hemán, hijo de Joel, y de sus hermanos a Asaf, hijo de Berequías, y de los hijos de Merari y de sus hermanos a Etán, hijo de Cusaías, y con ellos a sus hermanos de segundo orden, a Zacarías, Jaasiel, Semiramot, Jehiel, Uni, Eliab, Benaía, Maasías, Matatías, Elifeleu, Micnías, Obededom y Jehiel, los porteros. Así Hemán, Asaf y Etán, que eran cantores, sonaban címbalos de bronce, y Zacarías, Asiel, Semiramot, Jehiel, Uni, Eliab, Maasías y Benaía, con salterios sobre Alamot. Matatías, Elifeleu, Micnías, Obededom, Jehiel y Asasías tenían arpas afinadas en la octava para dirigir. Y Kenanías, principal de los levitas en la música, fue puesto para dirigir el canto, porque era entendido en ello. Berequías y Elcana eran porteros del arca. Y Sebanías, Josafat, Natanael, Amasai, Zacarías, Benaía y Eliezer, sacerdotes, tocaban las trompetas delante del arca de Dios. Obededón y Jehías eran también porteros del arca. David, pues, y los ancianos de Israel y los capitanes de millares fueron a traer el arca del pacto de Jehová de casa de Obededón con alegría. Y ayudando Dios a los levitas que llevaban el arca del pacto de Jehová, sacrificaron 7 novillos y 7 carneros. Y David iba vestido de lino fino, y también todos los levitas que llevaban el arca, y asimismo los cantores, y Kenanías era maestro de canto entre los cantores. Llevaba también David sobre sí un efod de lino. De esta manera llevaba todo Israel el arca del pacto de Jehová, con júbilo y sonido de bocinas y trompetas y címbalos, y al son de salterios y arpas. Pero cuando el arca del pacto de Jehová llegó a la ciudad de David, Mical, hija de Saúl, mirando por una ventana, vio al rey David que saltaba y danzaba, y lo menospreció en su corazón. Capítulo 16. Así trajeron el arca de Dios y la pusieron en medio de la tienda que David había levantado para ella, y ofrecieron holocaustos y sacrificios de paz delante de Dios. Y cuando David acabó de ofrecer el holocausto y los sacrificios de paz, bendijo al pueblo en el nombre de Jehová. Y repartió a todo Israel, así a hombres como a mujeres, a cada uno una torta de pan, una pieza de carne y una torta de pasas. Y puso delante del arca de Jehová ministros de los levitas para que recordasen y confesasen y lo hacen a Jehová, Dios de Israel. Asaf el primero, el segundo después de él, Zacarías, Jehiel, Semiramot, Jehiel, Matatías, Eliab, Benaía, Obededom y Jehiel, con sus instrumentos de salterios y arpas. Pero Asaf sonaba los címbalos. También los sacerdotes Benaía y Jaasiel sonaban continuamente las trompetas delante del arca del pacto de Dios. Entonces en aquel día, David comenzó a aclamar a Jehová por mano de Asaf y de sus hermanos: «Alabad a Jehová, invocad su nombre, dad a conocer en los pueblos sus obras. Cantad a él, cantadle salmos, hablad de todas sus maravillas. Gloriaos en su santo nombre, alegres el corazón de los que buscan a Jehová. Buscad a Jehová y su poder, buscad su rostro continuamente. Haced memoria de las maravillas que ha hecho, de sus prodigios y de los juicios de su boca, oh vosotros hijos de Israel su siervo, hijos de Jacob sus escogidos. Jehová, Él es nuestro Dios, sus juicios están en toda la tierra. Él hace memoria de su pacto perpetuamente y de la palabra que Él mandó para 1000 generaciones, del pacto que concertó con Abraham y de su juramento a Isaac, el cual confirmó a Jacob por estatuto y a Israel por pacto sempiterno, diciendo: A ti daré la tierra de Canaán, porción de tu heredad. Cuando ellos eran pocos en número, pocos y forasteros en ella, y andaban de nación en nación y de un reino a otro pueblo, no permitió que nadie los oprimiese, antes por amor de ellos castigó a los reyes. No toquéis, dijo, a mis ungidos, ni hagáis mal a mis profetas. Cantad a Jehová toda la tierra, proclamad de día en día su salvación. Cantad entre las gentes su gloria, y en todos los pueblos sus maravillas. Porque grande es Jehová y digno de suprema alabanza, y de ser temido sobre todos los dioses. Porque todos los dioses de los pueblos son ídolos, mas Jehová hizo los cielos. Alabanza y magnificencia delante de él, poder y alegría en su morada. Tributad a Jehová, oh familias de los pueblos, dad a Jehová gloria y poder. Dad a Jehová la honra debida a su nombre, traed ofrenda y venid delante de él. Postraos delante de Jehová en la hermosura de la santidad. Temed en su presencia toda la tierra. El mundo será un establecido para que no se conmueva. Alégrense los cielos y gócese la tierra, y digan en las naciones, Jehová reina. Resuene el mar y su plenitud, alégrese el campo y todo lo que contiene. Entonces cantarán los árboles de los bosques delante de Jehová, porque viene a juzgar la tierra. Aclamad a Jehová, porque él es bueno, porque su misericordia es eterna. Y decid, sálvanos, oh Dios, salvación nuestra. Recógenos y líbranos de las naciones, para que confesemos tu santo nombre y nos gloriemos en tus alabanzas. Bendito sea Jehová Dios de Israel, de eternidad a eternidad. Y dijo todo el pueblo, amén, y alabó a Jehová. Y dejó allí delante del arca del pacto de Jehová a Asaf y a sus hermanos para que ministrasen de continuo delante del arca cada cosa en su día. Y a Obededom y a sus 68 hermanos, y a Obededom, hijo de Jedutún, y a Osa como porteros. Asimismo al sacerdote Sadoc y a los sacerdotes sus hermanos delante del tabernáculo de Jehová en el lugar alto que estaba en Gabaón, para que sacrificasen continuamente, a mañana y tarde, holocaustos a Jehová en el altar del holocausto, conforme a todo lo que está escrito en la ley de Jehová que él prescribió a Israel. Y con ellos, a Emán, a Jedutún y a los otros escogidos declarados por sus nombres, para glorificar a Jehová, porque es eterna su misericordia. Con ellos, a Emán y a Jedutún, con trompetas y címbalos para los que tocaban, y con otros instrumentos de música de Dios, y a los hijos de Jedutún para porteros. Y todo el pueblo se fue cada uno a su casa. Y David se volvió para bendecir su casa.
0: Hasta aquí la lectura bíblica diaria. Lo invitamos para mañana. Continuaremos con la presentación de otros capítulos de la Palabra de Dios.

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Estimado hermano y hermana, tristemente, muchas veces damos lugar en nuestras vidas al pecado y también a la apatía espiritual. ¿Cuánto necesitamos vivir bajo la luz del regreso de nuestro Señor? Allí en la primera carta de Juan, capítulo 3, verso 3, leemos: y todo aquel que tiene esta esperanza en Él se purifica a sí mismo, así como Él es puro. En Cristo Jesús tenemos esperanza de vida eterna, la esperanza de que Él vendrá por nosotros. Si hoy viniera nuestro Señor, ¿cómo nos encontraría viviendo? Desechemos todo pecado, toda apatía espiritual, vivamos bajo la luz del regreso de nuestro Señor. Más música aquí en su emisora y después El Camino de la Vida.

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2: El Señor Jesús dijo: Yo soy el camino, la verdad y la vida. 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
3: La llegada de los españoles a nuestras costas ha tenido implicaciones para todas nuestras generaciones durante más de 500 años. Idioma, religión, costumbres y la cultura en general, así como lo social, político y económico, poseen marcas indelebles y nexos indestructibles que nos atan a aquel evento. Suponte por un momento que la presente generación fuese a hacer caso omiso de lo que 1492 ha producido en nuestras vidas, y que nuestros pueblos comenzaran a vivir y desarrollarse como que si ese evento jamás hubiese ocurrido. Eso sería imposible. A nivel más personal e individual, hay eventos que no pueden dejar de afectarnos. Piensa en los sucesos en una familia: matrimonios, nacimientos, muerte, enfermedad, divorcios, desacuerdos, infidelidad, desempleo, así como también prosperidad económica, éxitos escolares o empresariales, adquisición de vivienda propia. Cada una de estas cosas produce algo en nuestra vida que deja su marca, que produce cierta reacción por parte nuestra, sea en lo emocional o en la forma que tratamos con el suceso. No podemos distanciarnos de los eventos de la vida como que si nada hubiese pasado. No hay suceso en la vida que no tenga implicaciones espirituales. Con esto quiero decir que no hay evento en tu vida que no esté conectado con tu relación a Dios. Jesús habló de esto cuando, haciendo referencia a la aparente insignificancia de un pequeño pájaro, dijo que ni uno de ellos caerá a tierra sin el permiso del Padre, y también declaró que hasta los cabellos de cada cabeza están todos contados. Dios tiene algo que ver con todo evento en tu vida y en la mía, y en los sucesos en toda nación. Entonces, cada cosa que pasa debe evaluarse a la luz de las enseñanzas de Dios y lo que eso significa para nuestra manera de ser y de vivir. De alguna forma, aunque no siempre percibamos cómo, con cada suceso Dios quiere enseñarnos algo. Aquel hombre de antaño llamado Job, quien sufrió grandes calamidades para después ser restaurado por Dios, se le dijo: ya sea por corrección o por el mundo suyo o por misericordia, Dios hace que suceda. Escucha esto, detente y considera las maravillas de Dios. ¿Te detienes tú y consideras lo que Dios hace o permite en tu vida y lo que eso implica para ti?
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3: Israel repetidamente falló en entender las implicaciones de los sucesos ocurridos en su vida. Habiendo sido esclavos en Egipto, ahora no solo eran libres de esa opresión, sino que estaban por entrar a conquistar y establecerse en un territorio que, según Dios, sería de ellos para siempre. Pero, ¿entendían ellos el impacto que esto debería tener en su vida diaria? Moisés les explicó los sucesos y sus implicaciones desde el principio. El capítulo 5 del libro de Deuteronomio abre con estas palabras: Oye, Israel, los estatutos y decretos que os pronuncio hoy en vuestros oídos, aprendedlos y guardadlos para ponerlos por obra. El llamado era a oír las enseñanzas, aprenderlas y practicarlas. Eso estaba directamente conectado a lo ya acontecido. Moisés explica, Jehová nuestro Dios hizo pacto con nosotros en Horeb y enfatiza que ese acuerdo no solo fue con sus padres, quienes por incredulidad murieron en el desierto, fue también con ellos y en efecto con todas las generaciones de Israel. A quienes Moisés habla eran niños cuando Dios se reveló en el Sinaí, pero habían estado presentes. Habían experimentado el poder de Dios en el monte y escuchado su voz. Toda generación en Israel debería saber que las demandas del pacto de Dios tenían como base el evento de haberles Dios sacado de Egipto. Liberarles de la opresión tenía como objeto llevarlos al Sinaí, donde vendrían a ser pueblo de Dios. El acontecimiento de la liberación de Egipto les condujo al pacto y sus compromisos. Israel debería entender esa implicación y tomarla muy en serio, ahora que estaban por entrar a la tierra prometida. Moisés también les recordó cómo habían ellos reaccionado. La manifestación divina con poder, fuego, relámpagos, truenos, sonido de bocina y la voz de Dios dándoles mandamientos les produjo gran temor. Preguntaron ellos, ¿qué es el hombre para que oiga la voz del Dios viviente que habla de en medio del fuego como nosotros la oímos y viva? Y también dijeron, ¿por qué hemos de morir? Porque este gran fuego nos consumirá. Si oyéremos otra vez la voz de Jehová, moriremos. Temiendo ser muertos, pidieron que la comunicación con Dios fuese a través de Moisés. Aunque el temor de Israel fue algo positivo, ya que indicaba entendimiento de la grandeza y poder de Dios, en contraste a la pequeñez y debilidad humana, la clase de temor que tuvieron no fue suficiente. Le dijo Dios a Moisés, ¿quién diera que tuviesen tal corazón que me temiesen y guardaren todos los días todos mis mandamientos? El pueblo temió por su vida. Hubo terror ante el prospecto de que el poder y santidad de la presencia divina les causara la muerte. Pero el verdadero temor de Dios que les hiciera obedientes a los mandamientos no había penetrado su corazón. Por eso Moisés les dijo, «Mirad, pues, que hagáis como Jehová vuestro Dios os ha mandado. No os apartéis ni a diestra ni a siniestra. Andad en todo el camino que Jehová os ha mandado». Israel no había entendido las implicaciones del evento de Sinaí para su vida futura. Dios demostró su gran poder y les dio mandamientos para que con temor le obedecieran de corazón, no solo en ese momento, sino en su nueva vida en la tierra de la promesa. Los sucesos que Dios ocasiona o permite en nuestras vidas tienen implicaciones para nuestra conducta. Saulo de Tarso fue cegado mientras hacía lo que pensaba era de agrado a Dios. Su respuesta positiva a lo que Dios le enseñó permitió que Dios le usara para bendecir a muchos. Otros sucesos de su vida incluyeron persecución y cárcel, pero entendiendo que Dios estaba permitiendo tales cosas en su vida, pudo escribir, «Quiero que sepáis que las cosas que me han sucedido han redundado más bien para el progreso del Evangelio». Cada suceso, Pablo lo entendía como parte de la actividad divina en su vida y así, el apóstol ajustaba su forma de responder, de actuar y de vivir a la voluntad de Dios. El escritor del libro de Eclesiastés dice, «He entendido que todo lo que Dios hace será perpetuo, para que delante de él teman los hombres». Dios quiere que consideres los sucesos de tu vida a la luz de lo que Él quiere que hagas. ¿Sabes tú qué es lo que te permite estar consciente de la soberana voluntad de Dios y llevarte a responder a la actividad divina con una conducta agradable a Él? Cuando el apóstol Pedro escribió, «Sed santos en toda vuestra manera de vivir y conducíos en temor todo el tiempo de vuestra peregrinación», lo hizo habiendo mencionado el llamamiento de Dios y el hecho que aquellos a quienes escribió podían dirigirse a Dios como su Padre Celestial. Es la persona que ha respondido al llamamiento de Dios, estableciendo una relación con Él, la que conscientemente conduce su vida en temor santo para agradarle a Él. Esa reacción se establece por medio de la fe en Jesucristo. De no haber sido por la liberación provista por Dios, Israel habría permanecido como esclavo en Egipto. De no ser por la manifestación de Dios en Sinaí, Israel no habría tenido temor para orientarles a la obediencia. Así es contigo. Al menos que Jesucristo te libere, permaneces como esclavo del pecado. Si no escuchas la voz divina llamándote a santidad en Cristo, tu vida y conducta no pueden agradar a Dios. Si no te percatas y respondes al poder y grandeza de Dios, permaneces desconectado de una relación con Él. Todo eso cambia si por fe recibes a Jesús como Salvador y Señor. La seguridad de perdón y vida eterna que recibirás te hará entender que todo eso tiene implicaciones para la clase de vida con la que has de continuar durante tu permanencia en la tierra. Podrás decir, Cristo vive en mí, y lo que ahora vivo en la carne lo vivo en la fe del Hijo de Dios, el cual me amó y se entregó a sí mismo por mí.
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En un momento vamos a dar inicio a una hora de la zona infantil y más tarde seguiremos aprendiendo más de la palabra de Dios por medio del espacio Del Lado de la Victoria.

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0: causa de nuestro pecado estamos separados de Dios. Pero amiguito y amiguita, Cristo Jesús tomó nuestro lugar. Y dice la Biblia, al que no conoció pecado, por nosotros lo hizo pecado, para que nosotros fuésemos hechos justicia de Dios en él. Amiguito y amiguita, gracias a que Cristo Jesús vino y tomó nuestro lugar, hoy podemos tener un camino al cielo.
1: Zona infantil.
0: Pensando en la vida de nuestro Señor Jesucristo, quien tomó nuestro lugar, damos inicio a ZI. Soy tu amigo Santiago, feliz de acompañarte en este tiempo.

La respuesta está en la Biblia. Gracias una vez más por estar en sintonía de BBN y en este tu espacio, La respuesta está en la Biblia. Las palabras de Jesús, más bienaventurado es dar que recibir, no se encuentran en los evangelios, ¿verdadero o falso? Las palabras de Jesús, más bienaventurado es dar que recibir, no se encuentran en los evangelios. ¿Esto es verdadero o es falso? Busca en tu Biblia y más tarde te daré la respuesta correcta.

En este día podemos mirar las cosas de diferente manera. Podemos mirar con ojos de alegría por toda la situación que estamos viviendo. Quizás tú estás mirando en este día con amargura por la situación que has vivido. Quizás, amiguito y amiguita, estás mirando las cosas con rencor porque alguien hizo algo contra ti. A lo mejor estás mirando las cosas con codicia, deseando lo que otro tiene y quizás hoy tú no puedes tener. Amiguito y amiguita, en la vida tenemos que aprender a mirar las cosas como Cristo, puesto que si miramos las cosas de la manera como Cristo lo hizo, nos podremos dar cuenta que hay un mundo necesitado. Jesús, cuando vio la gente, a la multitud, tuvo compasión de ellas. Amiguito y amiguita, nosotros también tenemos que aprender a ver a nuestros familiares, a nuestros compañeros de escuela en el barrio, con compasión, tal como nuestro Señor Jesucristo nos ha dado ejemplo.

0: Hola niños, soy el tío Miguel. Les invito a poner mucha atención en los próximos minutos porque aquí comienza tu programa El Rincón de la Naturaleza. Estoy seguro que no se querrán perder la enseñanza del día de hoy.
1: Hay duda, eres hasta del color del hielo.
2: Casi puedes ver a través de mí, ¿verdad, tío Miguel?
1: Sí, ¿y cuál es tu nombre?
2: Pepe.
1: Pepe, el pez hielo. Bienvenido al Rincón de la Naturaleza.
2: Gracias, es un privilegio. Esta es mi primera visita y estoy feliz de estar aquí.
1: Pepe, los niños probablemente nunca han visto un pez hielo. Diles cómo eres.
2: Muy bien. Mido 60 centímetros de largo y peso aproximadamente un kilo.
1: ¡Eres grande!
2: Sí, tengo una cabeza grande, ojos grandes, boca grande y labios grandes.
1: No hay nada pequeño en ti, ¿eh?
2: Algunos peces dicen que mi boca casi parece un pico.
1: Un pico como el pico de un pato, ¿verdad?
2: ¿Y sabes qué? No tengo escamas.
1: ¿No?
2: Mi piel es suave. Tócala. ¿La sientes?
1: ¡Oh! ¡Es resbalosa!
2: El creador puso esta babasa sobre mí para que yo pudiera moverme por el agua fácilmente.
1: ¡Qué diseño tan hermoso!
2: ¡Sí!
1: Pepe, ¿por qué son tan grandes tu cabeza y tu estómago y tu cola tan pequeña? Tienes la cabeza y el estómago de un pez de agua dulce, pero la cola de una percha.
2: El diseñador maestro me hizo así para que nadara despacio. Y la velocidad de un pez es determinada por su cola, ¿sabías?
1: Ah, así es. Los músculos que se encuentran en tu cola deben ser muy fuertes si tienes que nadar rápidamente. Entonces, tus músculos de la cola son débiles.
2: Sí, así me hizo el señor. Y lo acepto, tío Miguel.
1: ¿Y por qué te dio una boca y un estómago tan grandes?
2: Para que yo pudiera esperar en el fondo del mar a que me llegara un alimento grande y de repente lo pudiera sujetar con mis grandes mandíbulas para tragármelo entero.
1: ¿Qué tamaño de pez te puedes tragar?
2: Un pez bacalao de 40 centímetros.
1: ¿O casi tan grande como tú, Pepe?
2: Es por esto que mi estómago es tan grande, tío Miguel.
1: Ya lo entiendo. Dile a los niños, ¿de qué color eres?
2: Soy gris y blanco.
1: ¿El color del hielo?
2: Así soy. Por eso me llaman el pez hielo. Hace algunos años, los pescadores noruegos atraparon a algunos de mis parientes. Y entonces fue cuando les dieron ese nombre.
1: Pepe, también te llaman el pez hielo porque los niños y yo casi podemos ver a través de ti.
2: Sí, el señor hizo mi cuerpo para que fuera translúcido.
1: Oh, eso quiere decir que la luz brilla a través de ti, pero no puedo ver a través de ti claramente.
2: Ya lo entiendes. Eso es lo que quiero decir, translúcido.
1: Ja, tal vez por la manera como el sol brilla a través de ti, Pepe, pero yo no veo ninguno vasos sanguíneos ni siquiera en tus agallas.
2: Oh, sí tengo, tío Miguel, pero es que mi sangre no es roja. Por esa razón no se ven mis venas.
1: Pero sí tienes sangre.
2: Oh, vale más que la tenga.
1: Muy bien. ¿Y de qué color es?
2: Del color del hielo.
1: Nunca oí de un pez que tuviera sangre blanca.
2: Pues hoy lo has visto.
1: ¿Eso es normal para un pez?
2: No, es muy poco usual.
1: Si no tienes sangre roja, entonces tampoco tienes glóbulos rojos, ¿verdad?
2: Acertaste una vez más.
1: Espera un momento. Los niños y yo sabemos que los glóbulos rojos son extremadamente importantes para poder vivir.
2: Estoy vivo, tío Miguel. Y he estado nadando en el mar por casi 5 años.
1: Pero los niños y las niñas saben que los glóbulos rojos son necesarios para llevar oxígeno a todo tu cuerpo y recoger el dióxido de carbono.
2: Lo sé. Así ocurre con el pez bacalao. pero Cristo, mi diseñador inteligente, me hizo diferente.
1: Oh, ya te creo, Pepe el pez hielo.
2: Y te diré en un minuto más acerca de esto y la razón por la que funcionó así.
1: Ah, ¿y ahora qué? ¿Un comercial?
2: Sí, para mi lata favorita de gusanos. No, no estoy bromeando, tío Miguel. Pienso que tal vez no les he dicho a los niños dónde vivo.
1: Oh, sí, se nos olvidó, ¿verdad? ¿Dónde está tu hogar, Pepe?
2: En la Antártica.
1: ¿En el Polo Sur?
2: Sí, yo vivo en el mar Weddell, que fluye alrededor de la gran masa de hielo en el Polo Sur.
1: Otra nueva razón para llamarte el pez hielo.
2: Ciertamente, tío Miguel.
1: Muy bien, explícale a los niños y a mí cómo puede vivir sin glóbulos rojos.
2: Esa es una buena pregunta, porque el 90% del oxígeno en el cuerpo de un pez es transportado por los glóbulos rojos.
1: A ti te falta el 90% de oxígeno, ¿verdad?
2: Incorrecto.
1: ¿Y cómo es eso?
2: Sí, Cristo mi creador me dio otros 3 métodos para llevar oxígeno a mi cuerpo.
1: Es muy interesante. Y los niños quieren saber cómo es eso.
2: Te explicaré. Y a ellos también. La parte líquida de mi cuerpo se llama plasma. Y ella recoge el oxígeno cuando yo lo bombeo por mis agallas.
1: Déjame ver tus agallas. Son blancas y no rojas como la de los otros peces.
2: Esto es porque mi sangre es blanca.
1: Ah, tú bombeas tu sangre a través de tus agallas. Y así es como el oxígeno se introduce en tu plasma, ¿verdad?
2: Correcto. Dios, el sabio creador, hace que mis agallas absorban el oxígeno del agua y lo pone en el plasma de mi sangre.
1: Y circula por todo tu cuerpo.
2: Correcto.
1: Pero dijiste que tu plasma solo podía retener 10% del oxígeno que tu cuerpo necesita. Debe acabarse rápidamente, Pepe.
2: Sí, así es. Y por eso el Hijo de Dios me dio un corazón grandísimo. Es 3 veces más grande que el de cualquier otro pez de mi tamaño.
1: Ah, eso quiere decir que tu corazón trabaja más duro.
2: Ahora entiendes bien cómo mi gran corazón bombea rápidamente. Mi sangre circula 3 veces más rápido de la que un pez normal logra hacerlo.
1: Ah, de este modo tú puedes bombear sangre por tus agallas para reemplazar el oxígeno que acabas de usar.
2: Así es. Esto ayuda a explicar por qué la parte media de mi cuerpo es tan grande y mi cola tan pequeña.
1: Tu corazón está en la parte media de tu cuerpo.
2: Correcto.
1: ¿Hay otra manera en la que puedes tener oxígeno para tu sangre, Pepe?
2: Oh, sí. Mi piel lo absorbe automáticamente y lo pone en mi sangre.
1: ¿Cómo ocurre eso?
2: El oxígeno en el océano Antártico es muy abundante comparado al oxígeno de mares de agua tibia.
1: ¿Por qué?
2: Bueno, el oxígeno se disuelve en agua helada mejor que en el agua tibia.
1: Ciertamente el agua está fría en el Polo Sur.
2: Oh, sí. La mayor parte del tiempo solamente 1 grado por encima del punto de congelamiento, tío Miguel.
1: ¡Wow! Y es por eso que el agua puede retener más oxígeno.
2: Puede retener mucho más oxígeno. Y está allí para que yo lo pueda absorber fácilmente.
1: ¿Te es fácil absorber ese oxígeno?
2: Oh, definitivamente. Debido a que mi cuerpo está a la temperatura del agua, esto facilita una mayor absorción del oxígeno que está allí.
1: Oh, ya entiendo. Los niños y yo entendemos cómo puedes hacer eso sin tener glóbulos rojos.
2: El Señor Jesucristo, mi diseñador, hizo todo esto por mí, tío Miguel.
1: Lo has dicho muy bien, Pepe. Oh, cuán grande es el Dios en el cual creemos, niños. Él sabe cómo Pepe, el pez hielo, recibe suficiente oxígeno para vivir.
2: Sí, esto es lo que se llama un creador perfectamente sabio, tío Miguel. Si él no me hubiera puesto en el agua helada, no podría obtener suficiente oxígeno y yo moriría.
1: ¿Sabes qué, Pepe? Gracias por ese diseño tan especial del Señor Jesucristo en tu vida y por el diseño de cada uno de nosotros. Esperamos volver a verte pronto.
2: Adiós, tío Miguel. Adiós, niños.
1: Adiós, niños.

Este es mi mandamiento, que os améis unos a otros así como yo os he amado.

Amiguito, amiguita, pensar en Dios sin duda que nos asombra, puesto que Él es grandioso, es inmenso. Nuestra mente no logra concebir lo grande que es Dios. Por eso pensar en Él asombra la mente, pero conocerlo satisface el corazón. Recuerda, como se dice, primero lo primero. Siempre busca a Dios. Y la Biblia nos dice en Primera de Crónicas, capítulo 28, versículo 9, reconoce al Dios de tus padres y sírvele con corazón perfecto y con ánimo voluntario. Amiguito o amiguita, te animo a buscar siempre a Dios. Recuerda, primero lo primero.

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2: Hola, queridos viajeros, ¿cómo están? Hoy vamos a continuar viendo la historia de la vida de Jesús. Si tienen memoria, recordarán que en el último programa vimos que Jesús dijo que el que le quiere seguir no puede mirar atrás, sino que hay que poner las manos en el arado, o sea, trabajar para Dios. Bueno, luego de esto, Jesús estaba con sus discípulos y muchos querían seguirle. Y vamos a ver qué era lo que les estaba diciendo.
3: Ahora voy a elegir a 70 de ustedes para que vayan de dos en dos a las ciudades que después yo voy a visitar. Porque, ¿saben? Hay mucho trabajo para hacer. Muchas personas que necesitan oír del amor de Dios. Y muchas personas que necesitan ayuda.
4: Iremos con mucho gusto, Señor.
3: No lleven mucho equipaje. Y no se detengan para hablar con nadie en el camino.
5: ¿Pero podemos quedarnos en alguna casa para comer y descansar un poco?
3: Claro, si en alguna casa los reciben bien, pueden comer y posar allí. Ayuden en lo que necesiten. Y háblenles del amor de Dios.
4: ¿Y si en alguna casa no nos quieren recibir?
3: Entonces salgan de allí. Porque el que los oye a ustedes, a mí me oye. Pero el que los desprecia, me está despreciando a mí. Y el que me desprecia a mí, desprecia

0: Martín llegó a su casa justo cuando su mamá tenía la comida pronta. Su papá le hizo varias preguntas acerca del partido, pero Martín no habló demasiado. La idea de ir a ver los videos lo entusiasmaba y solo deseaba terminar rápido para irse.
1: Martín, no tienes que comer tan rápido. Esto no es bueno. Hay que tomarse el tiempo para masticar bien los alimentos, para que el estómago no sufra luego teniendo que trabajar mucho para digerirlos.
2: Es que estoy muy apurado, papá. Permiso, como ya terminé, me voy a levantar, porque estoy muy apurado, tengo que irme.
3: Pero Maxi, otra vez. Habíamos pensado con papá que ahora, al terminar de comer, íbamos a leer juntos la Biblia.
2: Después, mamá. Ahora tengo que irme, me están esperando.
3: Maxi, ven acá.
1: Voy a hablar muy seriamente con él cuando vuelva. Está muy desobediente últimamente.
0: Martín fue a la casa de su amigo y pasaron un buen tiempo mirando los videos. Quedaron muy entusiasmados. Luego, decidieron salir a caminar un poco. Al pasar por un parque cercano, vieron a un compañero de la escuela, quien no se podría decir que era precisamente su amigo.
4: Mira, Maxi, allí está Nico, pero ¿qué está haciendo? ¡Está empapado!
2: Sí, parece que se cayó en ese pozo lleno de agua. Pero, ¿por qué se mueve tanto?
4: No sé, pero parece que...
5: ¡Leandro! ¡Martín! ¡Ayúdenme, por favor! ¡Se me atrancó el pie y no puedo salir de aquí!
4: Parece que necesita ayuda.
2: ¿Qué? ¿Ayudarlo? ¡Estás loco! ¡Es tan antipático! ¡El otro día no quiso prestarme la bicicleta!
4: Sí, tienes razón. Conmigo también se ha portado mal muchas veces. Pero necesita ayuda.
2: Yo no lo ayudo nada. Que se arregle como pueda.
4: Bueno, vámonos.
0: Finalmente, cuando ya casi caía la noche, Martín llegó a su casa. Después de una buena reprimenda de su padre, se sentaron junto a su madre a leer la Biblia. Y, ¡oh, sorpresa! ¿Saben lo que leyeron? La parábola del buen samaritano. La palabra de Dios tocó el corazón de Martín.
2: Ahora comprendo qué importante es leer la palabra de Dios y ponerla en primer lugar en mi vida antes que todas las demás cosas. Si la hubiera leído hoy en la mañana o al mediodía con ustedes, no hubiera dejado de ayudar a mi compañero, porque hubiera sabido que lo que le agrada a Dios es que ayudemos a todos. No importa si la que necesita ayuda es una persona a la cual yo no quiero mucho o no me cae muy simpática.
1: Lo importante es que estés arrepentido y que reconozca las cosas que no has hecho bien delante de Dios. Pídele perdón y después llama a tu compañero y pídele perdón también a él.
0: Así lo hizo Martín. Y allí se enteró de la consecuencia de su mala acción. Por haber estado mucho tiempo mojado, antes de que alguien lo ayudara, su compañero ahora estaba en cama con una gripe muy fuerte. Martín pidió perdón y prometió ir a verlo para jugar con él. ¿Qué les parece? Tal vez esta sea una buena oportunidad para ganar un amigo. Es bueno demostrar a los que nos hacen daño que gracias al amor que Dios derramó en nuestros corazones, nosotros podemos amarlos. Así ellos, seguramente, tendrán deseos de conocer el gran amor de Dios.

0: Volvamos ahora a la historia de Jesús. Después de hablar con aquel maestro de la ley, Jesús y sus discípulos decidieron seguir su camino. Después de caminar un tiempo, entraron en una aldea. Allí vivían unos amigos de Jesús, Lázaro, María y Marta. Ya que estaba de paso por la aldea, Jesús decidió visitarlos. Marta salió a recibirle.
1: ¡Señor! ¡Qué alegría verte otra vez! ¡Pasa, por favor!
2: También me alegro de verlos, Marta. ¿Estás muy ocupada?
1: Sí, la verdad que sí. Si no te importa, voy a continuar con mis quehaceres. Pasa a la sala. Allí están todos los demás.
2: Gracias, Marta.
0: Mientras el Señor hablaba y todos escuchaban atentamente, Marta seguía trabajando. De repente, se dio cuenta que mientras ella trabajaba tanto y atendía a los invitados, su hermana María estaba tranquilamente sentada escuchando a Jesús. Entonces, se dirigió a la sala bastante enojada y dijo:
1: Señor, ¿no te importa que mi hermana me haya dejado sirviendo sola? Dile que me ayude.
2: Marta, Marta, estás inquieta y preocupada por muchas cosas. ¿No te das cuenta que María ha elegido lo mejor y nadie le quitará eso?
0: ¿Entendieron eso, queridos amigos viajeros? Otra vez Jesús nos enseña aquí que es más importante poner en primer lugar las cosas de Dios. Nada es tan importante como eso, porque las cosas del mundo un día las dejamos atrás. Pero sin el Señor Jesucristo no podemos entrar al cielo. Por eso debemos amarle, aceptarle en nuestro corazón, escucharle y obedecerle. Querido amiguito, si aún no tienes a Jesús en tu corazón, pídele ahora con tus propias palabras que venga a tu corazón y perdone tus pecados, para que un día puedas estar para siempre con Él en el cielo. Si ya eres un hijo de Dios, pon su palabra en primer lugar, antes que el fútbol, los videos y otras cosas que te gusten, para que sepas de qué manera debes comportarte para agradarle. Y de esta manera termina el programa de hoy. Pero para ti, amiguito, puedes seguir un poco más. ¿Sabes cómo? Escucha bien. 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Y recuerda, Dios te ama y nosotros también.

La respuesta está en la Biblia. Las palabras de Jesús, más bienaventurado es dar que recibir, no se encuentran en los evangelios. ¿Esto es verdadero o es falso? Y la respuesta correcta es verdadero. No se encuentran en los evangelios, se encuentran en Hechos de los Apóstoles, capítulo 20, versículo 35. En todo os he enseñado que trabajando así se debe ayudar a los necesitados y recordar las palabras del Señor Jesús que dijo: más bienaventurado es dar que recibir. Y recuerda, amiguito, que para cada pregunta, la respuesta está en la Biblia.

0: Una roca es muy útil. La podemos utilizar de diferentes maneras, pero en especial se utiliza para tener un buen fundamento, para que todo esté firme. Amiguito y amiguita, la Biblia nos enseña que Dios es nuestra roca. ¿Por qué? Porque en Él podremos estar firmes y seguros. El escritor del Salmo capítulo 62 dijo: Él solamente es mi roca y mi salvación. Es mi refugio. No resbalaré. Animándote a basar tu vida en la Escritura, a construir sobre la roca, quien es nuestro Señor Jesucristo, llegamos al final de ZI. Soy tu amigo Santiago, feliz de haberte acompañado y si Dios lo permite, será hasta pronto.
1: Cuídate, pórtate bien, ayuda en la casa, abraza a la papá, lee tu Biblia, ora. 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
5: BBN no se solidariza con los detalles emitidos en este espacio, solo nos circunscribimos a utilizar los servicios proporcionados por la agencia de noticias EFE. Noticias alrededor del mundo. El ejército israelí comenzó este lunes a interceptar los barcos de la flotilla Global Sumud rumbo a la Franja de Gaza, según se puede ver en la retransmisión en directo de los propios barcos, donde se observa cómo los militares abordan algunos de los buques. En otras noticias, el ministro de Economía japonés, Ryosei Akasawa, apuntó este lunes a Brasil como posible fuente de petróleo crudo ante el bloqueo del estratégico Estrecho de Hormuz por la guerra de Estados Unidos e Israel contra Irán, que está afectando al suministro del archipiélago. Más noticias alrededor del mundo. Los ataques de Ucrania en las proximidades de la central nuclear de Zaporizhia, que se incrementaron en los últimos días, aumentan cada día los riesgos nucleares en la zona, advirtió hoy el director general de la agencia nuclear rusa Rosatom, Alexei Lihachov. Y por último, Latinoamérica vivió episodios de calor extremo sin precedentes en 2025, con temperaturas muy por encima de la media y sequías de gran alcance, según un informe de la Organización Meteorológica Mundial divulgado este lunes en Brasil. El organismo de las Naciones Unidas ha alertado de que los niveles del mar aumentan más rápido que la media mundial en la costa sudamericana bañada por el Atlántico y en el litoral de América Central y el Caribe, mientras que los océanos continúan calentándose. Informó para BBN Carlos Rodríguez. A continuación, las buenas noticias para memorizar.
3: Tenemos buenas noticias de salvación en Dios. Memoricemos Isaías capítulo 45, verso 22. Mirad a mí y sed salvos todos los términos de la tierra, porque yo soy Dios y no hay más. Mirad a mí y sed salvos todos los términos de la tierra, porque yo soy Dios y no hay más. Isaías 45, 22. Estas son las buenas noticias para hoy.
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8: Hoy vamos a terminar nuestro estudio en Hebreos, una carta de exhortaciones. Y por último, va a venir una tremenda exhortación de avanzar en la fe, de seguir creciendo en la fe. Y uno puede seguir creciendo en la fe por medio de cumplir los mandatos de Dios. Tú sabes que Jesucristo mismo dijo a sus discípulos la noche antes de ir a la cruz que una demostración de nuestro amor a Dios, una demostración de nuestra fe, era sencillamente el hecho de cumplir con los mandamientos de Dios, de obedecerle a Dios. Obediencia. La obediencia, mi querido oyente, es justamente el camino a la victoria en la vida cristiana. Y aquí, Él nos va a dejar con tres mandatos claros. En primer lugar, Él va a decir, debemos someternos. La vida cristiana no es la vida de un rebelde. La vida cristiana es una vida sumisa, mi querido oyente. Y Él está diciendo en versículo 7, acordaos de vuestros pastores, que os hablaron la palabra de Dios. Considerad cuál haya sido el resultado de su conducta e imitad su fe. Y después, en el versículo 17 dice, obedeced a vuestros pastores y sujetaos a ellos, porque ellos velan por vuestras almas. Así es, una vida sumisa. Acordaos de vuestros pastores. Obedeced a vuestros pastores. Mi querido oyente, te quiero decir que Dios nos da una vida en Él. Y esa vida tiene que ser una vida sumisa. Mi querido oyente, tú debes ser miembro de una iglesia que predica y que enseña fielmente la palabra de Dios. Y en esa iglesia hay pastores, hay ancianos. Ellos están puestos ahí para tu bien. Ellos te hablan la palabra de Dios. Y tú debes entender que el hecho de rechazar los consejos de ellos, las enseñanzas de aquellos hombres de Dios, te va a traer tremendas consecuencias en la vida cristiana, tremendo fracaso en la vida cristiana. No hay llaneros solitarios en la vida cristiana. Debemos someternos a nuestros pastores, porque van velando por nuestras almas. Así que la vida de victoria es una vida de sumisión, pero también es una vida de separación. Debemos someternos y debemos separarnos, pues el texto dice así, salgamos pues a él, fuera del campamento, llevando su vituperio. Separación. Hay que salir de en medio de todo lo inmundo, fuera del campamento, fuera de lo que el mundo va aprobando, fuera de lo que el mundo va anunciando, fuera de lo que el mundo va anhelando. Tú debes tener un amor hacia Cristo, un amor que te hace separar de las tinieblas y separarte hacia la luz. Es una vida de separación. Así que es una vida de sumisión, es una vida de separación y es una vida de sacrificio. Así es, una vida de sacrificio. ¿Qué clase de sacrificio? Versículo 15 dice: así que ofrezcamos siempre a Dios, por medio de Él, sacrificio de alabanza. Es decir, fruto de labios que confiesen su nombre, y de hacer bien, y de la ayuda mutua, no os olvidéis, porque de tales sacrificios se agrada Dios. Es una vida de sacrificio de alabanza. ¿Qué es la vida de sacrificio de alabanza? Es sencillamente una vida que se ofrece a Dios por entero. Yo hablo de Dios con mis labios, pero hablo de Dios también por mi conducta, por la comunicación de mi boca y también por la conducta de mis pies. Todo es alabanza a Dios. Y a veces cuesta, ¿no? Cuesta, pero uno va colocando sobre el altar de la vida ese sacrificio de alabanza a Dios. Y también es de ayuda a los santos. Debo sacrificarme para ayudar a mis hermanos en Cristo. Así es. Y por último, no solo alabanza a Dios y ayuda a los hermanos en la fe, pero es una vida que va anunciando el mensaje de salvación. El mensaje de salvación es un mensaje de la pura gracia de Dios. Es gratis, pero cuesta llevar el mensaje. Hay un costo a veces de dar su propia vida comunicando ese mensaje. A veces es el precio de ser menospreciado, el precio del vituperio de Cristo. Así es el sacrificio. Yo debo avanzar en la vida cristiana por la vida de sumisión, por la vida de separación y por la vida de sacrificio.
7: Así concluimos otro programa más del Lado de la Victoria. 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

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Carlos Mejía le saluda y le doy la bienvenida a usted que recién se une a nuestra programación bíblica. Pronto vamos a tener el espacio Toma un Minuto. Hugo Salinas nos estará compartiendo algo que nos llevará a reflexionar en cuán dañino es el pecado, ofende a Dios y nos causa tanto perjuicio. A la mitad de la hora en el programa Correr para Ganar, vamos a continuar con la serie Ven y ve a Jesús. Y hoy estaremos con la enseñanza Ven y ve su transfiguración. 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
1: Toma un minuto y juntos aprendamos otra gran verdad espiritual. Cuando comenzamos a leer acerca del rey David en la palabra de Dios, la Biblia, quedamos admirados de su corazón vibrante por la presencia de Dios. Luego nos encontramos con un corazón valeroso frente a Goliat y nos admira que Dios se haya agradado con el corazón de David. Pero avanzando la historia bíblica vemos con asombro y tristeza a David con un corazón vulnerable. Y nos preguntamos qué pasó con David, por qué cayó. Cuando la lujuria toma control de la persona, en ese momento Dios deja de ser real. Satanás no nos llena de odio contra Dios, sino que nos hace olvidar de Dios. ¡Qué gran verdad! Cuando estamos dominados por la lujuria, la realidad de Dios se desvanece. David se encontraba en la mitad de su vida. Estaba cerca de los 50 años y sus campañas militares habían tenido tanto éxito que él creyó que ya no necesitaba salir personalmente a combatir y se quedó a descansar. Segunda Samuel capítulo 11, versículos 1 al 3 dice: Aconteció al año siguiente, en el tiempo que salen los reyes a la guerra, que David envió a Joab y con él a sus siervos y a todo Israel, y destruyeron a los amonitas y sitiaron a Rabá, pero David se quedó en Jerusalén. Y sucedió un día, al caer la tarde, que se levantó David de su lecho y se paseaba sobre el terrado de la casa real, y vio desde el terrado a una mujer que se estaba bañando, la cual era muy hermosa. Envió David a preguntar por aquella mujer, y le dijeron: Aquella es Betsabé, hija de Eliam, mujer de Urías heteo. Y envió David mensajeros y la tomó, y vino a él y él durmió con ella. Luego ella se purificó de su inmundicia y se volvió a su casa. David no sospechaba que algo insólito iba a ocurrir ese día. Aquí hay una gran lección para meditar. Precisamente cuando pensamos estar totalmente a salvo, cuando sentimos que no hay ninguna necesidad de mantenernos alertas para continuar ocupándonos de nuestra integridad interior, es cuando se presenta la tentación y caemos. Quiero que juntos nos hagamos algunas preguntas muy serias hoy. ¿Ha desaparecido Dios del panorama? ¿Está la lujuria controlando nuestro corazón? Cuidado, el rey David cayó. Y la Biblia dice: el que piensa estar firme, mire que no caiga. Soy Hugo Salinas y le desafío a vivir en integridad con una palabra de los Salmos. Selah, medite en esto.
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2: Corramos con resistencia la carrera que tenemos por delante, mirando a Jesús, el fundador y perfeccionador de nuestra fe. Las reuniones de grupos pequeños son muy significativas, pero hace mucho tiempo hubo una reunión de un grupo pequeño que fue incomparable. No ha habido otro grupo igual. En lo alto de un monte apareció un Jesús glorificado junto con Moisés y Elías en presencia de Pedro, Jacobo y Juan. Esa fue una reunión memorable. Hoy entenderemos mejor el significado de aquellos que se reunieron ese día tan trascendental. Quédate con nosotros. Desde la Iglesia Moody en Chicago, esto es Correr para Ganar con el Dr. Erwin Luxer, cuya enseñanza clara nos ayudará a cruzar la línea de llegada. Hoy el pastor continúa con la serie de ilustraciones de Cristo titulada Ven y ve a Jesús. Ahora únete a nosotros en Lucas capítulo 9 en el Nuevo Testamento mientras escuchamos la ilustración que lleva por nombre Ven y ve su transfiguración, y conoceremos acerca de los personajes del Antiguo Testamento que aparecieron con él en la cima del monte.
3: Y Dios le dijo: Moisés, eres un gran hombre, pero como golpeaste la roca en lugar de hablarle, no verás la tierra que ha sido tu visión y tu sueño durante toda tu vida. Así que nos sentimos un poco tristes por la muerte de Moisés. Tú sabes, con mucho dolor, él escribió el Salmo 90 en el Antiguo Testamento. En ese Salmo, él dijo, y estoy parafraseando: enséñanos a contar de tal modo nuestros días porque la vida es dura y difícil. Y en ese mismo tono continúa y entonces tú dices, oh, padre Moisés. Pero ¿sabes algo? Él sí cruzó el río Jordán. Él llegó a la tierra. 15 siglos después estaba en la cima del monte de la transfiguración. Él logró llegar. Me siento muy feliz por Moisés. Él fue un hombre notable, porque la Biblia dice de él que habló con Dios como un hombre le habla a su amigo. Él representa la ley. A menudo escuchas la ley de Moisés. Eso fue lo que él representó. Y también estaba Elías. Él representaba a los profetas. Elías fue un hombre notable, lleno de fortaleza y poder. De hecho, él no murió, sino que fue llevado directamente al cielo. ¡Qué hombre tan extraordinario fue Elías! Y él representaba a la ley y a los profetas, y allí estaban ellos en el monte de la transfiguración, y se nos dice acerca de qué estaban hablando. El versículo 30 dice, y he aquí, dos hombres hablaban con él, los cuales eran Moisés y Elías, quienes apareciendo en gloria, hablaban de la partida de Jesús que él estaba a punto de cumplir en Jerusalén. Me imagino a Moisés diciendo, Señor Jesús, tú sabes que yo también tuve un éxodo. Esa es la palabra griega. Tú sabes que la palabra griega es éxodo, y el segundo libro del Antiguo Testamento se llama Éxodo. ¿Por qué? Éxodo significa partir, irse, salir. Ellos salieron de Egipto y entraron en la tierra prometida. Se fueron de un sitio para poder entrar en otro. Y me puedo imaginar a Moisés diciendo, bueno, Señor Jesús, tú sabes, yo también tuve un éxodo, pero seguro que no fue tan glorioso e importante como el tuyo. Y allí estaban ellos, y estaban hablando acerca de la partida, el éxodo, que él estaba a punto de cumplir en Jerusalén. ¿Qué pasó en el Antiguo Testamento? Ellos se fueron de la esclavitud de Egipto, y el éxodo los llevó a Canaán. Jesús entró en Jerusalén, fue crucificado en una cruz, en las afueras de la ciudad, y se fue al cielo. Cuando Moisés tuvo su éxodo, llevó a todo un grupo de personas con él a la tierra prometida, aunque él no llegó allí, pero los demás finalmente llegaron. Cuando Jesús murió, llevó consigo a un grupo completo de personas, santos del Antiguo Testamento y santos del Nuevo Testamento que confiaron en él. Su partida o su éxodo nos lleva hasta las puertas hechas de perlas. Entonces, ellos estaban allí, estaban hablando acerca de la partida que él estaba a punto de cumplir en Jerusalén. Bueno, notarás que dice estas palabras: Pedro y sus compañeros, es decir, los otros dos discípulos, habían sido vencidos por el sueño. Lo más probable fue que Pedro pensó: ahora estoy listo para dormir. Oh, Pedro, pero precisamente allí. Posiblemente él no haya sido la única persona que, en presencia de Dios, se haya quedado dormida. De hecho, en el jardín de Getsemaní, los discípulos también se quedaron dormidos. No sé si Pedro tenía sueño atrasado y tenía la tendencia de recuperarlo en ciertas ocasiones, pero él allí estaba durmiendo. Pero cuando estuvieron bien despiertos, vieron la gloria de Jesús y a los dos varones que estaban con él. Y al retirarse ellos de él, Pedro dijo a Jesús: «Maestro, es bueno quedarnos aquí. Hagamos tres enramadas, una para ti, otra para Moisés y otra para Elías». Pero Pedro no sabía lo que decía. ¿En qué estaba pensando Pedro cuando dijo eso? Ellos estaban hablando acerca de la partida de Jesucristo y de repente se le ocurrió algo a Pedro y dijo: «Vamos a quedarnos aquí en la cima del monte y asegurémonos de construir ya sea tres tiendas de campaña, casetas o tabernáculos y quedémonos aquí». Para su crédito eterno, aparentemente él no pensaba que fuera digno de una. Pero, ¿qué conllevó a que se le ocurriera decir eso en ese momento? Ellos estaban hablando de la partida, el éxodo, y una de las fiestas de Israel era la fiesta de los tabernáculos. Y los estudiosos nos dicen que muy probablemente esa era la época del año cuando se celebraba la fiesta de los tabernáculos, mencionada en Levítico capítulo 23 en el Antiguo Testamento. Esa es la última de las siete fiestas de Israel. Y en la celebración de la fiesta de los tabernáculos durante una semana completa, vivían como si estuvieran en una tienda de campaña. Era solo una tienda de campaña improvisada o una caseta, a menudo hecha con ramas, para que ellos pudieran ver las estrellas a través de ella, y vivían allí como un recordatorio de lo que soportaron en el desierto. De eso se trataba la fiesta de los tabernáculos. Hace varios años estuve en un edificio bastante alto. Alguien me invitó a la cima de uno de esos edificios grandes y altos en la ciudad de Chicago, en los Estados Unidos. Y cuando miramos hacia abajo, vimos la fiesta de los tabernáculos allí en la ciudad. El pueblo judío en la ciudad de Chicago estaba construyendo casetas en la cima de otros rascacielos. Si tú nunca has visto eso durante la fiesta de los tabernáculos, que se celebra en algún momento después de la Pascua, lo que debes hacer es ir allí y subir a la parte alta del edificio y verás esa pequeña estructura. Y esa pequeña estructura está allí porque el pueblo judío ortodoxo todavía celebra la fiesta de los tabernáculos. Entonces a mí me parece que allí Pedro pensaba acerca de eso. Dijo: «Vamos a celebrar la fiesta de los tabernáculos aquí. Y quedémonos aquí toda la semana y disfrutemos de eso». Bueno, la Biblia dice que él no sabía lo que estaba diciendo. ¿Tú alguna vez has dicho algo que no se relaciona en nada con lo que se está hablando? ¿Alguna vez has tenido esa experiencia? ¿Alguna vez has tenido la experiencia de desear que, después de haber dicho algo, hubieras deseado sellarte la boca con cinta plástica ese día a primera hora de la mañana? Me encontré con una oración y no había planeado compartir esto, así que voy a tener que improvisar un poco, pero la oración dice algo como esto: «Señor, hoy todavía no me he sentido enojado. Señor, hoy todavía no he tenido malos pensamientos. Señor, hoy todavía no he calumniado a nadie. Señor, hoy todavía no he usado mi lengua de ninguna mala manera. Pero Señor, tú sabes que en cualquier momento me voy a levantar de la cama». Dios dijo: «Pedro, mira, este no es el momento para quedarse en la cima del monte. Tú has visto un destello de la gloria, pero Jesús necesita ir a Jerusalén a morir». Además, Pedro, cuando te detienes a pensar en eso, Jesús no era exactamente digno de estar en una enramada con Moisés y Elías, porque él, por sí mismo, estaba en una clase completamente diferente. Por lo tanto, Pedro no sabía bien lo que estaba diciendo. Y luego notarás que el texto dice, entonces, mientras él decía esto, ahora llegamos a la afirmación del Padre, se formó una nube que los cubrió, y tuvieron temor al entrar en la nube, y una voz salió de la nube que decía, «Este es mi Hijo, mi escogido, a él oíd». Después que la voz se oyó, Jesús fue hallado solo, y ellos estaban solos con Jesús. La voz de la nube era la gloria Shekinah del Antiguo Testamento, el esplendor de Dios. En el Antiguo Testamento, cada vez que Dios acompañaba a su pueblo, lo hacía por medio de una nube, y la nube era representativa del hecho de que estaba con ellos. Y entonces la gloriosa nube vino sobre la cima del monte, y de esa nube salió una voz que dijo, «Este es mi Hijo». Y el hecho de que Jesucristo era el Hijo de Dios significa que Él tenía la misma naturaleza de Dios. Los cristianos, a lo largo de los años, han creído que la naturaleza de Jesús no es similar a la de Dios el Padre, sino la misma que Dios el Padre. Ahora bien, tú y yo somos hijos e hijas de Dios, pero somos hijos e hijas por adopción. Esa es nuestra herencia. No tenemos la naturaleza de Dios, pero Jesús sí tiene la misma naturaleza.

0: capítulo 9. A él oíd. Cuando él te diga que va a ir a Jerusalén a morir, escúchalo. Cuando él te diga que debes tomar tu cruz y seguirlo, escúchalo. Cuando él te diga que él es el camino, la verdad y la vida, y que ningún hombre puede venir al Padre sino a través de él, escúchalo. La gente dice, bueno, quiero saber cómo agradar a Dios. Está bien, busca lo que dijo el Hijo y que se encuentra registrado en el Nuevo Testamento y escúchalo. Sí, amigo mío, escúchalo a él. Cuando era un niño y leía versículos de los labios de Jesús como «El que tiene oídos para oír, oiga», solía preguntarme qué realmente quería decir Jesús. Hace algún tiempo hice un estudio acerca de toda la idea de oír, de escuchar en las Escrituras. Descubrí que Jeremías escribió muchos versículos acerca de esto. Él habló sobre el hecho de que Israel era incapaz de escuchar, por la forma como volvían sus oídos al Señor, e inclusive cuando escuchaban las palabras no respondían al mensaje. Y Dios, el Padre allí, en el monte de la Transfiguración, estaba amonestando a todos los que estaban presentes para que escucharan a Jesús. Lo que Él estaba diciendo era, no solo escuches las palabras, abre tu vida a Él, recibe el mensaje. Debes estar dispuesto a hacer lo que Él te pida que hagas. Asegúrate de mantenerte en contacto cercano con Él para que conozcas su voluntad a través de su palabra, porque Él está hablando. Pero la pregunta es, ¿estamos escuchando? Bueno, la mayoría de nosotros tenemos oídos para escuchar, pero oye, también necesitamos corazones para escuchar. Hoy Dios puede estar hablando contigo sobre el pecado en tu vida. Puedes estar descubriendo que Dios te está hablando sobre una determinada dirección que Él quiere que tomes en tu vida. Él está esperando que te quedes callado para poder hablarle a tu alma a través de su palabra, a fin de que podamos escuchar su voz como sus ovejas y seguirlo. Hoy no puedo hacer nada mejor antes de cerrar este mensaje que no sea simplemente recordarte. Óyelo a Él.
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Puede ser que tiene un cónyuge que no es creyente y quiero animarle recordándole que en Dios hay esperanza. Él puede obrar en la vida de su cónyuge y usar su testimonio para guiar a su esposo o esposa a los pies de Cristo. En la primera carta de Pedro, capítulo 3, versos 1 y 2, leemos: Asimismo, vosotras, mujeres, estad sujetas a vuestros maridos, para que también los que no creen a la palabra sean ganados sin palabra por la conducta de sus esposas, considerando vuestra conducta casta y respetuosa. Y con esto le invito a que siga con BBN, ya que en pocos minutos en el programa Esperanza para el Corazón, el maestro José Velázquez nos estará enseñando en cuanto al tema El cónyuge incrédulo.

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1: Le damos una cordial bienvenida a nuestro programa Esperanza para el Corazón. Es nuestro sincero deseo que durante los próximos minutos juntos usted pueda ser animado y equipado con las verdades de Dios para los problemas de hoy. Ahora con nosotros, nuestro expositor José Velázquez.
2: Hola, ¿cómo está? Un gusto en saludarle. Acá comenzamos nuevamente nuestro programa con una clave bíblica que seguramente será de mucha ayuda para su vida espiritual o para ayudar a otras personas que estén enfrentando esta situación. Vamos a estar hablando sobre el cónyuge incrédulo. ¿Cómo el poder del testimonio silencioso puede hacer una gran obra en una familia, en un matrimonio en el cual uno de los dos conoce a Jesucristo como su Salvador, pero la otra persona no? Desde el principio de los tiempos, el diseño de Dios para el matrimonio consistió en que un hombre y una mujer se unieran en una sola carne. Esta relación era física, mental, emocional y espiritual. Si en su caso no ha gozado de unidad espiritual, esa es razón más que suficiente para ser un testigo silencioso del Señor ante su cónyuge no creyente. Nunca pierda la esperanza. A propósito, en una corte de justicia los testigos dan fe de lo que han visto y experimentado personalmente. Su testimonio puede cambiar totalmente el resultado del juicio. En Hechos 1:8 Jesús dijo a sus seguidores: "Y me seréis testigos en Jerusalén, en toda Judea, en Samaria y hasta lo último de la tierra". Desde entonces y por más de 2000 años, el privilegio de los creyentes ha sido testificar a los demás acerca de la gracia salvadora de Cristo y el amor que cambia vidas. Recuerde, en una corte de justicia, la evidencia más contundente es la de los testigos oculares. Como creyente, usted debe ser un testigo de Dios a todos los que le rodean, pero su principal campo de acción podría ser dentro de su propio hogar. Es posible que no tenga que salir de su casa para testificar de su fe. Su mayor desafío podría ser testificar a su cónyuge que no conoce todavía a Jesucristo como su Salvador. Dice allí Hechos 1:8, me seréis testigos en Jerusalén, en toda Judea, en Samaria y hasta lo último de la tierra. Ahora bien, ¿qué es un matrimonio en yugo desigual? Hablamos así tomando las palabras de Pablo en 2 Corintios 6:14, donde dice: "No os unáis en yugo desigual con los incrédulos, porque qué compañerismo tiene la justicia con la injusticia y qué comunión la luz con las tinieblas". Un matrimonio unido en yugo desigual es cuando uno de los cónyuges es creyente y el otro no. La Biblia advierte a los creyentes a no unirse en yugo con los incrédulos, como vimos recién allí en 2 Corintios. Ahora bien, un creyente es una persona que tiene una relación personal con Jesucristo y que se esfuerza por vivir una vida que agrada al Señor. En griego la palabra creer es pisteo, que significa confiar en, colocar la confianza o descansar en. Por eso allí en Hechos 16:31, cuando Pablo le habla al carcelero, le dice: "Cree en el Señor Jesucristo y serás salvo". La aceptación intelectual que cree que Jesús es el Señor no es evidencia suficiente de que una persona es creyente. La evidencia más contundente de una salvación auténtica es la vida transformada. Mateo 7:21 dice: "No todo el que me dice, Señor, Señor, entrará en el reino de los cielos, sino el que hace la voluntad de mi Padre que está en los cielos". Entonces, estamos tratando de entender este concepto de el cónyuge incrédulo. Primero, entendiendo que un matrimonio en el cual hay un creyente y otro no creyente es un yugo desigual. Definimos qué es un creyente. No es una persona que asiste a una iglesia, sino una persona que ha depositado su confianza en Jesucristo como su Salvador. Ahora bien, ¿qué es un incrédulo? Es una persona que no tiene una relación personal con Jesucristo y que vive confiando y apoyándose en su esfuerzo personal en lugar de confiar en el Señor. Esta palabra, incrédulo, en el original significa una persona sin fe. 2 Corintios 6:15 dice: "¿O qué parte tiene el creyente con el incrédulo? Uno que cree con otro que no cree". Ahora, ¿cuáles son las necesidades básicas de una relación matrimonial basada en el amor? Recuerde, existen por lo menos 4 necesidades. La necesidad de intimidad, que es el sentido de unidad personal. La necesidad de un compromiso es tener la seguridad de una relación. La necesidad del perdón, es decir, reconocer las imperfecciones propias y las del cónyuge. Y la necesidad de acuerdos, es estar de acuerdo y en armonía uno con otro. Estas son necesidades básicas en una relación matrimonial, en la cual el amor es la base. Hechos 4:32 dice, y la multitud de los que habían creído eran de un corazón y un alma. Entonces, después de haber definido lo que es un creyente, lo que es un incrédulo y lo que implica un matrimonio en yugo desigual, cada uno de nosotros comenzamos a mirar nuestros propios matrimonios. Alguien que está enfrentando una situación así pregunta, si yo soy creyente pero vivo de una manera infeliz, ¿Dios me perdonaría si me divorcio? ¿No quiere Dios mi felicidad? ¿No sería mejor para mí tener un matrimonio cristiano donde pudiera servirle mejor? Mire, usted está ahora en base a las decisiones que ha tomado en alguna oportunidad. Entonces, lo más importante es que usted aprenda a decidir ver su vida como testimonio del amor del Señor. Su felicidad no depende de la salvación de su esposo, sino de la relación suya con Jesucristo. Es importante entender que su felicidad no es la meta de Dios. Su meta es transformarla a la imagen de Jesús. Su servicio a Dios no es cuestión de emociones, sino de voluntad, y no está limitado a las circunstancias, sino que se perfecciona por medio de su compromiso de serle fiel. Dios no aprueba el divorcio. Romanos 6:1-2 dice, ¿qué pues diremos? ¿Perseveraremos en el pecado para que la gracia abunde? En ninguna manera. Ahora bien, para ampliar este tema, recuerde, cuando veamos el tema del divorcio, allí vamos a ampliar y entender un poco más este concepto. Pero es importante entender que si está en este momento con un cónyuge incrédulo, es el resultado de haber tomado una decisión en su momento, ya sea que usted haya sido creyente o no, de tomar este compromiso. Entonces, no busque la vía más fácil o más sencilla, cuando en realidad Dios le invita o le desafía a tomarlo como una oportunidad de un testimonio para ver lo que Dios puede hacer en la vida de la otra persona. La voluntad de Dios, entonces, recuerde, para un matrimonio en yugo desigual, creo que está explicado allí en 1 Corintios capítulo 7, versículos 12 al 16, donde Pablo justamente está instruyendo a los creyentes sobre este tema. Solamente voy a mencionar 2 o 3 cosas porque luego en el programa siguiente vamos a desarrollarlo. Allí Pablo va a decir, cuando le hacen la pregunta, ¿qué hacemos justamente si estoy casado o casada con una persona que no es creyente? Y va a desarrollar y dice, si algún hermano tiene mujer que no sea creyente y ella consiente en vivir con él, no la abandone. Y si una mujer tiene marido que no sea creyente y él consiente en vivir con ella, no lo abandone. Porque el marido incrédulo es santificado en la mujer y la mujer incrédula en el marido. Fíjese cómo acá en el versículo 12 habla de que la creyente no debe divorciarse de su esposo por ser incrédulo. Y en el versículo 13 que el creyente no debe divorciarse de su esposa por ser incrédula. Entonces, ¿cómo voy a encarar este tema? ¿Qué quiere Dios de mí en medio de esta situación? Allí nos vamos a detener entonces en esta hora, en este programa. Le animo a usted a decirle, Señor, saca de mis pensamientos todo aquello que me enrieda y me hace sentir insatisfecho, insatisfecha. Que el Señor le bendiga. Nos vemos.
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Seguimos con enseñanza de la palabra de Dios aquí en su emisora BBN, pronto hora de estudio bíblico. Y hoy estaremos finalizando con el tema La gracia de Dios. Estaremos en la primera carta de Pedro, capítulo 4, verso 10, aprendiendo sobre otro aspecto de la gracia en la administración. Espero que nos acompañe y aproveche esta enseñanza. Más adelante estaremos con el segmento Redimiendo el Tiempo.

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3: Saludos, queridos amigos. Estamos con el programa Hora de Estudio Bíblico, trayéndoles el último estudio sobre la gracia de Dios. Hemos visto hasta ahora en nuestros tres programas anteriores la gracia salvadora en Efesios 2:8, la gracia suficiente en 2 Corintios 12:9, la gracia subsistente en Romanos 5:2. La gracia que hace cantar en Colosenses 3:16 y la gracia en el hablar en Colosenses 4:6. Ahora vamos a leer 1 Pedro 4:10, donde vamos a considerar la gracia en la administración. Cada uno, según el don que ha recibido, ministrelo a los otros, como buenos administradores de la multiforme gracia de Dios. La gracia para el servicio. La gracia para el servicio está a su vez relacionada con la gracia para dar. En este contexto es la gracia para administrar y está a su vez relacionada con la gracia para dar. En 2 Corintios 8, del 1 al 2, leemos: Asimismo, hermanos, os hacemos saber la gracia de Dios que se ha dado a las iglesias de Macedonia, que en grande prueba de tribulación, la abundancia de su gozo y su profunda pobreza abundaron en riquezas de su generosidad. Podemos ver dos paradojas en este versículo. Considere que una paradoja no es una contradicción. No hay contradicciones en la Biblia, ni siquiera una. Pero hay paradojas. En este versículo hay dos. En gran prueba de tribulación, la abundancia de su gozo. Esta es una. ¿Alguna vez se ha preguntado cómo una persona que está pasando por aflicción puede tener abundancia de gozo? Bien, la respuesta es por la gracia de Dios. Solo la gracia de Dios puede hacerlo posible. Pablo dio testimonio de esta experiencia cuando dijo, como tristes, pero regocijándonos. Un verdadero hijo de Dios puede estar pasando por las profundas aguas de la prueba y aún tener el gozo del Señor en su corazón. ¿Cómo puede lograrlo? Solo por la gracia de Dios. Pero hay una segunda paradoja aquí en 2 Corintios 8, 1 al 2. Dice, en su profunda pobreza abundaron en riquezas de su generosidad. ¿Cómo puede una persona ser generosa cuando está viviendo en profunda pobreza? Bueno, solo por la gracia de Dios. Y respecto a esto se refiere todo este capítulo, la gracia de dar. Continuemos leyendo versículos 3 y 4. Y le recuerdo, estamos en 2 Corintios 8. Pues doy testimonio de que con agrado han dado conforme a sus fuerzas y aún más allá de sus fuerzas, pidiéndonos con muchos ruegos que les concediésemos el privilegio de participar en este servicio para los santos. Pablo les decía, ustedes están en profunda pobreza, no pueden hacer esto. Y ellos le dijeron, por favor, recibe nuestra ofrenda y llévasela a aquellos cristianos que son menos afortunados que nosotros, los que tienen menos de lo que nosotros tenemos, los que están sufriendo más que nosotros. En el versículo 5 Pablo dice, y no como lo esperábamos, sino que a sí mismos se dieron primeramente al Señor y luego a nosotros por la voluntad de Dios. Ah, ese es el secreto. Primero se dieron a sí mismos al Señor. Cuando nos damos a nosotros mismos al Señor, lo que tenemos es del Señor, y creo que es esto lo que Dios quiere, nuestro corazón. Si le entregamos nuestros corazones, si rendimos nuestras vidas a Él, entonces nuestras posesiones terrenales son automáticamente suyas. Recuerde que el Señor Jesús, luego de la resurrección, le dijo a Pedro, «Pedro, ¿me amas?». En el Evangelio de Juan, capítulo 21 y versículo 15 al 17, no le dijo, «Pedro, por favor, ¿me darías dinero?». No, él le dijo, «Pedro, ¿me amas?». El Señor sabía que si tenía el amor de Pedro, él tendría el bolsillo de Pedro. No había cuestionamiento al respecto. Por lo tanto, Pablo dijo que primero ellos se dieron a sí mismos al Señor por la voluntad de Dios. Ahora, él continúa en el versículo 6 diciendo, «De manera que exhortamos a Tito para que, tal como comenzó antes, asimismo termine también entre vosotros esta obra de gracia». Y luego en el versículo 7 nos da la clásica ilustración de la gracia de dar. Tenemos la palabra gracia en el versículo 1, en el versículo 6 y aquí en el versículo 7. Pero ahora quiero que observe el versículo 9. Porque ya conocéis la gracia de nuestro Señor Jesucristo, que por amor a vosotros se hizo pobre siendo rico, para que vosotros con su pobreza fueses enriquecidos. La gracia de nuestro Señor Jesucristo se mostró en que aunque era rico, se hizo pobre por amor a nosotros. ¿Cómo se dio Cristo a sí mismo a favor nuestro? Por gracia. Allí tenemos la gracia de dar. Ahora, Dios dio dones a cada hijo de Dios, como lo hemos visto en estudios anteriores. No todos tenemos el mismo don. Creo que hay personas que tienen el don de una mente para los negocios, para hacer dinero. Tengo algunos hermanos cristianos queridos en algunas iglesias que he pastoreado, que son muy exitosos, hombres honestos, que ganaron el dinero honestamente. Y parecería que todo lo que tocan lo convierten en oro. No hay nada malo en ser rico. Creo que es maravilloso que los cristianos prosperen. Yo digo que el diablo ya tiene suficiente dinero. Pongámoslo en las manos de cristianos, quienes lo usarán correctamente. Recuerde que estamos tratando 2 Corintios 8 y el contexto es dar, generosidad. Ahora, si ganamos el dinero honestamente y disponemos de él de acuerdo a la Biblia, tendremos la bendición de Dios sobre nosotros. Pero para esto necesitamos gracia. Creo que el dinero puede ser un mal terrible cuando lo deseamos, cuando lo codiciamos. Pablo no dijo que el dinero en sí mismo sea malo, sino que dijo que el amor al dinero es la raíz de todos los males. Aquellos que lo codician simplemente viven para acumularlo. Pero ahora estamos hablando de la gracia de dar y no de acumular dinero. Así vemos que un don es obtenerlo, pero otro don es darlo. Y la razón por la cual muchos son miserables y tan egoístas es porque nunca aprendieron la gracia de dar. A menudo les decía a los cristianos en las iglesias que he pastoreado que no es por un puñado de personas que dan mucho dinero que la obra de la iglesia local avanza, sino que avanza porque muchas personas dan un poco, y si cada cristiano aprendiera la gracia de dar, ¡oh, cuánto serían ellos enriquecidos y bendecidos en sus propias almas! Los cristianos en Corinto estaban pasando por pobreza, pero eran generosos. Estaban pasando por momentos muy difíciles, pero sus corazones estaban llenos de gozo. ¿Cómo era esto posible? Porque tenían un don y lo ejercitaban con la gracia de Dios. Es algo maravilloso, queridos amigos, ser controlados por la gracia de Dios. Si usted que me está escuchando es egoísta, entonces quiero que vaya a Dios en oración, a la luz de un pasaje de las Escrituras, Hebreos 4:16. Acerquémonos pues confiadamente al trono de la gracia para alcanzar misericordia y hallar gracia para el oportuno socorro. Solo diga: Dios, dame tu gracia para ser generoso, y Dios se la dará. Después de todo, queridos amigos, nunca podremos llevar con nosotros a la tumba lo que tenemos. El único dinero que tendré en la eternidad es el que está registrado en mi cuenta en el cielo, el que uso para glorificar a Dios, el que utilicé para esparcir su palabra, el Evangelio, y es todo esto lo que me estará esperando cuando yo llegue allá al cielo. Pero el dinero que gasté egoístamente y el que gasté solo por gastarlo no me servirá en el cielo. Esto será una pérdida total cuando esté en el tribunal de Cristo. Oh, deseo que Dios me dé esta gracia y estoy pidiéndole a Él que me la dé. No me quedan muchos años por vivir si el Señor no regresa antes, y no solo quiero que cada día de mi vida sean para Él, sino también cada peso que Él me confíe. Quizás en este momento usted está pidiéndole a Dios que le dé su gracia en este aspecto, y puede que Dios ponga en su corazón el ofrendar para que este programa continúe esparciendo la palabra de Dios a los corazones necesitados, para que muchos lleguen a conocer a Cristo como Salvador. Bien, dejamos esto en las manos de Dios. Sé que para algunos esto no es aceptable, pero yo simplemente estoy enseñando la palabra de Dios. Estamos hablando de la gracia de dar. Ahora quiero dirigir su atención a otro texto sobre la gracia en la Biblia. Y creo que la gracia a la cual se refiere es la que necesitamos desesperadamente en estos días. Me refiero a la gracia para servir. Vamos a leer en la Epístola a los Hebreos, capítulo 12, versículo 28. Así que recibiendo nosotros un reino inconmovible, tengamos gratitud, y mediante ella sirvamos a Dios, agradándole con temor y reverencia.

Son pobres administradores de las cosas materiales y pobres siervos para Dios. Y lo que necesitan es gracia. En anteriores programas vimos que Dios no dio el mismo don para todos. Yo no tengo el don que otros grandes siervos de Dios han tenido. Por ejemplo, pienso en Jorge Müller, quien fue famoso en todo el mundo por su fe. Dios le había dado el don de fe. Ahora, Jorge Müller tuvo éxito. Piense en un hombre que funda y sostiene orfanatorios para miles de niños y encontrándose al final del día sin alimento para darles a los niños al día siguiente. Pero él se acostaba a la noche creyendo que Dios proveería, y a la mañana siguiente encontraba una bolsa de papas o una gran cantidad de pan u otros alimentos en la puerta del orfanatorio porque algún granjero lo había dejado antes del amanecer. Ahora, yo no intentaría imitar a Jorge Müller porque no tengo el don de fe. Dios no me dio ese don. Algunos me dijeron, usted debe tener mucha fe para comenzar un programa de radio a su edad, cuando la mayoría en esa etapa está pensando en jubilarse. Bueno, estoy seguro que mucha gente piensa de esta manera, pero no es así. La fe no es uno de mis dones. Hay hombres piadosos en la radio, en cientos de estaciones, que avanzan en el ministerio solamente confiando en Dios para la provisión de sus necesidades, por la fe. Pero la fe no es mi don. Yo sé cuál es mi don y quiero usarlo para la gloria de Dios, pero Él le ha dado un don a usted también. Yo no tengo el don que tiene Jack Wilson para el ministerio de Palabra de Vida. Creo que Dios le ha dado a él el don de la fe. Ese hermano ha emprendido grandes cosas para Dios, pero ese no es mi don. No obstante, lo que Dios me ha dado a mí, quiero usarlo para su gloria. Amigo, ¿cuál es su don? Para algunas mujeres es el don de la maternidad, para otros es el don de la oración o el de ayuda, pero cualquiera sea su don, ¿está usándolo para Dios en su gracia? Cuando yo era pastor en Bristol, Pensilvania, teníamos 7 colectivos y los inviernos allí eran muy fríos. Recuerdo los domingos por la mañana, bien temprano, había 16 hombres en el estacionamiento. Ellos representaban a 7 choferes de colectivo, 7 ayudantes, uno por cada colectivo, y un director de tránsito que controlaba toda esta operación, y un hombre que tenía un negocio de venta de camiones. Él llegaba cada semana con una pequeña camioneta y un compresor de aire para inflar las ruedas y otra herramienta para encender las baterías en caso de que estuvieran muy frías o débiles. Y cada domingo por la mañana yo podía ver a estos hombres inclinados en oración. No era fácil para ellos levantarse temprano en la mañana del domingo, especialmente en el invierno, cuando podían disfrutar un tiempo de sueño extra y para luego llegar a la iglesia en horario. Pero ellos hacían este trabajo semana tras semana. En más de una ocasión yo dije que ellos necesitaban gracia para hacerlo. Muchos hombres podrían haberlo abandonado, diciendo, yo ya lo hice durante todo este año, que ahora lo haga otro. Nadie más quiere hacerlo y yo tampoco. Si usted tuviera esta actitud, estaría necesitando de gracia, gracia para el servicio. Creo que hay gente que enseña en la escuela dominical y que no debería hacerlo, no están calificados. Pero por otro lado están los que tienen el don de enseñar y no lo están haciendo porque se alejaron. Les faltó asimilar la gracia. Se salieron de la gracia o fueron ofendidos por alguien en la iglesia y tienen sus sentimientos heridos y se alejaron. ¡Qué vergüenza y tristeza! Acerquémonos confiadamente al trono de la gracia para obtener misericordia y hallar gracia para el oportuno socorro. Necesitamos la gracia para servir. Yo no estoy en el ministerio por no haber encontrado a otro que lo haga. Yo estaba involucrado en una carrera de negocios bastante exitosa cuando Dios me llamó al ministerio. Estoy aquí porque Dios me puso, pero yo no estaría aquí si no fuera por la gracia de Dios. Tengo muchos amigos cristianos a quienes he aprendido a amar y ellos también me aman y confían en mí, pero reconozco que no ha sido fácil manejar a algunas personas en el ministerio. El ministerio es una profesión donde a veces hay que despedirse de gente, lo quiera o no. El ministro de Cristo no siempre es valorado por la gente.

0: en comparación con otras profesiones. Puede que adoren al doctor o al dentista, pero desprecian al predicador. Y muchos ministros comparten que solo por la gracia de Dios son capaces de continuar. Necesitamos gracia para el servicio. Pablo nos deja un testimonio en 1 Corintios 15:9. Dice así: porque yo soy el más pequeño de los apóstoles, que no soy digno de ser llamado apóstol, porque perseguí a la iglesia de Dios. Pero por la gracia de Dios soy lo que soy, y su gracia no ha sido en vano para conmigo. Antes he trabajado más que todos ellos, pero no yo, sino la gracia de Dios conmigo. Ahora, aquí tenemos una observación interesante. En este versículo encontramos tres veces la palabra gracia. La primera cosa que Pablo nos dice es que él es lo que es por la gracia de Dios. Ahora, ¿qué era Pablo? Un apóstol, un predicador, un ministro de Dios. Pablo está diciendo: yo no me he nombrado apóstol a mí mismo, sino que Dios, por su gracia, me hizo un apóstol. Era el don de Dios para mí. Reconozco que mi don es un don de gracia, un don dado por Dios. No tenía la habilidad de pararme frente a la gente y hablar cuando Dios me puso en el ministerio. Cuando yo entré al ministerio, cuando Dios me trajo, tenía que escribir cada sermón con un solo objetivo, para poder expresarme delante de los demás. No podía hablar bien, no me podía expresar correctamente. Por eso transcribía cada sermón, cada estudio bíblico. Y ¿sabe una cosa? Conservé aquellos manuscritos que luego fueron tipiados y editados para luego convertirse en la base de los libros que he publicado. 14 comentarios sobre distintos libros de la Biblia y otros temas bíblicos surgieron de esta disciplina de escribir los estudios de la palabra de Dios. Como pueden ver, yo no era hábil para esto, pero Dios me llamó y me ha dado la gracia para continuar. Posiblemente usted no haya estado sirviendo al Señor como solía hacerlo. Tiene sus sentimientos heridos, se ha desanimado o ha dejado de lado la gracia y hoy Dios ha estado hablando a su corazón. Quizás usted ha sido egoísta con su dinero o su tiempo, o deseaba tener placeres mundanos y la obra de Dios ha sufrido a causa suya. Usted ha sido infiel porque le faltó gracia. Mis hermanos y hermanas en Cristo, Dios los salvó por su gracia. No tuvimos que dar dinero para ser salvos. Dios nos salvó por gracia. Ahora, ¿está usted creciendo en gracia? Crezcamos en la gracia y en el conocimiento de nuestro Señor y Salvador Jesucristo. Dios quiere utilizar a cada uno de sus siervos. No sea uno que solo calienta los bancos en la iglesia, sea uno de los que trabaja. Dios por su gracia le capacitará para servirle. Gracia para servir. Pablo dijo en Gálatas 1, 15 y 16, pero cuando agradó a Dios que me apartó desde el vientre de mi madre y me llamó por su gracia revelar a su Hijo en mí para que yo le predicase entre los gentiles. Así vemos que Dios llamó a Pablo por su gracia. Reconozcamos esto, amigos míos, y no seamos orgullosos respecto a los dones que Dios nos dio. Yo tiemblo cuando escucho a un solista cantar, sea hombre o mujer, o cuando ejecutan un instrumento musical y se muestran con un espíritu arrogante. Permítanme decirle a usted que me está escuchando, si usted tiene alguna habilidad, esa habilidad se la dio Dios. Por supuesto que usted tuvo que trabajar para desarrollarla, ya lo sé. Tuvo que estudiar y practicar, ya lo sé. Pero no todos tienen el talento de la música. Algunos ni siquiera son capaces de entonar. No distinguen una nota musical de otra. Yo no soy músico ni cantante. Hermano, si usted tiene esta habilidad, recuerde que Dios se la dio por gracia. Si usted tiene una buena voz, agradézcale a Dios que se la haya dado. Usted puede perder su voz. Tengo un amigo que toca el violín y más de una vez le ha agradecido a Dios por sus dedos. Él decía: si yo no tuviera estos cuatro dedos en mi mano izquierda, no podría tocar el instrumento para la gloria de Dios. Ese hombre es amigo mío, John Toroney, vive en Michigan y se preocupaba de que algo llegara a sucederle a sus dedos. Sus dedos son un regalo de Dios para él, por lo tanto los está usando para su gloria. Esto es gracia para servir. Pero necesita gracia para continuar tocando el violín, para ir a las reuniones sin importar el clima y para tocar para la gloria de Dios. Todos nosotros necesitamos gracia para servir al Señor. Si usted ha dejado de lado la gracia, acérquese al trono de la gracia. Pablo está diciendo aquí que su don era un don de gracia. Él dijo que Dios lo había separado desde el vientre de su madre y que lo había llamado por su gracia para hacer dos cosas. Primero, mostrar a Cristo a través de él. Y segundo, para predicar a Cristo a otros. Mi don es un don de gracia y hoy yo quiero agradecer a Dios por él. Y vengo hoy al trono de la gracia y voy a orar por usted también, para que Dios nos dé gracia para continuar. Lo hago en base a Hebreos 4:16. Acerquémonos, pues, confiadamente al trono de la gracia para alcanzar misericordia y hallar gracia para el oportuno socorro. Estimado oyente, vamos a orar juntos. Voy a pedirle a Dios por usted y por mí, para que nos dé su gracia para que podamos servirle. Y con esta oración concluimos nuestro último estudio sobre esta temática de la gracia de Dios. Gracias por habernos acompañado y vamos a orar. Amado Padre, te agradecemos y te alabamos por tu gracia, que nos ha traído salvación y que ha sido ofrecida a todos los hombres. Y Señor, todos estaríamos en el infierno ahora mismo si no fuera por tu gracia. ¿Cuánto te agradecemos por la gracia salvadora? Te agradecemos por todo lo que has hecho por nosotros al sustentarnos, por la gracia subsistente, por la gracia suficiente, por la gracia para cantar y por la gracia para hablar correctamente, por la gracia para ofrendar y para servirte. Oh Dios, oro por mí y por los muchos cristianos que nos están escuchando ahora. Dios, danos la gracia que necesitamos. Nos acercamos confiadamente al trono de la gracia para alcanzar misericordia y hallar gracia para el oportuno socorro. Y Señor, si alguien que nos está escuchando nunca ha sido salvo, que le des tu gracia salvadora en este día. Y por todo esto te agradecemos mucho, orando en el santo nombre de Jesús. Amén.
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0: BBN no se solidariza con los detalles o conceptos emitidos en este espacio. Solo nos circunscribimos a utilizar los servicios proporcionados por la agencia de noticias EFE. Noticias en el plano internacional. Los primeros ministros de la India, Narendra Modi, y Noruega, Jonas Gahr Støre, firmaron este lunes en Oslo un acuerdo para estrechar la cooperación entre ambos países en áreas como el comercio, la transición verde, la tecnología y la seguridad internacional. En otra información, un pasajero neozelandés fue detenido en Tahití y vetado de por vida por la aerolínea australiana Qantas tras ser acusado de morder a un auxiliar de vuelo durante un trayecto entre Australia y Estados Unidos, informó este lunes la compañía. Seguimos con más noticias en el plano internacional. El primer ministro polaco Donald Tusk ha defendido este lunes una alianza con Estados Unidos basada en el respeto y la previsibilidad y subrayó que Polonia siempre esperará recibir de sus socios lo mismo que ella ofrece, nunca de rodillas y siempre con la frente en alto, en referencia a la suspensión del traslado de 4.000 tropas estadounidenses. Y por último, el ministro de Asuntos Exteriores de Alemania